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1: Hora 21 más 12 minutos, el cordial saludo de nuevo a nuestra distinguida audiencia del Paraguay, de América y del mundo entero. Aquí estamos en Música y Noticias por la 920. Filemón Gómez, más conocido como Letofile, en control técnico. Aquí en micrófono estoy yo, Hugo Nancy Villalba. Les recordamos que hoy a las 19 aproximadamente hemos tenido en Paseo a la Galería, local Cinemar, el avance del mediometraje El Precio del Pasaje. Este acto contó con la presencia del presidente de la República, Santiago Peña, y la primera dama, Leticia Ocampos, en este importante avance que se realizó, reitero, en Paso a la Galería, y que hemos estado nosotros llevando los primeros audios de ese acontecimiento. Y ahora vamos a nosotros, con respecto a este acto, vamos a reiterar nosotros lo que sucedió allí en esa en ese importante evento. A ver. Pero primeramente voy a mencionar los datos del tiempo. 17 grados la temperatura del momento. El cielo está despejado. Está bajando, 19 era y después ahora 17. El cielo despejado. Para mañana miércoles se anuncia una mínima de 16. Máxima de 25 grados. El cielo parcialmente nublado. Para el jueves, mínima 20, máxima 29, también parcialmente nublado. Y para el viernes, sí se habla de lluvia todo el día, como veníamos diciendo. Y a diferencia de que ayer anunciábamos de que el sábado también se prolongaría entonces la lluvia.

vosotros para normalizar el programa. ¿Qué pasó en Paseo de la Galería? ¿Qué es el avance del mediometraje? Bueno, uno de los crímenes, reiteramos que el precio del pasaje se llama, digamos la película ahora. Bueno, uno de los crímenes más perversos es la trata de personas y si se trata de niñas, niñas y adolescentes, su gravedad es aún mayor. Por eso quiero que atienda muy bien el contenido de lo que constituye el precio del pasaje. Muchas personas creen que es el precio del pasaje de transporte público. No, se trata sobre, digamos, estos sucesos que afectan a los niños, ¿sí? También sobre la trata de personas. Y este programa de atención integral a víctimas de trata y explotación sexual, implementado por el Ministerio de la Niñez y Adolescencia, se ha centrado en pilares fundamentales de acción que tienen por objetivo no solo el rescate, la protección y atención directa a las víctimas de trata, sino por sobre todo generar conciencia en la ciudadanía para la visibilización de la problemática y de esa manera atacar el problema de raíz mediante la prevención a través de la capacitación y sensibilización. En este contexto se elaboró el audiovisual de ficción llamado El precio del pasaje, como estamos comentando, un material del gobierno del Paraguay impulsado a través del Ministerio de la Niñez y la Adolescencia, MINA, el Ministerio de Tecnologías de la Información y Comunicación, MITIC, la Oficina de la Primera Dama, el Ministerio de Educación y Ciencias, el Ministerio del Interior, la Dirección Nacional de Migraciones, la Policía Nacional, la Dirección Nacional de Aeronáutica Civil y la FOPE, con el apoyo de la Embajada de España en Paraguay, la Agencia Española de Cooperación Internacional, la Cooperación Española y la Administración de la Organización de Estados Iberoamericanos. Este mediometraje fue desarrollado, dentro de este marco del proyecto Prevención y Mejora de la Atención a Niñas, Niños y Adolescentes Víctimas de Trata en Paraguay. Busca convertirse en un disparador de atención y debate, principalmente entre adolescentes, para contribuir a poner en foco el crimen de la trata de personas y sus graves impactos, promoviendo además un llamado de alerta ante la mínima señal de riesgo. Ese es el objetivo, cooperar todos juntos, ¿verdad? Y de la mano de un equipo de realizadores nacionales, el audiovisual de ficción, basado en casos reales, transita toda la problemática de la trata de personas, llevándonos por caminos difíciles de recorrer. Y la producción pone en foco las realidades profundamente vinculadas a esta problemática social, como por ejemplo el criadazgo, presente en muchos casos como una forma de vulneración y captación, además del peligro de las falsas promesas de oportunidades laborales o una vida mejor. ¿Getape esa ya o a trampape? No porque o gana CV, no porque gana porata y coporata. Sí, ojo, sí, ojo. A la trata de personas, ojo, a otra cosa y te o mienta. Sobre eso trata este tema, ¿verdad? Además del peligro de la falsa promesa, como dije, están los riesgos que hoy representan las redes sociales. Oye, publicadas en la célula cuera vive. Como por ejemplo espacios utilizados para el engaño. La manipulación y la captación de niñas, niños y adolescentes. Este constituye el fondo de esta ciencia ficción llamada El precio del pasaje, ¿verdad? En esta oportunidad estuvieron también autoridades presentes, aparte del presidente de la República,

0: Y la primera dama, Leticia Ocampos, tuvieron los ministros también. En primer lugar, el ministro de la Niñez y Adolescencia, porque a cuyo ministerio en realidad le afecta esta problemática social. Vamos a escuchar a propósito las palabras del ministro de la Niñez y la Adolescencia, Walter Gutiérrez, aquí en Música y Noticias.
1: La tercera nacionalidad con mayor cantidad de víctimas de trata y explotación sexual son paraguayas. Números que duelen, números que interpelan. Acabamos de venir de España a presentar también este audiovisual, este mediometraje, con un éxito importante, generó un impacto también muy importante. Y no quiero extenderme mucho, pero hoy está acá conmigo un compañero, amigo, Luis Ramírez, el ministro de Educación. Esto fue un trabajo en equipo. Y Luis le va a contar después de esto, pero ¿por qué el Ministerio de Educación? Porque este material no es un audiovisual más. Este material, este mediometraje, basado en hechos reales, es un material educativo, Luis. Porque es la mejor forma en la que podemos trabajar la prevención. La prevención se trabaja educando y se trabaja en el mejor lugar donde se puede llegar a los chicos, que es en las escuelas, en los colegios. Y en el mediometraje pudieron observar varias situaciones, y esto pasa a ser el rostro de muchos casos. Vimos una situación que hoy todavía nos aqueja como sociedad, que es el criadazgo. Y ahí le comparto un número. De cada 10 víctimas de trata de personas, 7 en algún momento fueron criaditas. Entonces, ese es un número que nos interpela. En algún momento fueron criaditas. Vimos situaciones de abuso sexual, vimos situaciones de violencia intrafamiliar y los peligros también que conlleva la utilización de las redes y del mundo digital. Así es que esperemos que esto pueda servir. Quiero agradecer a todos los compañeros que pudieron hacer esto posible. Vimos ahí los allanamientos, por ejemplo, el equipo de la FOCA, así que Enrique, gracias. Todo el mundo colaboró. El equipo de migraciones, de DINAC, todos estuvieron poniendo granito de arena. Les cuento que esto hoy es el primer paso. Tengo que reconocer el apoyo que tenemos también del Ministerio de Tecnología, de MITIC, la persona de Gustavo, Villate y Ale, porque posterior a este avant premier que hoy estamos lanzando, mediante una alianza con Yandecine, esto va a tener 50 funciones gratuitas en los 17 departamentos del país más Asunción.
0: Palabra del ministro de la Niñez y Adolescencia, Walter Gutiérrez, en ocasión de la exhibición del film El Precio del Pasaje. Hablando de este film, la producción general estuvo a cargo de la productora audiovisual Acarubichá Films, la dirección de Diego Mauro y Leti Fleitas, sobre un guión de Sergio Alvarenga y Karen Martínez. El Precio del Pasaje cuenta con la actuación de jóvenes talentosos como Milka Fretes y Angie Pedroso, junto con actores de trayectoria y un equipo técnico de primer nivel. Esta película se estrenó hoy, como ustedes ya saben, ¿verdad? Fue hoy, 26 de mayo, a las 19 horas, en Cinemar, Paseo La Galería. Desde un principio estuvimos llevando nosotros el audio de este acontecimiento, acto que, reitero, contó con la presencia de todo el equipo realizador, importantes autoridades e invitados especiales. El Precio del Pasaje saldrá luego de gira por los colegios de todo el país y también por otros espacios comunitarios para llevar su mensaje de conciencia y prevención a todo el Paraguay. Acompañada de una guía pedagógica orientada al abordaje de la temática del ámbito educativo, además este material será libre y gratuito para su descarga y socialización, y estará disponible a través de la página oficial del Ministerio de la Niñez y la Adolescencia, con el objetivo de que más instituciones, docentes y comunidades puedan utilizarlo como herramienta de prevención y de sensibilización. Finalmente, destacando nuevamente que esta iniciativa forma parte de las acciones impulsadas para fortalecer las políticas públicas de prevención, protección y atención integral de niñas, niños y adolescentes víctimas de trata de personas. Este constituye la esencia, digamos, el espíritu de esto que estamos comentando y que lleva por nombre El Precio del Pasaje. En este mismo acto estuvo también otro de los ministros, ¿verdad?, que tiene que ver mucho con este tema también. Ministro de Educación, Luis Ramírez, a quien le vamos a escuchar a continuación.
2: Yo estoy todavía tratando de calmarme después de esta película, después de este medio metraje. Muy fuerte, por cierto, pero es la realidad. Yo decía, bueno, esto es una película. Yo decía, no, esto pasó. Y estaba ahí luchando entre, si no, es cierto, no es cierto. Y la verdad que cuando uno se da cuenta que esto pasa, realmente por lo menos a mí el corazón se me estruja. Y es difícil, es impactante, es penetrante. Así que, por otro lado, decía, estas son las acciones que por lo menos me hacen muy feliz, en el sentido de estamos marcando una línea y una pauta educativa diferente, distinta. ¿Por qué? Porque imagínense ustedes en una escuelita en el fondo del Paraguay, y una maestra tiene que hablar, tiene que explicar, tiene que contar, tiene que conceptualizar lo que es la trata. Es muy difícil. Para los seres humanos es muy difícil hablar de temas que nos cuestan, de temas que nos emocionan con miedo, con violencia, de temas que nos cuesta abordar porque tocan la miseria humana. Generalmente son situaciones que ponemos bajo la alfombra, que preferimos pasar para otro día, que no sabemos cómo encarar, que no sabemos qué decir. Y en ese sentido, dos comentarios. Uno es decir, creamos una guía didáctica, por lo que decía Walter, tenemos que estar en la escuela. Creamos una guía didáctica que tiene absolutamente todo un recorrido para el maestro. ¿Qué preguntar, cómo intervenir, con una pedagogía, con una metodología, con preguntas, con tiempo, con posibilidad, de manera que no sea solamente lo que nos impacta, sino que exista y el maestro tenga una guía muy actualizada, muy moderna, que le permita generar un debate y una discusión. Aprendemos 90% de lo que vemos, escuchamos, debatimos y compartimos.
3: Y eso es lo que está puesto hoy aquí en este escenario, en esta escena. Así que agradecer muchísimo la posibilidad que nos dan de comentar, de contar, de experimentar, de vivenciar una realidad que nos puede tocar a todos y que no vamos a saber cómo abordarla. Y eso es lo que estamos haciendo con la magia del audiovisual. En un mundo que es absolutamente audiovisual, entramos a la vida del niño, entramos a la vida del joven, a la vida del adolescente. Así que muy agradecido, presidente, con la posibilidad que me das de vivir estos momentos para la República del Paraguay, con tu liderazgo, primera dama, en favor de las mujeres paraguayas. No es la primera acción que tenemos y hacemos en conjunto con tu oficina para llegar a los niños, a los más vulnerables y a los más necesitados. Y es un motivo, por lo menos para mí, de extremada satisfacción en mi vida. Estos son los días que cobra sentido la decisión que tomé de venir a trabajar en favor de los paraguayos y las paraguayas. Y con esto, realmente puedo decir, como dice Jaime, vamos a estar mejor. Muchas gracias.
0: Palabra del ministro de Educación y Ciencias, Luis Ramírez, también presente en la exhibición de este mediometraje, El Precio del Pasaje. Finalmente, destaquemos también que, como ya dijimos anteriormente de un principio, este acto contó con la presencia del presidente de la República, Santiago Peña, y la primera dama de la Nación, Leticia Ocampos. Avanzamos aquí ya en el programa de música y noticias. 17 grados la temperatura, interactuando con nuestra querida audiencia. Si alguien quiere llamarnos, ya está habilitado el teléfono. 17 grados la temperatura. Para mañana miércoles se anuncia parcialmente nublado, mínima 16, máximo 25 grados. Vamos al encuentro de ese primer oyente. Muy buenas noches.
4: Buenas noches, chaval. Vaya la temperatura de mí, don Donancio.
0: ¿Y por a escuerama, va?
4: A doctor Filipe Mancha, escucha, amigo. A este se oigo cubo, o que a pedir consola, el puro pinté, porque pues es viernes, po. A gente un super pesado, pues este ya, con el yermo, bebé.
0: Sí, hombre de goma. Sí, de hierro.
4: 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Las 24 horas del día, va a fondo, barba.
0: Ah, tenía interés por venir, pues.
4: Hasta amigo, pues la vengo a mandar de médica, Gambue y Estere.
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4: Ya la receta y con la vea, y nada ya hubo, ¿no?
0: A la cuenta ya.
4: Déjame ya tu chada mejorada y ahí medio litro de la moja bueno.
0: Apague con un litro de completar.
4: Oye. Y bueno, amigos, mi saludo y mi respeto para toda la audiencia de Radio Nacional del Paraguay. A todos nuestros oyentes, nuestros llamadores. Mi saludo y mi respeto. Y capturó ya en tu celucero, agua, celucero ni en inglés.
0: ¿Cómo no? Celucero ni en inglés, pero allá no es más.
4: Porque con la mujer de espacio en allí por uno, cuánto de mensaje importante te haga.
0: Sí, pero allá no es más.

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1: Muchas gracias y que pasen muy buenas noches.
0: Hoy más amigo. Por cuál es la hipojana, la tío mandada con su. Pero a la mitad de mojo, uje, completara un litro. Pepe, ya, cuela pata, un litro de jugador bien allá. O cuela y teta. Vamos al encuentro de otro oyente que está en línea. Buenas noches.
2: Muy buenas noches a la audiencia de Radio Nacional del Paraguay. Muy buenas noches, apreciado amigo H. Vir.
0: Con mucho gusto vamos a hacer recibir a nuestro querido amigo y oyente, el profesor Felipe Cuenca Rivero Benítez. Y siempre hay un mini espacio llamado Historia, Ciencia, Arte y Cultura que dedicamos a él a veces que llama para lo que hubiera el lugar. Así es que con mucho gusto, profesor, adelante.
2: Muchas gracias y permítame saludar al doctor Filemón Gómez, a la doctora Celso Zárate, a don Isidro Cabral, a don Sixto Heriberto López Villamayor, a don Bebi Lescano, a doña Teresita Suárez, a la señora Marcia Acuña, a don Antonio Jackie Six, a don Toto Cabañas, al señor Coqui Báez, a don Pedro Villalba, a don Digno Ferreira, a la señora Fernanda Martínez y al señor Benítez Ayala en Buenos Aires. Muchísimos paraguayos acompañaron las luchas para conseguir la independencia de los países de nuestra América Morena. Y en 1806, una columna de 690 soldados procedentes de Paraguay desembarcó en San Nicolás para unirse a la reconquista de Buenos Aires de poder de los ingleses. También los 450 milicianos paraguayos de la gobernación de Asunción acompañaron la reconquista de Montevideo en la batalla de El Buceo en enero de 1807. La independencia argentina del 25 de mayo de 1810 también tuvo el acompañamiento de paraguayos. Y en la segunda década del siglo XIX, Patricio Maciel, conocido como el Rayo de la Guerra, fue uno de los lugartenientes del general Lavalle en la Argentina. Hizo campaña en la Banda Oriental, Alto Perú, Chile, Ecuador y Perú. Pero el más destacado de entre todos ellos fue el coronel José Félix Bogado. Historia, ciencia, arte y cultura a través de música y noticias por Radio Nacional del Paraguay. Por el espacio, muchas gracias y muy buenas noches.
0: Muy bien, muy buenas noches, profesor Felipe Cuenca Rivero Benítez. En su fiel estilo, aportando también su grano de arena aquí en este programa. Vamos al siguiente oyente, buenas noches.
3: Buenas noches,
0: Hugo. Vaya Caidino Ferreira de Caro y tu misa.
3: Amigo, Raculeto y el Mañan de Cotito.
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3: Así mismo, era Cero Línea, Año Endure, a Andoña, y el más profesor, y nadie mandó a Manteo, y no sé, a. Se amigo agüera acaso debe tener pollo pimbarete. Siempre que ya respetan a la profesora porque te han gobernado enseñanza por la
0: UPCT.
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3: Así mismo, muy agradecido Hugo Venancio a comisario la noñe, de ella ahí nace pollo pimbarete, yo vea de ella en TOBT, años oyentes, vea muy buenas noches Hugo Venancio.
0: Muy bien, amigo, muy buenas noches en DBABI. Dino Ferreira, cierto comisario Gilberto Brendán, dañene en el billete, ya. Pesite, ya. Bueno, estamos aquí en el programa 21 más 40 minutos. Pueden seguir llamando a los teléfonos de la radio. Diputado sancionó, ahí dice Cámara de Diputados, sancionó ley del tren de cercanías y la remite al Ejecutivo para su promulgación. ¿Está otro oyente en línea? Buenas noches.
4: Sí, estoy formando fila.
0: Formando fila y...
4: Toditos los vagones hablaron.
0: Ahora a las mujeres les toca.
4: Está bien, qué bueno. Escuché que está mejor el señor engripado.
0: Sí, está mejor. Su tío le recomendó, le dio una receta muy estratégica.
4: Ojalá que le haga muy bien.
0: Tomó la mitad y se... Y un litro, hombre, upárense. Pegan a copijarepo, pata, imagina.
4: A la pinta. Mañana no va a sentir cómo está.
0: Mañana. O cuerey, ¿te imaginas, vea?
4: Así es. Y bueno, vamos a desearle lo mejor a todos los enfermos y yo con ellos. Vamos a escuchar si se puede ir la Valle por Marquito de Briz.
0: Marquito de Briz, Isla Valle. ¿Cómo no? Isla, está anotando el profe.
4: ¿Sabe qué? Isla Valeña.
0: Ah, Isla Valeña.
4: Sí, no es Isla Valle. Ah, es Isla Valeña.
0: Isla Valeña, muy bien.
4: Sí.
0: Tecleando el doctor Files. Isla Valeña.
4: Y el segundo es Santa Rosa de Lima.
0: Por Perurima.
4: ¿Se acuerda de la voz de la policía?
0: Sí, sí, sí, recuerdo. Era que... Sí, era un tema muy característico en aquella sí, emisora.
4: Así es.
0: Santa Rosa de Lima, entonces, por la orquesta o conjunto Perurima.
4: Sí, así es. Bueno, muchas gracias y cuídense a que el frío se muda.
0: Sí, se muda. Gracias, Salvadora.
4: Gracias, buenas noches.
0: Muy buenas noches, Salvadora Quiroga. Bueno... La Cámara de Diputados sancionó el proyecto de ley número 7434-2025 de reforma del tren de cercanías, estableciendo de esta forma disposiciones especiales para su implementación mediante acuerdos celebrados de gobierno a gobierno, en este caso entre Paraguay y Emiratos Árabes Unidos, remitiendo el documento al Poder Ejecutivo para su promulgación o veto. Y es lo que también estamos compartiendo con nuestra audiencia, un tema que se ha tratado ya de un tiempo ya esta parte. Con 42 votos a favor y 7 en contra, esta modificación permitirá al Estado paraguayo el financiamiento del proyecto bajo la conformación de una alianza público-privada, APP, Alianza Público Privada, con el gobierno de Emiratos Árabes Unidos, sin la necesidad de un llamado a licitación privada tradicional, con una obra que tendrá un costo total de $400 millones y con una primera etapa que desembolsará $150 millones y las ferrocarriles o los ferrocarriles de Paraguay, Sociedad Anónima, los restantes 50 millones. Ampliaremos. Está un oyente en línea. Muy buenas noches. A ver, oyente.
5: Sí, buenas noches, señor H. Tuve que bajar el volumen de la radio porque para que no acople. ¿Me oye ahora, Atevil?
0: Sí, para no acoplar.
5: Ah, sí. Señora Tevil, muy buenas noches para ti, para Mandrake, de dos Mandrake, el amigo File, también otro espectacular saludo, y a esa culta y amable audiencia de Radio Nacional, un saludo muy especial para todos, ¿verdad?
0: Uh-huh.
5: Y hoy quiero hacer un día especial. Resulta ser que hoy tenemos una amiga nuestra que se hizo muy famosa hace poco tiempo nomás, que es de Cambrineta, ¿verdad? Y hoy está de aniversario. Así es que le pediría un favor especial al amigo File. Quisiera dedicarle dos temas.
0: ¿Dos temas?
5: ¿Eh?
0: Dos temas.
5: Dos temas, sí, exactamente. Uno es Felicidad, famoso Felicidad, ¿verdad? Y la otra es Puerto Irarapuato. ¿Me copiaste bien, Hugo? Bueno,
0: sí. Sí, Puerto Irarapuato.
5: Y la otra es Felicidad, por supuesto. La...
0: Felicidades y Puerto Irarapuato.
5: Así mismo, si no, van a por lo mismo, nomás que es una música dedicada a las que están de cumpleaños, ¿verdad? Así que ya agradecido, buenas noches, y le mando un cordial saludo a la señora esta que se hizo muy famosa en nuestro programa.
0: Bueno, ¿cómo no?
5: Muy amable, buenas noches, sigo escuchando, gracias.
0: Gracias a vos, Pedro. Pero nos cuenta entonces que María Graciela Génez se encuentra de cumpleaños en Campuneta y le va a saludar con dos temas que el doctor Fille ya está preparando. Con mucho gusto, todos en el transcurso del programa, los dos temas para nuestro oyente quien hoy se encuentra de cumpleaños. Bueno, estábamos hablando de este tren de cercanías. La ministra de Obras Públicas y Comunicaciones, Claudia Centurión, explicó que la firma Emiratí comenzó con desarrollo de ingeniería y supervisión técnica junto con empresas internacionales, esperando el inicio formal de los trabajos, señalando los trabajos principales que se iniciarían en el primer trimestre del año 2027. O sea, el año que viene lleva. Asimismo, el tren de cercanías, que tiene como objetivo movilizar a 40.000 pasajeros por día y cerca de 15 millones en los primeros años, prevé la instalación de 9 estaciones en un recorrido de 18 kilómetros entre Asunción y Luque, en una primera fase con un sistema 100% eléctrico que reducirá el traslado de pasajeros aproximadamente 26 minutos, integrándose con el sistema búho, que estará acompañada de la incorporación de buses eléctricos como parte de la renovación del sistema del transporte público. Durante su etapa de implementación, generará cerca de 20.000 empleos y 500 puestos de trabajo permanentes a nivel operativo. Este tiripe, entonces la tapilla cuero o huarecota en la tembia po. Va a po a llevar empleos y seis naves a través de este proyecto que fue sancionado en el día de hoy, proyecto del tren de cercanías a Coangayabasama, poder ejecutivo de Catujanguacha o promulga o para la ñeja no hay nada coanga. Bueno, avanzamos 21:48 minutos. Si alguien más quiere llamar aquí a través del teléfono de la radio, con mucho gusto esperamos su llamado. 17, la mínima es la temperatura del momento. El cielo está despejado. Para mañana miércoles, 16 la mínima, 24 la máxima, parcialmente nublado. Mínima 16, será. Andas ahí en la... A 16, fresco y tenga. Menos de 10 grados, mira, ya onzamos hoy. 9 grados frío, me apetece, dice. Daiporia, ave la 9, ni la 10, ni la 11, ni la 12, ni la 13, ni la 14. 15 grados en la bahía, haga lunes, guara. Lunes, mínima 15, máxima 25 grados. Pero este día, go Martín Amoina. Y pucuy, digna, vea. Miércoles 16 la mínima, la máxima 24, jueves 19 la mínima, la máxima 28 y viernes, como venía diciendo, se anuncia lluvia todo el día. 17 la mínima, 23 la máxima, sábado parcialmente nublado, 16 la mínima y la máxima 24 y para el domingo parcial nublado, 16 y 25 las extremas y para el lunes 15 la mínima, 25 la máxima. Aquí en Música y Noticias, nosotros vamos a al bloque de las canciones y luego tendremos también el corte radial para luego seguir complaciendo los temas que fueron solicitados aquí en nuestro programa.

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2: 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Los medios de comunicación del Estado paraguayo les recuerda. Emilio Vigi, Asunción, Paraguay. 1 de julio de 1910, San Cristóbal. Venezuela, 28 de mayo de 1969. Paraguay. Compositor y bandoneonista paraguayo, inició sus estudios musicales con el famoso Pai Pérez y luego en la banda de policía. Más adelante, se estableció en Buenos Aires, Argentina, donde continuó sus estudios musicales. Integró el trío guaireño con Gumbercindo Ayala Aquino y con el correr del tiempo formó su propio conjunto. En 1952, realizó una gira internacional con un conjunto de música popular, quedándose a vivir en Venezuela. Allí desarrolló una intensa actividad como músico y docente. Una de sus obras más importantes, Renacer Guaraní, fue estrenada por la Orquesta Sinfónica de Caracas en 1957. Es autor de varias canciones muy conocidas como Acostañú, Paraguay, Ayuita, Nacional Querido, Minero Zapucay, entre otras.
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0: Los medios de comunicación del Estado paraguayo les recuerda. Emilio Vigi. Asunción, Paraguay. 1 de julio de 1910. San Cristóbal. Venezuela, 28 de mayo de 1969. Paraguay. Compositor y bandoneonista paraguayo, inició sus estudios musicales con el famoso Pai Pérez y luego en la banda de policía. Más adelante se estableció en Buenos Aires, Argentina, donde continuó sus estudios musicales.
3: integró el trío guaireño con Gumbercindo Ayala Aquino y con el correr del tiempo formó su propio conjunto. En 1952 realizó una gira internacional con un conjunto de música popular, quedándose a vivir en Venezuela. Allí desarrolló una intensa actividad como músico y docente. Una de sus obras más importantes, Renacer Guaraní, fue estrenada por la Orquesta Sinfónica de Caracas en 1957. Es autor de varias canciones muy conocidas como Acostañú, Paraguay, Ashuita, Nacional Querido, Mineros Apucay, entre otras.

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3: Patrimonio Cultural del Paraguay. El Ñandutí. El Ñandutí, considerado como el tejido de arañas que oculta en su interior una flor de emburucuyá, es un tejido típico del Paraguay, un encaje de agujas que se teje sobre bastidores para bordar motivos en hilo blanco o en vivos colores.
4: Cielo de Ñandutíes, blanco jazmines.
3: Y Ñandutí significa tela de araña, es decir, tejido en hilo en forma de tela araña. Este tejido se realiza para bordar y crear detalles para vestimentas, ornamentos religiosos, sombreros, abanicos y todo tipo de artículos decorativos. Itagua fue bautizada como la ciudad del Ñandutí, reina de toda la artesanía paraguaya. En ese sentido, el Poder Legislativo declaró por ley número 6115 que cada segundo domingo del mes de octubre se estableciera como el Día Nacional del Ñandutí. Esto con el objetivo de resaltar y valorar el aprendizaje de esta artesanía como una herramienta de empoderamiento y trabajo para las mujeres y las familias paraguayas. Igualmente, el Ministerio de Justicia implementa en los centros penitenciarios de mujeres, como en la Casa del Buen Pastor de Asunción, como proyecto de reinserción social, la capacitación en técnicas del tejido Ñandutí a mujeres privadas de libertad, para que esta actividad pueda servir a estas mujeres como fuente de trabajo o emprendimientos futuros.
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4: Breve recordación de Radio Nacional del Paraguay a José Luis Ardizone. Nombre real: José Luis María Ardizone Núñez. Nació en Asunción el 3 de noviembre de 1940 y falleció el 22 de mayo del 2025. Realizó en Asunción sus estudios primarios en la Escuela República Argentina y los secundarios en el Colegio de Goethe, destacándose en ambas instituciones como mejor egresado con medalla de oro. Ha sido director del Teatro Municipal de Asunción desde 1991 hasta 1997. Ha sido director del Teatro Municipal de Asunción desde 1991 hasta 1997. En 1991 fundó Arlequín Teatro y el mismo año instituyó la fundación del mismo nombre. Como actor, participó en obras famosas como Hamlet, La muerte de un viajante, El burgués gentil hombre, Tartufo y otras. Dio a su conocida pieza teatral el título de Caserón de añejos tiempos, arrancado de un verso del poema de Juanes, Las leyendas. La pieza, muy aplaudida, tuvo éxito nacional e internacional, pues tras varias representaciones en el Paraguay, fue también representada en la Argentina, en el Brasil y en Portugal en más de un festival de teatro. Ardizone, en el papel de Alejandro Juanes, recitó con emoción versos del poeta y supo interpretar con dramatismo conmovedor los episodios de una vida azarosa y melancólica. Esta obra de Ardizone fue llevada a la pantalla en 1996, esta vez con el título de Paso por la vida. José Luis Ardizone recibió numerosas distinciones en su larga trayectoria. Se ha destacado como actor, autor, director y escenógrafo, y deja un invaluable aporte a la cultura paraguaya.
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3: Los medios de comunicación del Estado paraguayo les recuerda a Teodoro S. Mongelós. Nació en la ciudad de Ipacaraí un 9 de noviembre de 1914 y falleció en Sao Paulo, Brasil, 20 de mayo de 1966. Teodoro Salvador Mongelós fue un poeta paraguayo más conocido como Teodoro S. Mongelós, también llamado el poeta del pueblo. Es sin dudas uno de los más importantes autores de letras de canciones en guaraní, junto a Manuel Ortiz Guerrero y Félix Fernández. Los versos de Mongelós tienen un innegable y especial acento social, en los que habla de las penurias e injusticias que pasa su pueblo, entre las que podemos destacar Minero Sapucay, Ñanderecobé, Guapo Serimbagüey y Ja Boriahu. En 1943, con música de Emilio Villi, Virginia, de Taperé Serindí, Cuejebé Guaré, con música de Diosnel Chase, Dereza Cuaranjame, con música de Julián Alarcón, Che Jasmin, Sembo Ejarepe y Happy Lincho, con Toledo Núñez, por citar algunas de las obras más representativas.

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1: Tierra de mi tierra. Tierra colorada, tierra de mi tierra. Roja de pasiones, verde de esperanzas. Tierra colorada de verdes esplendores, donde un sol candente madura ilusiones y una blanca luna suspira de amores. Tierra colorada de verdes promesas, de rojas pasiones y sueños dorados. El río en su murmullo reza enamorado cuando en sus corrientes te va diluyendo como rojo zumo de una herida abierta. Tierra colorada, redención de siglos, en tus rojos predios se animó la vida, y en atardeceres de rojos ocasos el sol milenario degolló sus días. Tierra colorada, símbolo y delirio, sangre de valientes, brazo en desafío, lucha sin renuncia, camino y destino, verde por contraste, roja por destino.
2: El músico, cuando es artista de verdad, se convierte en creador. Los latidos acompasados de su sangre musical poetizan y embellecen en acordes armoniosos los amores, los paisajes, las mujeres o el encanto primitivo de un paraje que cobija en su suelo una historia y una gesta prodigiosa para el alma popular. El artista paraguayo, con la fuerza sensitiva que le da su inspiración, lo eleva y lo eterniza en la música vibrante, armoniosa y colorida del acervo guaraní, rescatando del olvido las virtudes que atesora esa tierra donde guaraníes y españoles escribieran en callado sacrificio las estampas de prodigio de amor y bienestar. Hoy se evoca en Misiones esta polca, la avanzada jesuítica que abnegada y justiciera enseñara una santa rebeldía a las tribus guaraníes en un canto impregnado de pasión y libertad.

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0: guaraní es una lengua indígena de América del Sur que forma parte de la familia tupí-guaraní. Es hablado principalmente en Paraguay, donde goza de un estatus oficial junto al español, pero también se habla en regiones de Bolivia, Argentina y Brasil. Es uno de los pocos idiomas indígenas del continente que no solo ha sobrevivido al pasado del tiempo, sino que también se mantiene vivo en la vida cotidiana, los medios de comunicación y la educación formal. Una de las características más destacadas del guaraní es su estrecha relación con la identidad cultural paraguaya. A diferencia de muchos países latinoamericanos, donde las lenguas indígenas han sido relegadas o incluso extinguidas, en Paraguay, el guaraní ha logrado integrarse al tejido nacional. Se estima que más del 80% de la población paraguaya habla guaraní, ya sea como lengua materna o como segunda lengua. El guaraní posee una rica tradición oral y una cosmovisión propia, a través de mitos, canciones, leyendas y poesía. Este idioma transmite valores, conocimientos ancestrales y una forma particular de entender el mundo. En las últimas décadas, ha habido importantes esfuerzos de revitalización y estandarización del idioma, incorporándose en los programas educativos y en documentos oficiales del Estado paraguayo. A nivel lingüístico, el guaraní se distingue por ser una lengua aglutinante, lo que significa que forma palabras complejas a partir de la unión de varios morfemas. Esto da lugar a una estructura gramatical muy diferente al español, aunque muchas personas en Paraguay son bilingües y mezclan ambos idiomas en su habla cotidiana, fenómeno conocido como yopará. En resumen, el guaraní no solo es una lengua viva, sino un símbolo de resistencia cultural y de orgullo nacional. Su preservación y promoción son esenciales para mantener la diversidad lingüística y el legado de los pueblos originarios de América del Sur.
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0: Los medios de comunicación del Estado paraguayo les recuerda: Emilio Vigi, Asunción, Paraguay, 1 de julio de 1910, San Cristóbal, Venezuela, 28 de mayo de 1969. Compositor y bandoneonista paraguayo, inició sus estudios musicales con el famoso Pai Pérez y luego en la banda de policía. Más adelante se estableció en Buenos Aires, Argentina, donde continuó sus estudios musicales. Integró el trío guaireño con Gumbercindo Ayala Aquino y con el correr del tiempo formó su propio conjunto. En 1952, realizó una gira internacional con un conjunto de música popular, quedándose a vivir en Venezuela. Allí desarrolló una intensa actividad como músico y docente. Una de sus obras más importantes, Renacer Guaraní, fue estrenada por la Orquesta Sinfónica de Caracas en 1957. Es autor de varias canciones muy conocidas como Acostañú, Paraguay, Ayuita, Nacional Querido, Minero Sapucay, entre otras.
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bien. Nos dice el Evangelio. Jesús les dijo, no saben lo que piden. Muchas veces nos preguntamos por qué Dios no escucha nuestras oraciones. También en los Evangelios encontramos personas que hacen súplicas a Jesús que no tienen cabida. Dios no puede oír nuestras oraciones cuando ellas son meros caprichos, pedidos egoístas o planteos injustos. Debemos verificar antes de pedir a Dios si nuestro deseo es legítimo y si no es contrario a su voluntad. No es solo porque pido mucho que Dios me tiene que realizarlo sí o sí. La mejor oración es pedir en primer lugar conocer la voluntad de Dios y en segundo lugar tratar de cumplirla con todo corazón. El Señor te bendiga y te guarde en toda esta jornada. Te saluda el hermano Mario Osvaldo Florentino, franciscano capuchino desde Paraguay, con todo nuestro equipo de Gotas de Paz.

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Músico paraguayo nacido el 27 de mayo. El principal y más célebre músico paraguayo nacido el 27 de mayo es Reinaldo Mesa, aunque el folclore nacional también celebra en esta misma fecha el natalicio de otros destacados compositores que vamos a ir mencionando. Reinaldo Mesa nació el 27 de mayo de 1932, falleció en el año 2002. Su nacimiento fue en la ciudad de Altos. Fue un extraordinario cantante y guitarrista paraguayo. Su salto definitivo a la fama internacional se dio al incorporarse al mundialmente famoso conjunto Los Paraguayos, liderado por su hermano, el legendario Luis Alberto del Paraná. Tras el prematuro fallecimiento de Luis Alberto del Paraná, Reinaldo asumió la dirección del grupo para mantener vivo el legado de la música paraguaya en los principales escenarios de todo el mundo. Hablemos de otro artista también, Ireneo Ojeda Aquino, 27 de mayo de 1927, su nacimiento, falleció en el año 2003. Él nació en Caraguatay y fue un importante guitarrista y compositor de música folclórica paraguaya. A lo largo de su carrera integró célebres agrupaciones y es recordado por musicalizar obras emblemáticas del cancionero popular como la canción Polca Alto Paraguay, por ejemplo. Fallecimiento de un músico paraguayo un día como hoy, 27 de mayo. Curiosamente, el 27 de mayo es una fecha de doble peso para el arte paraguayo. Además de los nacimientos citados, un 27 de mayo de 1986 falleció el célebre compositor y requintista Edmundo Medina, creador de las famosas piezas Vaya en Airapotú y Tu Escente Taicuás.

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tema también, Pidió Nerendape Ayú por Perla. Alba Rodríguez se incorpora al grupo de Audiencia Nacional. Adelante, amiga. Te damos la bienvenida, Alba. Ella vive en San Juan Bautista de las Misiones. Vamos a otro saludo. Humberto Vera dice que envía una bendición. Era el diácono, pastor, apoja. Humberto Vera dice. Humberto Vera. Es un creyente. Envía una bendición, dice, al programa desde Cuba, Romero Luque. Muy bien, Humberto. Aristides Troche, más conocido como Tucho, compartiendo el programa y saludando a Hermes Sosa, el compañero de colegio, Agustín Román y su hija, la colega y cantante Fátima Román. Pidió cualquier tema interpretado por la emperatriz Fátima Román. Muy bien, Aristides, que pases muy bien. Es compañero mío del Colegio Nacional de la Ciudad de Luque.

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Otra figura destacable, Johnny Torales, cuyo nombre real es Juan Humberto Torales Ábalos, es un célebre cantante y guitarrista paraguayo, nacido en Asunción el 27 de mayo, un día como hoy, del año 1928, ampliamente reconocido a nivel mundial por ser el líder y cofundador del legendario trío musical Los Tres Sudamericanos, conocido popularmente en su juventud como La Voz de Oro de Asunción, marcó una época dorada en la música folclórica y romántica de Paraguay y España. Hablemos de los primeros años e inicios musicales de Johnny Torales. Escape de la música. Siendo un adolescente todavía comenzó a cantar a escondida de su familia. Imagínense, ¿eh? Era una orquesta de jazz local. Estudió en Buenos Aires. Al enterarse su padre de estas actividades ocultas, lo envió a Buenos Aires, Argentina, originalmente para cursar la carrera de arquitectura, formación técnica. ¿Qué pasó de su arquitectura? Y aquí vamos a hablar un poco de su formación técnica. El destino lo inclinó definitivamente hacia el arte y no hacia la arquitectura, aunque la arquitectura tiene un poco de arte también, ¿verdad? ¿O no? Allí tomó cursos de canto con destacados maestros y comenzó formalmente su trayectoria musical. Hablemos de su etapa solista. Al regresar a Asunción, tras el fallecimiento de su padre, se consolidó en las noches asuncenas y las radios. Grabó un par de discos solistas para el sello Guarania, interpretando desde piezas tradicionales en guaraní hasta versiones en inglés de Frank Sinatra y de otros tantos más. El nacimiento de Los Tres Sudamericanos se produjo de esta manera. En 1958 conoció a quien sería su gran amor y compañera de vida, la pianista y cantante Alma María Vázquez Ruiz. Juntos, en complicidad con el músico Castro Darío Martínez, fundaron en 1959 el trío Los Tres Sudamericanos. Aunque Torales prefería llamarlo originalmente Los Tres Paraguayos, adoptaron el nombre definitivo de Los Tres Sudamericanos a sugerencia de Luis Alberto del Paraná y otros artistas paraguayos también de la época ya renombrados. Firmaron con la discografía Columbia en Argentina, lanzando el álbum debut de enorme repercusión con clásicos como Galopera y Virgencita de cada coupé. Éxito internacional y la vida familiar matrimonial de Johnny Torales. Johnny y Alma María contrajeron matrimonio en 1960, consolidando una de las uniones más duraderas del espectáculo, permaneciendo juntos por 68 años, casi por 70, y procreando dos hijos. Radicación en España es otro punto que vamos a mencionar sobre esta pareja. Esta pareja se radicó en España a mediados de la década de 1960, instalándose este trío en Barcelona, España. En el continente europeo alcanzaron el estrellato absoluto gracias a hits internacionales como Cartagenera, Me lo dijo Pérez y sus tradicionales villancicos que son mundialmente conocidos. Reconocimiento oficial para Johnny Torales. El 14 de febrero de 2012, la Junta Municipal de Asunción condecoró a los integrantes del trío con el título honorífico de Hijos Dilectos de Asunción, por su labor como embajadores culturales de la nación, según
el material que estamos compartiendo. Años recientes, tras décadas de giras y producciones, la agrupación se convirtió en un hito de la música hispana. A inicios de 2026, Johnny Torales afrontó un duro golpe personal tras el fallecimiento de su esposa, Alma María Vázquez. A sus 97 años, el artista rompió el silencio con un emotivo mensaje público de agradecimiento por el apoyo recibido, respaldado por reportes de medios locales como el Portal Paraguayo, La Tribuna y el Archivo de Portal Guaraní.

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3: La ministra secretaria ejecutiva de la Secretaría Nacional de Administración de Bienes Incautados y Comisados, SENABICO, abogada Teresa Rojas Tejada, pone a conocimiento del señor Gilberto Esteban Sandoval Jiménez, con cédula de identidad número 5.090.373, así como de cualquier otra persona que pudiera tener interés, la resolución número 326, de fecha 25 de mayo de 2026, dictada en el marco de la administración de bienes pertenecientes a la causa penal número 1358/2022, caratulada Miguel Ángel Insfrán Galeano y otros sobre tráfico de drogas, lavado de dinero y otros. Asimismo, se hace saber al afectado que la documentación relacionada, tanto la resolución como la tasación, se encuentran disponibles en la Secretaría General de la SENABICO, cito en Trenati 902, casi Campos Cervera, barrio Las Lomas de Asunción, teléfono 021-603-360, la cual en su parte resolutiva textualmente expresa. Artículo primero. Ordenar el inicio de los trámites para la venta anticipada del siguiente bien administrado en el marco de la causa 1358/2022, caratulada Miguel Ángel Insfrán Galeano y otros sobre tráfico de drogas, lavado de dinero y otros, motocicleta marca Yamaha, modelo MTN 890, chasis JYARN 6924MA000708, chapa 783AAKZ. Artículo segundo. Notificar a los afectados de conformidad a lo establecido en el artículo 18 de la ley número 7254/2024 para que contesten el resultado del avalúo en el plazo establecido y de no hacerlo se tendrá como aceptado el mismo. Artículo tercero. Comunicar a quienes corresponda y cumplido archivar. Sembramos.

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0: Buen día, ¿qué tal? ¿Cómo están ustedes? Bienvenidos a nuestra edición número 3 de Duplex Nacional 920 Paraguay TV, arrancando esta jornada correspondiente al día de hoy, miércoles 27 de mayo. Señores, un gusto, un placer, como siempre ya, arrancando esta actividad correspondiente, reitero, al día de hoy, miércoles, junto a Henry González en la puesta al aire, junto a Pati Galeano en la producción, junto al equipo del departamento prensa, ya instaladísimos a estas horas para iniciar una nueva jornada laboral. Renovados saludos para quienes siempre nos acompañan en esta franja horaria y siendo nuestra compañía durante 120 minutos. Saludos también para... y buena jornada deseándoles también a los compañeros de Paraguay TV. Hola Jessica, buen día. ¿Y se de mí? ¿Neco de Poranta va?
1: Checo me pone a buen día, Ricardo. Un saludo a los compañeros y a la audiencia de Duplexión Nacional. Día miércoles, mitad de semana ya.
0: Ya coincidente la doña. Está gris y nada lleva.
1: Sí,
0: gris. Gris clarita, che, y oscuro miel.
1: Gris brillante vine.
0: Ah, sí, de veras para
1: yo. A ver, pa.
0: Mañana, mira. O era para mi cuñaje. Amba, bebé, pon agua. Bueno, Jessy, 13 de temperatura tenemos.
1: Sí, bastante agradable, sí. Podemos decir, arranca esta jornada de miércoles, no hace frío, no se siente y la temperatura no está muy baja, eso dice Meteorología, 13 grados a estas horas con un alto porcentaje de humedad en el ambiente, 98%. Tenemos vientos que soplan a estas horas desde el sur sureste a 4 kilómetros por hora y se anuncia una máxima de 25 grados. Hoy un poco más de calor.
0: En cuanto a la mínima, Jessy, me parece que en principio leíamos ayer, incluso anoche yo estaba mirando y estaba como mínima 16, ¿verdad? Sin embargo, hoy amanecimos, se modificó lógicamente los datos de meteorología y habla de 13 y no se siente tanto porque se coge 0 y ayer creo que llegamos a 15 algo así,
1: un nada poco más, ¿verdad?
0: Sí.
1: Bueno, y va variando, ¿verdad? Porque son varios factores, en este caso tenemos viento soplando desde el sur sureste según los datos y va a ser la tendencia para toda esta semana. Amaneceres un tanto más frescos, jornadas más cálidas y escasa lluvia. ¿Verdad? Bueno, dice Meteorología que esta mañana vamos a tener un ambiente fresco a cálido, con cielo parcialmente nublado, vientos del sureste, neblinas en las primeras horas,
0: sí,
1: si es que están circulando y se les obstruye la vista por las neblinas, bueno, con mucha precaución nomás. Después ya se va a disipar todo cuando salga el sol.
0: ¿Molesta y mi curia? Ojo de inaugurilla.
1: Está muy lindo también el cielo, se está despejando y las nubes de algodón haciendo su obra maestra.
0: Su show ya.
1: Sí, está muy lindo.
0: Que de repente uno mira, ¿qué le parece a tal cosa ese? A una figura de animal a ese, uno dice.
1: No, ahora están ahí como nubecitas pequeñas llenando todo el cielo. Bueno, y a la tarde también va a estar cálido con cielo parcialmente nublado, vientos del sureste. La noche también fresca, cálida a fresca, cielo escasamente nublado, vientos del sureste. A nivel país se habla de un ambiente fresco a cálido también, según el reporte de Carolina López, que menciona que el amanecer se presenta hoy con un ambiente fresco y neblinas en algunas localidades del país y las temperaturas mínimas oscilarían entre 13 y 19 en ambas regiones. Y para la tarde se prevé un ambiente cálido con temperaturas entre 23 y 27 grados en la región oriental y en la occidental, la zona Chaco, incluso podría alcanzar los 29 grados. Y ahí te imaginas.
0: Pero no va a durar eso tampoco, ni va a ser por varios días.
1: Sí, es baja la probabilidad de lluvias, es lo que se destaca también en el pronóstico ampliado de Carolina. Y en cuanto a capital, volviendo un poco al pronóstico extendido, mañana jueves otra vez se habla de lluvias dispersas, el viernes se habla de lluvias dispersas con ocasionales tormentas eléctricas y el sábado lluvias dispersas luego mejorando. Los valores de la temperatura ya no son muy bajos y las máximas van subiendo nuevamente.
0: Va en ascenso entonces.
1: Sí,
0: la máxima sobre todo y la mínima que pensábamos, reitero esto, ¿verdad? Que hoy iba a estar en 15 más o menos, sin embargo se ubica por debajo de los 15 grados. Pero la jornada se tornará más cálida en la medida que vaya pasando el día o las horas. hoy miércoles.
1: Ya abrigante, ¿no?
0: Sí, de todos modos, claro, nunca está de más. Hay que protegerse siempre. Y recuerden que hay vacunas disponibles por parte del programa ampliado de inmunizaciones PAI del Ministerio de Salud. PAI Purú, que no lo mitad ni nada. Ya llegó a Pareinte, ya lleva a Uberido, no vence para la vacuna, ya plaguea, lleva, porque eso significa recursos financieros, ahora se dañan de bolsillo y a través de nuestros impuestos y a través de lo que pagamos precisamente mes a mes a través de la DENIT o a la hora de hacer las compras.
1: Uh-huh. En cualquier cosa que compre ya ocupan la
0: impuesto. Sí, sobre todo de IVA. Entonces, ya mezquina, lleva el gasto del Estado y de esa manera haciendo uso de lo que nos proporcionan precisamente.
1: Sí, señor. A aprovechar las dosis que tenemos, estamos todavía a tiempo de protegernos antes de la llegada del invierno.
0: Uh-huh. Que la campaña, me decía, va hasta este viernes, 29 o hasta el 30.
1: No, señor, hasta julio, finales de julio. La que cierra es la campaña contra el sarampión.
0: Ah, ya el sarampión, lo que el resto, el otro va, entonces, tenemos todavía un mes. Pero eso no significa, ¿verdad?, que contra el sarampión uno no puede, vacunarse,
1: después,
0: ¿verdad?
1: Sino
0: es una, se refuerza, por decirlo, en ese periodo de la campaña, pareciera ser que hay mayor insistencia y se le recuerda más a la gente, ¿verdad? Pero
1: enfoque,
0: las vacunas siempre están disponibles.
1: Así es, uno tiene que ir nomás a los vacunatorios y lleva su tarjeta de vacunación, o si ya está digitalizado, mejor. Entonces ahí puede aplicarse las que le falta. A veces hasta más de una vacuna a la vez.
0: Sí, así es. Y eso de la... ¿Cómo ayuda hoy día lo de la digitalización de las... ¿Cómo era?
1: De las dosis, de las vacunas.
0: Sí, del carnet de vacunación. ¿Cómo era? La libretita de vacunación. ¿No? Porque hoy día por tu número de cédula te vas para vacunar y te dices, te aplicaste tal cosa el año pasado. Entonces ya está todo ahí. Ahí con la jara, en el cartón, y bebé, a veces bajas por ahí y te olvidaste allá.
1: No está el historial, pero sí las vacunas desde la digitalización.
0: Claro, lo que ya a partir de la digitalización, y eso es lo que cuenta de repente, ¿verdad?
1: Sí, pero hay vacunas que te pones una vez en la vida, por ejemplo.
0: Claro, pero si tenés, puedes llevarle también para que ellos te digitalicen. La jara, la vacuna, y tú puedes cargar eso. Y ellos te actualizan eso, ¿verdad?
1: Sí.
0: Eso, hasta eso.
1: ¿De qué orecoitilan de libreta?
0: Agorecopaite, no sé. Me voy a imitar uso. ¿Cuándo agorecopamos ahí, tío?
1: No pregunto, porque yo sí tengo. Yo sí tengo.
0: Y yo también tengo. ¿Esa y yupanta van a ese cartón?
1: En papiro.
0: ¿Y te como a un país,
1: No, yo preguntaba porque el mío ya está un poco bajado, pues yo digo, ¿cómo será el de Ricardo?
0: Ya es esa guillupama, ¿viste que el cartón ese? Cambia de color.
1: El mío es el verde que tiene la mamá con el bebé en brazos.
0: Exacto, eso es el verde clarito, ¿lleva? No muy fuerte.
1: No, ese
0: verde. Ya. Verde agua, sino también suele ser el color amarillo muchas veces que se usa.
1: No vi el amarillo, Ricardo.
0: No, y también existe eso, ¿verdad? Y, o si no, blanco directamente. Ya cambia para más de color.
1: A monte.
0: Pero se entiende todavía.
1: Eso es lo importante.
0: Sea, lleva. No, bueno, 6:16 minutos, Jessica. Estamos a 3 días ya de nuestra... de la semana laboral, edición número 3 de Duplex Nacional 920 Paraguay TV.
1: Sí, señor, y hay mucha información destacada para compartir, por ejemplo, esto que tiene que ver con Cielo Guaraní Soberano y Paraguay Reactiva, este programa para coordinar el combate al narcotráfico por aire y tierra. El gobierno del Paraguay anunció un decreto firmado por el presidente Santiago Peña que reactiva el programa Cielo Guaraní Soberano. El programa apunta a articular el trabajo de varias instituciones de seguridad a fin de combatir el narcotráfico que se mueve a través de vuelos irregulares y lograr capturar a los responsables en tierra, que es lo ideal, ¿verdad? A veces se da eso de que eludan a las fuerzas de seguridad y se logra sacarlos del territorio nacional, pero a veces detenerlos es un poco más difícil, ¿verdad? Este decreto, dice la información, regula el trabajo coordinado de todas las instituciones del Estado que tienen la responsabilidad en la defensa y en la seguridad del país. Lo que queremos lograr es que con esto es la captura de las aeronaves que aterrizan o de los operadores en tierra, explicó el comandante de la Fuerza Aérea, el señor Julio Fullaondo. El decreto reactiva un programa que había estado operativo entre el 2015 y el 2019 y que utilizaba los radares entonces disponibles para el control del espacio aéreo. En esta reactivación, el programa tendrá, además de nuevos radares, la participación de los aviones Super Tucanos adquiridos por la actual administración para la interceptación de los vuelos.
0: ¿Y con apoyo de los Estados Unidos, no es?
1: ¿También? Sí, también.
0: Entonces, esto es lo nuevo que ayer estuvo hablando precisamente, ¿verdad? Y con eso se refuerza el control del espacio aéreo de nuestro país, ¿verdad?
1: Sí, señor. Las autoridades sobre esto que mencionas destacaron que Paraguay tiene acuerdos de cooperación firmados con países de la región, con Brasil, Argentina, Bolivia, que permite la comunicación directa y el intercambio de información y trabajo conjunto para la vigencia y la protección del espacio aéreo en la zona fronteriza. Y en el marco de la cooperación internacional, el encargado de negocios de los Estados Unidos, Robert Alter, expresó que Paraguay cuenta con la asistencia permanente de su gobierno y que están orgullosos de colaborar con esta lucha contra el crimen organizado.
0: Que ser parte y sobre todo apoyándonos permanentemente en ese aspecto, hay que decir, ¿verdad?
1: Aliados.
0: Sí, aliados, sí, cierto. Que hace bastante tiempo lo es, y bueno, mirando un poco la historia de las relaciones entre ambos países, uno puede encontrar precisamente en ese aspecto de esto se viene dando ya hace bastante tiempo, ¿verdad? Y sí, la Cámara Baja también sancionó la ley del tren de cercanías ayer, tengo entendido.
1: Pasó al Ejecutivo.
0: Que otro paso importante y ojalá sea realmente esta vez definitivamente para que podamos tener el tren de cercanías que hace muchísimos años se viene hablando, se viene trabajando y hasta hoy día no se ha podido concretar aquello, ¿verdad? Y bueno, ahora se está dando un paso importante en ese aspecto con el propósito ya de plasmar definitivamente en realidad este proyecto de trabajo.

0: Se empezó el año pasado su estudio estableciendo de esta forma disposiciones especiales para su implementación mediante un acuerdo entre Paraguay y Emiratos Árabes Unidos. Con esta sanción del documento será remitido al Poder Ejecutivo para la correspondiente promulgación o veto, dice esta información con relación a lo que se ha dado a conocer y la sanción por parte de la Cámara de Diputados.
1: Bueno, señor.
0: Está él.
1: Está Francisco Paredes con mucha información para compartir.
0: Hola Francisco, buen día, ¿cómo te va?
2: Ricardo, Jessica, saludos a la audiencia, a los compañeros de Duplex Nacional, Baeixapa.
1: Y por a mí, te va, Chapán de Coegina.
2: Bien, Jessy, Ricky. Yo, antes que nada quisiera mis sentidos pésames, antes de iniciar, como corresponde a los de Almagro, a los cuervos.
0: Sí, por lo de Recoleta. El equipo
2: Claro.
0: canario.
2: El equipo canario.
0: Que dicho sea de paso, desaprovechó un penal. Me parece ejecución displicente, ya cuñe, sea. Que paró nuestro compatriota Orlando Gil, ¿verdad?
2: Orlando Gil, sí. Ya
0: Pero ganó
2: en el
0: 1 a 0
2: equipo.
0: Recoleta en su visita y nada más y nada menos que en este grupo se produjo lo impensado, creo, la clasificación de Recoleta en la Copa Sudamericana para la otra fase. ¿Y cuánto más se embolsa de esta manera, Francisco? Buena platita, al final se guarda el Deportivo Recoleta.
2: Y atendiendo desde los primeros partidos, inclusive por ya la clasificación y aparte los premios vinculados a Recoleta, que incluyó un incentivo de 80 millones de guaraníes por jugador prometido por la directiva tras clasificar a la fase de grupo de la Copa Sudamericana. Imagínense,
0: Ah, qué
2: 80.
0: bueno, ¿eh? No, ninguna plata, vos.
2: Hoy la plata,
0: Por
2: claro.
0: participar la primera fase y ahora por clasificar también,
2: Sí,
0: Angelo.
2: señor. Pues son 80 millones de por cada jugador
0: Sí, y Pupurama, ¿verdad?
2: del plantel. Y por ingresar a la fase de grupos de la Copa Recoleta se garantizó un ingreso base de 900 mil dólares, casi $1 millón.
0: Buena plata, che. Más de 5.000 millones de guaraníes.
2: Imagínate para un equipo como
0: Sí.
2: Recoleta, ¿verdad? Y aparte hay que sumarle, si se quiere también, la campaña que hizo en el plano local y la
0: La
2: comisión,
0: recaudación.
2: insisto, recaudación también, claro, con los grandes.
0: Sobre todo con el Santos en Pedro Juan. Bello.
2: El dinero ingresado en aquel partido y más aún sumado por la cercanía al Brasil y los hinchas del Santos fueron en su mayoría locales, pero el impacto económico, claro que es histórico también de ganar a San Lorenzo en el nuevo gasómetro por Copa Sudamericana y más aún consiguiendo un triunfo ratificante y gratificante para San Lorenzo, para Recoleta, porque por lo que hizo en el campeonato no estuvo mal. Lo que quiero decir es que tuvo muy buena campaña en la Sudamericana y de alguna manera también fue molestoso Recoleta en gran parte del campeonato local con lo poco que tenía, con lo poco que tiene el equipo de Recoleta, hizo frente en las dos partes. Pero hablamos de 900 mil dólares, lo que se suma el monto fijo de 300 mil dólares y un bono por mérito deportivo de 125 mil dólares
0: Por la victoria de
2: por,
0: anoche.
2: sí, también por la victoria de anoche y este gran partido desde el inicio. Ya, y el incentivo ya arrancó con ese incentivo económico para Recoleta. Más no y para más, la de Petlatra, más
0: Sí.
2: en Copa Sudamericana.
0: Sabe, está bien. Se caen en canebra, disparan de los millones.
2: No, y dejaron la vida, una victoria, e inclusive en Olé, por ejemplo, mirando los titulares, porque a mí me gusta mirar mucho también los titulares cuando un
0: Sí.
2: equipo paraguayo sobresale y gana, principalmente en Argentina. Olé, por ejemplo, dice San Lorenzo vergonzoso, perdió con Recoleta y quedó afuera de la Copa Sudamericana. Dice San Lorenzo sufrió una decepcionante derrota con Recoleta y quedó fuera de la Copa Sudamericana y los títulos.

0: en Argentina principalmente son de ese tono.
1: Sí.
0: Pero obviamente nosotros estamos contentos con Recoleta, vence San Lorenzo, alcanzó los octavos de final y la sexta y última fecha de la fase de grupos de la Copa Libertadores, que encontró el día de ayer a San Lorenzo y Recoleta en la capital argentina. Y San Lorenzo, que salió disparado de vestuarios y se llevó por delante a un prevenido rival, aglutinando prácticamente todas las opciones ofensivas. Y si bien San Lorenzo mantuvo la presión de forma constante en el campo del Canario, Alan Wilk, como aparecido de otro partido, transformó el 1-0 con un latigazo bajo y potente que batió al portero compatriota Orlando Gil a los 37 minutos. Y después Recoleta no varió el libreto y siguió con esa faceta ofensiva, ya con el 1-0, como gato panza arriba, valiéndose de todo artilugio posible. Y San Lorenzo mantuvo la iniciativa a lo largo de la complementaria, pero tampoco podía quebrar ese cerrojo impuesto por el arquero Ferreira, quien se hizo figura antes de la desesperación del público local. Y además el rigor del partido pasó factura al 11 de San Lorenzo, no hacía Recoleta, que terminó de alguna manera redoblando esfuerzos para soportar los embates de su cotizado anfitrión, que le tiró toda la carrocería encima. Y durante los últimos 30 minutos del partido, más 12 de adición, ya...
1: Ah, ¿por qué tanto se jugó, Francisco?
0: ¿Sí?
1: ¿Por qué se jugó tanto la adición? ¿Adicionaron demasiado? ¿13 minutos? No sé qué fue.
0: Sí, 12 minutos se adicionó, y quizás por...
1: ¿Pero qué hubo? No, pues no sé, generalmente suele ser entre 5, 6, 7 máximos, ese, pero que se interrumpió, porque yo al segundo tiempo ya no vi, debo admitir. Después miré y justo puse otra vez y ya encontré que el partido terminaba y a favor de Recoleta, que se mantuvo 1-0 ese resultado. Pero el por qué tanto se prolongó, lo que no entiendo.
0: No es habitual, porque hablamos de 12 minutos y al menos yo quise gran parte.
1: ¿Se interrumpió tantas veces el partido, el juego? No sé.
0: No, al menos la primera parte, en la segunda tampoco se tuvo nada.
1: Bueno, no sé. Pero llama la atención entonces, ¿verdad? Bueno, pero algo habrá pasado, supongo, ¿verdad? Que no he visto. Yo el segundo tiempo no vi, reitero, ¿verdad? Sí he visto el primer tiempo, que terminó 1-0 a favor de Recoleta y, bueno, sostuvo en el segundo tiempo, ¿verdad? Y bueno, bien, por Recoleta, hoy por confirmar también Olimpia su pase a la otra fase de la Copa Sudamericana. Cerro ya confirmó su pase en la Libertadores a la otra fase. Y al final la decepción, y fíjate, si es que un poquito de esfuerzo, si Libertad hacía, probablemente instalábamos a los cuatro equipos en la continuidad de los torneos, tanto Sudamericana como Libertadores, Pecho.
0: Sí.
1: Así que la decepción de este grupo de cuatro equipos es Libertad, ¿verdad? Que hoy juega su último partido por cumplir, ¿verdad? Mero cumplimiento, ¿verdad?
0: Y con esas sensaciones, porque aparte la Copa Libertadores de América... Con esta actualidad, y si miramos, obviamente los equipos brasileños sacan una diferencia no abismal, pero sí importante, como es habitual. Boca, por ejemplo, en el grupo B está tercero, con chances también de quedar fuera de la Copa Libertadores. Tenemos a Peñarol, un equipo histórico, que está cuarto en el grupo E. Cerro Porteño lidera el grupo F con Palmeiras. Junior, otro equipo importante de Colombia, está último. Y luego está Libertad. Tiene 6 unidades. Y Rosario está con 13. A lo que quiero llegar es que esta Copa Libertadores, esta edición de Copa Libertadores, nos ha regalado momentos de equipos no habituales. El caso de Coquimbo Unido, que lidera el grupo B con 10 puntos. Y ahí tenemos a Tolima, Nacional, Universitario de Perú, son equipos fuertes. Independiente del Valle, por ejemplo, ya no sorprende que lidere el grupo C, está con 13. Bolívar y Fluminense están con 5 puntos. Y después lo de Católica, que es el líder en el grupo D, porque en ediciones anteriores los líderes eran Peñarol, River en su momento, Flamengo, Palmeiras, Cruzeiro, pero ahora no. Está bastante parejo esta edición de Copa Libertadores de América, por lo que...
1: Así es. Bien por los equipos paraguayos, los que continúan, ¿verdad? En ese aspecto, por seguir sumando dólares, ingresos, que después a nivel local ayudará también para sostener y ya pensando en la próxima temporada, porque lo que entra, ¿verdad? Seguramente se va a ir gastando ya mirando para el segundo semestre y lo que se viene el próximo año. Bueno, y volviendo un poco a la agenda presidencial, mi
2: Tenía
1: querido.
2: unas condolencias que hacer primero.
1: ¿A quién?
2: Y él dijo.
1: Y ya hizo. A San Lorenzo parece. ¿Al cuervo?
2: Ah, yo tomé literal.
1: ¿Verdad?
0: Ayer, no, ayer. No sé si va a sonar fuerte para las 6:30 de la mañana, pero cuejé, mano, San Lorenzo.
2: Qué bárbaro. Y bueno.
0: Bueno.
1: Ese mondingo, bebé, al final.
2: Llego. Yo dije, bueno, Ricardo.
1: Yo lo entendí ya de esa manera. Ahora Jessica, a mañana por la Jessica.
0: ¿No pusiste?
2: No seas tan literal en la serie.
0: Bueno,
1: tan temprano, ¿verdad? Que
2: yo
1: todavía no
2: para la
1: nos despertamos bien.
2: Normalmente ahora sí a lo serio.
0: Me despierto después del termo de mate.
1: Está bien. Tienes un proceso de eso de la mañana.
0: Agenda presidencial, Ricardo, Jessica, audiencia de Diópolis Nacional. Antes, destacar que el presidente de la República, en la jornada de ayer en conferencia de prensa, primero lo anunciado por el ministro Juan Carlos Baruja sobre Cero Gaponada 3.0, y también lo de Cielo Guaraní Soberano, en donde ayer se dio una conferencia de prensa con las principales autoridades, con el ministro de Defensa, el ministro del Interior, el general del Aire Julio Fullahondo, el comandante de la Fuerza Aérea, el encargado de negocios también de la Embajada de los Estados Unidos, Robert Alter. Esto fue ayer en conferencia de prensa, y luego el presidente estuvo o participó en el avant-premier del mediometraje El Precio del Pasaje, en donde también participó el ministro de la Niñez y la Adolescencia. Ambos hablaron en este cortometraje, o en la presentación de este cortometraje en el día de ayer en el Paseo de la Galería. Hoy, en Buruizaroga, a las 9 de la mañana, inicia la agenda del presidente de la República con la presencia o audiencia con Oscar Lovera, titular del Ministerio de Economía y Finanzas, institución encargada de la política fiscal, administración de presupuesto general de la nación y coordinación económica del Estado. A las 10:15, siempre con los temas económicos, reunión con Carlos Carballo, máxima autoridad monetaria del país, responsable de la entidad financiera, control de la inflación y política monetaria nacional, entre otros aspectos, con el presidente del Banco Central del Paraguay, y César Ibarrola, autoridad encargada de la administración financiera y gestión operativa dentro de la estructura gubernamental. A las 11:15, la presencia de César Ibarrola. Y culmina el presidente con la agenda oficial de hoy miércoles 27 de mayo 2026, con la audiencia con Javier Jiménez, responsable de la coordinación política y administrativa del Gabinete Civil de la Presidencia de la República. Estamos hablando del jefe de Gabinete Civil de la Presidencia. Es decir, la reunión o las reuniones o audiencias que mantendrá el presidente a las 9, 10:15, 11:15, estarán netamente involucradas en el tema económico, con Oscar Lovera, ministro de Economía y Finanzas, Carlos Carballo, presidente del Banco Central de Paraguay, y César Ibarrola, ministro, director general de Administración y Finanzas. Todas las actividades del día de hoy en la Casa Residencial.
1: Agenda, entonces, para hoy miércoles.
0: Así es.
1: Bueno, Francisco.
0: El presidente hoy.
1: Sí, estaremos atentos entonces a las actividades del mandatario en esta jornada de hoy, miércoles 27, ya últimos días del mes de mayo.
0: Ricardo,
1: señor,
0: entre paréntesis, gracias a nuestra compañera Patricia por el aguante.
1: ¿Por qué?
0: Ella sabe. Por
2: no se este chisme sin contexto.
1: Claro.
0: No, pero no. Yo les permito.
1: Mira que acá es una administración transparente, mi querido Francisco. Por favor.
0: También la transparencia que.
2: O sí. Público con información o en privado, ¿no?
1: Nada por debajo de la mesa.
0: Pero
1: todo por encima de la mesa.
0: Están autorizados a consultarle a la compañera Patricia fuera del aire.
2: Ah, bueno, está bien. Pero la audiencia va a querer también
1: sí,
2: saber.
1: Exactamente.
0: No, miren el grupo, la Duplex, RNP y Paraguay TV.
2: Bueno.
0: Ahí
2: bueno. Mirando.
1: Dale, Fran. Un abrazo, buena jornada. Saludos a todo el equipo.
0: Igual para ustedes.
1: Bueno. Francisco Bechu Paredes.
2: Arranca entonces a las 9 de la mañana la agenda del presidente de la República, Santiago Peña, que hoy tiene 4 actividades oficiales en Buru y Charoga. Y haciendo mención a lo que decía Francisco, ayer se presentó el audiovisual de ficción El Precio del Pasaje en este mes emblemático para en nuestro país en lo que hace a la lucha contra la trata de y abuso sexual hacia niños, niñas y adolescentes, ¿verdad? Este Precio del Pasaje es un audiovisual para mayores de 14 años. Es un mediometraje del gobierno del Paraguay que se convierte en una herramienta para abordar temas como el criadazgo, la violencia intrafamiliar, el abandono, trata de personas, varios flagelos sociales que afectan a nuestro país en el ámbito de la niñez. También estos flagelos siempre tienen un trasfondo o un fin de explotación sexual, y ahí nace el Precio del Pasaje, que va a ser exhibido en los 17 departamentos del país y trae consigo también una guía pedagógica para que los docentes puedan hacer un abordaje más integral sobre esta problemática también dentro de las aulas, y va a recorrer todo el país también con el programa Ñan de Cine, y por supuesto también a través de los medios del Estado vamos a estar con la difusión.
1: Así es. Bueno, son las 6:37, 13 grados de temperatura tenemos a estas horas. Está la coordinadora de Ciudad Mujer, precisamente la señora Tamara Whitman, en línea de comunicación, a quien agradecemos. Señora Tamara, buen día, bienvenida a nuestro espacio Duplex Nacional. Jessica y Ricardo, te saludamos. ¿Cómo está, señora?
3: Buen día, Ricardo. Buen día, Jessica. Un gusto, como siempre.
1: ¿Cómo amanecimos hoy, miércoles, con una actividad en el interior del país, no?
3: Así mismo, estamos llegando a Paraguarí para nuestra primera jornada en el distrito de Zapucay. Y esta semana vamos a estar cumpliendo con 2 distritos, que va a ser la capital de Paraguarí también. Y como ya mencioné, Zapucay para hoy.
2: Este ya es el recorrido número cuánto de lo que va el 2026, Tamara.
3: Creo que ya vamos por el noveno. Estamos así con unos cuantos distritos ya encima, 17, 18. Entonces estamos viendo también ampliar Paraguarí. Vamos a completar el mes que viene, pero estamos llegando a todos los departamentos.
2: ¿Y hoy en qué local van a estar ubicados con los servicios?
3: Hoy vamos a estar en un club social y mañana también. Son lugares bastante amplios donde pueden acercarse todas las personas a hacer uso de estos servicios, ¿verdad? De todas las mujeres y sus familias. Siempre aclaramos esto, que es para todos, no solo para las mujeres. Entonces les invitamos a todos para que puedan estar desde las 8 de la mañana, y esto, como siempre, va hasta las 13 horas.
1: Con la participación de las instituciones que siempre acompañan, ¿verdad?, desde el inicio, con el propósito de ofrecer una atención integral, ¿verdad, Tamara?
3: Así mismo, para esta ocasión en Paraguarí, como siempre, son más de 20 instituciones las que acompañan el programa. En este caso, nuestras niñas bonitas siempre son lo que es atención a la salud, jornadas de sedulación, también el Ministerio de la Mujer con los servicios de las profesionales, tenemos las psicólogas, las abogadas, tenemos también a las compañeras de todo lo que es el sistema financiero, ¿verdad? Las compañeras del BNF, Crédito Agrícola, la AFD, siempre presente ahí para prestar sus servicios.
1: Y la gente responde positivamente, y decir, ¿verdad?, siempre recordarles también que esto es para, si bien apuntamos, ¿verdad?, del programa en sí, todo lo que significa a la mujer, pero detrás de la mujer, de la esposa, de la mamá o de la abuela, puede ir también toda la familia, Tamara.
3: Así mismo, desde los más chiquitos hasta los más grandes, ¿verdad? Las mujeres pueden ir con los chicos, tenemos servicios de pediatría, también están los espacios seguros a cargo de MINA, a cargo de MEC, así las madres pueden entrar a consultar tranquilas o a acercarse a las distintas instituciones para ver qué servicios pueden usufructuar, como ya mencionamos, ¿verdad? Tener todo en un solo lugar y lo que implica eso, ¿verdad? El hecho de ahorrarte el traslado hasta las diferentes instituciones para poder sacarte una partida, sacar tu cédula, todo lo que ello implica, ¿verdad?
2: ¿Hay un mínimo de cantidad de personas que va a estas jornadas? Es decir, siempre es un éxito, siempre hay mucha concurrencia, Tamara.
3: Y por suerte tenemos muy buena receptividad en ese sentido, ¿verdad? Porque siempre es un mínimo así de cerca de 200 personas, de 200 a 400 personas.
2: Ese es el mínimo.
3: Como mencionamos, ¿verdad? No vas para un solo servicio porque al llegar ahí te das cuenta de que tenés muchas opciones y una persona puede usufructuar de 4 a 6 servicios en el mismo lugar.
1: Y en ese aspecto, Tamara, ¿cuál es el servicio más requerido por la gente? O la atención.
3: El área de salud, sinceramente, es uno de los más solicitados.
1: Supera siempre al resto, ¿verdad?
3: Supera, exactamente. Siempre va de los 200, 400, 600 servicios. Es el más solicitado. Luego le sigue lo que es identificaciones. Y
1: la cédulación.
3: Así mismo, actas, partida de nacimiento con el registro civil también. Y cuando tenemos la presencia del acompañamiento del consultorio de Senadis, también es uno de los más solicitados.
1: Así que la gente saca provecho y aparte de eso creo que ya sabe la gente y creo que está atenta también al comunicado, a la información que ustedes brindan siempre a través de los medios, en qué zona van a estar en tal cual fecha, ¿verdad? En ese sentido, y responden positivamente, ¿verdad? Porque al fin y al cabo llevan alivios, por decirlo de esa manera, evitando que la gente tenga que estar viajando kilómetros y kilómetros para realizar alguna que otra gestión, ¿verdad?
3: Así mismo, y como saben también hay instituciones que no tienen sede o locales o regionales, como le dicen también en ciertas localidades, entonces es un primer acercamiento que tienen con esas instituciones y conocen también de paso, por ejemplo, qué servicios prestan o qué pueden hacer con esa institución.
1: Sí.
2: Bueno, y en este caso, coordinadora, mencionarle a la gente que además de servicios, también habrá otras instituciones que van a estar brindando orientación y capacitaciones también con sus campañas, como el caso de CENEPA, por ejemplo, SINAFOCAL, mostrando un poco las ofertas laborales de capacitación y también van a estar los de las entidades financieras esta vez para los acompañamientos en acceso a crédito.
3: Así mismo, ellos también están siempre, como sabrán, ¿verdad? CENEPA ahora con su campaña, también tenemos lo que es la vacunación, también están fuertemente ellos con las campañas, y como ya mencionaron lo que es el sistema financiero también, ellos incluso hacen un refuerzo en ocasiones al culminar la jornada con los comités o los grupos de mujeres organizados que están en los distritos, ¿verdad?, haciendo sus capacitaciones.
1: Porque hacía mención, aparte de la atención a la salud, hacía mención a otro aspecto como el caso de la cédulación, pero también para aquellas personas que de repente, ¿verdad? Bueno, mamá necesita una consulta médica, pero papá o el hijo de repente o los hijos están en otra actividad que puede necesitar también un pequeño impulso para la producción familiar, en este caso, ¿verdad? Acceder a los créditos a través del crédito agrícola de habilitación o a través del Banco Nacional de Fomento, que también acompañan y son parte, ¿verdad?, de esta jornada.
3: Así mismo está, como ya lo mencionamos, es abierto a todos, ¿verdad?, no solo a las mujeres, así mismo como mencionas, ¿verdad?, van los padres, van los maridos, los socios de negocio, ¿verdad?, entonces aprovechan esto y como decís, ¿verdad?, se distribuyen y van a distintas instituciones para prestar los diferentes servicios.
2: Uh-huh. Bueno, hoy entonces, Tamara, en el Club Juventud Sede Social de Sapucay, a las 8 arranca esto, pero seguro ya se están instalando muchos formando fila ya.
3: Así mismo, ya presencia de una importante cantidad de personas.
2: ¿Habrá otra jornada, decías, en Paraguarí, otro sitio?
3: Sí, mañana también vamos a estar en la compañía Ñuatí, vamos a estar también para prestar servicio en la capital de Paraguarí.
1: Así que segundo día mañana jueves y el viernes ¿O termina mañana la actividad en el departamento?
3: Son dos jornadas en el
1: Ajá, hoy y
3: departamento de
1: mañana.
3: Paraguay. Así mismo.
1: Tamara, muchísimas gracias y éxitos en esta tarea, el trabajo de asistencia que brindan a la gente, ¿verdad? En diferentes aspectos.
3: Muchísimas gracias a ustedes.
1: Adiós, muy amable como siempre, es la señora Tamara Whitman. Whitman.
2: Uy, mami.
1: En este caso, ella es la coordinadora, ¿verdad?
2: De
1: del
2: Ciudad Mujer
1: Ciudad
2: Móvil,
1: Mujer, sí.
2: organizando todos estos recorridos para que puedan llegar los servicios del Estado a través de Ciudad Mujer Móvil a los puntos más alejados de nuestro país o de mayor dificultad para el acceso. En este caso, llegan a un departamento que no está muy lejos de la capital, pero también requiere de estos servicios. Hoy Ciudad Mujer Móvil va a estar en el Club Juventud, sede social de Sapucaí, desde las 8 de la mañana hasta las 13 horas. Esto queda en Paraguarí y son muchas las instituciones que van a estar brindando servicio a la comunidad.
1: Ahí van a estar gritando.
2: Si quieres gritar, grita.
1: Sapucay.
2: Como los reels nuevos. Si
1: Sapucay.
2: quieres gritar, grita.
1: Bueno, ¿sabes qué?
2: ¿Qué?
1: Estamos a 15 días, había sido el inicio del mundial.
2: Sí.
1: A Pepe Bañay.
2: Ay, y vaya, faltan 2 semanas.
1: Como mandó antes, sí.
2: Ya tenemos también cuenta regresiva en las páginas de los medios del Estado.
1: Con relación al mundial.
2: Sí, falta poco, muy poco.
1: Así es. Justamente ayer creo que habló Gustavo Alfaro sobre lo que significa y la meta y el propósito precisamente en esta ocasión de la selección para este mundial que entusiasma a la gente. Bueno, y está el doctor Gustavo Ortiz, director de Desarrollo de Servicios y Redes del Ministerio de Salud, en línea de comunicación. Doctor, buen día, gracias por atendernos, bienvenido a nuestro espacio de Dúplex Nacional. Jessica y Ricardo, te saludamos. ¿Cómo está, señor?
4: Muy buenos días, un saludo muy especial a usted y también para la audiencia.
1: Bueno, y en cuanto a las atenciones, sigue creciendo en ese aspecto, ¿verdad? En el Ministerio de Salud y sobre todo a través de la consulta que se realiza en los diferentes hospitales dependientes del Ministerio, ¿verdad, doctor?
4: Efectivamente, mediante este mecanismo de registro de datos estadísticos, cuantificando el número de consultas, lo concerniente a área ambulatoria, así como también aquellas consultas que se realizan por urgencias y también el tema de los estudios de imágenes y las cirugías realizadas dan un valor significativo para lo que va este cuarto, al cierre del cuarto mes del año, ¿verdad? Estamos refiriéndonos al mes de abril. Es así que tenemos registrado 1.400.000, o sea, más de 1.400.000 atenciones a nivel país, así como también de esto corresponde 962.281 a consultas en hospitales, 465.776 a consultas en unidades de salud de la familia, 12.258 estudios por imágenes y 8.183 cirugías realizadas. Esto también es importante señalar que contribuye un poco a estos números el tema del horario extendido, tanto para los hospitales especializados, hospitales regionales y también el tema de las unidades de la salud de la familia. Así que son estrategias que está implementando el Ministerio de Salud Pública y Bienestar Social de manera a disminuir el índice de pacientes que se acumulan en los horarios normales y esas largas listas de espera también para las consultas con esta descompresión habilitándose en el horario nocturno, de tal manera que aquellos que trabajan durante el día, la tarde, tengan esa oportunidad también de consultar por la noche. Y es de la misma forma acceder a los mismos especialistas. Y eso entonces es lo que hoy impacta mediante este sistema estadístico, un registro a través del sistema GIS, a través del Tableau que nosotros utilizamos, y también el registro correspondiente por cada uno de estos servicios que estuve mencionando.
2: Doctor, ¿hay forma de clasificar, digamos, si esta cantidad de consultas se da ya por un caso de urgencia o consultas preventivas, por ejemplo?
4: Tenemos todos registrados, tenemos registrados, porque te quiero comentar de que el sistema GIS, que es el sistema que estamos utilizando, va expandiéndose, ¿verdad?, en un porcentaje muy importante en lo que es el área ambulatoria, ¿verdad?, donde consultan en la recepción, también en el área de urgencias, en el área de internados, en el área de la farmacia para la provisión de insumos y medicamentos, ¿verdad?, a través del CISIAP. Son registros muy importantes, de tal manera que pacientes que son agendados tanto para el área ambulatoria como para el área de urgencia, se coteja con el retiro de insumos y medicamentos correspondientes. Entonces, respondiendo a tu pregunta, obviamente tenemos muy bien registrados aquellos pacientes que vienen por urgencias y los pacientes que vienen por consultas. O también en otro momento podemos hacer un análisis, el número de personas que realizan estudios laboratoriales. En este caso estuve mencionando el caso de estudios por imágenes, exclusivamente por imágenes. Y también el número, por ejemplo, de estas actividades quirúrgicas realizadas.
1: Este crecimiento que se tiene obedece a qué criterio de ustedes, doctor. En algunos casos por haber aumentado también las consultas nocturnas que tienen mucho que ver o un crecimiento normal y propio de la época.
4: Claro, como estuve mencionando, es multifactorial. En primer lugar, como le dije, mejoraron el registro de los datos, facilita mucho el registro en el sistema GIS. Estamos disminuyendo el número de papelería, o sea, apuntando a la papelería cero. Entonces, el registro digital es demasiado importante. Y el otro factor es, por supuesto, ¿verdad?, la gente, los usuarios, los pacientes que acuden a los servicios fuera de los horarios convencionales de mañana y tarde, pues ahora también ya con toda naturalidad pueden consultar tanto en los servicios, hospitales materno-infantiles, especializados, distritales. Y también y las unidades de salud de la familia, ¿verdad?, en horarios nocturnos. Esa es una estrategia que ha implementado el Ministerio de Salud desde el 2023 y realmente contribuye notablemente a aumentar estos datos estadísticos.
2: Y seguramente la temporada en sí eleva también los números, doctor, o podría incluso aumentar en esta temporada de invierno.
4: Por supuesto, cuando la incidencia de aquellas patologías propias de la estación, ¿verdad?, es el momento que hay que acompañar, hacer una vigilancia de todos estos procesos, de las enfermedades respiratorias. Entonces, bien lo mencionabas también al principio, es muy importante aplicar los mecanismos de prevención. Obviamente, todos los cuidados. El tema de la vacunación es algo muy importante y eso también repercute o impacta a que los pacientes, si bien es cierto, presentan cuadros respiratorios, son más leves, no son moderados o graves.
1: Doctor, ante esta cantidad de pacientes y que mirando las estadísticas va en aumento, ¿verdad? Las consultas, ¿hay capacidad de respuesta suficiente en ese aspecto, sobre todo en cuanto al personal o profesional en concepto de recursos humanos en el ministerio hoy día? ¿O hay algunas que otras falencias que se necesita ir fortaleciendo?
4: Muy importante tu pregunta porque en base a esta visión estratégica del ministerio realmente se ha hecho una reingeniería en lo concerniente a que la infraestructura, los equipamientos, la provisión de insumos y medicamentos, la capacidad para realizar los estudios, o sea, los equipamientos estén acorde a que esta respuesta sea eficiente. En ese sentido, realmente contamos con todos estos temas que estoy mencionando y muchas veces en el tema de recursos humanos lo que se procedió fue a una redistribución de los recursos humanos y también en algunos casos la contratación, de tal manera que puedan brindar respuesta en estos horarios mencionados.
2: Bueno, y en base al tiempo de espera actualmente que se tiene en los hospitales, ¿cómo está el flujo, digamos, de entrada-salida en los consultorios, doctor?
4: Y buscamos también la eficiencia, se han implementado el sistema de call center en los servicios, no en la mayoría, pero en algunos servicios ya tenemos implementado, y también el sistema de agendamiento de tal manera que las personas no tengan o no exista esa larga lista de espera y que cuando lleguen a los servicios sean atendidos, ¿verdad? Que las consultas que ya estén agendadas para un día determinado realmente estén garantizados para esos pacientes, pero la consulta también obviamente debe estar acompañado de otros indicadores, ¿verdad?, que hacen a la calidad de la atención, de tal manera que tengan que retirar de manera eficiente y oportuna sus medicamentos, realizar sus estudios, independientemente de que se trate de una urgencia o una consulta ya agendada.
1: Bueno, doctor, agradecemos su tiempo, muy amable como siempre. Un abrazo y buena jornada para hoy miércoles.
4: Igualmente para ustedes, un gran abrazo.
1: Adiós, muy pero muy amable. Doctor Gustavo Ortiz, director de Desarrollo de Servicios y Redes del Ministerio de Salud, precisamente.
2: Sí, señor, más de 1.400.000 atenciones a nivel país al cierre del primer cuatrimestre de este año. Y esto se da también debido a la estrategia que se implementa, ¿verdad? Aumentan los números porque también hay más respuesta, hay más horarios de atención también para los pacientes, de manera que se pueda uno ir al hospital en el tiempo que considere, ¿verdad? O que le permita su rutina diaria. Obviamente hay cuestiones de salud que requieren urgencia y no vas a decir me voy a ir a la noche, pero cuando podés, por ejemplo, postergar un poco más o es una cuestión preventiva, entonces sí, la gente aprovecha y utiliza los servicios nocturnos también, ¿verdad?
1: Claro, lo importante es que uno pueda encontrar los diferentes horarios, ¿verdad? La posibilidad de consultar, porque hay gente que de repente, de acuerdo a lo que se dedica y en el lugar donde trabaja, lo hacen en el turno mañana, otros en la tarde y otros lo hacen a la noche. Entonces, también uno tiene la posibilidad, de acuerdo al horario de trabajo, también para consultar, que es muy importante, ¿verdad?
2: Sí, señor. Bueno, haciendo un poco del balance, 962.281 atenciones realizadas, consultas en hospitales. En las unidades de salud de la familia hablamos de 465.776 atenciones realizadas. Se realizaron también en 4 meses 123.258 estudios por imágenes y 183 cirugías realizadas en procedimientos varios. ¿Eta IMAPEA?
1: Sí, claro, son números interesantes que se han dado en el primer cuatrimestre de este año en los hospitales públicos. Bueno, 6:59 minutos antes de ir a la pausa que tenemos siempre en esta franja horaria. Esta información que hoy habitualmente debería de reunirse el Consejo de Salario Mínimo, ¿verdad? Pero no sé cómo se va a estar desarrollando porque el sector de los trabajadores ya no quieren hacerlo en forma tripartita, sino en forma bipartita solamente con el ministerio. Dice, gremio suspende negociación con patronal sobre salario mínimo. Dice, esta información, Mesa Sindical anunció que continuarán las negociaciones de la SUA de manera bipartita, dice, solamente con las autoridades del ministerio. La Mesa Sindical Paraguay, conformada por las centrales unitarias, Central Unitaria de Trabajadores, CUT, Central Nacional de Trabajadores, CNT, Central Unitaria de Trabajadores Auténtica, CUTA, CPT, la Confederación Paraguaya de Trabajadores y la CGT, dice, anunció que suspende las negociaciones con el sector empresarial en el Consejo Nacional de Salarios Mínimos, CONASAN, porque no logran un consenso para el reajuste salarial. Y lo consideran ellos que por de pronto, ¿verdad?, es una pérdida de tiempo, entonces prefieren conversar con el gobierno a través del ministerio en este caso, ¿verdad? Porque hay cierta coincidencia en cuanto a la postura y la idea también que tiene el gobierno central o el ejecutivo en ese aspecto, ¿verdad?
2: Pero lo ideal es que estén todos los sectores involucrados,
1: Y
2: ¿verdad?
1: sí,
2: Pero vamos
1: ¿verdad?
2: a ver qué determinan esta tarde, porque
1: E incluso
2: los miércoles a las
1: piden hablar
2: 15 horas.
1: directamente ya una reunión urgente con el presidente de la República, que seguramente se va a estar canalizando a través del Ministerio de Trabajo. En una de esas, por ahí tenemos suerte y hablamos con la ministra, ahora sí es que ya recibieron ese pedido de la clase trabajadora. Bueno, puntualmente a las 7, señorita.
2: Hacemos pausa, señor.
1: Ya volvemos en minutos.

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0: 7 de la mañana con 7 minutos, 13 grados de temperatura tenemos a estas horas, aunque se habrá actualizado.
1: 13.4 dice meteorología.
0: Oye, y mírico, pues, ¿no?
1: Levemente en su actualización de las 7 horas puntual. La sensación térmica es la misma. Se habla de un alto porcentaje de humedad en el ambiente, 98%. No hay vientos en superficie. Y se anuncia una máxima de 25 grados para hoy. Vamos a tener una mañana fresca, cálida, con cielo parcialmente nublado, vientos del sureste, neblinas en las primeras horas y en horas de la tarde, ya más cálido, con cielo parcialmente nublado y vientos del sureste. De hecho, ya se observa a estas horas personas que se animan a sacarse el abrigo, ¿verdad?
0: Sí.
1: Con prudencia nomás, pero sí, ya amerita también. No se siente la baja
0: pero
1: temperatura.
0: Pero como una ropa con mangas, entonces,
1: claro.
0: Mangas cortas y teco, no hay que desafiar, ¿verdad?
1: Pero en espacios cerrados.
0: En espacios cerrados, sí, ¿verdad? De hecho, que eso se entiende. Se
1: para los quehaceres.
0: Pero para afuera, sí.
1: Para el trajín.
0: Y está oscurito todavía. Empieza recién a amanecer.
1: Sí. Y a las 7 luego empieza a amanecer.
0: Tina, yaku.
1: Cielo despejado. Yeah. Así sí. Que hoy probablemente tendremos sol.
0: Sí, sí, y tiene que ser tener. Habla de cielo despejado, entonces pues dice la cuarajeliana acompañata este día.
1: Hoy, bueno.
0: Hoy miércoles 27, a 15 días de la inauguración del Mundial. Ya
1: falta
0: últimos
1: poco.
0: Días que quedan, ¿verdad? Del mes de mayo. A partir del lunes vamos a ir ya cerrando con la cuenta regresiva para el cierre del primer semestre.
1: Sí, ayer el profe Alfaro estaba dando su conferencia de prensa también, previa al entrenamiento o durante el entrenamiento, ¿verdad? De la selección, previa a lo que va a ser su amistoso con Nicaragua el 5 de junio, y ya falta poco también, y va a ser el último partido antes del Mundial.
0: Sí, despedida para compartir con la afición deportiva.
1: Tan motivador es escucharle, ¿verdad?, al profesor Alfaro. Decía, el camino al éxito no es lineal. Tiene muchas vueltas,
0: claro,
1: y todo el proceso.
0: Sinuoso siempre es el trayecto.
1: Y la idea.
0: Dificultades que hay que ir superando. A veces hay facilidades, ¿verdad? Sin mucho esfuerzo. Y otra vez que hay que
1: sortear,
0: sí,
1: dificultades.
0: Realmente, con mucho esfuerzo.
1: Sí. Y decía que él quiere dejar una selección, un proyecto de selección a futuro ya, ¿verdad? Para el próximo Mundial incluso. Y le costó, decía, armar lo que él tiene, porque fue una conjunción generacional, ¿verdad? Entre los jóvenes y los que ya se iban. Y es difícil llegar a un mundial cuando hubo tantos cambios de directores técnicos. Sin embargo, nuestra selección va a ir después de 16 años y un cambio de chip rotundo, podemos decir.
0: Sobre todo la llegada del profe Gustavo Alfaro cambió la mentalidad de los jugadores de nuestra selección, y eso permitió precisamente esa clasificación, porque son los mismos jugadores que venían jugando ya algunos, una, dos, tres eliminatorias que le fueron quedando atrás, como el caso de Gustavo Gómez, el caso de Almirón, que ya tienen sus años en la selección. Y otros, ¿verdad?, que son los nuevos, que por eso habla de la conjunción de la gente nueva, ¿verdad? Pero son jugadores que ya venían siendo parte de esta selección y que lograron este objetivo y este propósito que tanto esperamos, ¿verdad?
1: Tenemos nosotros en nuestra selección jugadores que van por primera vez y algunos que juegan su último mundial.
0: Y la mayoría de los que están acá
1: son
0: van
1: nuevos,
0: por primera vez,
1: ¿verdad?,
0: para jugar un mundial. A partir de ahora, a lo mejor los jóvenes como Enciso, Diego Gómez, o el propio Omar Alderete, que pueden tener un segundo mundial si la próxima eliminatoria. Y creo que sí vamos a estar y van a tener, porque Paraguay forma parte justamente de
1: país
0: organizador. Y bueno, y ahí ya nos aseguramos ir. Hay muchos de ellos, de los que están ahora, seguramente van a tener la posibilidad de jugar.
1: La expertise. Sí. Y todo lo que está generando comercialmente la albirroja, imagínate todo lo que genera, ¿verdad? En redes sociales se visualiza cada creatividad emprendedora también,
0: sí,
1: y
0: claro,
1: se agota en un
0: es
1: rato.
0: Es negocio.
1: Es negocio, porque la gente quiere
0: tenerlo, es una oportunidad para algo más, para la gente que de repente se dedican a vender cosas, ¿verdad? Entonces, la camiseta de la selección paraguaya, ¿verdad?
1: ¿Sabes qué me gusta también? Que las marcas, la industria nacional, todos, viste sus envoltorios de albirroja, sí, también. Bueno, todo llama la atención. Todo.
0: Eso llama la atención, el sentido patriótico hace también que la gente entonces vaya adquiriendo y llama la atención cuando uno ve un paquete, o sea, todo es albirroja.
1: Hay un helado de una marca, uh-huh, que tiene el mapa de Paraguay, eso es helado. Y el envoltorio es de la albirroja, uh-huh, es súper creativo.
0: No, y hay que hacer, hay que aprovechar el momento, sí. Ese es el negocio, ¿verdad? El emprendedor mira eso, ¿verdad? La visión que uno debe tener en el negocio, entonces aprovechar al máximo el momento, cosa que se está dando, ¿verdad?
1: Visión y creatividad.
0: Claro, así mismo. Pega la marketing. Marketingero cuera. Pero lo que sí no gustó a la gente el tema de la camiseta, hay que decir. La forma.
1: No sé, pero si hay yoguaseño.
0: No, de hecho que todos tienen.
1: Faltan 15 días haciendo
0: checa. No fue bien recibida, hay que decir eso.
1: Pero igual
0: Pero creo que hoy día la gente se acostumbró, sí, a eso porque ya se instaló.
1: Oye, Play Ascendes
0: a No, y se instaló ya a través de la publicidad. Porque todos los días ya es esa. Y uno ve y ahí al final puede interesar a ella. Se te entra por el ojo, pues ya, pues estamos. Así nomás.
1: Yo creo que se van a agotar esas remeras, igual.
0: Y mira, que más que agotar, yo creo que la gente van a seguir, ¿cómo se dice? Produciendo, ¿verdad? Para la venta de... Sobre todo para la venta callejera, ¿verdad? De bajo costo. Porque no es... si vas a comprar la camiseta original, ¿verdad? Que lo ideal es ese, da gusto, ojalá que todos podamos tener. Pero en este caso no se da así. Entonces, calle, pero esto para Baratelli... Pero contarle que sean
1: con los colores, claro, los colores, o sea, de la albirroja.
0: La albirroja.
1: Bueno, señor. Upechita. Ahí ya tenemos también en todas las redes sociales de los medios del Estado lo que fue ayer, este encuentro entre el profe Alfaro, los jugadores de la selección durante el entrenamiento con los colegas, ¿verdad? Que acompañaron este entrenamiento, esta preparación también del plantel albirrojo. Ya de cara al mundial, van a verlo en las redes sociales de los medios del Estado y en breve vamos a compartir también con la audiencia por lo menos parte de lo que decían. Esto fue ayer.
0: Sí, señorita. En Albiroga.
1: Carpe. Albiroga, Centro Pipana, de Alto Rendimiento.
0: También el Albiroga.
1: Dupane.
0: Dupane. Entonces, es que qué bueno eso de que está... La
1: Carde se llama. Carde.
0: Centro de Alto Rendimiento.
1: Sí.
0: Digo nomás que es tan importante que hoy día también la selección tenga un sitio donde practicar, un sitio donde concentrar, porque en otros tiempos no se tenía y que de repente recuerdo que en algún momento el sitio más importante y atractivo para la concentración era San Bernardino, después del Yati Golf Club. Lo que recuerdo así, ¿verdad? Y después ya creo que fue apareciendo. Y el lugar de entrenamiento había por Manufactura Gloria, que era de Juan Ángel Napur cuando era el presidente de la FE. Y otro sitio donde la selección practicaba, o en su defecto, en el Defensor del Chaco, ¿verdad? Sin embargo, hoy día ya tiene un lugar donde concentra, un lugar donde realmente la selección pasa su jornada diaria preparándose y haciendo amistad también los jugadores entre ellos.
1: Sí, señor. Bueno, ya tenemos parte de lo que decía ayer en conferencia de prensa el director técnico de la Albirroja, el profe Gustavo Alfaro.
2: ¿Vos qué tal, profe?
3: ¿Vos qué tal?
4: Háblale.
2: La verdad que muy contento, muy
4: habla,
2: feliz con todo el esfuerzo que han hecho. La verdad que se ha hecho un trabajo increíble. La gente que ha trabajado aquí... estuvimos hasta último momento, el esfuerzo que han hecho ha sido increíble para tratar de ponerlo, así que ahí estamos disfrutando de todo este esfuerzo de Puesto Liso Paraguay.
4: ¿Qué tal el fresquito, el nuevo clima?
2: Lindo.
3: Pero bueno, ¿cómo ha sentido la llegada de los jugadores hasta el momento?
2: Ahí estamos bien, por suerte bien, vamos viendo, lamentablemente ahí... Yo sé que hay mucha ansiedad de parte de toda la prensa con el tema de la lista y todo lo demás. ¿Por qué puse el primero? Primero porque es la fecha límite para entregar la lista. Segundo, porque lamentablemente, o sea, para nuestras, o sea, a mí hubiese gustado tratar de tener la chance de ya tener todos los jugadores a partir de esta semana, que era lo que se había hablado en su primer momento, pero al poner la fecha de Sudamericana y de Libertadores en esta semana, a nosotros también nos complicó el hecho de no poder contar con todos los jugadores en tiempo y en forma. Entonces, en ese... Tranquilo. Está preocupado porque los jugadores no se lesionen, que terminen bien y que puedan llegar. Entonces, el hecho de tratar primero, como les decía, hay partidos hoy, hay partido mañana, hay partido el jueves. Hay jugadores que vienen recuperándose.
4: ¿Vos qué tal, profe?
1: Bueno, parte de lo que explicaba ayer el DT albirrojo, Gustavo Alfaro, manejando la ansiedad y cuidando que no se lesionen los muchachos.
0: Sí, eso es lo más importante, ¿verdad? Que estén enteritos, como se dice, ¿verdad? 7:18, 13 grados de temperatura. Está en línea de comunicación Carlos Ábalos, él es miembro del directorio de la Agencia Financiera de Desarrollo, con relación a la presentación y el nuevo programa que se presentó en la jornada de ayer a través del Ministerio de Urbanismo, Vivienda y Hábitat, que contará con la financiación de la Agencia Financiera de Desarrollo, precisamente, que estamos hablando del Cero Gapona 3.0. Carlos, buen día, gracias por atendernos, bienvenido a nuestro espacio de Duplex Nacional. Jessica y Ricardo, te saludamos.
5: Buen día, perdón, un ratito.
1: Bueno, hay que mencionar que ayer se daba a conocer este anuncio, Cero Gapona 3.0, que amplía su gama de ofertas también a otros sectores y permite a más familias cumplir de esta manera el sueño de la casa propia. ¿Estás, don Carlos?
5: Estoy, perdón. ¿Cómo están?
1: Muy bien, ¿y usted?
5: Muy bien, gracias.
0: Bueno, es un paso importante el crecimiento que se tiene en el sector y apuntar un poco a otro extracto social de nuestro país, ¿verdad? Para ir beneficiando de esa manera, ¿verdad? La compra o la vivienda digna para aquellas personas que tienen un buen nivel salarial, Carlos.
5: Exactamente. Bueno, ayer hemos informado sobre 4 mejoras específicas que se dan en el marco del programa Cero Gapona. Una de ellas justamente es la ampliación de la incorporación de un nuevo rango de salarios al cual pueden acceder los ciudadanos, que es desde 6 hasta 9 salarios mínimos. Recordemos que el programa estaba habilitado para personas que ganen desde 1 hasta 6 salarios.

0: es la ampliación de los montos a financiar. Nosotros teníamos hasta, tenemos vigente, ¿verdad?, hasta 609 millones el monto a financiar por cada vivienda, por cada solución habitacional, y hoy está esto elevándose a 652 millones de guaraníes, lo que también permite a las familias acceder a viviendas de mayor porte, de mejor calidad, de más comodidad. Y sí, efectivamente, al incorporarse el nuevo rango, esta tiene una tasa diferenciada para el rango de 6 hasta 9 salarios. Esto va a llegar a los beneficiarios, a los ciudadanos que apliquen, a una tasa de hasta el 9.9%. Recordemos que es una tasa fija en guaraníes y hasta 30 años de plazo. Esto hay que recalcar, queridos Ricardo y Jessica, que estamos ante un programa nunca antes implementado en el país. Es una oportunidad. Ustedes conocen las tasas que se manejan en el mercado. Están alrededor del 13-15%, ¿verdad? Y no va más allá de 15 años de plazo, ¿verdad? Entonces, eso creo que es un hito importante del gobierno del presidente Santiago Peña, en donde está fortaleciendo a que cada vez más familias puedan acceder al sueño de la primera vivienda y de la casa propia, ¿verdad? Continuando un poco con las incorporaciones y mejoras de este programa, el tercer punto es que el programa hasta actualmente tiene una diferenciación en montos en cuanto a lo que es Asunción, justamente porque los terrenos de Asunción son de mayor valor. Entonces eso como que reducía, al tener un mayor valor, reducía el monto que se pueda otorgar del crédito para la construcción propiamente dicha. Esto está ocurriendo y estamos ampliando este rango, esta zona de beneficio adicional de Asunción a toda el área metropolitana de Asunción, que son los 10 distritos que conforman el área metropolitana de Asunción, y que se está incorporando también el distrito de Nueva Asunción ahora. Entonces, el monto que se puede financiar en estos distritos es hasta 901 millones de guaraníes, lo que también hace que se pueda obtener soluciones habitacionales a mejores condiciones, ¿verdad? Y la cuarta gran incorporación es una línea especial para desarrolladores inmobiliarios. Hemos considerado, después de mucho análisis, también que es una necesidad para el sector de la construcción que puedan tener capital operativo dirigido a la construcción y el desarrollo de soluciones para el programa Cero Vapona. Esto es muy importante recalcar, no es para cualquier proyecto, tienen que ser desarrollos que estén orientados al programa Cero Vapona, o sea, construcción de casas, departamentos, duples, que apliquen a este programa. Y esas son las cuatro grandes líneas de innovación, compañera.
1: Director, en ese aspecto, en cuanto a la ampliación que se tiene, la financiación se va a dar del mismo presupuesto ya elaborado para este año, o se requerirá de una ampliación o no?
0: Y mira, nosotros, para mencionarle el éxito del programa, a esta fecha, estamos cerrando mayo, y ya hemos completado lo que teníamos previsto hacer para todo el año 2026. O sea, estamos un poco más acelerados de lo que veníamos proyectando, ¿verdad? Este programa tiene una financiación especial, tiene un fondeo especial. Ustedes se acuerdan, hay un préstamo que se hizo a través del gobierno de Taiwán con una tasa bastante beneficiosa, lo que permite trasladar esto mismo a los ciudadanos, ¿verdad? En la adquisición de su vivienda. La AFD pone un límite a las tasas que se pueden cobrar a los ciudadanos.

0: ciudadano. Este préstamo está como está siendo utilizado a medida que van surgiendo los proyectos y pretendemos ampliar esto. El presidente de la República ayer en conversación con nuestra presidenta ha también dado su autorización a gestionar más recursos para seguir ampliando este programa. Pero vamos a un buen ritmo. Estamos muy contentos por los logros que estamos teniendo en este programa.
1: Esto se ha trabajado con todas las entidades bancarias financieras aliadas a Xeroga Pone, a Don Carlos, y saber desde cuándo se pueden acercar los interesados a los respectivos bancos.
0: Sí, para el programa, la agencia financiera opera como banca de segundo piso. La agencia hace una calificación de quienes pueden operar, porque los bancos y financieras solicitan el crédito a la agencia financiera para destinar a este fin. Para acceder al programa Xeroga Poná, la financiera tiene que hacer una solicitud y nosotros lo evaluamos. Hoy están adherida al programa 33 instituciones financieras. Eso está disponible en la página web tanto de la Agencia Financiera de Desarrollo como en la página de Xeroga Poná, www.xerogaponá.gov.pi. Cabe destacar que el año pasado hemos incorporado casi 13 instituciones nuevas al programa, lo que también es un reflejo de que la ciudadanía, los clientes, los socios de la cooperativa están solicitándole a sus propias entidades participar o acceder a esta financiación especial, ¿verdad? Creo que no contesté la pregunta anterior. Esto forma parte del presupuesto aprobado ya para el año 2026, ¿verdad? Y vamos a incorporar a un presupuesto nuevo del año 2027, hará la solicitud, Ricardo.
2: Director, en ese aspecto, ¿de qué monto estamos hablando a la hora de hacer referencia al préstamo de China-Taiwán, específicamente para estos dos últimos programas, por decirlo, lo de Xeroga Poná 3.0 y también el apoyo financiero para los emprendedores inmobiliarios? ¿Hay un monto específico que se va a destinar?
0: Sí. La primera fase, que es la que estamos teniendo ahora, se inició en el año 2024 con un aporte de varias instituciones, Agencia Financiera, Banco Nacional de Fomento. En total fueron ahí 50 millones y obtuvimos el préstamo del Exim Bank a través del gobierno de Taiwán de 200 millones de dólares. Entonces tenemos aproximadamente entre 246 y 250 millones ahora mismo disponibles y se gestionará otros 200 millones de dólares para el ejercicio 2027 y 2028, seguramente que pretende, que es lo que, según nuestras proyecciones, va a conformar este recurso.
1: Las tasas de interés habitualmente para este tipo de montos que mencionabas, doctor, ¿cuánto es fuera del programa Xeroga Poná? ¿Sigue siendo una tasa competitiva regionalmente este 9.9%?
0: Sí, este 9.9 es solamente para aquellos clientes o ciudadanos que tengan el grupo familiar sume hasta 26 millones de guaraníes, por ponerlo un número, ¿verdad? Sí, es una tasa totalmente competitiva, más atractiva de la que actualmente se obtiene en cualquier institución financiera con recursos propios, vamos a decir, fuera del programa Xeroga Poná. Otra, y el gran valor que tiene este programa, que es una tasa fija por 30 años, y es que hasta 30 años es el plazo, ¿verdad? O sea, esa es un atributo del producto que no vas a encontrar, no vamos a encontrar en ninguna institución financiera. O sea, hoy la cuota se congela durante 15, 20, 25, de acuerdo al plazo que elija el ciudadano, no hay reajustes, y así como va la tasa de inflación, si hacemos los cálculos de cómo se revaloriza el alquiler también, vamos a tener que es una ganancia absoluta para el ciudadano, tanto patrimonialmente, porque la persona adquiere un bien, un capital, un patrimonio familiar, y este patrimonio, que hoy justamente puede salir 100 millones de guaraníes un terreno, en pocos años no vamos a estar muy equivocados si decimos que se duplica el monto. O sea, hay un aumento de capital propio por parte del ciudadano también, que es lo que el presidente Santiago Peña siempre menciona en sus discursos, ¿verdad? Que él quiere formar un país de propietarios y no de inquilinos, ¿verdad? Porque recordemos que el programa apunta a reemplazar la cuota de un alquiler por la cuota de una casa propia. Y eso estamos cuidando mucho en este sentido.
2: Director, a modo de no crear confusión también, porque viste que hablamos también de una tasa de 6,5%, en esta
0: Sí.
2: circunstancia estamos hablando del 9,9%.
0: Sí.
2: Para este segmento, el otro segmento se mantiene en ese aspecto en el
0: El otro
2: 6,5%,
0: segmento
2: ¿verdad? Cuando falta ya no
0: está,
2: es algo
0: sí.
2: tanto ella. Entonces, a
0: Sí,
2: modo de aclarar a la
0: realmente
2: gente, ¿verdad?
0: vamos a estar publicando, haciendo las comunicaciones correspondientes para que quede todo muy claro. Pero así mismo, como decís, la tasa del 6,5% fija en guaraníes durante hasta 30 años queda así como está, en el rango de 1 hasta 6 salarios mínimos, que sería más o menos 17 millones y pico de guaraníes de ingresos salariales. Eso es fijo, no se modifica, 6,5% fijo durante hasta 30 años en guaraníes. Y para el siguiente rango, el nuevo rango que estamos incorporando, sí va a tener una tasa diferenciada de hasta 9,9 salarios, o sea, de más de 6 salarios hasta 9 salarios.
2: Por eso es la diferencia, porque estamos hablando de repente, por decirlo, de una clase social en mejores condiciones, por decirlo, porque eso creo que es lo que el objetivo y que se busca a través de ir levantando justamente esa vara, ¿verdad? Porque están lo que están en la clase baja, por decirlo de esa manera, con menos recursos, en la clase media, y después están aquellos que están en un nivel superior, ¿verdad? Que también pueden tener, como todo compatriota o paraguayo, ¿verdad? También acceder a un beneficio de este punto con mayor ventaja, por decirlo de esa manera, ¿verdad? Por el nivel de salario que tiene, ¿verdad?
0: Totalmente, esa es la visión que tiene el gobierno de siempre fue el compromiso de otorgar soluciones financieras accesibles para que los paraguayos trabajadores que están trabajando en el segmento de la clase media puedan tener condiciones especiales para adquirir su vivienda propia, ¿no? Y bueno, como vos decís, hay un segmento de hasta 6 salarios, en donde el beneficio es un poco mejor. Y también ahora estamos incorporando esto, que nosotros es importante recordar que todo este programa se realiza está en permanente ajuste, ¿verdad? Y en ajuste por la participación de los diferentes sectores, ¿verdad? Hemos recibido la ciudadanía especialmente. En donde nos manifiesta que hay muchos profesionales que superan los 6 salarios y quieren acceder también a esta solución, ¿verdad? Y que hoy estamos respondiendo con esta nueva información que estamos dando, ¿verdad?
1: Y podemos
0: También los bancos también tienen clientes que le están demandando y que están fuera de los rangos de los 6 salarios. O sea, y nosotros damos nuestro criterio. Cuidando lógicamente la sostenibilidad del programa, porque hay que recordar que esto no es un subsidio, es un beneficio que el gobierno obtuvo por un buen precio en el costo del préstamo, y esto nosotros cuidamos para que sea trasladado íntegramente al ciudadano, ¿verdad? O sea, eso también es algo que siempre hay que recordar. La agencia financiera cuida financieramente que esto no sea una pérdida, hace que esto sea sostenible, porque la idea es que este programa siga teniendo, o sea, perdure en el tiempo, ¿verdad? Es un poco también algunas consideraciones importantes para que la ciudadanía sepa, ¿verdad? O sea, acá no se le regala la plata a nadie. El proceso de aplicación de crédito es totalmente transparente. Uno únicamente se tiene que adherir a través de una página web. El ciudadano elige con qué institución va a trabajar. El ciudadano elige si va a ser un proyecto propio en donde tiene que presentar sus documentos, proyecto, planilla de obra, qué profesional le va a construir, ¿verdad? Y a partir de ahí ya es una negociación entre el banco y el ciudadano. El banco decide el otorgamiento del crédito en base a sus políticas de crédito también, ¿verdad? O sea, la agencia lo que hace es proveer esos fondos a través del gobierno, proveer los fondos a los bancos, pero la selección y elección de los clientes está a cargo de las instituciones financieras.
1: Y lo que me parece también bueno destacar, don Carlos, es que los requisitos también se adecuan a la realidad financiera de cada grupo. No es que el que gana más puede acceder a las tasas más flexibles que le puede quitar, digamos, el lugar a una familia que gana menos. Cada uno dentro de su realidad financiera, podemos decir.
0: Totalmente. Creo que la idea es que cada uno tenga una solución financiera atractiva, y hoy estamos seguros que estas soluciones son realmente inmejorables para todos. Y lo que volvemos a decir, o sea, el otro día estuvimos conversando con uno de los desarrolladores, tuvimos un lindo evento que organizó el Banco de Fomento de la Lide, y decía: la ciudadanía tiene que darse cuenta que esta es una oportunidad única. Nunca tuvimos este programa, nunca tuvimos estas tasas de interés, nunca tuvimos que esta tasa sea fija por 30 años, en donde nuestro alquiler o la cuota del alquiler que hoy estamos pagando se va a equiparar, o va la cuota del préstamo va a ser mucho menor que un posible alquiler que yo siga pagando. Y esto la ciudadanía tiene que aprovechar, ¿verdad? O sea, yo les invito a todos los ciudadanos que tienen intenciones de adquirir su vivienda propia, que entren a la página. Los desarrolladores inmobiliarios también están haciendo un aporte extraordinario en cuanto a el asesoramiento, ¿verdad? A la guía, qué documentaciones presentar. Los bancos, ni qué decir, los bancos también, que entraron tímidamente al principio, hoy están con mucha energía en el programa, ¿verdad? Y todos estamos queriendo, realmente es un lindo ejemplo de que entre varios sectores, público, privado, el gobierno, si es que el bien común es para todos, ¿verdad? Valga la redundancia, y es productivo para todos, ¿verdad? Ciudadanos, principalmente, agencias financieras, gobiernos, bancos, y desarrolladora inmobiliaria. Creo que las cosas convergen en seguir teniendo resultados positivos, ¿verdad? Ayer también le escuchaba a uno de los presidentes de gremio en que la solución que estamos dando a los desarrolladores inmobiliarios les permite a ellos también ofrecer sus viviendas o los productos en mejores condiciones, ¿verdad? Y al final se traslada todo a eso, a un precio más accesible para el ciudadano finalmente. Todo lo que mueve la economía, estamos casi generando más de 40.000 empleos a través de este programa, ¿verdad? Son 5.500 viviendas ya que están ya entregadas o en proceso de entrega o en proceso de análisis. Más de 200 millones de dólares estamos ya otorgando o comprometidos para el programa. O sea, hay un movimiento, y los resultados son los que muestran, ¿verdad?, que está siendo aceptado por la ciudadanía. Siempre hay cosas por mejorar, ¿verdad? Y tenemos que tener la certeza de que en la ciencia estamos trabajando, escuchándole a todos los participantes para que los ciudadanos tengan una buena solución de vivienda. Y el que
2: Director, en
0: hoy
2: tu
0: todavía
2: cuenta.
0: no aplica, y el que hoy todavía no aplica, tiene la posibilidad de ajustarse, de ajustar sus papeles, de formalizarse, de si tiene un nivel de endeudamiento poco elevado, a lo mejor le da tiempo para cancelar. Pero lo que yo siempre digo, hoy ya está la oportunidad, ¿verdad? Que antes no existía. Entonces, eso creo que hay que valorar mucho.
2: Director, dos cositas nada más. ¿Esto sigue siendo
0: Sí.
2: hipotecario y con fondo de garantía FOGAPI de por medio o no?
0: Sí, eso depende. Nosotros en las políticas de crédito ya cada institución financiera establece la condición. Si la institución financiera considera otorgar la sola firma, se permite a sola firma. Si la institución financiera considera que debe ser hipotecario o a través de un fideicomiso, que es básicamente una garantía real también, así también lo puede definir. Y si considera otorgar, adherirse al fondo de la garantía por la vivienda, también. Eso también es y gracias por mencionarlo, ¿verdad? El fondo de la garantía para la vivienda también es una herramienta financiera que el gobierno disponibilizó a las instituciones financieras para que ellos puedan disminuir el riesgo de crédito a fin de que puedan animarse, vamos a decir, a invertir más sus recursos en este programa. Entonces hay varias cosas que están alrededor de este programa que son muy buenas.
2: Director, muchísimas gracias, muy amable por compartir con nosotros esta información y sobre todo también, o sea, brindar una explicación clara para aquellos que pudiera interesar este nuevo programa que se ha lanzado y se ha puesto a consideración de la gente.
0: A las órdenes siempre estamos, agradecemos nosotros porque nos ayudan ustedes a difundir también estas noticias. Nosotros queremos que el ciudadano entienda. Nosotros en la agencia estamos a disposición para cualquier tipo de duda que pueda surgir. Muy amable.
2: Adiós, mi amable
0: Hasta luego.
2: director. El señor Carlos Ábalos, miembro del directorio de la Agencia Financiera de Desarrollo, AFD.
1: Sí, señor, Xeroga pone a 3.0 también. Ya es una realidad desde ayer para familias que perciben más de 6 salarios mínimos y hasta 9 salarios mínimos.
2: Por fin vas a calificar vos.
1: ¿Viste? ¿Verdad?
2: Bueno, ahí ya vas a invertir tu alto salario que percibís mes a mes.
1: Amén.
2: Sí, así es. Bueno, 7:44, 13.4 grados de temperatura, Jessie, ¿eh?
1: Sí, señor.
2: Ya compartiendo edición número 3 de nuestro espacio de Dúplex Nacional a través de los medios del Estado paraguayo. Pehagina, Radio Nacional del Paraguay, el canal 15.2, Paraguay TV. Está también la 95.1, la FM, está la FM San Pedro, la radio Carlos Antonio López y la Agencia de Información Paraguaya IP.
1: Sí, señor.
2: ¿Hay te lleva? ¿Qué pasa, mira? ¿O falta algo?
1: Ahí va.
2: Ah, bueno.
1: Bueno, este tema que nos quedó pendiente también
2: Sí.
1: destacar, el Hospital General de San Estanislao, Departamento de San Pedro, se realizó ayer la firma oficial del contrato para el diseño, construcción y mantenimiento del futuro hospital en la zona norte de nuestro país. Esto va a beneficiar a 370 mil personas. Y decía la ministra de Obras Públicas ayer en este acto de firma de contrato, estamos ampliando la capacidad sanitaria para el departamento de San Pedro. Tenemos un resumen de lo que ha sido ayer este acto de firma del contrato oficialmente para la construcción del Hospital del Norte en San Estanislao.
3: Es un día de muchísima alegría para nosotros. Les traigo especialmente el saludo del presidente de la República y ese mensaje de gran compromiso con San Pedro. Y nosotros estamos llevando adelante no una obra más, estamos trabajando en obras que realmente van a transformar la vida, en este caso de los sanpedranos, porque a través de la infraestructura, que es un medio para un fin, van a poder llegar los servicios de terapia. Tenemos 34. 4 camas de terapia programadas, 6 quirófanos, quirófanos inteligentes, resonadores, tomógrafos, diálisis, la parte de oncología. Todos los servicios estamos ampliando la capacidad sanitaria para el departamento de San Pedro. El Hospital de Santa Ana tiene garantizado ya su financiamiento para el equipamiento más moderno que va a tener la República del Paraguay. Es una alegría enorme estar acá trayendo, no promesas, sino trayendo hechos concretos. Y espero muy pronto ya venir a hacer la balada inicial, las máquinas en pista con todos ustedes en el sitio de terreno.
4: Claudia Centurión, ministra de Obras Públicas y Comunicaciones. El compromiso entonces, el hospital más moderno del país para San Estanislao, departamento de San Pedro, zona norte de nuestro país.
2: O competita los hospitales Coroño en Diego.
4: Ya. Exacto, eso es lo que estaba pensando. Cada hospital que se construye apunta a ser el mejor.
2: Como uno es más mejor que otro.
4: ¿Sabes qué pasa? Que la tecnología también va innovando. Entonces, entiendo que se adquiere lo último en tecnología de acuerdo a las capacidades también y la realidad nacional para tener esa posibilidad de brindar el mejor servicio a los paraguayos, ¿verdad? Entonces, el hospital que se va construyendo apunta a eso, a ser el mejor del territorio nacional.
2: Uh-huh. Y sobre todo, mirando en un aspecto general de fortalecimiento del sistema de salud de nuestro país, que es muy, pero muy importante.
4: Y descentralización,
2: sí, sobre todo. Sí, en ese aspecto, era con grandes hospitales, así que de alta complejidad.
4: Ya como Itapúa, de Coronel Oviedo, ahora se firmó para la construcción del norte, nos queda el del Chaco, el de Asunción, y después, muchos
2: Asunción,
4: eran. Asunción Chaco. Y Chaco están todavía pendientes.
2: Sí. Pero están en agenda también. Ahora
4: claro, están en agenda.
2: Ahora la reflexión importante también que se hace en el Hospital de Concepción, que se suma a ellos. Lo importante de todo esto es, Jessica, que me parece que la gente ya puede quedar en su zona. Así que creo que en contados casos van a tener la necesidad de llegarse hasta Asunción, sí. Y porque lo van a tener todo
4: Asunción,
2: en su región.
4: A donde encuentren la respuesta, ¿verdad?
2: Sí, ¿no? Y yo generalmente pues acá es el último lugar donde... Ya, yo hoy invité allá, pero con todo esto, yo creo que prácticamente el servicio de salud prácticamente se va a estar dando en un 100% en todas las especialidades para la atención de la gente, en caso de urgencia, en caso de alta complejidad también.
4: Sí, señor. Bueno, 7:49, mencionar también que estamos expectantes al inicio de la ceremonia en conmemoración del aniversario de creación del Comando de Institutos Militares de Enseñanza del Ejército. Esto va a ser en la ciudad de Mariano Roque Alonso, en el campo de formación Héroes del 70 del CIME, y vamos a estar, por supuesto, también con este acto oficial. ¿Sería la 46? 46. Promoción o aniversario, mejor dicho, aniversario de creación del CIME.
2: El CIME, del Centro de Institución
4: Comando de Comando Institutos de Militares de Enseñanza del Ejército.
2: Sí. Comando.
4: En breve.
2: Ahí vamos a estar entonces. Y dice que según una información...
4: Ahí arranca.
2: Ya arranca.
4: Bueno, nos vamos hasta exteriores. Entonces, está la compañera Liz Arce. Buen día, Liz. Adelante.
5: Compañía Nacional 1864-1870.
6: Sí, muy buenos días. Saludos a toda la amable audiencia de Paraguay TV. Nosotros estamos aquí en el CIME, en la ciudad de Mariano Roque Alonso, donde se está dando la recordación del aniversario de la creación del Comando de Institutos Militares de Enseñanza del Ejército. Habla en breve ya el comandante del Ejército Paraguayo.
5: Del Comando de Institutos Militares de Enseñanza del Ejército, CIME, en mi carácter de comandante del Ejército, expreso mis respetuosos saludos al señor comandante y hago extensivas mis más sinceras felicitaciones a los señores oficiales superiores, subalternos, cadetes, suboficiales, aspirantes, soldados profesionales, conscriptos y funcionarios públicos, quienes con disciplina y espíritu de vocación desempeñan una labor trascendental en el fortalecimiento del componente formativo. formativo de las Fuerzas Armadas de la Nación. El CIME constituye el pilar indispensable del liderazgo a lo largo de la carrera profesional del personal militar, siendo la senda a la que se depuran los conocimientos, se consolida el carácter y se cultivan los principios que guían el cumplimiento del deber. Asimismo, sus actividades son destinadas a promover la inclusión social, contribuyendo al fortalecimiento de valores, capacidades y saberes que benefician al progreso integral de la comunidad. A través de una gestión educativa disciplinada y alineada con el más alto nivel de excelencia, con justicia es reconocida como guardián del saber militar. Su estructura ha sabido adaptarse a las demandas de la actualidad, asegurando el aprendizaje del personal en sus distintos niveles, manteniendo viva una tradición de sacrificio y dedicación que trasciende generaciones. Su labor educativa no solo fortalece competencias académicas, sino que también despierta el sentido del deber, el respeto, la solidaridad y el compromiso con los más nobles ideales de servicio, convirtiéndose en un verdadero símbolo de inspiración, superación y orgullo institucional para quienes forman parte de sus aulas y para la sociedad a la que sirve. En tan significativo día, renuevo mi reconocimiento a la entrega y la dedicación que distingue a los componentes de esta institución, exhortándoles a seguir desempeñando con el mayor celo su misión formadora, elevando permanentemente el prestigio del glorioso Ejército Paraguayo mediante una educación centrada en la excelencia, el honor y la fidelidad a la patria. General de Ejército Manuel Rodríguez Sosa, comandante del glorioso Ejército Paraguayo. Damas y caballeros, a continuación lectura de la Orden General del Comando del Ejército, por la cual se concede los certificados de reconocimientos del CIME a cargo del ayudante general del Comando del Ejército, coronel diplomado de Comando Mayor Félix Raúl Benítez Velázquez.

0: sesquicentenario de la epopeya nacional 1864-1870, comando las fuerzas militares Ejército Paraguayo Comandancia, Asunción, 27 de mayo 2026.
1: Orden general. Atención.
0: Orden general número 88. Visto la nota número 379 de fecha 19 de mayo del corriente año, elevada por el comandante del Comando de Institutos Militares de Enseñanza, por el conducto correspondiente, solicitando la concesión de certificados de reconocimiento a varios: oficial general en situación de retiro, oficiales superiores, suboficiales y personal civil, quienes se han hecho acreedores de la presente distinción, y considerando la Directiva General Bienio 2025-2026 del Comando en Jefe, en su capítulo 1, personal, título 5, mantenimiento e incremento de la moral, párrafo E, solicitudes de concesión de medallas y certificados de reconocimiento. El comandante del ejército ordena: primero, concédase los certificados de reconocimiento a varios: oficial general en situación de retiro, oficiales superiores, suboficiales y personal civil, quienes se han hecho acreedores de la presente distinción por su dedicación, compromiso. Oficial general en situación de retiro,

0: Coronel diplomado de comando y Estado Mayor José María Benítez Vázquez. Coronel diplomado de comando y Estado Mayor Cristian Ramón Martínez Zamudio. Coronel diplomado de comando y Estado Mayor
1: Bueno, vamos a recuperar la comunicación. El aniversario del Comando de Institutos Militares de Enseñanzas del Ejército, actividad que se desarrolla en Mariano Roque Alonso a estas horas.
2: Bueno, señor, más adelante vamos a estar ampliando esta información. Ya estamos llegando a la parte final de Duplex Nacional en este día, miércoles 27 de mayo. 13.4 es la temperatura. Hoy tenemos espacio especial de Escudo Vital para seguir informándonos sobre las vacunas disponibles a nivel país.
1: Sí, señorita. Así es. Nos vamos.
2: Nos vamos.
1: Bueno, hasta mañana. Gracias. Chau, chau.

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2: La ministra secretaria ejecutiva de la Secretaría Nacional de Administración de Bienes Incautados y Comisados, Senavico, abogada Teresa Rojas de Jara, pone a conocimiento del señor Patricio Villarreal Duarte con cédula de identidad número 2.957.005, así como de cualquier otra persona que pudiera tener interés en la resolución número 313 de fecha 21 de mayo de 2026, dictada en el marco de la administración de bienes pertenecientes a la causa penal número 1932/2023, caratulada Fernando Luis Florentín y otros sobre tráfico de sustancias estupefacientes y otros. Asimismo, se hace saber al afectado que la documentación relacionada, tanto la resolución como la tasación, se encuentran disponibles en la Secretaría General de la Senavico, en Trengnati 902, Casi Campos Cervera, Barrio Las Lomas de Asunción, teléfono 021-603-360, la cual en su parte resolutiva textualmente expresa. Artículo primero. Ordenar el inicio de los trámites para la venta anticipada del siguiente bien administrado en el marco de la causa 1932/2023, caratulada Fernando Luis Florentín y otros, sobre tráfico de sustancias estupefacientes y otros. Camioneta marca Toyota, modelo Hilux Surf, chasis KZN, 185 902-5613, chapa X, velarga K630. Artículo segundo. Notificar a los afectados de conformidad a lo establecido en el artículo 18 de la ley número 7254/2024 para que contesten el resultado del avalúo en el plazo establecido y de no hacerlo se tendrá como aceptado el mismo. Artículo tercero. Comunicar a quienes corresponda y cumplido archivar.
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0: Muy, pero muy buenos días. Comienza Escudo Vital. Qué lindo nuestro dulce idioma guaraní. Realmente, cuando escuchamos así temas, canciones. Esta, por ejemplo, es un viejo repertorio de nuestra música en Paraguay. Qué lindo escuchar las voces así tan lindas, ¿verdad? En nuestro idioma. Bueno, 13 graditos la temperatura, 8.3 minutos aquí. Estamos, iniciamos el programa Escudo Vital. Así es que muy bienvenidos a esta nueva edición, donde este espacio donde hablamos de prevención, salud y las acciones que protegen a la comunidad. Esto es algo que siempre reiteramos porque sobre todo eso es lo que busca este espacio, ¿verdad? Hablar de salud, hablar de ciencia, debatir un poco sobre ciertos mitos o creencias que la gente tiene. Escuchó nomás, vio nomás en redes sociales algo y ya cree luego, ¿verdad? Y a veces no es tanto así, ¿verdad? Entonces, esta es tu dosis semanal de ciencia y prevención, donde ofrecemos información clara, actualizada y basada en evidencia científica para derribar mitos, promover el autocuidado y fortalecer la salud individual y colectiva. Gracias siempre, agradezco siempre a Radio Nacional del Paraguay por este espacio del programa, es un programa del Ministerio de Salud, donde a través del Programa Ampliado de Inmunizaciones hablamos sobre las campañas que se están desarrollando, las campañas y otros temas que siempre son de interés de la ciudadanía, ¿verdad? Así es que gracias por estar al otro lado y escuchar Escudo Vital todos los miércoles. Te agradecemos mucho por estar allí informándote, porque la información es poder, señora, señor. Si no sabemos sobre algo, siempre es importante informarnos, ¿verdad? Bueno, y hoy vamos a hablar de varios temas muy importantes, como siempre, pero uno de ellos va a ser justamente hablar de uno de los mayores desafíos que tenemos actualmente, que es la desinformación. ¿Qué es lo que está pasando? Va, él hay copaba. La gente a veces cree cosas porque leyó nomás y a veces no es todo verdad. Entonces, por eso hoy queremos dar un énfasis especial a este tema, ¿verdad? A la desinformación y hablar claro sobre ciertas cuestiones que la gente da por hecho. Sin embargo, el resultado, a veces, justamente hoy leía una información en Alto Paraná, por ejemplo, un porcentaje bastante alto de niños, niñas, de los internados con problemas ya respiratorios. Empezamos el fuerte temporal de enfermedades respiratorias, no quiere vacunarse, o sea, los padres no quieren vacunar a estos más pequeñitos. Entonces, es importante enfrentar estos mitos, aclarar las dudas que puede tener la gente. Y bueno, qué mejor manera de aclarar las dudas que justamente ahora ya voy a anunciar quién me acompaña hoy en el programa. Cada semana tenemos diferentes invitados, ¿verdad? Invitadas. Pero hoy está conmigo justamente el director del Programa Ampliado de Inmunizaciones, el licenciado Luis Cuisurat. Buen día, licenciado. ¿Cómo le va?
1: Buenos días, Celeste. Buenos días a la audiencia. Realmente un gusto compartir este espacio de información, de análisis, de debate sobre este tema que es muy importante, la prevención, y más todavía en esta época del año que estamos en plena temporada de circulación de estos virus respiratorios, un aumento ya
0: sostenido
1: en las consultas, en las hospitalizaciones, y si podemos evitar eso, Celeste, claro. Yo creo que hay que hacerlo como padres, como responsables de esos chicos. Y una herramienta que hoy está disponible en todos los centros vacunatorios, que es la vacuna contra el virus de la influenza, por un lado. Sí. Y por otro lado, para los más pequeñitos también, la protección contra el virus respiratorio sincicial. Este virus que es responsable, el primer responsable de las hospitalizaciones de los más pequeños. Estamos hablando de neumonía, estamos hablando de bronquiolitis, que es la inflamación de los bronquios. Entonces, a este niño le cuesta respirar, tiene mucho catarro, mucho moco, como se dice, mucha secreción. Sí. Y puede comprometer la vida. De hecho, que años anteriores, antes de introducir este biológico celeste, entre 12 a 14 niños por año fallecían. Entonces,
0: claro, porque les da muy fuerte por la etapa, porque son muy sensibles. Pero espera, licenciado, no te me adelantes. Espera un ratito porque vamos a ir hablando, desarrollando un poco, incluso las cifras de cómo estamos actualmente, ¿verdad? Pero quiero dar un énfasis, como decía al inicio, ¿qué es lo que pasó? O sea, ¿por qué Si las vacunas salvaron tantas generaciones enteras, estamos hablando de una, o sea, una cuestión, es un avance muy importante de la ciencia. ¿Por qué hay tantas dudas hoy? O sea, ¿qué es lo que pasa? ¿De verdad? ¿Qué es verdad? ¿Qué es mentira en relación a las vacunas, ¿verdad? Hay una frase bastante sonada, ¿verdad? Las vacunas son víctimas de su propio éxito, dice. ¿Qué significa eso, licenciado?
1: Bueno, hay que entender de que hay generaciones enteras, Celeste, y me incluyo ahí, que no hemos visto más casos de poliomielitis, de parálisis infantil, que no hemos vivido las grandes epidemias de sarampión que antes eran muy frecuentes, que no hemos vivido o no hemos visto casos de quizás de niños que han fallecido por el tétanos neonatal. Entonces, son enfermedades que han sido controladas, que han sido eliminadas gracias a las vacunas, y nos olvidamos de esos logros, Celeste. Nos olvidamos.
0: Claro.
1: Imagínate, uno muchas veces en el baúl de los recuerdos encuentra su tarjeta de vacunación cuando era niño, ¿verdad? Y uno piensa
0: Eso
1: ahí.
0: sí encontrás.
1: Solemos encontrar, entonces imagínate ahí, uno piensa ahí la responsabilidad que tenían nuestros padres, nosotros que ahora somos adultos y somos también padres de familia, y en qué nos hemos convertido, ¿verdad? Yo creo
0: Sí.
1: que en personas grandes, en profesionales, vinculados quizás a la salud o a otras ramas, y personas sanas que han podido formar una familia, y yo creo que eso también hay que entenderlo desde el contexto de que se ha mejorado muchísimo la expectativa de vida. Quizás en el siglo pasado estaba en torno a 40 años, 45 años. Hoy estamos hablando de que una persona vive 80, 85, 90 años. Entonces, todo eso fue gracias a estas herramientas que nos han permitido controlar estas enfermedades que son inmunoprevenibles, prevenibles gracias a las vacunas, y que realmente tiene un problema y un contexto serio en la salud pública. Hoy tenemos otros desafíos muy importantes, como son las enfermedades como el cáncer de cuello de útero, que es prevenible gracias a una vacuna. Tenemos desafíos de seguir manteniendo nuestro estatus de país libre del sarampión, una enfermedad que en la década de los 90 y antes, incluso 80-90, causaba muchos fallecimientos a causa por las complicaciones que puede tener. Estamos hablando de neumonía, estamos hablando de encefalitis, niños que perdían la vista, y también la poliomielitis. No nos olvidemos de la poliomielitis, que causaba justamente esta discapacidad del niño. El niño corría, jugaba, saltaba, y de la noche a la mañana dejaba de hacer eso, justamente a causa de este virus que le causa esa incapacidad en la movilidad. Entonces eran niños que terminaban su vida usando muletas, o muchas veces también ya con problemas para respirar, y terminaban falleciendo.
0: Claro, y ahí, por ejemplo, creo, director, diste en una de las uno de los problemas. Toda una generación que hoy es padre, madre, que está vacunada, que se vacunó y que gracias a eso no tuvo, por ejemplo, estas enfermedades que vos estás mencionando, pero sin embargo hoy decide, tal vez por una cuestión de desinformación, claramente, ¿verdad? No vacunar a sus hijos y convertir en una población mucho más sensible a esos más pequeñitos, ¿verdad? ¿Será que nos estamos equivocando, digo, del sector salud? Me menciono, tal vez no estamos haciendo llegar mejor los mensajes. ¿Qué es lo que? Porque toda esta gente que hoy no quiere vacunar a sus hijos está vacunada, está protegida.
1: Es así, Celeste, realmente es así. Fíjate que ninguna estrategia de prevención puede ser llevada a cabo sin el compromiso de la ciudadanía. Entonces, es muy importante que nosotros como Estado podamos disponer de estas herramientas, o sea, comprar, adquirir las vacunas, porque eso lo compramos todos nosotros. No son donaciones, son compras que hace el país. Ponerlas a disposición de la ciudadanía en cada vacunatorio, pero si la ciudadanía no utiliza estas herramientas, entonces estamos fallando en ese compromiso ciudadano que tiene que haber del otro lado para que esto pueda tener el impacto que estamos buscando.
0: Claro, y ahí Tal vez también mejorar nuestra calidad de cómo estamos mandando los mensajes a esa población. Yo decía que hay mucho de desinformación porque existen, por supuesto, los canales oficiales por donde siempre contamos todo lo que estamos haciendo, todas las campañas que llevamos adelante, pero no está llegando. Es como que la calidad de esos mensajes no están llegando a la ciudadanía, pero sin embargo la gente sí encuentra cosas que uno dice, ¿cómo puedes creer que eso es verdad? Y decide creer. Es más, es como que dejan de tener miedo a estas enfermedades porque ya no están, porque ya no aparecieron, porque ya justamente tenemos la vacuna y contrarrestamos esa enfermedad que hace 40 años era grave y hoy no conocen, no tienen miedo porque no existe, ¿verdad?
1: Dejamos de ver y con
0: Exacto.
1: eso la percepción de riesgo baja muchísimo, Celeste. Fíjate ahora, por ejemplo, 2 años que no tuvimos grandes epidemias de dengue, entonces la percepción de que me va o voy a enfermar de dengue es muy baja, entonces dejamos de intensificar estas acciones y lo mismo nos pasa con las vacunas, entonces hoy tenemos que hacerle llegar al padre, a la mamá o a los abuelos este mensaje de que ¿cuáles son las complicaciones reales que puede tener ese chico si no está vacunado? Ese es el objetivo principal. Entonces, ¿contra qué enfermedades le está protegiendo esa vacuna? ¿Qué le puede pasar al chico si llega a enfermar? Porque muchas veces uno piensa, bueno, voy a esperar que enferme, que tenga la inmunidad natural, pero ¿a cuánto cuesta eso?
0: Claro.
1: Imagínate poner en riesgo la vida de ese chico, que tenga secuelas de por vida para su salud y que pueda incluso llegar a complicarse y a fallecer. Entonces, hoy estas herramientas disponibles, como son las vacunas, que están considerados como un insumo de seguridad nacional por ley, yo creo que eso también le da un valor muy importante a esta estrategia que nos ha permitido tener hoy el calendario más completo, diría yo, de la región, con vacunas de muy buena calidad, de muy buen perfil de seguridad y eficacia, por sobre todo.
0: Hay, por ejemplo, hay varios puntos que resaltar. Uno, me parece que la inversión que está haciendo Paraguay en el tema de la prevención es importante, pero me gustaría enfocar un poco para que la gente entienda qué enfermedades ayudó la vacuna en el Paraguay, digo. ¿Qué hoy no vemos que es a causa de habernos vacunado? Digo, tener varias generaciones vacunadas que hoy decimos, bueno, en realidad, esta enfermedad ya no ve la gente porque justamente el éxito de esas vacunas permitieron que Paraguay no tenga. ¿Qué enfermedades hoy podemos decirle a mamá, a papá que está escuchando, director? ¿Qué enfermedades ya no existen en Paraguay hoy o por lo menos se erradicaron, ¿verdad?
1: Bueno, en el mundo hay una sola enfermedad que ha sido erradicada, que es la viruela. Después tenemos enfermedades que han sido eliminadas y otras que están controladas, porque que va a ser imposible eliminar porque el agente causal, el microorganismo, vive en la tierra, en el caso del tétano, por ejemplo. El tétano es una enfermedad que no se puede eliminar, que no se puede erradicar, pero sí se puede controlar porque el Clostridium tetánico que causa el tétano es un agente que vive en la tierra, en el suelo. Entonces, cuando uno tiene una herida, no está vacunado, la herida se contamina y termina la persona con el tétanos. Podemos mencionar grandes hitos, Celeste. Nosotros tenemos o llevamos 41 años sin casos de poliomielitis. El último caso de poliomielitis fue en 1985 en el departamento de San Pedro, en General Aquino, justamente. El último caso es un enfermero, un colega.
0: Ah, mira.
1: Llevamos 28 años sin circulación endémica de sarampión. La última circulación endémica de sarampión fue en el 98, en Ciudad del Este.
0: Endémica significa qué cosa?
1: Endémico es cuando circula por más de 12 meses, por más de un año el virus en el país. Entonces se considera que el virus es endémico, que no es un caso aislado, que no es un
0: Claro.
1: caso
0: No, no
1: importado.
0: es como lo que nos pasó el año pasado en el
1: En San
0: departamento de
1: Pedro.
0: San Pedro, que
1: No,
0: fue controlado, entonces por eso no entró a esa categoría.
1: claro, ese brote de San Pedro lo controlamos en 10 semanas de trabajo. Estamos hablando bastante rápido, entonces no se llegó a restablecer la transmisión endémica del sarampión en el país. Llevamos 21 años también sin circulación de lo que es la rubeola. La rubeola es una enfermedad muy peligrosa, especialmente en las embarazadas, porque si una mujer embarazada llega a contraer rubeola, eso produce malformaciones congénitas en el bebé. Estamos hablando de una de las principales, que es las malformaciones cardíacas. 18 años sin fiebre amarilla, Celeste, yo creo que es el brote más reciente que nos acordamos todos, 2008, donde
0: Que todito nos
1: nos
0: vacunamos,
1: peleábamos por
0: sí, que
1: vacunarnos.
0: nos íbamos ahí, sí, la fila que tuvimos, me acuerdo, sí, de eso
1: También
0: me acuerdo.
1: llevamos otro hito muy importante, Celeste, 15 años sin difteria. Difteria en guaraní, para que la gente entienda, es el famoso ojeriza, como se le llama. Entonces es una enfermedad también causada por un clostridium en este caso. Después tenemos 14 años ya sin tétanos neonatal. El tétanos que le agarra a ese bebé, a ese bebé que nace quizás en la casa, donde se le corta el cordón umbilical con un instrumento no estéril, termina entrando el bichito por el cordón umbilical, por el punuá, como se le conoce, y eso termina matándole al chico en 7 días. Entonces, en guaraní se le conoce al tétanos neonatal como mal de 7 días. Entonces el niño nace bien, llora, toma su tití, pero después empieza a tener la rigidez de la boca, le cuesta succionar, le cuesta chupar su tití. Entonces empiezan ya los síntomas característicos del tétano, y al no poder alimentarse, al tener toda
0: Claro.
1: esta rigidez de los músculos, entonces termina falleciendo el niño. Entonces, esos son los hitos más importantes que podemos mencionar en materia de los logros que ha tenido el programa ampliado de inmunizaciones Celeste, y que muchos de nosotros no nos olvidamos. Nos olvidamos porque dejamos de ver. Entonces, ahí no le damos el valor que tiene hoy cada dosis de vacuna. Me acuerdo nomás una anécdota de un caso de tétanos que tuvimos. Históricamente, los casos de tétanos se dan en varones Celeste, porque el varón no se quiere vacunar. Entonces el varón tiene el trabajo siempre como la herrería,
0: Claro, el
1: o
0: famoso
1: trabaja, se
0: le
1: corta,
0: pasa
1: o
0: algo.
1: trabaja en la chacra, se corta con un machete, se infecta eso con la tierra, se contamina esa herida. Entonces, históricamente los casos de tétanos eran en varones. Me llamó mucho la atención un caso de tétanos en una señora de más de 60 años. Y sabes que le cortó la plantera, se rompió la plantera, le cortó la plantera, y a raíz de esa herida termina ella contrayendo tétanos. Y de ahí la importancia siempre de reforzar nuestro esquema de tétanos, porque la vacuna antitetánica tiene una protección nada más que por 10 años, Celeste. O sea, si
0: Claro,
1: completa el esquema.
0: por eso es que se recomienda que cada 10 años nos vacunemos
1: Un
0: contra el TETA,
1: refuerzo, o sea, vos
0: claro.
1: tenés que completar el esquema de 5 dosis, y después cada 10 años una sola dosis de refuerzo para mantener esa protección contra esta enfermedad. Entonces, de ahí yo creo que partimos cuando hablamos de la desconfianza, de por qué tengo que vacunarme si esta enfermedad ya no circula en el país, ya no tenemos casos de esta enfermedad. Pero hay que entender el contexto epidemiológico regional. Quizás nosotros no tengamos hoy sarampión, pero
0: Claro.
1: hay más de 20.000 casos.

0: retrocedemos, porque hay generaciones enteras vacunadas, pero ese niño es susceptible porque sus padres hoy, ¿verdad? Yo creo que es porque no creo, yo no quiero creer, ninguna mamá, ningún papá quiere desprotegerle a su hijo a propósito. Yo creo que es desconocimiento, ¿verdad? Entonces, y ahí aparece el peligro por las bajas coberturas, ahí se puede, digamos, reingresar con esos contagios a la población que justamente es susceptible a falta de esa vacunación.
1: Así es, Celeste. De hecho, que muchas veces vemos lo que circula en redes sociales o le escuchamos a esa persona que no está convencida justamente. Entonces nos termina convenciendo de que no hace falta vacunarnos. Entonces, muy importante esto que estamos haciendo, poder compartir con la audiencia y los que nos están viendo justamente por el canal también. ¿Cuáles son estos beneficios que nos da el esquema completo de vacunación, tener las vacunas al día? ¿Y qué tan importante es para evitar estas formas graves de la enfermedad? Muchas veces hay vacunas como la vacuna contra la influenza celeste, que no te va a prevenir en un 100% de que no tengas gripe, pero sí te va a ayudar a que no te compliques, te va a agarrar una gripe leve si te agarra. No vas a, quizás no vas a internarte, quizás no vas a ingresar en terapia intensiva. Entonces, ese es el beneficio que buscamos con estas vacunas de temporada, que son vacunas anuales como la vacuna contra la influenza. Entonces, tenemos una cantidad importante de personas que ya pasaron por los vacunatorios este año, más de 840 mil dosis que ya se han
0: Personas,
1: administrado.
0: sí,
1: Impresionante,
0: ya
1: realmente.
0: vacunada. Es realmente es como que parece que creen en en las dosis contra la influenza, no así en otras, ¿verdad? Porque la cantidad de gente vacunada, sobre todo la gente adulta mayor, es la que, digamos, comprendió perfectamente que le protege. Esto mismo que estás diciendo, director, que si tenés la vacuna, igual te enfermas, pero la dosis lo que hace es permitirte que esa enfermedad, ese virus que te entra al cuerpo, sea más leve y no necesites una internación, que es lo que no podemos lograr con los más pequeñitos, los bebés, los niños, las niñas que,
1: Dependen sí o sí de la mamá que le lleve.
0: exacto, sí o sí depende de mamá y papá, ¿verdad?
1: Ese es un punto muy importante, Celeste. De hecho, que las personas que se vacunan contra la influenza saben o sienten que pasan muy bien la temporada si tienen su vacuna al día. Entonces, yo me considero uno de ellos justamente. Yo todos los años me aplico la vacuna contra la influenza desde que entró en el país, prácticamente desde el 2000. El 2009 tuvimos la pandemia por influenza. La vacuna ingresa seguramente en el 2010, 2011. Y todos los años me aplico la vacuna contra la influenza y paso muy bien la temporada. Entonces prácticamente no tengo cuadros de gripe fuerte que me pueda tumbar. Y yo creo que la mayoría, siempre cuando yo converso con las personas y te menciona eso, Celeste. O sea, que pasa
0: Que
1: bien la
0: funciona,
1: temporada,
0: claro.
1: que incluso te exige que cada año llegue lo antes posible la vacuna. Entonces no le gusta que llegue en mayo o en junio, ya es tarde, dice, ya.
0: Claro. Bueno, ahora yo quiero entrar a una especie de pregunta-respuesta, director. Quiero entrar un poco en esos mitos fuertes que la gente repite, ¿verdad? Repite mucho y a veces por desconocimiento cree lo que lee en redes, ¿verdad? Dice, la gente no se quiere vacunar porque las vacunas enferman más que proteger. ¿Qué le decimos a ese mito?
1: Bueno, de hecho que hoy en día ninguna vacuna te va a generar una enfermedad simulando primeramente un cuadro leve para que tu sistema inmunológico genere respuesta. Fíjate que tenemos distintas plataformas de vacuna. Una de ellas son las vacunas bacterianas vivas. Y en ese concepto de vacunas bacterianas vivas hay una sola vacuna, que es la vacuna de la BCG, la que te deja la cicatriz, y todos tenemos la
0: Toditos
1: cicatriz
0: tenemos la
1: en
0: cicatriz.
1: el brazo lado
0: Sí,
1: derecho. Entonces, esa es
0: sí.
1: una vacuna bacteriana viva que busca protegerte contra las formas graves de la tuberculosis. Ahí tenemos la tuberculosis meningia, o sea, en la cabeza, o la tuberculosis miliar, que es una tuberculosis que se genera ahí en la zona de la columna vertebral. Entonces, son formas graves de tuberculosis.

0: Ese es el objetivo principal de esa vacuna. Después tenemos otra plataforma que son las vacunas a virus vivo atenuado. Entonces, esta vacuna, por más que sea un virus vivo, está atenuado, o sea, está dormido el virus. O sea, vos te inyectas esa vacuna y el cuerpo necesita por lo menos 2 semanas de tiempo para empezar a generar los anticuerpos, o sea, reconocerle a ese
1: Al
0: virus.
1: virus
0: Y decirle, yo ya
1: de
0: te
1: manera,
0: conozco, entonces la próxima vez que entremos en contacto con un virus salvaje de la enfermedad, el cuerpo ya le reconoce a ese virus y sabe cómo protegerse. Ese es el mecanismo
1: claro.
0: de acción de las vacunas a virus vivo atenuado. Y después tenemos las vacunas inactivadas, que justamente son estas vacunas que necesitan más dosis de refuerzo. Y ahí entra la vacuna contra la influenza. Por más que estamos vacunando contra el virus de la influenza, es una vacuna inactivada donde necesitas anualmente repetir la dosis porque se actualiza la composición de la vacuna. La vacuna, por ejemplo, contra el tétanos es una vacuna que contiene un toxoide, o sea, estamos hablando de no es ni del virus ni la bacteria, sino es un producto que genera la bacteria, esa toxina, de esa toxina se genera la vacuna para que tu cuerpo pueda reconocer y qué hacer también en caso de estar en contacto con esta toxina. Entonces, sería como un antiveneno.
1: Claro, y lo que la gente interpreta como que me enferma porque o le da fiebre o le da dolor en donde le aplicaron la vacuna, ¿qué es o por qué aparece eso?
0: Pero son reacciones muchas veces esperadas, Celeste, que justamente nos está indicando de que el cuerpo está
1: Defendiéndose,
0: reaccionando o
1: reaccionando.
0: está realizando lo que nosotros queremos, que justamente identifique a ese virus, identifique a esa bacteria y pueda él generar estos anticuerpos o saber cómo defenderse cuando estemos en contacto con la enfermedad, con el virus real.
1: Claro, y eso es importante interpretar, entender. Por eso hay que informarnos, porque la información, señora, señor, es poder. No es que te está enfermando, al contrario, tu cuerpo te está avisando, te está protegiendo, ¿verdad? Y por eso es que a veces da un poco de fiebre o nos duele un poquito donde nos aplican la vacuna. Y hay vacunas que duelen un poco más que otras. Digo, una vez que te aplicaron, no es que te duele cuando te aplican, sino después. A veces, por ejemplo, el de la influenza, hay gente que le duele el brazo 2 días, por ejemplo. ¿Verdad? Pero en realidad, el famoso, puedo pico decir, o prendejina la vacuna, así pico se
0: Se
1: dice.
0: puede decir Celeste, incluso muchos están muy estresados también, Celeste, cuando se van a
1: O
0: vacunar.
1: guijeina.
0: A eso me refiero, a que huye y endurece el brazo, el músculo. Entonces, cuando uno no hace ese proceso de relajación que necesita el músculo para recibir esa dosis, entonces muchas veces hacemos la fuerza y ahí duele más. Entonces, y hay tipos de vacunas también, las vacunas que son como la fiebre amarilla o el sarampión. Esas son una vía de administración subcutánea, entonces no llega hasta el músculo, el biológico, pero si una antitetánica es intramuscular, entonces estamos hablando
1: Ajá, sí, y ya cuando
0: de
1: te pone, cómo duele.
0: que es más profundo.
1: Pero es mejor tener que no tener, que pucha, el tétano te agarra y te va así nomás.
0: Y mira que es algo anecdótico, Celeste, porque muchas veces la gente tiene temor de esa inyección preventiva, pero cuando te enfermas y entras en
1: Sí.
0: internación no te preguntan si querés o no querés.
1: Ahí ya te tenés que
0: ¿Entendés?
1: poner porque necesitas protección en ese
0: Ahí tenés
1: momento.
0: un ciclo ya de muchos pinchazos, de muchos antibióticos. Entonces estamos hablando de mucha agresión a tu cuerpo en cuanto a estos procedimientos, ¿verdad? Porque tener una vía donde se te va un antibiótico es una intervención que está rompiendo una barrera natural del cuerpo, que es la piel. Entonces, en cualquier momento, una persona que tiene una internación prolongada en un hospital termina después infectándose de microorganismos propios de ese hospital y termina complicándose. Entonces, quizá muchas veces no falleces de tu neumonía. Termina
1: Pero
0: falleciendo de
1: saliste
0: una
1: con.
0: infección intrahospitalaria.
1: Exacto. Bueno, qué interesante. Estamos hablando sobre los mitos. Le estoy tirando los mitos al director del PAI que nos acompaña hoy, Luis Coussirat, y él nos va respondiendo. Porque eso es lo que la gente a veces repite, repite, repite, y después no es, había sido la información correcta, ¿verdad? Pero vamos a hacer la primera pausa, bueno, la única en realidad del programa, y continuamos después hablando sobre qué es verdad y qué es mentira, ¿sí?
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0: Qué linda música aquí en Escudo Vital que está poniendo Enrique, gracias. Ya quiero hacer karaoke con este tema, me encanta cantar esta música. Bueno, continuamos aquí en Escudo Vital, 8:36, 13, seguimos con 13 graditos de temperatura, bastante agradable, no está haciendo ese frío que pela.
1: Bajó un poco.
0: Bajó un poquito, ayer estábamos un poquito más alto, hoy está un poquito más bajo. Sigue, me acompaña en el programa el licenciado Luis Cusera, director del programa ampliado de inmunizaciones. Estamos hablando, bueno, de varios temas realmente muy importantes, pero sobre todo hoy quisimos poner énfasis en los mitos que a veces la gente repite y en realidad falta un poco tal vez que los mensajes lleguen mejor, ¿verdad? Realmente todos las redes, digamos, oficiales, las páginas web, contienen toda la información sobre todo lo que estamos hablando, pero a veces se pierde entre tantas cosas. Hay tanta información, en comunicación le decimos ruido, cuando hay demasiadas cosas, ¿verdad? Entonces a veces la gente obviamente elige qué quiere leer o qué quiere escuchar, y no siempre necesariamente, ¿verdad? Está la información sobre para qué es tal vacuna o de qué te protege o si realmente científicamente funciona o no funciona, en fin. Entonces por eso estamos planteando hoy hacer como las preguntas que la gente siempre dice, ¿verdad? Y estamos respondiendo justamente esto. Director, una de las cosas que la gente también dice mucho es el tema de es que es mejor enfermar naturalmente y no ponerse ninguna vacuna para protegernos contra esa enfermedad.
1: Es algo muy riesgoso, Celeste, y yo creo que eso ocurría antes de que tengamos disponibles las vacunas. Desde que se introdujo la vacuna en el mundo, se han salvado, y esto está publicado, una investigación muy interesante, más de 156 millones de vidas. Entonces, impresionante el impacto a nivel mundial. Y si miramos aquí en nuestra región de las Américas, desde el 80 prácticamente que se instauran todos los programas de inmunizaciones, hasta hoy estamos hablando de más de 15 millones de vidas que han sido salvadas gracias a las vacunas. Entonces, exponerle a un chico que tiene el sistema inmunológico débil, porque recién se está formando, y te quiero explicar un poco por qué ocurre este proceso, Celeste. Cuando ese bebé está creciendo en la panza de la mamá, no solamente a través del cordón umbilical, no solamente recibe alimento para que vaya creciendo, sino también recibe estos anticuerpos que tiene la mamá para que el niño, cuando nazca en la vida, empiece a tener protección contra ciertas enfermedades. Y hay otras que sí no ocurre este proceso de traspaso. O si ocurre, el tiempo de protección es muy, muy pequeña, es la ventana de protección. Entonces, si uno mira del por qué es importante que la mujer embarazada se vacune contra el tétanos, es para protegerle al bebé del tétanos neonatal. Del por qué es importante que la mujer embarazada se vacune contra la tos convulsa, o el jupucú, como se le conoce en guaraní, es para que le proteja al bebé contra la tos convulsa. Nosotros los adultos, Celeste, audiencia, somos portadores en la nasofaringe de justamente esta bacteria que causa la bordetella pertussis, que causa la tos convulsa. Nosotros somos portadores. Yo puedo tener eso, pero a mí no me hace nada. Entonces no desarrollo la enfermedad de la tos convulsa. Pero cuando entro en contacto con una persona que tiene las defensas bajas, por eso es muy importante que las personas, por ejemplo, que estén haciendo tratamiento de quimioterapia, tienen las defensas bajas. O si en mi casa vive una persona conviviendo con el virus del VIH, que sabemos que tiene las defensas bajas, el entorno tiene que estar vacunado, tiene que, para protegerle a esa persona que quizás no puede, y que quizás no puede vacunarse con muchas enfermedades. Y pasa lo mismo con el bebé, Celeste. Nosotros tenemos, lamentablemente, el año pasado fallecieron niños a causa de la tos convulsa. ¿Y por qué ocurre esto, ¿verdad? Porque quizá la mamá no estaba vacunada, o porque quizás el núcleo familiar de ese bebé no estaba vacunado. Entonces nosotros al ser portador, lo primero que hacemos cuando vemos un bebé es querer darle un beso al bebé. Ya sé, el beso en la frente, el beso en la cachete, queremos hacerle mimito. Y con eso estamos justamente nosotros expulsando esas gotitas. Nosotros no vemos, pensamos que no le estamos contagiando, no le estamos transmitiendo ninguna bacteria o ningún virus a ese niño. Entonces, llama mucho la atención de que, y es una práctica que antes no ocurría, Celeste. Fíjate que las abuelas antes, por ejemplo, por lo menos 6 meses ese niño no salía o no tenía contacto con extraños.
0: Es verdad, es verdad.
1: Y bueno, ¿y por qué ocurre esto? Porque la protección que le pueda dar la mamá al bebé a través del cordón umbilical, eso dura aproximadamente para algunas enfermedades 6 meses y para otras puede llegar hasta 11 o un año. En el caso, por ejemplo, del sarampión, esa protección es un poco más de 6 meses, por eso la vacuna se aplica al año. Pero en el caso de la tos convulsa, en el caso de la difteria y el caso también de la protección contra la meningitis, contra la Haemophilus influenzae tipo B, entonces el niño tiene que vacunarse a los 2 meses, a los 4 meses y cuando cumple 6 meses tiene que tener ya 3 dosis de esa vacuna para que realmente esté protegido contra esas enfermedades. Entonces eso... ese proceso de protección es muy importante, Celeste, la protección que podamos darle de forma indirecta a la persona que no puede vacunarse. Entonces, cuando la mamá se vacuna, le protege de forma indirecta al bebé, o cuando tenemos altas coberturas de vacunación, le estamos protegiendo a esa persona que no puede vacunarse.
0: Claro, y eso es fundamental a veces comprender, ¿verdad? Una de las que más está instalada, digamos, como mito, y es una de mis preferidas a la hora del debate, siempre los domingos o en alguna cena donde hay gente que dice, no, pero esto es verdad. Las vacunas causan autismo. O sea, se dice muchísimo esto y de verdad hay gente que cree esto, director.
1: Bueno, es un tema que ya se ha investigado bastante, Celeste. Sí. Hoy en día... de tantas revisiones bibliográficas que se han hecho y no se ha encontrado ninguna relación de causalidad del autismo con alguna vacuna en particular. Incluso hubo una revista que llegó a publicar un artículo.
0: Es un artículo, entiendo que fue
1: más de 20 años tiene
0: Inglaterra,
1: el artículo.
0: Sí. Y que incluso le obligaron a la persona que... porque dice que se hizo un estudio en base a 12 personas. Que no fue científico y
1: mintió,
0: no era verdad.
1: Mintió la persona, sí, en su estudio y tuvo que retractarse, sí, la persona en su publicación.
0: Tuvo que pedir disculpas a causa
1: de... Y la revista incluso tuvo que salir a pedir disculpas porque realmente no tenía el rigor de una investigación científica. Y hoy en día hay varios factores realmente, Celeste, muy importantes. Hace poco estaba leyendo un artículo donde hacía referencia al consumo del paracetamol durante el embarazo, que también le daban una vinculación con el autismo. Algo que también es discutido, ¿verdad? Porque realmente hoy la ciencia yo creo que ha avanzado muchísimo. Quizás, y un punto a destacar también, Celeste, es... que hoy en día también el diagnóstico del autismo ha mejorado muchísimo. Entonces, cuando uno se enfoca en una patología y busca, claro que encuentra. No es que antes no existía o ahora va aumentando. Ahora justamente lo que vemos también es un factor que vamos mejorando las formas de diagnosticar estos procesos, de poder tratar de forma temprana estos casos. Y hay que atenderlo también, Celeste. Yo creo que eso es muy importante y hay que conversarlo también con el pediatra de confianza, con el médico de cabecera, para poder ir derribando estos mitos con relación a lo que estamos hablando, ¿verdad? Muchos te dicen, no me vacuno porque me voy a engripar, no me vacuno porque esta vacuna tiene mercurio. Esos son mitos.
0: Sí.
1: Entonces estamos hablando de que hoy cada vacuna que se produce en un solo vial. ¿Por qué esto? Porque cuando uno extrae...
0: ¿Qué es un solo vial?
1: Y un solo vial sería que en cada botellita, en cada frasquito, en cada... Y sí, un frasquito de vacunas. O la mayoría de las vacunas vienen en jeringas prellenadas. ¿Por qué esto? Porque justamente cuando uno tiene una vacuna en un vial, por decirte, en un frasco para 10 dosis, necesitas de un conservante para que cuando vos retirás la primera dosis hoy y retirás la última dosis dentro de 30 días, siga siendo estéril ese producto. Entonces, hoy se han eliminado prácticamente todos los conservantes de las vacunas porque automáticamente cuando vos abrís la jeringa, ya le inyectás a la persona, entonces no tiene más ayudante, o sea, estos conservantes de las vacunas. Entonces, hemos ido evolucionando, mejorado todos estos procesos de manufactura. Yo creo que también teniendo o considerando mucho estos mitos que circulan en torno a estos casos celestes.
0: Claro, el tema de administrar también, otro de los mitos, ponerle tantas vacunas de una vez, por ejemplo. O sea, ¿por qué? ¿Por qué es falso que eso es malo? O sea, un bebé llega a determinados meses y tiene que ponerse 4 o 5 vacunas. ¿Esto es bueno o es malo?
1: Es bueno, no hay que, una oportunidad perdida es una oportunidad que le estás dando a la enfermedad para que le pueda encontrar a ese niño susceptible. Entonces estamos hablando de que hoy con incluso Celeste hemos disminuido sí que la cantidad de pinchazos al tener vacunas combinadas. Entonces, por darte un ejemplo, una vacuna que se llama vacuna hexavalente es una vacuna que te protege contra 6 tipos de enfermedad con un solo pinchazo.
0: Que antes te tenías que poner muchos más
1: Que
0: pinchazos,
1: antes,
0: hoy
1: claro,
0: no.
1: que antes pues, llegamos a tener la pentavalente y si quería sumar una protección más, era otro pinchazo más. Entonces, esos procesos de combinar también las vacunas también han ayudado muchísimo a disminuir y a protegerle al chico. Entonces, los esquemas de vacunación, el cuerpo está preparado para recibir esta cantidad de antígenos, incluso mucho más. Nosotros estamos usando una ínfima cantidad de ese sistema inmunológico del cuerpo. Entonces, cuanto más rápido termine su esquema de vacunación el niño, más rápido va a estar protegido contra estas enfermedades. Por eso hicimos caso a la recomendación de anteriormente la segunda dosis de vacuna del sarampión, por ejemplo, Celeste se aplicaba a la edad de 4 años. Justamente ya era muy tarde, ya
0: Pasaba demasiado
1: había
0: tiempo.
1: muchos casos de sarampión, entonces teníamos que protegerle antes al niño. Entonces por eso se baja la edad de 1 año 6 meses, hoy la segunda dosis. Entonces son justamente cambios mirando un poco la epidemiología, qué es lo que está pasando en el mundo y si es correcta esa edad o tengo que llegar un poco más antes a protegerle a ese niño.
0: Claro, y ahí también es importante, una de las dudas frecuentes que se escucha mucho es el tema de ¿qué es lo que nos ponen? Dice la gente, ¿verdad? O sea, es todo un proceso científico de diferentes avances o diferentes estrategias que tenemos constantemente. Pero, ¿qué controles tiene una vacuna? Hoy llega a Paraguay una vacuna y te dicen, no, esa es una vacuna nueva, nos quieren enchufar ya otra vez. Pero esa vacuna tuvo un montón de controles antes de llegar a Paraguay y también tiene controles al llegar aquí. O sea, no, es que cualquiera nomás mete cualquier vacuna y vos te. ¿Verdad? Te pones. No, tiene todo un proceso de control.
1: Claro, mencionar de que todas las vacunas pasan por un proceso muy riguroso de manufactura celeste. De hecho, que cada biológico que ingresa tiene un protocolo de fabricación, tiene que tener la lista de los componentes farmacológicos activos que tiene esta vacuna y también los estudios finales de cada lote. O sea, cada lote que se produce tiene un estudio que se le realiza de composición de seguridad vacunal. Y así como bien mencionaste, hoy tenemos una autoridad nacional regulatoria que es INAVISA, que se encarga de lo que es el ingreso o la liberación de medicamentos, alimentos y otros insumos relacionados al cuidado de la salud, en donde cada lote de vacuna que entra al país, que nosotros somos muy celosos porque cuidamos y tenemos la trazabilidad de la cadena de frío, que es el proceso más importante o uno de los procesos más importantes dentro de lo que es gestión efectiva de vacunas, el biológico ingresa al país y justamente cada lote es revisado y es liberado por nuestra Autoridad Nacional Regulatoria, en este caso de INAVISA. Entonces, cumplimos con las mismas exigencias que tiene el sector privado o incluso mucho más, teniendo en cuenta de que estamos hablando de biológicos de vacunas y que vienen también de países que tienen hoy un estatus de sus autoridades o sus agencias regulatorias muy alta. Entonces, nosotros estamos recibiendo vacunas de Inglaterra, estamos recibiendo vacunas de Estados Unidos, estamos recibiendo vacunas de Corea, en el caso de la hepatitis B, estamos recibiendo vacunas fabricadas en Brasil o en Francia, en el caso de la fiebre amarilla. O sea, estamos hablando de países con agencias regulatorias de alta calidad, como lo es la FDA en los Estados Unidos, como lo es la Agencia Europea de Medicamentos para toda Europa, Anvisa en Brasil o ANMAT en Argentina. O sea, son agencias hoy reconocidas a nivel mundial por seguir estos procesos estandarizados de producción y tienen la certificación de que los productos generados ahí son de alta calidad.
0: Claro, bueno, lastimosamente el programa dura una horita. Hay como algunos mitos que se me quedaron ahí en el tintero, pero podemos seguir desarrollando el otro día. Es también importante destacar que hoy en el país, hablando un poco de las campañas, licenciado, tenemos el vacunómetro que habla de que hay un 90% de vacunación en la campaña contra el sarampión, ¿verdad? Ya hay 90%, termina esta semana. Tenemos también que en la campaña invierno, influenza, más de 840.000 personas han sido ya vacunadas, como adelantábamos hace rato. En el caso de Nirsevimab, que es un anticuerpo muy importante, sobre todo para los bebés, tenemos ya 31.500 y más dosis ya aplicadas hoy, ¿verdad? Entonces, existen campañas en Paraguay, se está trabajando, también tenemos un esquema de vacunación, siempre por lo menos las personas que vienen del exterior destacan que Paraguay es uno de los mejores en cuanto a esquemas de vacunación. Entonces, para ir cerrando un poco el día de hoy, algún mensaje que quieras decirle a la ciudadanía, tal vez insistir un poco en la confianza que en realidad el personal de salud necesita también del otro lado, ¿verdad? Porque estamos haciendo esfuerzos importantes en cuanto a las estrategias, en cuanto a la inversión, pero tal vez la gente tiene dudas. Entonces es importante decirles que estamos aquí justamente para responder esas dudas y tratar de que en comunidad, digamos, cuando más personas nos vacunamos, estamos previniendo enfermedades que pueden ser graves.
1: Bueno, una campaña contra el sarampión celeste que está llegando prácticamente a su última semana. Pero recordar a los padres, si no tuviste la oportunidad todavía de acudir al vacunatorio y esta semana se te es imposible, igual la siguiente semana lo puedes hacer. Lo puedes hacer.
0: No, las es que nunca más van a poder.
1: Así mismo, claro. Las vacunas siguen disponibles en los vacunatorios porque son vacunas del calendario regular, o sea, están disponibles los 365 días del año. Lo que hacemos ahora con esta campaña es intensificar los esfuerzos para llegar a todos los niños de 1 a 5 años y garantizar que tengan dos dosis de vacuna buscando esa protección que necesita ese chico, teniendo en cuenta que hay muchas personas que van a ir al mundial. Y si no están vacunados, pueden traernos nuevamente la enfermedad que ya lo tenemos eliminado aquí en el país. Lo de influenza, instarle a los padres a la vacunación en familia. Desde el día 1, desde el primer día, desde el 13 de abril que arrancamos esta campaña, las vacunas están disponibles para toda la familia, para justamente buscando esta protección en familia de que la embarazada, el niño menor de 3 años, los adolescentes, los enfermos crónicos, los abuelos, todos puedan vacunarse y pasar bien esta temporada otoño-invierno. Estamos hablando de que hay una muy fuerte circulación de la influenza A, H3N2. Hoy la vacuna disponible te protege contra este tipo de virus de la influenza. Y no olvidarnos también de la protección a los más chiquitos. Niños nacidos desde noviembre del 2025 y todos los niños que van naciendo. Está disponible esta protección contra neumonía, contra bronquiolitis, contra ese tisigrí para ese bebé. Y en todos los vacunatorios habilitados también. Así que pueden entrar en la página web del programa Celeste www.vacunate.gov.pi. Ahí pueden ver los centros vacunatorios habilitados. Y también llamar a la central telefónica al 138, que es una línea gratuita desde cualquier telefonía y exclusiva para consultas sobre vacunas. De 7 a 19 horas ustedes pueden llamar ahí y despejar cualquier duda. Y si no tenemos la respuesta, bueno, vamos a investigar primero y después les darles, darles la información que necesitan.
0: Por último, la gente que va a viajar al Mundial, estamos, nada, la otra semana y la siguiente empieza el Mundial, pero ya todo es furor por todo lo... La gente va a viajar, es importante recomendar el tema de la vacunación. La gente que va a ir, ¿qué tiene, qué vacuna debería, trataría, debería de... Porque es una sugerencia, ¿verdad? No es tampoco una obligación, pero justamente por protección, porque van a ciudades, a países en donde hoy el sarampión circula de una manera... increíble la cantidad de casos que hay, incluso hay muertes. Entonces, ¿qué le recomendamos a esa gente?
1: Bueno, recomendarle que vayan con protegidos contra el sarampión. Entonces, si sos un adulto de 30, 35 años y tenés una tarjeta que era de la época de los 80, 90, donde está tu vacuna contra el sarampión, acudí a cualquier vacunatorio para digitalizar esa información para que no se pierda. Si te falta alguna de las dosis, tenemos la dosis disponible en los vacunatorios. Aprovecha, vacunate. Lo ideal es por lo menos 2 semanas antes de tu viaje. Y también andate protegido contra la gripe. Va a haber mucha gente, mucho contacto con otras personas de otros países. Así que hay que estar protegidos y ir a disfrutar del Mundial. Claro. Celeste. Demasiado Argel va a hacer que vos llegues y te enfermes.
0: Ajá, ya se partido a Jaña Interna. No, así no, ¿verdad? No sería ideal.
1: Así sí, mismo.
0: No, yo no me voy, no. Enrique me preguntó si me voy. Bueno, gracias, director, por haberme acompañado hoy y hablar un poco de tantos temas importantes. Gracias.
1: No, siempre a disposición, Celeste, para compartir contigo, también con todos los colegas aquí de Radio Nacional, en cualquier espacio que tengan disponible para nosotros, para informarle a la ciudadanía de estas campañas y también dónde pueden encontrar su vacuna, que es muy importante.
0: Bueno, así es que hoy el programa Escudo Vital, como siempre hablamos, sobre todo lo que tiene que ver con vacunación, las vacunas salvan vidas, pero su efectividad depende de cada una de las personas. Si nos informamos, si confiamos en la evidencia y si acudimos a los vacunatorios, es justamente una decisión que nos protege no solamente a cada persona, sino a toda la familia, a toda una comunidad. Es muy importante. La información es poder, así es que... el contenido de lo que a veces creemos en redes sociales no todo es verdad, así que siempre invitamos a la gente que lean las páginas oficiales. Vacunarse es un acto de amor, responsabilidad y futuro. Cada vacuna aplicada es una oportunidad ganada a una enfermedad, la que sea, la que se te pueda ocurrir es una enfermedad que puede estar ahí pendiente y si no te vacunas, si no te proteges, bueno, te puede agarrar lastimosamente. Prevenir hoy es cuidar el mañana. Entonces nos encontramos el próximo miércoles. Hasta la próxima semana con más Escudo Vital. Gracias.

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0: Hola, hola, buen día, ¿qué tal? ¿Cómo están? ¿Cómo le vas? ¿Qué alto que se fue? Ibate, hoy no le alcanzamos, o sea, no hay caso y llévate de ahí, mejor. ¿Cómo están, gente? ¿Cómo les va? Ya estamos en miércoles más. Siempre esto es sin ese, señores, ¿eh? Miércoles más, lunes más, martes más, jueves más, viernes más. Miércoles 17 de... No, ¿qué 17? 27. 27, volví 10 días atrás y ya no se puede eso. No. 27 de mayo del 2026. Vamos cerrando el quinto mes del año, pasando al sexto, que ya es medio año. Es junio, es mitad de año ya. Cada vez más cerca para lo que tiene que ver con la mayor fiesta del fútbol mundial. Mundial de fútbol, señores. Es lo más importante, ¿eh? Es lo mejor en la vida de cada futbolista seleccionado. Porque selección, yo digo ya. Desde el portero, el cuidavalla, el cuidaarco, hasta los jugadores que se desempeñan en otras funciones en el campo de juego. Sí, señores, ya están las selecciones, entre ellos la albirroja. Indefectiblemente veremos flamear la roja, blanca y azul entre otros países, otras selecciones que participan en esta edición 2026 del Mundial de Fútbol. Bol. Sí, señor, arranca la fiesta el 11 de junio próximo y ya la albirroja al día siguiente nada más entra a la cancha a ganar, señores. Vamos por todo, 3 puntos en juego, 3 probables posibles resultados en 90 minutos o más de juego. Ganar, perder o empatar, pero siempre hay que apuntar a lo más, a los 3 puntos, sí, señor. Nada más y nada menos contra la selección anfitriona, no cambia nada de eso. Son locales, sí, pero hay que entrar a jugar igual, a toda quien venga, ¿eh? A quien es considerada favorita y a quien no, sí, hay que con la misma actitud y mentalidad entrar a ganar, ¿eh? Con el respeto al rival, ¿eh? Con todo el respeto deportivo, pero eso no significa temor, ¿no? Toula o así mismo, sí, señor. A mí me gusta ese espíritu de Enrique González, lo pues. Y el González, pues, Toulaua, ¿eh? La hacemos frente a todos, ¿eh? Ahí está también Galeano. González y Galeano, luego Toulaua, ¿sí? Toulaua, ¿eh? Que venga. Bueno, 9:09, vamos a exteriores, me indica Pati, está Julio Dávalos ya listo, presto en el circuito informativo. Hola, Julio, ¿cómo estás? Buen día.
1: Muy buenos días, Alejandro González, todo bien por aquí, ya con espíritu adolescente y espíritu de juventud, porque estamos rodeados de estudiantes, ya sea estudiantes de colegio como universitarios, quienes se encuentran en el patio de la Manzana de la Riera, de la parte del casco histórico de nuestro país, ya frente a lo de los jardines del Palacio de Gobierno, porque en minutos se inicia la jornada, tiene que ver con el mensaje de dejar de fumar una semana, atendiendo que el próximo domingo es el Día Mundial de Lucha contra el Tabaquismo, y en este caso, aquí en la Manzana de la Ribera, están realizando ya la tercera jornada en cuanto a lo que tiene que ver con la lucha contra el tabaquismo en este caso. Y estamos con la directora, justamente, del programa Lucha contra el Tabaquismo, para que nos pueda comentar acerca de todo lo relacionado a lo que esta semana se brindará en cuanto al mensaje y a la información. Bueno, muy buenos días, estamos directos para Radio Nacional de Paraguay. ¿Cómo está, doctora?
2: Sí, muy buenos días para todos los oyentes de Radio Nacional. Nosotros estamos enfocados en el Día Mundial Sin Tabaco, que la OMS recuerda todos los 31 de mayo. Por eso, y aprovechamos siempre para hacer conocer los efectos nocivos del tabaco y trabajar sobre todo con los jóvenes, porque es la franja etaria a la que apunta la industria tabacalera para tener los futuros consumidores de productos de tabaco. Y en este caso la industria tabacalera se ha renovado porque se están implementando los nuevos dispositivos para fumar, que son los dispositivos electrónicos que quieren disfrazar como un producto que no es dañino y y que se, lo puede consumir cualquiera, porque lo disfrazan de frutas, colores atractivos, saborizantes, que a los jóvenes le llaman la atención y fácilmente caen en la adicción. En este momento nosotros estamos recibiendo los resultados de la última encuesta de consumo de tabaco en jóvenes, que son las encuestas GITS que el año pasado se había realizado y que aporta un incremento de consumidores de cigarrillos convencionales, además de los dispositivos electrónicos, que prácticamente se duplicó, del 12,5% aumentó al 20% en una franja etaria de 13 a 15 años.
1: Es preocupante entonces, porque está llegando prácticamente a la niñez.
2: Asimismo, y conste que no estamos hablando de la primera infancia, porque los chicos ya se inician generalmente por debajo de los 13 años en nuestro país en el consumo de productos de tabaco, porque generalmente reciben el ejemplo de sus padres, que son consumidores de productos de tabaco, y son los que aportan para que puedan adquirir estos productos en el mercado. Por eso tenemos que recurrir a los padres, a los docentes, a los comerciantes, que tienen que tener sus puntos de ventas, que deben ser registrados en Dinavisa para que puedan comercializar. Hoy en día se comercializan estos productos en cualquier lado y se están viendo las exhibiciones en góndolas de los supermercados, que es lamentable y que facilita la adquisición de jóvenes sin ningún control, a pesar de que existan leyes ya en nuestro país que prohíben la comercialización a menores de edad.
1: Y además de eso, en los alrededores de los colegios y escuelas también.
2: Asimismo, estos puntos de ventas tienen que estar alejados de los colegios, por lo menos a 100 metros, como dice la legislación paraguaya, pero fácilmente los chicos acceden también a la compra por internet, que está prohibida.
1: Doctora, en relación a la jornada de hoy, estamos viendo rodeados de jóvenes aquí que llegan para la actividad. ¿Si nos puede explicar más a fondo en qué consiste esta actividad?
2: Esta actividad generalmente va dirigida a jóvenes. Tratamos de llegar a través del teatro, que son realizados también por jóvenes. Hoy vamos a tener una mesa de debate donde va a participar un estudiante que está a favor del consumo de los dispositivos electrónicos y otros. Y van a haber técnicos que van a estar controlando, sugiriendo técnicas para evitar el consumo y para ayudar a dejar de vapear.
1: Que hoy es la tendencia hoy día, ¿no?
2: Así mismo.
1: Muchas gracias, directora.
2: Muchas gracias a usted.
1: Bueno, la directora del programa de lucha contra el tabaquismo, que es jornada que se va a realizar en uno de los teatros, auditorios, de la manzana de la Ribera, Alejandro González, audiencia de Radio Nacional del Paraguay. Y aquí en el patio estamos observando algunos carteles. Respira Futuro, Ani de Buiro, es uno de los carteles, la cartelería que está en el medio mismo del patio de la manzana de la Ribera. Lo vamos a ir repasando. Dice: fumar no te deja avanzar. ¿Por qué? Por el cansancio. No te encierras en un vicio y muestra prácticamente un túnel sin salida, una de las imágenes del ministerio. Una consulta dice acá, en uno de los carteles: ¿en qué gastas tu dinero? Cada paquete de cigarrillo es dinero que podrías invertir en tu futuro, en tus estudios, en tus sueños. Respira Futuro, a mí me huiro, es el mensaje de esta semana. Posteriormente, o al lado, mejor dicho, está ya la foto de un fumador empedernido, ya con una cara prácticamente ya deshecha, dice, más allá del humo, tu futuro se fuma. Y otro mensaje, fumar no está de moda, la moda pasa, las consecuencias quedan. ¿Y qué tanto querés vivir? Respira futuro a mil de duro. Y así sucesivamente están las cartelerías para que los visitantes y los que van a los jóvenes que participarán en el debate, la charla de debate y también en los sketch que se tendrá en uno de los salones, la manzana de la Ribera, tiene que ver con el mensaje de evitar el consumo de tabaco de manera directa, pero hay que tener en cuenta que de manera paralela aparecieron estos dispositivos, uno denominado vape, por ejemplo, que tienen los distintos aromas y sabores o gustos según los fumadores. En este caso, yo desconozco porque no es el vicio que tengo en este caso, Alejandro González.
0: Sí, señor, muy importante esta campaña. Me gustó ese anín de euro.
1: Anín de euro, sí.
0: Sí, me gustó. Sí, eso. Hay que en todos los términos probables posibles. Finalmente uno decide, Julio. Y ayer justamente hablábamos con el neumólogo, ¿verdad, Ricky?
3: Uh-huh.
0: Y bueno, y él nos explicaba, ¿verdad?, acerca de los daños. Inclusive el incienso. De alguna manera, si no se trata como corresponde, genera algún tipo de malestar a los pulmones, al sistema respiratorio en sí.
1: Claro, claro.
0: Y ya está comprobado, demostrado, y viene insistiendo ya los profesionales, especialistas médicos, con el tema del el vape, la nicotina líquida, que es más dañina inclusive. Creo que hay un adolescente que falleció justamente estos días a raíz de eso. Y ese tipo de cuestiones a la que hay que concienciarse definitivamente a los jóvenes. Por está por el buroshuco, ¿verdad? El buroshuco, el que se quiere mostrar ahí, va pegando, ¿verdad? Pero el daño que se está haciendo, sin embargo, Julio.
1: Sí, y además de eso, a ver, yo el último cigarrillo que consumí fue en el 2008. Uh-huh. A partir de ahí ya dejé justamente este vicio.
0: ¿Y empezó en el cuartel, Julio, lo tuyo o no?
1: No, empezó después, ya en época de
0: bueno, la CIMEFOR en este caso, cuartel, vamos a cambiar, CIMEFOR.
1: Pero no fue por una cuestión social, empecé yo a fumar por una cuestión que yo me sentaba y contemplaba, por decirte así. Uh-huh. Pero después ya, al tener una ansiedad, lo buscaba. Uh-huh. Ese es el problema, uh-huh, al tener la ansiedad. Y ahí es donde uno ya tiene que tratar de equilibrar y tratar de ser fuerte.
0: Totalmente.
1: ¿Y por qué yo dejé de fumar? Porque yo creo que ahí hizo una trampita la mamá de Emma, mi señora María. Porque nos fuimos al ginecólogo y el ginecólogo me dice, mira, está por nacer tu hija y se nota, se siente que vos fumás. Evidentemente que tenía el ropaje que tenía olor a humo. Uh-huh. Porque es así el cuando uno fuma, ya toda tu ropa, la piel,
3: no se te queda, lo es,
0: queda impregnado, sí,
3: fume o no, ahí igual
0: por los poros, sí, como se dice, sí.
1: Claro, y bueno,
3: transpira uno el humo del cigarrillo, o el olor,
1: sí, puede traer consecuencias para la beba. Uh-huh. Y para qué lo me dijo eso, ahí empecé yo a llegué a casa y en la cajetilla que tenía el rey tiré de basurero.
0: Una decisión. Así como decidiste un día fumar, también lo dejaste. Sí, y fue un beneficio por tres, Julio, empezando por vos, tu esposa y tu hija.
1: Claro, claro, en aquella oportunidad.
0: Sí, sí,
1: y
0: sí.
1: A partir de ahí, desde 2008.
0: Ajá.
1: Y bueno, y estamos ya ahora 2026.
0: Sí.
1: Y después de eso, sí, queda esas toses que tengo porque la garganta se irrita a consecuencia de los años de fumar.
0: Quedaron secuelas.
1: Quedan las secuelas. Uh-huh. Por eso es que uno tiene que hacer un chequeo. Yo prácticamente tengo que hacer otro chequeo cada cierto tiempo a fin de conocer cómo está el pulmón.
0: Sí, eso es importante. Sí, porque dicen los médicos que años más, años menos, años más, mayor riesgo, ¿verdad? Años menos, fumé un poquito, un tiempito, pero igual dice que hay algún que otro efecto, algunas consecuencias.
1: Sí, totalmente. Uh-huh. Y bueno, yo, y además de los conocidos que

0: está en su apogeo es del pulmón.
1: Sí.
0: A consecuencia, inclusive, digo más, un colega, Vicente Páez.
1: Sí, el amigo Vicente.
0: Él falleció de cáncer del pulmón, pero siendo fumador pasivo.
1: Pasivo.
0: Mira, su entorno fumaba, él no fumaba.
2: Mira.
0: Y llegó a tener cáncer.
1: Pero ese que supongo que habrá convivido de muchísimo tiempo, ¿verdad? Porque ayer también le consultamos eso al profesional con quien estuvimos hablando y nos decía, no, siempre el que mayor afectación va a tener el que fuma directamente. De hecho, también el fumador pasivo sí, ¿verdad? Pero el que lo hace directamente siempre se va a llevar la peor parte, nos decía.
0: Claro, claro. Sí, pero el pasivo también. Y
1: no, de hecho que sí, ¿verdad? Pero el que, pero
0: anteriormente también en las redacciones se fumaba. No se prohibía eso. ¿Hace cuánto que se prohibió el fumar en lugares cerrados? Eso también es otro detalle. Anteriormente se
2: permitía.
0: Se fumaba a diestra y siniestra, ¿eh?
2: Sí,
0: en cualquier parte, en el colectivo. Y hoy día ya se puede se puede decir ya que si alguien prende un cigarrillo en lugares cerrados,
2: no permitido, sí.
0: Inclusive a veces nosotros mismos con los compañeros que están en los pasillos,
2: sí,
0: te damos a entender de que, bueno, por
2: también,
0: favor.
2: Sí.
0: Siga, pues.
2: No, y en nuestro caso, un poco peor porque no solo a vos, sino que a otras personas también afecta la garganta y ese es uno de nuestros elementos de trabajo. Totalmente. A partir de la materia gris, baja por la garganta, mi querido Julio. Lo
0: sí,
2: nuestro,
0: por
2: ¿eh?
0: Por eso, justamente.
2: Sí, señor.
1: Bueno, Julio hace bastante tiempo que dejó de fumar. Yo también hace bastante tiempo que
2: dejé
1: de fumar.
2: A fumar.
1: Sí, llegué a intentar.
2: Ah, intentaste. Sí. Yo una vez intenté, me pidió un tío, recuerdo, era cigarro poí. Me pidió que le queme, ajá, me fui, ¿verdad? Que me quemé y le bajé uno y empecé a toser. Y me dijo, mará de pitán de mitad. Y no, siendo pitán, ajá, en duda, en jugo, esa fue la última vez.
1: Se va a probar, ya.
2: Felizmente.
1: Colilla de cigarrillo, Julio, alrededor de mi casa. Cañijama, ya, voy a llepillar. Ahí se le cayó en bala y ya puede ir, dice. Va a ver eso, ya.
2: Ánimo, yo, eso,
1: Ah, lógicamente, por el olor, pues, y él sabe que era un fumador en pedernido.
2: ¿Ya pillas, güey?
1: Jaupe, dos, tres cintarazos, Jaupe. Fue mi última vez de fumador. Sí.
2: ¿Qué? Oye, popo,
1: ¿no? Nunca más.
2: Oye, popo.
1: No, Jaupe, fue mi última vez.
2: ¿Machas eran de tu edad, Ricky?
1: Don Blas.
2: Don Blas. Oye, popo, ¿no? Don Blas.
1: De Jiménez, habré tenido, no sé, 12, 13 años y eso, pero, güey. Arete, manda pita vida.
2: Sentiste los rigores del cuero paraguayo,
1: Vete, y corre, una de las pocas veces lleva a liga, pero me parece que lo hizo con justa razón.
2: Sí,
1: eso,
2: totalmente.
1: Año por todo ya. Entonces, jamás, ese es donde le pitajo.
2: Sí.
1: Ay, se seca toda pitada, pero donde no es. Cuando ahí te se ha decidido, tiene algo así.
2: Sí, claro. Tengo adolescente.
1: Sí.
2: Y Jareco jugaba.
1: Ah, nunca más.
2: En tu caso, como es Julio, con tu adolescente, ya son ahora también tus hijos,
0: Sí, ellos, vos sabes que no. A ver, Emma, el mayor, no, su vicio es el play.
1: Te vas a la vicio de todos.
0: De play va a entrar en, ¿qué se llama? Cuando, le saca el play y así le agarra la chivito. A veces se enoja, porque sí o sí tiene que jugar por lo menos una hora.
2: Sí.
0: Y después donde, a ver, Emma no tampoco fuma y Mateo tampoco.
1: Pero al final, Julio, el cigarrillo daña la salud. A ver, otro de play humilla la misma cosa. Al final daña la salud, por decirlo. Nos envicia, la vista, sí,
2: todo exceso.
0: Claro, la vista.
1: Sí, a un lado tiene también efecto allá abajo.
2: Sí,
1: que allá en el Ponjaime 20 a pop, ¿verdad?
0: Y cada exceso.
1: Sí. Pero el cigarrillo es la bebida alcohólica ni Ponjaime 20 de todo mundo. No. Ni Misimi, ni y mucho menos en exceso allá.
0: El tema es que mis hijos no le dieron ni a su abuelo ni a su abuela fumando, ya sea materno ni paterno. Mi señora no fuma, yo no fumo, entonces como que ya tienen esa imagen.
2: Sí.
0: Pero ¿qué pasa? Si en la casa se fuma, se compra, entonces uno va a querer experimentar.
1: Sí, así mismo.
0: Y yo la experimentación no fue una cuestión de probar ni nada por el estilo, sino que quería tener un vicio. Ahora mi hijo, por ejemplo, el café.
1: Pero ¿qué hago? Otras cosas se mueven.
2: Sí, hasta

0: Dos tazas, dos, tres tazas por ahí es
1: Sí,
0: recomendable, ¿verdad? Todavía.
1: claro.
0: Y con
1: Es
0: eso,
1: la misma cosa que muchos tienen la gaseosa esta que es universal, que le bajan a Tutiplay. Eso después, ¿cuál es la consecuencia? Diabetes.
0: Sí.
1: Diabetes pura. Hay gente que no puede tomar agua, pues, como dicen los
0: Y
1: cubanos, las aguas negras del imperio.
0: no, y Ale decía, yo no sé si lo del vapeo nunca ha de ser igual que el cigarrillo. Antes es que la andopitaya por la
1: Eso.
0: propaganda, ese te traía, ese de Marlboro, por ejemplo, ese
1: Sí,
0: tentaba, lo
1: sí.
0: era el hombre fornido, el de Mauvin, ese era el mensaje que te transmitía, y
1: Peacemaker.
0: lógicamente, era mulaseo, para
1: Sí. ¿Y te
0: y se
1: acordás
0: pegaba, y eso
1: que...
0: pegaba, Julio. No sé si hoy día
1: Sí.
0: pasa con el vapeo nunca, si es que lo hace o no. Ese no, yo no lo veo tan atractivo así de esa manera, ¿verdad?
1: Es
0: Pero
1: que
0: el
1: el vapeo,
0: cigarrillo así se
1: sí.
0: impactó en las películas, dicen
1: La pelo, sí,
0: de
1: por
0: o
1: favor.
0: pitama, esa de un pedazo fija, o vería
1: Sí.
0: ella, oye, repetimos, y alguna de ella se va contagiando. Y creo que esos son factores también que hoy día van desapareciendo, por suerte.
1: Sí.
0: Y
1: La
0: la misma cosa
1: publicidad.
0: había, perdón, ahí, Julio, la propaganda de una determinada marca de whisky, diciendo, ah, yo soy un hombre de
1: Sí,
0: Bucana, voy allá,
1: Bucana, sí.
0: pegaba, dando, ah, soy un tipo
1: Después salió el
0: triunfador,
1: loco
0: ma,
1: de
0: estamos ahí
1: Matanza,
0: allá.
1: ¿verdad? Mambo.
0: Cosas así, ¿verdad? Entonces, un ajé al joven eso, y por ahí se empezaba uno a encaminarse hacia
1: Claro,
0: lo prohibido
1: lo
0: o
1: que
0: lo
1: ocurre
0: perjudicial de
1: es
0: eso, o
1: que en
0: lo
1: esa
0: dañino, ¿verdad?
1: época la publicidad tenía el mensaje subliminal, que uno después veía el lado B o la maqueta en sí y mostraba el tema de la sensación del gusto, justamente a eso. Ese estudio lo hicimos nosotros en la universidad y muchos quedaban expertos en poder a ver, confundir al cerebro, al subconsciente a través de la imagen. Por ejemplo, la frase, la sed no es todo, sino que es la marca de la gaseosa, ¿verdad? Entonces uno va con ese detalle. Y por ejemplo, no lejos, ahora la publicidad de esa cerveza que es patrocinador de la Birroja, te muestra TT, Ñandemba, TT, etcétera, etcétera. Pero vos la una empresa brasileña, no puede ser en el de Marte. Anteriormente sí, pero ahora ya es como tomar una cerveza brasileña. Y le
0: Sí,
1: digo
0: así
1: eso a los
0: mismo,
1: muchachos y dicen,
0: franquicia.
1: no, oye, pues,
0: Así es.
1: bueno, la franquicia de otra bebida, ¿verdad?
0: Upe,
1: Y eso pasa
0: bueno,
1: con el cigarrillo.
0: bueno, Julio, ya cerrando un poco la charla de este contacto y esperando nuevas informaciones de exteriores, hoy por el honor y por los 125 mil dólares.
1: Sí, hoy puedo, no, vamos a estar presentes, 19 horas. Claro, porque hay también una, no es una cábala, sino es algún punto que siempre de año ya lo tengo. Si empezás el primer partido, no puede faltar el último. Hay que cerrar el ciclo.
0: Sí, así es. ¿Cómo corresponde?
1: ¿Cómo corresponde? Total, si se pierde, pase uno más,
0: Ya
1: ¿verdad?
0: vendrán tiempos
1: Ya,
0: mejores, así nomás lo
1: sí,
0: es
1: por
0: la
1: eso.
0: cosa, sí.
1: Total, ya está Leo Guaraní
0: No
1: ahora.
0: hay mal que dure 100 años.
1: Está Leo
0: Hoy va a ser un
1: Guaraní.
0: partido atípico, mi querido Julio, a
1: Sí.
0: nivel local e internacional, porque habrá un león en el palco.
1: Y mira que va a pisar fuerte el león en la huerta, ¿verdad?
0: Yo creo que sí, yo creo
1: Vos
0: que
1: sabés
0: sí.
1: que a mí me transmite
0: Tengo esa impresión.
1: mucho. Eso he venido hablando con Ricardo, Julio. A mí particularmente me transmite mucho. Y que la rompa no me sorprendería.
0: ¿Y ojalá?
1: Sí.
0: Sí.
1: Y
0: Ojalá.
1: además de eso viene uno que fue técnico del Werder Bremen.
0: Sí,
1: Qué malo que
0: sí.
1: todavía no
0: Mira
1: habla
0: vos.
1: castellano, pero ya por lo menos va a decir algo de aspirina, no sé si puede estar hablando, ¿eh?
0: Escuela alemana.
1: Sí,
0: Y con él,
1: alemana.
0: muy de cerca, van a estar sus ex compañeros de selección.
1: ¿Quién es
0: Patito y Cristian.
1: Ah,
0: Cristian
1: sí, claro.
0: Rivero,
1: Uno. Cristian Rivero es uno.
0: de la
1: Sí, y
0: casa. Patito también,
1: gente
0: ¿verdad?
1: de la casa. Y que
0: Sí, y quién
1: trabajaron muy
0: sabe.
1: bien en el tiempo que estuvieron,
0: Sí.
1: Julio, ¿eh?
0: ¿Y
1: Y
0: quién sabe si Tacuara Cardozo no se
1: por qué no? ¿Por qué no está libre?
0: acopla
1: Por
0: Así
1: eso. O
0: es,
1: sea,
0: pues.
1: no sé si es para jugar, pero sí para estar ahí en el proyecto.
0: No, claro, no, de eso hablamos ya. Ya en su
1: Sí,
0: condición
1: para estar
0: de
1: en el
0: fuera de campo.
1: proyecto. Y esto a la larga va a hacer que esta camada de futbolistas del 2010 empiecen a tener proyectos como entrenadores y a la larga sean entrenadores de la selección también.
0: Sí, ¿por qué no? ¿Por qué no? El otro que sigue trabajando en silencio es Antolín.
1: Sí,
0: Con
1: Antolín,
0: la
1: sub-23.
0: No sé si sigue estando en la sub-23, pero
1: Sí,
0: está
1: en la
0: activado el
1: inferior
0: albirroja.
1: está Antolín,
0: La
1: sí.
0: albirrojita.
1: Sí. Bueno, y el propio Gustavo Mourinho también es otro entrenador.
2: Uh-huh. Sí, sí, sí.
0: Así es.
2: Qué bueno.
1: Bueno, bueno,
2: interesante.
1: Ya estamos.
2: Viene bien.
1: Aquí ya con cerrando ahora este espacio del desde la manzana de la Ribera, uh-huh. Y llegan los estudiantes ahora del Colegio Asunción Escalada. Uh-huh. Están presentes, así que también hay en el patio de la manzana Ribera, es para ir cerrando, se puede observar también detalles que tienen que ver con el Museo de la Memoria. Por ejemplo, hay un mural, o sea, un cuadro relacionado a Abraham Cue.
0: Mira,
1: aquella cárcel ahí de la Abraham Cue,
0: que tiene su...
1: Cada, lo que fue la Pascua Dolorosa de 1976. También observamos a Alberto Barde, el encargado de esto. También en un costado se ve la estatua de Manuel Ortiz Guerrero. Así que si uno quiere, se puede ir a sentar y posa al lado de Manuel Ortiz Guerrero, el popular Manu.
2: No.
1: El otro de los que dio vida a lo que es la Guarania.
2: Sí, señor.
1: Ya pasando el centenario, haciendo un poco de historia cultural también.
2: Sí, señor.
1: Ricardo y Alejandro.
2: Un erudito. Del arte de la música, sin dudas.
1: Y el que le dijo a José Asunción Flores, según ya todas las anécdotas que escuchamos de parte de los investigadores, bueno, dejate la bohemia y comenzás a construir lo que empezaste. A continuar con esto. Es la Guaraní. Uh-huh.
2: Para lo que finalmente es. Y que ya es patrimonio universal. También. Sí. Merecidamente.
1: Me parece impresionante cómo se siente acá una paz, una tranquilidad en la manzana de la Ribera. Coste que estamos rodeados de microcentros.
2: Sí, sí, sí.
1: Y no se siente ningún ruido.
2: Qué bueno.
1: De parte del ruido automotor, porque la producción sonora. Uh-huh. Así que es recomendable para que la gente venga. También tenemos acá la biblioteca Augusto Rodabasto, así que está completa la manzana de la Ribera.
2: Sí, señor.
1: Aquí me quedo, compañero.
2: Bueno. Con el relax ahí entonces, ok. Gracias, Julio.
1: Okay.
2: Muy amable.
1: Saludos.
2: Muchas gracias.
0: Julie Dávalos.
2: Sí, señor. Sí, señor. Sí, señor. Ani repitan de euro. El hombre es el único ser que paga para enfermarse.
0: ¿De verdad que sí?
2: Invertir por cigarrillos, más o menos, por vape. Y para enfermarte. Para lo que finalmente te va a costar mucho, mucho más y hasta la vida misma en algunos casos. La salud y la vida.
0: Eso que, bueno, todos sabemos, pero lo que decía Julio, ¿verdad? De los chicos repiten lo que ven en la casa, ¿verdad?
2: Sí, y seco es una pega.
0: Sí.
2: El ejemplo,
0: yo, por ejemplo, así, traigo nomás,
2: de vida.
0: Y ya que me pongo de ejemplo, oye, pero como que no soy fumador, así como decía, tampoco soy bebedor. Uh-huh. Y las pocas veces, así, Anina, no sé, una latita de cerveza, más con la patrona tu chiteca, no, o de repente una copita de vino.
2: Y así,
0: ay, o mañana, hey, me sigue.
2: Y así es cuando uno no tiene la cultura alcohólica.
0: Sí, me dice.
2: Con un vaso ya de canjere baile. Sí, así.
0: Mojo, obvio, papá. ¿Cuándo, pico?
2: Hasta ese.
0: Ya.
2: Ese reclamo, digamos, viene de. Y no están acostumbrados a ver.
0: Y nada, ¿verdad?
2: Bien, por eso.
0: Y por eso, areco, y por eso tengo. A veces la gente. Si a cierta edad te regalan, no sé, una botella de vino, una botella de whisky, ¿verdad? Y yo siempre recibo cuando en mi cumpleaños me vayan a poner a algo y me dicen, me llevan, ¿verdad? No, o pues me llevan.
2: Rechazar, sí.
0: Y mi cuñado, por ejemplo, ya sabe, ¿verdad? O tengo un sobrino que de repente sabe, ¿verdad? Y cuando va en casa ya como, oye, ¿puedo ir? Porque está ahí. Ya está ya
2: añejado.
0: Tío Ricky, bueno, y está ahí.
2: Hay veces que cierto menú también estira un poco de vino, blanco, tinto, rosado para la digestión, pero está ahí. Pero uno no está luego en eso...
0: No hay actividad y...
2: Igual
0: yo,
2: pasas.
0: Mañana alguna marca de vinos o pibes supermercado va a controlar, a mí me vale 120, 130 mil.
2: Ahí ya te va a
0: la sobrina mía al frente y actividad. Oye, ya poche, dije, abrir, tío, vamos a usar tu vino bueno. A veces, o menos ese tiempo, se camaba la, más o menos que se adecua para comer sangría, ya pues sí. No, es sangría, ya botame.
2: Sangría está bien. Fantubi lo que ahí mata el vino.
0: Te digo, no, un vino de 130 mil, me animo, ya pues se vive. Cosa como pero bueno, y así te digo, bueno.
2: No
0: compro ni consumo.
2: Ya, no, ya, y ahí está.
0: Peinte ya.
2: Esas son las ventajas.
0: A lo mejor ese bolsillo hace más.
2: No, ya les conté ayer la experiencia que tuve cuando en tiempo de pandemia, cuando llamé y me atendió un médico. Y me preguntó si yo fumo. No, doctor, ¿no fumas? No. Ah, entonces tranquilo, ¿eh? Me sorprendió. Sí, tranquilo, ¿eh? Seguí el protocolo y cualquier cosa avisando. No, tranquilo, no te estreses, ellos dicen. Pero recalmado me fui a sentarme. Sí, Daña calma y te ve, para bien. Bueno, tenemos audio, me dice, sí, para ti, porque hay limpieza del cauce hídrico en la costanera sur.
0: Que continúan, siguen
2: continúa,
0: con esa tarea.
2: Continúa, sí, ya sí.
0: Un tiempito empezaron, y creo que la segunda, acá son tres, la tercera por ahí.
2: Ya, son tres instituciones, Secretaría de Emergencia Nacional, Ministerio de Defensa Nacional, sí, y la Municipalidad de Asunción.
0: Pero quien hace, cumple con esa tarea con sus maquinarias, creo que es el Comando Logístico de Ingeniería. ¿No?
2: Ingeniería, ¿verdad? Sí, ingeniería. Igualmente
0: Comando de Ingeniería. No,
2: limpieza en la zona del Cerro Lambaré. Tenemos audio, sí, las entrevistas. Francisco Paredes, nuestro compañero de tarea, está en exteriores para la entrevista al ministro de la SEN y el ministro de Defensa, respectivamente.
3: Además de la Municipalidad de Asunción y el apoyo del Comando Logístico de Ingeniería del Ejército y funcionarios están en estos momentos encabezando una jornada de limpieza aquí en esta zona. A los ministros está el coronel en situación de retiro, Arsenio Zárate, ministro de la Secretaría de Emergencia Nacional, y también está el ministro de Defensa Nacional, el general en situación de retiro, Óscar González, con estas imágenes que tienen que ver ya también con el inicio de estos trabajos aquí en la limpieza del cauce hídrico. Esto ya inició algunos minutos y por ende también los trabajos que ya se están efectuando en esta zona con presencia del Estado y también de la Municipalidad de Asunción, cuando acompaña está el ministro de la Secretaría de Emergencia Nacional, el coronel en situación de retiro, Arsenio Zárate. ¿Coronel? Sí, señor. Los trabajos que ya se empiezan a ejecutar en cuanto a la limpieza del cauce hídrico y por sobre todo también el trabajo mancomunado de varias instituciones, también la municipalidad.
4: Efectivamente, un trabajo coordinado, es una directiva del señor presidente de la República, que tengo que trabajar en forma conjunta con otras instituciones y mirando también lo que se viene de aquí a unos meses. No tenemos que olvidarnos del fenómeno del Niño, y esta es una actividad preventiva que estamos realizando en colaboración con el Ministerio de Defensa Nacional, Municipio de Asunción y otras instituciones que también se van a ir incorporando a las tareas de prevención que estamos realizando, no solamente en Asunción, sino también en otras localidades que ya tenemos identificados. Y reitero, trabajo coordinado con la Fuerza Armada de la Nación y los municipios locales, y también incorporamos la ayuda de las gobernaciones para que este trabajo de prevención minimice el impacto que podamos tener con el fenómeno del Niño, que reitero que la Organización Meteorológica Mundial ya nos avisó, y también nuestra Dirección de Hidrología y Meteorología también ya reiteró varias veces, y el ingreso va a ser bastante impactante, o sea, nivel alto es lo que se está pronosticando en cuanto al ingreso del fenómeno del Niño.
3: ¿Cuáles son los trabajos que se están efectuando en estos momentos?
4: Bueno, principalmente el trabajo de limpieza de cauce hídrico para que el agua pueda fluir naturalmente en los cauces y pueda llegar al río sin mayores inconvenientes. Como vemos acá, los cauces están totalmente colmatados. Es una pequeña lluvia y toda esta zona se va a inundar, y es un perjuicio enorme para la población y es un gasto bastante alto para las instituciones del Estado paraguayo, principalmente para la Secretaría de Emergencia Nacional, que tiene que brindar los primeros apoyo a la población. Entonces, este trabajo que estamos realizando con la Fuerza Armada tiene una pequeña inversión. Ni el 10% de lo que podríamos invertir estamos invirtiendo acá en caso de que no hagamos este trabajo. Porque si no hacemos este trabajo, la ayuda que tenemos que darle a la población, que va a estar inundada su vivienda o, y va a perder este bastante materiales de su vivienda, este va a requerir un aporte bastante elevado del Estado paraguayo. Y reitero, con este trabajo que estamos haciendo, estamos disminuyendo el gasto que podemos hacer y estamos sacándole de peligro también a la población de esta zona.
3: Ministro, ¿con qué recursos cuenta hoy en día la Secretaría de Emergencia Nacional para el apoyo de la limpieza en este caso? ¿O con qué recursos apoya?
4: Bueno, nosotros, la Fuerza Armada pone los equipos, el Comando de Ingeniería, y nosotros lo que aportamos es combustible para esta tarea. Y también le traemos a nuestros personales para que pueda colaborar también en cuanto a la limpieza. Y uno mira alrededor, está trabajando gente de la Fuerza Armada, gente de la Municipalidad y gente de la Secretaría de Emergencia Nacional ayudándole a esta gente salir de esta vulnerabilidad en cuanto a las lluvias, en cuanto a inundaciones súbitas que puedan tener.
3: Gracias, ministro.
4: Cuando guste.
3: Las palabras del coronel en situación de retiro, Arsenio Zárate, ministro de la CEN. También acompaña el ministro de Defensa Nacional, el general en situación de retiro, Oscar González. Bueno, ministro, buenos días. Lo que nos comentaba el ministro Arsenio Zárate, el coronel también ya, en los trabajos que ya están iniciando en esta zona bastante necesitada.
5: Sí, estamos continuando los trabajos. Hace unos días estuvimos en el sector del puente Héroes del Chaco. Ahora estamos acá, porque la directiva que tenemos del gobierno, del presidente, es que limpiemos todos los arroyos, descolmatemos todos los arroyos con las maquinarias del Comando de Ingeniería y con el personal también de tierra, por decir de una forma, que estos trabajos están organizados por el general Arza, comandante del Comando Logístico, obviamente en coordinación con la Secretaría de Emergencia Nacional y con la Municipalidad de Asunción. Acá está el intendente, estamos trabajando coordinadamente en favor y por el bienestar de la ciudadanía.
3: Está justamente el comandante Arce, el comandante del Comando Logístico, acompañando, ministro. Bueno, comandante, ya las tareas que se están realizando en estos momentos, en cuanto también a las maquinarias y los personales militares, ¿quiénes apoyan este proceso?
6: Sí, buen día y para toda la audiencia. Estamos haciendo un trabajo interinstitucional. Por parte de la Fuerza Armada está el Comando de Ingeniería, que pertenece al Comando del Ejército, tiene una retroexcavadora, tiene una pala cargadora y tenemos cuatro tumbas que están acarreando las basuras que estamos sacando de este cauce colmatado, ¿verdad? Este cauce tiene su nacimiento en una laguna y que tiene que desembocar en el río Paraguay. Entonces ese es el trabajo que estamos haciendo en este lugar. Y también tenemos personal del Comando Logístico, tenemos personal de la Secretaría de Emergencia Nacional y están también la personal del municipio, ¿verdad? Y personal a pie están trabajando ahí en el cerro Lambaré, en la parte de la entrada que está necesitado de una buena limpieza. Ahí estamos atacando con el personal a pie.
3: Comandante, ¿cómo se definen los puntos a ser trabajados en este aspecto?
6: Bueno, la verdad que nosotros con el Comando de Ingeniería estábamos coordinando y haciendo reconocimiento de los lugares. Lo que nos cuesta es encontrar un lugar que reúna las condiciones de que pueda entrar esta maquinaria pesada. No es fácil encontrar porque están todas habitadas al borde de los canales. No tenemos acceso. Entonces eso dificulta un poco encontrar un lugar para meter maquinaria pesada como la retroexcavadora, pala excavadora y las tumbas para acarrear las basuras.
3: Estamos notando que se cuentan con los recursos, maquinarias, personal para efectuar el trabajo.
6: Sí, tenemos. La maquinaria, repito, son del Comando de Ingeniería. El personal es del Comando Logístico. tenemos personal de la Secretaría de Emergencia Nacional y el combustible en este caso para la maquinaria son proveídas por la Secretaría de Emergencia Nacional.
7: Hay que destacar el trabajo interinstitucional en general.
6: Sí, ya hablé de eso inicialmente, que esto es un trabajo institucional, está en la Fuerza Armada, está la Secretaría de Emergencia Nacional y está también el municipio de Asunción, ¿verdad?
3: Gracias, comandante.
6: No, por favor, a ustedes por acompañarnos.
3: De esta manera. El intendente Luis Bello en el sitio acompañando, ya nos mencionaban también las autoridades del acompañamiento. Intendente, estamos en vivo para los medios del Estado. ¿Qué importancia estos trabajos, el respiro que se le da también a la gente de la zona y la mirada por sobre todo a este lugar, intendente?
8: Sí, totalmente. Cuando llegamos estábamos conversando con una vecina, nos dice que cuando llueve un poquitito nomás esto ya se inunda. La descolmatación de esta arteria de Laguna Cateura va a hacer de que la calidad de vida de los vecinos de la zona sea mucho mejor. De paso también vamos a hacer un proyecto para un pequeño puente, pueda ser más grande y que la gente ya no tenga que pasar este tipo de cosas. Pero al final esto, los residuos que se tiran y que terminan en los arroyos, es lo que hace de que los arroyos se llenen de residuos y por ende el agua no pueda correr. En este mismo momento nosotros con el equipo de riesgo de la Municipalidad de Asunción estamos limpiando parte del arroyo Itaú en el barrio Santa María. 40 funcionarios están entrando y limpiando con sus propias manos. Está lleno también de residuos, pero nos vamos a parar. Aquí tengo que agradecer al ministro de Defensa, al ministro de Emergencia Nacional, al presidente de la República, porque este es por lo menos el quinto o sexto trabajo que estamos haciendo con el Estado en la búsqueda de limpiar los cauces hídricos, en la búsqueda de limpiar los arroyos y en la búsqueda también de generar conciencia para que no se tiren más residuos en arroyos.
9: Sobre ese tema también, intendente, ¿cómo está el tema de la recolección de residuos por parte de Aseo Urbano, el tema de los camiones también que se había anunciado que se iba a arreglar? ¿Cómo está toda esa situación,
8: intendente? Nosotros cambiamos todo el sistema de arreglos de camiones en Aseo Urbano. Cuando asumimos, yo le había dicho, teníamos 14 vehículos para toda la ciudad. Ya salimos de esa crisis, ya la estamos estabilizando y en los próximos días vamos a tener los camiones nuevos. Con eso se va a transformar el sistema de recolección de residuos de la Municipalidad de Asunción.
9: Tema recaudación, ¿cómo está? ¿Qué tal el tema de las arcas de la municipalidad? Las entidades públicas también que debían, se había hecho mucho hincapié también en eso en la administración anterior, quizás en la suya también.
8: ¿Qué tal? Las deudas siguen así, las instituciones públicas que le deben a la municipalidad le siguen debiendo. Nosotros vamos trabajando, tuvimos la confianza de los vecinos en enero como nunca antes en la historia, y digo la confianza porque el que cree en una administración paga. Tuvimos una recaudación de casi 500 mil millones de guaraníes, volvimos a tener una recaudación récord en abril y este mes estamos, todavía no lo cerramos, pero estamos avanzando, diciéndolo de esa manera.
3: Gracias, intendente. Las palabras del intendente municipal de la capital, Luis Bello. También en los trabajos que ustedes están observando en estos momentos con las imágenes de Luis Saucedo, los trabajos y el acompañamiento del Comando Logístico de Ingeniería, el Ministerio de Defensa Nacional, la Secretaría de Emergencia Nacional también, con lo que significa lo que mencionaba en ese aspecto el intendente también, darle un poquito más de tranquilidad, mejor vida a los ciudadanos de esta zona, cuando aquí observamos uno de los camiones de las Fuerzas Armadas de la Nación, del Comando de Ingeniería del Ejército, los tractores también ya trabajando en este cauce hídrico y también un grupo importante de personal militar del Comando Logístico, quienes efectúan otros trabajos en el Cerro Lambaré, es lo que nos mencionaba el comandante Gustavo Arza. Aquí desde la zona de la Costanera Sur, muy cerca también, de una zona muy importante, nos mencionaba el intendente ya en cuanto a los trabajos en la zona aquí, Cateura, Costanera Sur, entre estos trabajos en el cauce hídrico, el Cerro Lambaré, que está bastante cerca también, por ende, ya los trabajos que se están realizando con el Ministerio de Defensa, la Secretaría de Emergencia Nacional, el Comando Logístico de Ingeniería y también la Municipalidad de Asunción, compañeros.
2: Muy bien, muy amable compañero Francisco Elbechu Paredes, entonces con este completito reporte informe de la tarea conjunta, tarea interinstitucional, SEN, Ministerio de Defensa, Municipalidad, limpieza de cauce hídrico, eso es muy, pero muy importante. Sí, señor, sí, señor.
0: Y una información de actualidad, mi querido Ale. A ver, un momento, José, que en principio pensé que esta mañana, porque los sindicatos, la clase obrera, plantea la no más la reunión del Consejo Nacional de Salarios Mínimos con la patronal, es decir, con el sector empresarial, por decirlo de esa manera, o con el empleador, y piden una reunión urgente con el presidente de la República, era con relación para tratar ese tema. Y finalmente veo que se desarrolla a estas horas, porque los miércoles se había fijado, recordarás, la reunión del Consejo de Salario Mínimo, era como para ir madurando y encontrar la fórmula en ese sentido para acordar el aumento. Y hoy en Baigue, dice, justamente envía Eliana, dice que los integrantes de la CONASAN desarrollan a estas horas, dice, la cuarta reunión de trabajo en el marco del proceso de análisis del reajuste del salario mínimo. Participan representantes de los sectores trabajador, empleador y Estado. Además, en esta sesión están presentes la ministra de Trabajo, la señora Mónica Recalde, y el viceministro César Segovia, que según una foto muestra precisamente participando de esa reunión ellos a estas horas. Vamos a ver si qué tanto se avanza hoy o no.
2: Lo importante siempre es la puerta abierta, el diálogo, ¿verdad? Independientemente a criterios y pareceres diferentes, pero lo importante es el diálogo siempre, porque en ese marco se dan los acuerdos. A veces hay que dar el brazo a torcer, no podemos con todo ese monto, ese porcentaje, hagámoslo un poco menos, bueno, pero un poco menos, antes que nada, siempre es un avance.
0: Claro, o sea, y lo que habíamos dicho en algún momento, hay captura, ¿verdad? Piden 653 mil guaraníes,
2: que es un monto
0: la clase trabajadora. Si ya es esta, y más como lleva más de lo que habitualmente se suele dar, entre de repente 90 y algo, 100, 110, 119, creo que es lo máximo que llegó, porque todo depende del IPC, ¿verdad? Pero como en este momento se está estudiando, no precisamente guiarse, pero en la clase de empleadora, ¿verdad?, propone que no se puede salir de la fórmula vigente en la actualidad, ¿verdad? En todo caso, se tiene que modificar aquello vía Congreso, pero que tal cosa no ocurre. Si bien hay coincidencia en la postura de la clase trabajadora con el Poder Ejecutivo en este momento, de que ya mira de lado la IPC para tratar de brindarle más beneficios al trabajador a la hora de justamente decidir el porcentaje del aumento del salario.
2: Sí, señor. Sí, señor. Bueno, esto nos acaba de comunicar, confirmar y pidió que compartamos con la audiencia, Jessica Mendoza, que mañana, mañana es jueves, mañana jueves, a las 16 horas, ¿sí?, vamos a emitir también aquí por Radio Nacional del Paraguay el cortometraje o mediometraje, como quieran, El Costo del Pasaje. El costo del pasaje, ¿verdad?
0: Que no tiene que nada que ver con lo que yo acabo de leer. Algo así de costo ni de aumento, fuera ya. Ahí estamos hablando de algo que en la práctica, en la cotidianeidad de muchísima gente, es algo común por la necesidad que tiene uno, ¿verdad? Y ahí estamos hablando de varios delitos.
2: Sí,
0: ya
2: señor.
0: Estoy concentrado en uno solo.
2: Sí. 40 minutos dura. Con actores y actrices nacionales, nos decía Patti. Hay destacadas figuras jóvenes que han surgido en diferentes rubros en estos tiempos en nuestro país. Arte, cultura, comunicación. Mucho talento. Bueno, está en línea la señora Mirta, ¿verdad, Pati? La señora Mirta Amarilla, directora de marcas de DINAPI. Hola, directora, ¿cómo estás? Gracias por atendernos.
10: Buen día, hola, ¿qué tal? ¿Cómo están?
2: Muy bien, gracias por atendernos, directora.
10: Bueno, órdenes.
2: Gracias por ampliar acerca de esta nueva edición de DINAPI Corre 2026, Juego Limpio con la Propiedad Intelectual.
10: Sí.
2: ¿Para cuándo está previsto esto?
10: Para el domingo 21 de junio, la convocatoria es para las 7 de la mañana, están habilitadas las corridas para niños, de 8 a 11 años y esta va a ser una distancia de 800 metros. Después la de 1500 metros, que es para niños de 12 a 14 años. Y después la corrida general, digámosle, que es la de 5K, y ahí están habilitados a partir de 15 años.
2: ¿Qué edición es esta, directora?
10: Esta es la segunda edición.
2: Segunda edición.
10: Sí, lo que pasa que la OMPI, la Organización Mundial de la Propiedad Intelectual, que es la rectora de todas las oficinas de propiedad intelectual del mundo, cada año tiene un lema. Este año su lema es la propiedad intelectual y el deporte preparados, listos a innovar, ¿verdad? El año pasado, por ejemplo, fue el lema fue la música, entonces toda la actividad se enfocó en ese en esa área, ¿verdad? Artística, música. Y este año es el deporte. Entonces, la máxima autoridad estuvo analizando qué deporte, ¿verdad?, se puede realizar para conmemorar, haciendo alusión al lema. Entonces, la corrida es el deporte más masivo, ¿verdad?, que puedan participar la familia. Entonces, por esa razón se decidió hacer la corrida y se va a realizar el 21 de junio. Tiene un costo de la de 5K, que es la de adulto, de 100.000 guaraníes, y la de los niños, 70.000 guaraníes. Y tiene un kit, ¿verdad?, que el kit comprende la remera para la corrida, el dorsal, que es el número que identifica a cada corredor, y también algunos premios que van a estar siendo proveídos por las firmas patrocinadoras. Ajá. Y va a haber muchos sorteos, electrodomésticos, pasajes, y varios premios sorpresa, va a haber grupo musical, va a ser una linda jornada para participar en familia, ir a hacer ejercicio, que es bueno para la salud, compartir en familia, como dije, va a haber actividades también aparte, para instructiva para los niños, relacionado a otros deportes. Va a estar muy interesante ir a hacer actividad, como dije, quemar un poco de caloría para después habilitar al asado, la pasta para celebrar el Día del Padre.
0: ¿A partir de qué hora arrancaría? Y es en la Costanera de Asunción, ¿verdad?
10: Sí, en la Costanera de Asunción. La convocatoria era a las 7 de la mañana previamente para realizar el calentamiento, ¿verdad? Y primero la corrida de los niños, que como te había mencionado, 800 metros una, termina esa, después la de 1500 y después la de los adultos. Uh-huh. La de los adultos está previsto que sea la largada a las 8 de la mañana.
2: Ya, bien, bien tempranito, ¿eh?
10: Sí, bien tempranito, sí. Por eso digo bien tempranito, ir a hacer actividad física, compartir con la familia, quemar calorías.
2: Uh-huh. Oh, para los que están acostumbrados, todo bien. Y otros van a tener que despertarse ahí corriendo, director. <¿verdad? risa>
10: Y sí, la verdad que yo soy corredora, para mí ya es habitual, y para mí es un hábito. Si no, un domingo no corro, ya extraño, de igual manera me voy a entrenar. Uh-huh. O sea que es un lindo deporte.
2: Sí, sin duda.
10: Es un deporte, libera, reduce el estrés, todo que en estos días que estamos a las corridas, es un deporte muy liberador del estrés.
2: El cuerpo fue creado para moverse, decía alguien en algún momento, directora.
10: Sí, cierto, cierto, cierto. Sí,
2: ya.
10: Sí.
2: ¿Y cómo puede hacer la gente para inscribirse y formar parte de esta segunda edición, directora?
10: Segunda edición, sí. Uh-huh. Puede entrar en la página de Paraguay Maratón y ahí ya va, es muy amigable esa página, puede ir buscando, ya va a aparecer ahí la imagen de Dinapi Corre y le da a inscribir, o también a través de Eventrix, que es la empresa que realmente hace el tema de la inscripción y el cronometraje de los tiempos. Uh-huh. Pero, como le digo, Paraguay Maratón o Eventrix, cualquiera de esas dos página entra, ya puede inscribirse, obviamente que da su nombre, su fecha de nacimiento y documento de identidad, abona y ya está inscrito.
0: Y la expectativa que se tiene para esta segunda ocasión, teniendo en cuenta la experiencia de la primera edición, directora.
10: Y tenemos bastante buena expectativa, ¿verdad? Por como que te había dicho que es para los corredores, que como habitualmente corremos, y también para los funcionarios, estamos muy motivados, ya estamos muy expectantes, ¿verdad?, esperando la corrida, de repente las direcciones ya tienen sus grupos de corredores, de atletas, ya se forma una competencia interna. Y me imagino que también los corredores habituales también van a estar de lleno participando en esta corrida. Como te dije, nosotros que somos fanáticos de esto, siempre en cada corrida estamos inscritos, no precisamente para ganar la competencia, para ganar la corrida, sino que porque nos gusta y nos motiva y estamos con muy buena expectativa.
0: La edición anterior en cuanto a la participación, ¿de cuántas personas fue?
10: Y la verdad que no recuerdo porque yo no estuve en esa organización. Sé que hubo bastante participación en esa ocasión. Y en esto todavía no tenemos el corte porque creo que unas dos semanas recién hace que habilitamos y todavía no hicimos un corte. Pero yo creo que sí, que va a tener mucha buena participación. Está habilitada para 500 corredores. La vez pasada también fue para 500 corredores y, como te digo, creo que fue bastante, no sé si se llenó el cupo, ¿verdad? Pero no recuerdo exactamente por qué no estuve en esa organización. Pero estamos en esta actual organización y creo que estamos muy expectantes que vamos a llenar el cupo.
11: Sí, seguro, así decir, porque será una oportunidad para la familia, mamá y papá, claro, y los hijos también, de manera que van a estar motivados todos en ese aspecto, directora.
10: Sí. Y sí, como te digo, también que va a haber, eso también atrae, ¿verdad? Uh-huh. De muchos premios que van a sortear, va a haber animación artística, y eso también motiva mucho.
11: Uh-huh. Ya. Bueno, directora, te agradecemos mucho el contacto, el tiempo, esta información para con la audiencia.
10: Gracias a ustedes.
11: Buena jornada.
10: Por el interés y darnos esta participación. Muy amable a ustedes. Gracias.
11: A las órdenes.
10: Igualmente.
11: Muchas gracias. La señora Mirta Amarilla, directora de marcas de DINAPI. Uh-huh. Hablándonos de la segunda edición, en este caso, de DINAPI Corre 2026. Juego limpio con la propiedad intelectual. El Fair Play con la propiedad intelectual, entonces. Eso. 21 de junio de 2026, Costanera de Asunción. Bueno, las 10 de la mañana con 4 minutos. Sí, rapidito. Y hoy arrancamos más tarde también. Entonces sí. Ya está muy beta.
0: Entonces hoy extendemos el programa hasta la 1, bebo.
11: Avisalo un poco. Hasta las 11, sí.
0: Hasta las 11.
11: Hasta las 11, menos.
0: Menos todavía.
11: Sí.
0: Ah, bueno, sí, qué sí. Linda noticia.
11: Pero ese cuando entramos a las 8, vamos hasta las 11 nomás también. Ya por mañana déjese ahí.
0: Exactamente, sí. 19.2 de temperatura tenemos a estas horas. La sensación térmica es la misma temperatura ambiente. 79 el porcentaje de la humedad y vientos del sector este a 5 kilómetros en la hora. Un buen ambiente. Ahí prácticamente creo que dentro de las próximas horas ya vamos a tener un cielo totalmente despejado y probablemente vamos a tener una jornada con
11: más calurosa.
0: Más cálida, más cálida.
11: Sí, señor.
0: Así es.
11: Bueno, pausa activa musical, mi querido Enrique, a tu cargo, ya volvemos.
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0: 19.2 de temperatura. Transcurrieron 12 minutos de la hora 10. Avanza la mañana, edición número 3 de la mañana nacional. Aquí a través de la 920 AM Radio Nacional del Paraguay, a través del canal 15.2, señores. Hoy miércoles 27 de mayo, los últimos días que quedan del quinto mes, ya en Yambuapúa. Y te imaginas, para de esa manera iniciar el mes de junio y también ya apuntar al cierre del primer semestre de lo que va de este año. Pues tres hijos, asá. En ese sentido hay que decir. Bueno, y antes de ir a lo que me decía, Pati ya concluyó la reunión de la Comisión Nacional de Salario Mínimo con Asana. Ya veo nomás acá también en contratapa. Y dos informaciones muy positivas en el ámbito deportivo. Ayer lo de Dani Vallejo, que triunfó, ganó el primer set 7-6 en tiebreak. Y el segundo set está 2-0 arriba y con muy buenas perspectivas de quedarse con el tercer game. Y se produjo la lesión y el abandono de Norris, el británico, ¿verdad? Y el próximo partido estará jugando, no sé si es la jornada de hoy o mañana, pero que estará jugando ante un nuevo tenista y esperanza de los franceses. Hay que recordar que alguna vez tuvo también Francia muy buenos tenistas, Henri Lecon, Yannick Noah, quien llegó a la final y ganó, creo que Roland Garros en algún momento dado. Y aparece, ¿verdad? Es descendiente de africano, ¿verdad? Del chico este que juega muy, muy bien. Dice, entonces puede ser un rival de cuidado de 17 años y que muchas veces aparecen chicos de esa edad y cumplen una muy buena tarea en Roland Garros. Ojalá eso no se repita en este caso, ¿verdad? Las estadísticas de Roland Garros justo y a expensa de Dani Vallejo, sino que sea Dani Vallejo el que triunfe en esta ocasión. Y la otra información, lo de Recoleta. Histórico, grande Recoleta, los títulos del vecino país, habla de no a favor del presidente Recoleta, sino le cuestiona el rendimiento a San Lorenzo, y yo creo que no se le puede restar mérito también a lo que hizo Recoleta, ¿verdad? Porque marcó la diferencia en el juego y eso le permitió ganar, si bien se defendió, según la crónica, gran parte del partido, pero vamos a poco en torneos a nivel internacional, lo que uno necesita, quiere. Y lo que importa es el resultado final, y en este caso, o ganar, lleva Recoleta, y se instaló nada más y nada menos que en la otra fase de la Copa Sudamericana. Bueno, vayamos ahora a lo que ocurría muy poco tiempo, no sé si habrá durado una hora la reunión de la CONASAN en esta ocasión, de la que participó la propia ministra de Trabajo, la señora Mónica Recalde, presidió el director de Trabajo más el viceministro de Trabajo, César Segovia, y los representantes, en este caso, ¿verdad? Del sector trabajador, estuvo don Bernardo Roja, y por el sector empleador, el ingeniero Vidal. Vamos a ir entonces a lo que, cómo se ha dado, y sobre todo, lo que han manifestado al término de esa reunión los protagonistas en esta ocasión de esta reunión. Reitero que concluyó y saber de esa manera si es que hubo avance importante o no en ese aspecto. Habla el viceministro César Segovia, como así también don Bernardo Rojas y el señor Enrique Vidal.
1: Sí, muy buen día. Efectivamente se realizó la reunión de CONASAN que está prevista para los días miércoles. Eso se ha aprobado ya en la primera reunión que se había tenido y de forma ordinaria nos reunimos los días lunes. Se estuvo abordando el señor Bernardo Rojas en representación del sector sindical. Hizo una presentación del comunicado que había ya lanzado los representantes sindicales el día de ayer, en el cual habían manifestado su posición en cuanto a las negociaciones que se estaba llevando adelante con el sector empresarial. Y se abordó y se aclaró esa situación. También estuvimos viendo algunas cuestiones internas de CONASAN, como el reglamento, unas modificaciones, también la necesidad de ir teniendo ya una información. Apenas el Banco Central pueda tener los datos de la inflación del mes de mayo, se aprobó que se remita la nota al Banco Central para que la próxima semana se pueda tener ya ese insumo para la reunión del día miércoles. Seguramente también vamos a tener presencia de los técnicos que van a estar haciendo un redondeo sobre las implicancias del reajuste del salario mínimo y ya estaríamos entrando en la última etapa en la primera quincena del mes de junio, con la intención de poder tener una propuesta consensuada, si se puede, antes o para el 15 de junio tentativamente, o en todo caso una posición mayoritaria o minoritaria, pero vamos a estar ya tratando de definir las propuestas que se va a enviar al presidente de la República, porque como dice la ley, eso se saca para un decreto de la presidencia de la República. Sobre eso estuvo girando esta reunión, que fue siempre en el marco del respeto, donde cada uno estuvo defendiendo sus posiciones. Y al respecto, quiero usar la palabra primeramente acá al señor Bernardo Roca, ya que fueron el sector que estuvo haciendo un comunicado sobre la situación, sobre la preocupación de ir ya teniendo números, teniendo un poco un abordaje, no sé si más acelerado, pero sí ya tratar de ir acercando o no posicionar con el sector empresarial, y en todo caso ellos apelan al Poder Ejecutivo dentro de ese proceso de buscar consensos.
2: Sí. Ya reiterar nuestra posición, nosotros en esta etapa de negociación, porque nosotros estamos negociando el reajuste salarial, nada, otra cosa no negociamos. Y en esta etapa de esa negociación nosotros sostenemos que el reajuste debe ser del 20%, o sea, 647.000 lo que pedimos nosotros. Entonces queremos escuchar respuesta de esa naturaleza también. No queremos escuchar bla, bla, bla de siempre. Queremos que nos diga tanto podemos dar, tanto vamos a dar, tanto no, tanto sí y tal. Que se acuerde en ese sentido, no hablar de otra cosa que no sea el reajuste. Para eso estamos sentados en este momento discutiendo eso. Segundo, quiero aclarar, más no sé cómo se va a entender más una cosa tan clarita que nosotros decimos. Acá nosotros planteamos de que agotado las instancias de reuniones, suspender, lo dijimos, nunca romper relaciones, ni tampoco retirarnos de Conasam. Suspender las negociaciones con el sector empresarial hasta que dicho sector asuma con seriedad y responsabilidad la razonable propuesta de la clase trabajadora. Clarito, no hay nada acá. Continuar la negociación, en el cuarto punto, con el gobierno a través del presidente de la República y solicitar al mismo una urgente reunión para disponer la situación de los trabajadores en nuestro país. Clarito, esa es nuestra posición, de esa no vamos a salir. Si el sector empresarial quiere seguir hablando con nosotros, tenemos que hablar sobre estos puntos que nos trae acá. Si no, no hablamos más, ¿para qué vamos a venir a perder tiempo y hacerle perder tiempo a ellos también? Mientras tanto, no van a poder explotarle a los trabajadores.
3: ¿Rechazan totalmente la postura del BCP?
2: No, es así. Lo que dice el BCP para nosotros no es razonable ya eso, para no poner un término muy, muy fuerte. Pero siempre, históricamente, nosotros hemos manifestado y públicamente nuestra disconformidad con el trabajo que hace el BCP. Por lo tanto, hemos pedido incluso que el BCP se retire de este estudio que hace sobre la inflación en nuestro país, que haga su estudio ellos para cuidar la política monetaria, pero que no se meta con el tema salarial, porque es way parte de ese.
3: ¿Cuál es el impasse existente ahora entre el sector empresarial y el sector obrero que representan ustedes en cuanto al debate que se está generando?
2: En cuanto al debate no hay ningún acuerdo, pero personalmente somos amigos, hablamos bien, conversamos, no hay problema. Pero lo que pasa es que nosotros somos hijos del resultado. Si nosotros no llevamos resultados, estamos condenados. Tenemos que llevar resultados, bien o mal, pero tenemos que llevar y decirle a nuestros compañeros, esto dijo el sector empresarial, esto sostiene el sector empresarial y esto sostenemos nosotros que sabemos. Entonces, de ahí tiene que partir la conversación para que haya acuerdo. Porque si no hay acuerdo, nosotros tenemos que tomar otras medidas legales que nos corresponde a nosotros. Y vamos a tomar esas medidas legales en su momento y en su tiempo.
3: No, y ese es justamente, don Bernardo, ¿qué es lo que pone en la mesa el sector empresarial y qué es lo que ponen ustedes? ¿Por qué no hay un acuerdo, verdad?
2: Y porque nosotros ponemos los números y ellos no ponen. Sencillo. Nosotros le decimos 20% y ellos dicen lo que dice la ley. No, no es lo que dice la ley. Acá es lo que dice la necesidad, lo que dice la calle, lo que dice la gente, lo que dice el costo de vida. Eso es la ley para nosotros. Y a eso tenemos que seguirnos. Y después ver si la ley, qué es lo que no sé, por eso es que no hay acuerdo. Yo hoy dije otra vez eso. El uno de número, un y una ave la voy para mí. Esta es allá llevan que está en orden. Si no, estoy que ir allá en el conversación.
4: Usted comentario también, ¿qué puede
5: resultar de esta reunión que se mantuvo? Y ha aclarado que tocamos el tema de hoy, ¿verdad? Más del funcionamiento interno de la CONASAN, el reglamento, que hace, añade que se quiere tener y no se tiene, porque el CONASAN

0: Entonces, la postura del sector obrero que pide 20%.
1: Mire, nosotros ya respondimos la nota que presentaron ellos. Ya pusimos todas las consideraciones necesarias. Creemos que no corresponde por muchos motivos, ¿verdad? Técnicos más que nada. Nosotros confiamos en el IPC del Banco Central. Confiamos. Ellos no están teniendo en cuenta que hubo tres periodos del año 1989 donde primero se regía por un porcentaje para el salario mínimo, luego hasta el 93 por otro porcentaje, y en el 2016 se llegó a un consenso con las centrales para tener este IPC que nosotros estamos manejando ahora, donde hacemos anualmente. Antes se hacía cada vez que subía el 10%. Y bueno, estamos en eso, pero nosotros sí tenemos que estar ceñidos a la ley. Definitivamente, no podemos salir de eso. Vamos a estar. Si se tiene que cambiar la ley para que el CONASAN esté de acuerdo a lo que ellos dicen, no sé, veremos, estudiaremos, pero la cuestión no es sencillo. No es sencillo. Es un trabajo arduo que hay que realizar.
2: Bueno, y Marete, don Bernardo Rojas, representante de del sector trabajador, uh-huh, dentro del Consejo Nacional de Salario Mínimo, con Asamba lleva la postura que tiene firme 20% de aumento de incremento salarial, la ocupación significa 647.000 y piquitos, ya, por lo que escuché decirle a él. Y más rápido, yo voy a estar a puño que estás en la propuesta de Ronce, vas a escuchar a mantener. Y lleva, no, bueno, y la propuesta ya es ya, lleva ahí, por el sector empleador, lleva, si coincide con nuestros números que tenemos, dice. Y esta cuestión que plantean ellos, Ale, no es solamente ahora. Esto ya se viene arrastrando hace, no sé, años. 10, 15 años, fácilmente, ¿verdad? Que el poder adquisitivo que ha perdido la clase trabajadora de un tiempo a esta parte ya supera ampliamente lo que significa el IPC cada año, ¿verdad? En su interanual, que suele oscilar entre 3, 3,5, cosas como esa, ¿verdad? Entonces ellos dicen que ya no hay condiciones de seguir aguantando y soportando precisamente ese porcentaje de aumento reajuste que se vaya a dar en esta ocasión, y que incluso el propio Ejecutivo también en ese aspecto ha tomado una vista diferente, una con relación a este tema, ¿verdad? Porque creen también ellos que están teniendo razón la clase trabajadora y que hay que ir modificando eso, ¿verdad? Pero el empleador, y no, hoy la fórmula ya regían a pear ahí, entonces no sé qué tanto se puede avanzar, y no sé si el Ejecutivo tiene la potestad también de tomar una decisión propia en ese aspecto, en decir que finalmente no, el aumento de salario se va en este porcentaje. O si no, el Ricuatán va por Yapota, y significa seguramente que puede haber alguna movilización en su momento si es que no se produce aquello. Habló el viceministro César Segovia, habló don Bernardo y habló también don Enrique Vidal sobre este tema precisamente. Y vamos a ver qué pasa. Y piden que insisten que para avanzar en esto hay que hablar con el propio presidente de la República.
3: Sí, señor. Mandatario. Sí. Bueno. Compartimos esa entrevista al ministro de Defensa Nacional. Acerca de esta determinación del Ejecutivo que presentó el programa Cielo Guaraní Soberano, que en la práctica realizará el control del espacio aéreo nacional. Reactiva esto el Ejecutivo en este caso, porque fue anulado, levantado todos estos controles en el gobierno anterior. Entonces, el presidente de la República, Santiago Peña, firmó ayer el decreto que crea la Comisión Nacional de Cielo Guaraní Soberano, que establece mecanismos de reacción conjunta para combatir el narcotráfico, el crimen transnacional organizado y los vuelos irregulares que operan en territorio nacional. Sobre esto, la entrevista en piso Paraguay TV, y compartimos tras de los medios del Estado, al ministro de Defensa Nacional, Óscar González. Tendemos los detalles en la entrevista.
4: Lesiones, inclusive pérdida de vidas humanas.

0: porque ese raudal que se produce cuando llueve se agrava cuando encima, enfrente, tiene un arroyo que está todo colmatado, todo trancado. Esa es la tarea que estamos realizando, visando justamente, previendo que vamos a tener a partir de agosto probablemente en el país los efectos del fenómeno del Niño que trae consigo lluvias. Y para cuando eso, nosotros tenemos que tener todos los cauces hídricos del área central descolmatados. Vea la orden, ahora es presidente de la República.
1: Yo quiero agregar una cosita a esto que vos estás diciendo, y que es que nosotros podemos tener toda la prevención desde los organismos del Estado, podemos hacer todos los trabajos para estos descolmatados, pero si la gente no colabora, hacerá la ahora situación.
0: Y es una tarea pendiente, Matías, y nosotros queremos generar conciencia dando el ejemplo de que estamos limpiando el arroyo. Ojalá vecinos fuera que el gobierno, porque esto es el gobierno, no solamente las Fuerzas Armadas de la Nación. Estamos trabajando coordinadamente con la Secretaría de Emergencia Nacional y con la Municipalidad de Asunción. Y que vea la gente que estamos nosotros preocupados y con eso les entre la conciencia de que no se debe de tirar la basura. No es lo en el arroyo, Matías ni Federico. Ahí enfrente de su casa, una calle. Ahí no tiene que tirar la basura. Porque esa basura finalmente termina en uno de los arroyos. Japepe y con la perjuicio, porque es realmente un perjuicio. Ustedes no se imaginan la cantidad de basura que estamos quitando las veces que estamos interviniendo.
1: Fede, estuvo la semana pasada en la norte, ¿no?
0: Sí.
1: Y por me todo, contaba que era desesperante la cantidad
0: sí,
1: de...
0: Sí, señor.
2: Sí, porque se quemaba esa zona, la gente aprovecha y quema la basura y de todo. Y es un nivel, decía, más o menos así 15 metros del nivel de donde está la ruta. Sí. Más bajo esa parte. Y ahí vive la gente. Sí. Creo que a todo el trayecto acá de la costanera también, muy por debajo del nivel de la ruta.
0: Nosotros tenemos todo un plan que iniciamos ahí cuando se fue Federico al lado del puente Héroes del Chaco, presente debajo, ¿verdad? Ese fue el primer punto de este operativo, porque estos trabajos de descolmatación ya fueron realizados muchísimas veces por el Comando de Ingeniería. El último trabajo, ese sí fue un trabajo enorme, fue la descolmatación del arroyo Tallasuapé en San Lorenzo, ahí donde ocurrió aquella tragedia. Eso se limpió todo. Peape Arroyo o conecta otro arroyo en ese momento, el Ajerare, y finalmente termina, esa agua termina en el lago Ipacaraí. Para que tenga una idea, sí. Se limpió todo eso. Se limpió totalmente con maquinaria y con personal del Comando de Ingeniería, que tiene una característica del personal del Comando de Ingeniería. Hace su tarea cumpliendo la directiva, cumpliendo la orden, pero con muchísimo afecto a su propio trabajo y ni qué decir, con mucho afecto a la ciudadanía. Esa es la característica del oficial y del suboficial y del funcionario del Comando de Ingeniería del Ejército.
1: Maquinaria grande, esta que está utilizando.
0: Coano y metí maquinaria, tu seitre y metí retroexcavadora. A oruga. No es ni siquiera una máquina enorme, está trabajando allá en el sector del Bañado Sur.
1: Dice que ese secretario Conchón, mira, lo invitamos en bola.
2: De todo. Y va a recordar justamente, el ministro sabe bastante bien eso, por ese caso que ocurrió justamente con los personales militares de 2 años, ya creo que eso, sí, en la zona de Lambaré, y la búsqueda que fue intensa. Sí. Sí. O sea, imagínate lo que hay ahí, te das cuenta de todo lo que la gente tira, ¿verdad? En estos lugares. O sea, la gente aproveche, y hace poco justamente que uno de las lluvias grandes, un video de que con el raudal la señora sacaba así, empezó a tirar su basura.
0: Sí. la inconsciencia de la gente que tenemos que... a la inconsciencia solamente se la puede combatir con mucho fundamento, con mucha persuasión, porque hablen de por y ñeñemón barete, porque mañana ya otro lado me botan más la basura allí, si es que la persona no está convencida. Y yo creo que inclusive la municipalidad seguramente tendrá algunas reglamentaciones que que castigan eso. No, no estoy yo enterado de eso, pero yo apelo a la conciencia. Solamente con la conciencia de la gente vamos a definitivamente terminar con este problema, porque limpiamos y al mes siguiente ya está todo otra vez colmatado. Lastimosamente así.
1: Y parecería ser que la gente cree que algo por ser chiquito no va a terminar siendo perjudicial. Pero esa colilla de cigarrillo, esa cascarita del chicle que saca, todas esas cuestiones que son pavadas, tarde o temprano terminan en un cauce hídrico. Sí. Porque cuando llueve, efectivamente, el agua, ¿qué es lo que hace? Lleva eso. Y en algún momento se termina encontrando.
0: Claro, por el nivel.
1: En estos lugares donde vemos montañas y montañas de basura. ¿Y qué es lo que genera esto para los pobladores de la zona y también para la gente que tiene que circular por ahí? Un inconveniente, pero tremendo. Ahora estamos trabajando contra el reloj, porque hasta cuando, hasta agosto tenemos
0: hasta
1: tiempo
0: agosto,
1: de...
0: Hasta agosto, que es el mes que, bueno, el pronóstico dice eso, ojalá no se cumpla tan rápidamente, pero nosotros como gobierno tenemos que ser precavidos, tenemos que actuar en base a las hipótesis que tenemos enfrente y, bueno, estamos haciendo los trabajos y esperemos que lleguemos a descolmatar todos los arroyos antes de que se vengan las lluvias.
1: Vamos a estar siguiendo nosotros eso muy de cerca. Ahora sí, vamos a hablar acerca de esto que causa una especie de revolución, ¿verdad? Porque va a requerir de un trabajo interinstitucional, que de hecho ya lo venimos haciendo hace bastante tiempo, pero ahora con una demanda mucho más grande. Esto fue encabezado por el presidente de la República mediante decreto. Ya es una realidad lo que es cielo guaraní soberano. Que no es solamente cielo, sino también tierra,
0: sí.
1: Ministro.
0: El decreto menciona al cielo guaraní soberano. Y efectivamente, así como estás diciendo, Matías, no solamente implica cielo, y justamente por eso es que se necesitó de la promulgación de este decreto para que a través del mismo o en virtud del mismo todas las instituciones del Estado afines a esta problemática puedan trabajar coordinadamente, mancomunadamente y teniendo presente que es la Fuerza Aérea Paraguaya la que realiza la operación principal, que es la de interceptar y obligar a aterrizar a las aeronaves irregulares. Pero la Fuerza Aérea sola no puede hacer milagros. Tiene que tener el apoyo del personal en tierra. Y ese personal en tierra depende de otras instituciones. Por mencionar a la Policía Nacional, a la Secretaría Nacional Antidrogas, por ejemplo, ¿verdad? Y vía decreto esto está mucho mejor organizado, está mucho mejor coordinado. En los próximos días vamos a realizar una reunión con los oficiales de enlace de cada institución para en la Fuerza Aérea Paraguaya ya, para realizar ya las coordinaciones, inclusive vamos a hacer algunas prácticas para que realmente cuando se tenga la necesidad de actuar, lo hagamos con mucha efectividad.
2: Bueno, y esto estuviste justamente, Matías, era que vos estuviste en la Fuerza Aérea cuando llegaron.
1: ¿Te presentaron los Super Tucanos?
2: Espérate, obviamente.
1: ¿Que llegan más este año?
0: Llegan dos, sí. Más. Para completar el lote de.
2: Que forma parte de este programa, ya sí, entonces, ministro.
0: Sí, este es un programa, es parte de una decisión política mucho más amplia, que es la de enfrentar al crimen organizado y al terrorismo en toda su faceta, en toda su faceta. En este caso, lo que se está poniendo en orden las cosas para poder enfrentar mejor son los vuelos irregulares. Pero los vuelos irregulares son los que nutren especialmente al narcotráfico. Pero después están las otras formas de criminalidad que están siendo combatidas por el gobierno de Paraguay como hace tiempo no se hacía. Por ejemplo, el armatráfico. El armatráfico está, desde el punto de vista de la defensa, ese flagelo está siendo combatido por la Dirección General del Material Bélico. Y cuando asumió el gobierno, el presidente Santiago Peña tomó determinaciones demasiado importantes y fundamentales en relación a la lucha en contra del armatráfico. Primero, reguló vía decreto la ley de armas, una ley que estaba vigente pero no reglamentada, hacía cuando eso 14 años. 14 años teníamos la ley y nunca se reglamentó vía decreto. El presidente de la República ordenó y se reglamentó. En 2 meses después ya estaba la reglamentación para poder llevar a la práctica las actividades propias de la Dirección General del Material Bélico. La segunda medida fue la de prohibir todo tipo de importación de armas, explosivos y municiones. ¿Por qué? La importación se realizaba legalmente, todo en orden, pero cuando llegaban acá esos materiales, el próximo paso era el paso criminal de algunas de las de comercios que se dedicaban a la importación y a la venta de armas. Esas armas iban destinadas al crimen organizado a través de algunos procedimientos irregulares que realizaban las casas de importación de armas. Y eso primero se prohibió, y en segundo lugar, la tercera gran medida que tomó el presidente fue la de fortalecer el sistema integrado de la Dirección General del Material Bélico. Con eso se consigue la trazabilidad, entre otras cosas, la trazabilidad de los armamentos, de los cartuchos, de los explosivos, y también se consiguió controlar mucho mejor a las casas de venta de armas y municiones y explosivos. O sea, que los explosivos los son directamente vendidos por la Dirección General del Material Bélico. Esas tres medidas que tomó el presidente de la República son demasiado importantes, fueron y siguen siendo muy importantes para combatir al armatráfico. El armatráfico es tan o peor que el narcotráfico, por el volumen económico, entre comillas, que maneja ese flagelo de la criminalidad.
1: Y sanguinario también.
0: Claro, por cuando hay intereses creados.
2: ¿Qué día fue, Mati, que le hicimos nota al comisario?
1: Lunes. El domingo lo
2: operativo de Acobo.
0: Sí.
2: Y justamente hacía una ponderación acerca del trabajo de la Digimabel, ¿verdad?
0: Sí.
2: Que tenemos que esa trazabilidad, porque ¿a dónde van a parar esas armas? Esta casa que operaba de este muchacho, 32 años tenía el detenido, que una de las piezas de este grupo, una pieza esencial de este grupo, que bueno, tenía operaba bajo una supuesta fachada de casa de pesca y sí, artículos de casa,
0: sí,
2: que es justamente un trabajo, recuerdo que varias veces ya realizaron, hizo la Digimabel, de muchas armas que no estaban bien claro, que fueron incautadas, ¿verdad? Muchas eran de origen un poco dudoso, ¿verdad? Entonces la trazabilidad es importante por el uso de dónde provienen. ¿Qué hace, ministro?
0: Claro, esa es la realidad. Y hace poco, en ese último asalto grande que hubo en uno de los bancos, hacia Encarnación, se fue el personal de Digimabel, Dirección General de Material Bélico, recogió algunas muestras y en cuestión de horas teníamos el nombre y la ubicación del último comprador, el último dueño de ese explosivo. Fueron imputados por la fiscalía y están presos.
1: Pensionado.
0: Eso va por la Dirección General del Material Bélico, gracias al fortalecimiento de su sistema integrado. Es fundamental eso.
2: No, se habla de un todo, por eso justamente esas tres aristas que mencionaste, ministro,
0: sí,
2: para poder debilitar un poco lo que son estas estructuras criminales. Imagínate lo que es la parte de control aéreo, también lo que es un poco la parte investigativa, fortalecimiento de la Digimabel. Entonces eso te permite tener en ese trabajo en conjunto un mejor resultado de llegar hasta los responsables y obviamente que paguen ante la justicia.
0: Claro, que se desmantele esa organización, claro, criminal, porque de eso se trata el esfuerzo que se está haciendo. Hay que desmantelar las organizaciones criminales para que dejen de realizar sus actividades delictivas.
2: Y si que le querés sumar más lo que está haciendo el Ministerio de Justicia, con, obviamente en la alianza también con el Ministerio del Interior, sí, con las Fuerzas Armadas, el nuevo modelo penitenciario, ese operativo Veneratio que, sí, que viene, una decisión política muy, muy importante.
0: Y de, muy valiente.
2: Claro, y de debilitar, desmembrar estas bandas del crimen organizado que operaban como si nada, ¿verdad?, en las cárceles increíblemente. Y la reubicación ahora que es el Tacumbú, el centro de prevenido, ¿verdad? O sea, son acciones que te van marcando la pauta hacia dónde viene la mano.
0: Sí, el presidente tiene muy clara la política de defensa y de seguridad. Por ejemplo, él suele decir que fortalezcamos, limpiemos el sistema penitenciario. Y con eso, gran parte de la seguridad del país, de los peligros a la seguridad del país, va a ser disminuida. Porque en el sistema penitenciario, todos sabíamos, ¿verdad?, que las cárceles eran prácticamente universidades de la delincuencia, ¿verdad? Y ahora con el esfuerzo que está realizando el gobierno, y hay que quitarle el sombrero al ministro de Justicia, porque ha tomado varias determinaciones muy difíciles. Obviamente que con la autorización y con el apoyo del presidente de la República, porque mencionó Federico, por ejemplo, Veneratio, y esa fue una decisión política
2: nunca antes vista.
0: Nunca antes vista, y sobre todo muy valiente del presidente. Muy valiente, porque cuando eso no se sabía cómo iba a salir ese operativo. Ahora estamos mucho más fortalecidos, estamos mucho mejor organizados, trabajamos mucho mejor entre las instituciones, Fuerzas Armadas, Policía Nacional, Secretaría Nacional de Antidrogas. Trabajamos mucho mejor, mucho más coordinado. Y bueno, ahora cuando realizamos una operación, tenemos la certeza de que esa operación va a salir bien. Pero Veneratio no fue así. Veneratio fue una apuesta. Fue una apuesta muy difícil y muy valiente del presidente de la República. Hay que decirlo eso con todas las letras.
1: No está de más decir también que el trabajo en conjunto no solamente se da a nivel nacional, sino que se hace a nivel internacional. Hemos establecido vínculos muy estrechos ya en los últimos años también con las fuerzas operativas de Argentina, de Brasil, de la misma Bolivia. Y creo que este decreto también contempla eso. Porque cuando hablamos de crimen, ya no es un crimen solamente nacional, sino transnacional. Y todas estas cuestiones que a nosotros nos pueden parecer solamente internas, no. Absolutamente no. El narcomenudeo, que nos parece que es una problemática que solamente afecta a nuestros chicos acá en las escuelas de ciertas localidades, no, esto acarrea detrás de sí una estructura pero gigantesca, sí, que sea justamente a nivel regional y tiene tentáculos que nosotros no dimensionamos hasta, sí, dónde pueden llegar, ministro.
0: Sí, el decreto menciona a los países limítrofes y menciona también la cooperación que estamos recibiendo de los Estados Unidos, que eso hay que valorar.
1: Sí.
0: Este acuerdo SOFA nos está dando una fortaleza y nos está proporcionando equipos, armamentos, entrenamiento, que es vital para eso, para que nuestras fuerzas puedan enfrentar con grandes posibilidades de éxito al crimen organizado. Y lo que decía Matías en cuanto a lo internacional, crimen transnacional organizado, es transnacional y está organizado. Entonces, los países, los estados que defendemos lo bueno, tenemos que también estar organizados y tenemos que también estar coordinados entre nosotros. Por eso que el comandante de la Fuerza Aérea mencionó ayer que inclusive personal de la Fuerza Aérea Paraguaya fue a visitar las instalaciones de lo que sería la prefectura aérea acá en Paraguay, su similar en Bolivia, en Argentina y en Brasil. O Yokohama, porque es vital eso de conocerse personalmente para después trabajar mejor. O sea que el esfuerzo del gobierno es muy grande y tenemos buenos resultados. Por ejemplo, y no voy a mencionar los lugares, pero quiero mencionar el hecho. Estuvimos trabajando con la Fuerza Aérea Paraguaya con nuestros radares móviles en una zona determinada. Y luego tuvimos nosotros el reporte de que en esa zona los aviones irregulares ya nunca más intentaron llegar. intentaron sobrevolar. O sea que cuando el Estado se mueve, cuando el Estado
1: marca presencia,
0: los criminales también hacen lo contrario, ¿verdad? Marcan ausencia.
1: Completito, ministro, ¿algo más que quiera agregar?
0: Nada más agradecerle a ustedes por la oportunidad, hacerle llegar un mensaje claro a la ciudadanía que este gobierno emplea a sus Fuerzas Armadas pensando en el bienestar, en la seguridad de la gente, del ciudadano que necesita y merece vivir con esas dos cosas, con bienestar y con seguridad.
1: Gracias por el tiempo, ministro.
2: Gracias, gracias, ministro. Gracias.
1: Ya en cualquier momento vamos a hablar con él acerca de asistencia en tiempo de frío también, seguramente porque las Fuerzas Armadas de la Nación están para brindar una asistencia justamente en todo lo que la ciudadanía requiera, y no está de más remarcar eso.
3: Bueno, así compartimos la entrevista del ministro de Defensa Nacional, Óscar González. Las fuerzas militares en conjunto, ¿verdad? Fuerzas militares, hoy día están más involucrados en muchas acciones. Temporada de sequía, temporada de inundación, incendio forestal inclusive ya con bomberos militares, con una estrategia diferente, utilizando aeronave para determinar, ¿verdad?, la magnitud del incendio y por dónde llegar, si es factible la llegada y demás. Lo que tenga que ver también, hay, repito, una mayor visibilidad también de la intervención de los integrantes del comando de ingeniería. Ingeniería, sí. Están más involucrados, salen más de sus cuarteles para esta crisis. No digo que antes no, pero hoy día se visibiliza más eso. Hoy día
4: ellos son parte de la sociedad activa, ya eso de la población, que en otros tiempos prácticamente los militares estaban... Ahora sueno mucho mejor, che. Va, me voy a agradecer el micrófono, ¿verdad? ¿Eh? Sí, ahora sueno otra vez como hombre. Tranqui, Carlitos, tranqui. Tranqui nomás.
2: Un cambio de micrófono. Vino bien.
4: Sí, se pupona.
2: ¿Viste cómo los cambios vienen bien?
4: Sí.
2: Pero equipo que gana no se cambia.
4: Eso también, ¿verdad?
2: Eso sí.
4: Bueno, y te decía, ¿verdad? Entonces ellos, y sobre todo con esta administración actual, ¿verdad? Ministro de Defensa, don Oscar, cualquier la tapana la jamón, la jaleita, por decirlo de esa manera, y tienen activa participación.
2: Sí, sí, sí.
4: Y eso también, creo que la sociedad lo ve de buena manera, Ale, porque muchas veces nos preguntan, ¿qué pues tanto presupuesto para las Fuerzas Armadas? Los yapoas y cuéis, se dice. Algunos dicen, no, de los bastante cuartel donde se jugar y cuéis, una partido, actividad deportiva allá. ¿Los yapoas para qué están, decimos?
2: Que,
4: ¿verdad?,
2: no está mal la actividad
4: y que, física. Claro, pero que ellos pues no están, ¿no? De repente, no es como la policía, ¿verdad? Pero hoy día son, digamos, elementos de apoyo muy importantes.
2: Sin
4: para la cotidianidad duda. También de la vida de la gente, y sobre todo para ordenar algunas que otras cosas y ayudar en caso de necesidad, inundaciones, precipitaciones, sequía. Así que malo asistía hoy día la gente, los miembros de las Fuerzas Armadas a través de las instituciones como la Secretaría de Emergencia Nacional, porque das está ahí y funcionarios y entonces se ven a la necesidad de recurrir a una institución como las Fuerzas Armadas, que tiene muchos hombres con capacidad y en condiciones de ayudar.
2: Sí, y ante la limitación del recurso humano, se recurre a otros elementos importantes e indispensables, lo que tenga que ver, como mencionabas, la tarea conjunta o convenio, acuerdo, para hacer algo interinstitucional. Y por otro lado, la tecnología.
4: Sí.
2: Suplir entonces la falta de, por ahí, de personal, o faltar la personal, pero eso no hace que se rindan, que se queden, que no accionen, sino todo lo contrario, buscar la forma, la manera. Y eso es lo que encontraron y eso es lo que están haciendo, y con resultados, que es lo importante también, ¿eh?
4: Sí, señor.
2: Bueno, reiteramos, mi querido Ricardo, para la audiencia, mañana 16 horas, mañana jueves 16 horas vamos a emitir acá. Van a tener el audio por las 9:20 y el video en el 15.2, el canal.
4: ¿Cómo debe ser?
2: Sí, el precio del pasaje, el mediometraje o cortometraje audiovisual que expone la trata
3: que será proyectado, también anunciado el ministro, en todo el país. Y dentro de todo el país está como medio de comunicación Radio Nacional, los medios del Estado, que ya vamos a emitir también.
5: En la web también va a transmitir.
3: En la web también, la web gracias también, Carlito. Sí. En la web también.
4: ¿Pero quiénes componen ese elenco? Muy bien la lista de los
3: actores y actrices.
4: Muy
3: a ver si ya tenemos algo, un detalle.
4: Porque hablábamos fuera de micrófono hace rato con Carlitos y Ale acá, de que hoy día hay muchísimo nuevas figuras, jóvenes, por cierto, que se dedican al teatro, nuevos talentos que estamos teniendo en el país. Y en esta, porque aquí vemos la participación de muchísima gente.
3: Sí, muchos jóvenes.
4: Y eso significa, ¿verdad?, que jóvenes que están hoy día en la carrera de teatro, ¿verdad?
3: Sí, señor.
4: Cumpliendo esa función y sobre todo aprovechando un espacio que se brindó a través de este... ¿Qué? ¿Un cortometraje?
3: Cortometraje. O mediometraje. Creo que es lo mismo.
4: Se dice también corto y medio.
3: Y eso es lo que voy... A eso voy a Niña Mondorovana, porque acá en toda parte habla de medio.
4: ¿Se acuerdan? Corta, media y larga distancia, ya colectivo mío.
3: Está el disparo de media y larga distancia también.
4: ¿Qué dice el audio? Dice Henry.
3: ¿Está?

0: precio del pasaje.
1: Sí, señor.
2: Ah, bueno.
3: Pero está, ¿y la gente va,
1: sí,
3: o participaba del elenco?
1: Hay,
3: ya
1: hay muchos, sí. Muchos. Y mismo quien protagoniza.
3: ¿Y bajo la dirección de quién está, Pati?
1: Vamos a ver si tenemos los datos técnicos, la ficha técnica.
3: Exactamente,
1: del...
3: Bueno, sí.
1: Y aclarar, perdón, Ricky, antes que se nos pase nomás. ¿Cortometraje, mediometraje? No, no son lo mismo. Acá aclaramos, la diferencia radica principalmente en su duración.
3: Muy claro, y tiene que ser.
1: El cortometraje es una producción que suele durar desde un minuto hasta un máximo de 30 o 40 minutos. Bien. Cortometraje.
3: Entra todavía dentro de esto.
1: Mediometraje es una obra de duración intermedia que se extiende desde los 30 o 40 hasta 60 minutos. Entonces es... ¿Y cuánto dijo el ministro que duraba esto? 40 minutos.
3: Dice.
1: Entonces,
3: 40 minutos.
1: Mediometraje. Mediometraje.
3: ¿Eh?
1: Mediometraje.
3: Dentro de corto.
1: El corto está entre 30 y 40, hasta ahí. El otro está de 30, 40 y hasta 60.
3: Ah, entonces, sí, ya califica
1: medio,
3: de medio.
1: Medio, sí. Dijo entre 40 y 45 minutos. 40 nos dijo Pati.
3: Y a partir de los 60, una hora ya.
1: Sí.
3: Película, digo. O sea, mediometraje.
1: Mediometraje se extiende desde los 30 o 40 minutos hasta 60 minutos. Este es mediometraje. Entonces es mediometraje. Cortometraje va hasta 40 hasta máximo.
3: Máximo.
1: Sí, 30, 40 minutos máximo.
3: Y el otro a partir de los 30, entre 40.
1: Hasta 60, sí.
3: Entonces,
1: de 30 a 60.
3: Califica dentro
1: mediometraje.
3: De
1: entonces,
3: y me para corrijo, hacer una, un largometraje tiene que ser más de una hora entonces.
1: Sí.
3: Sí.
4: ¿Eh?
3: No me diga. Asunción, Caguazú y Madrid.
1: Ahí se...
3: En Madrid.
1: Sí.
3: Como dicen los españoles.
1: Bueno, vamos a ver si tenemos la ficha técnica y compartimos más. Pero
3: interesante,
1: lo concreto es que mañana
3: conocer un poco
1: a...
3: más realmente. Sí. Porque
1: y...
3: por el nombre se... ya anda. Y aquí inestente. Hoy Jessica estuvo dando los detalles en lo que del contenido de la película, en todo eso. Y ahí entendí, ¿verdad?
1: Sí.
3: De que... No, era lo que yo pensaba. Va a ver la de costa. Va a ser... Precio del pasaje, de verdad.
1: Sí,
3: es el título, ¿verdad?
1: Sí.
3: Va, pero el precio del pasaje, ¿qué tiene que ver? Cuando digo, la gente de Dinatran va a actuar y que formula el tema del pasaje, por decirlo de esa
1: manera. El precio del pasaje.
3: Pero en este caso, ¿verdad? Ella está, dio los detalles lo que del contenido de la película, cómo se va desarrollando en diferente. Y habla de delitos cometidos, ¿verdad? Y habla de trata de personas, abuso, todo eso.
1: Sí, sí, sí, sí. Trata de personas y la explotación sexual de niños, niñas y adolescentes. De eso trata.
3: Sí.
1: Es un caso fuerte.
3: No,
1: real.
3: Claro que sí, real. De mucha calidad.
1: Sí, sí, sí.
3: Lamentablemente.
1: Yo vi un ratito y me metí en la película y se morenía y me voy a pegar ahí, veo actuar, ¿verdad? Cómo se acerca hacia la...
3: Ella y se morenía allá.
1: Pero son realidades muy, muy,
3: muy, claro.
1: Muy, muy fuertes. Pero
3: que se vive diariamente en nuestro país y en muchos países de la región, y sobre todo en los países en su desarrollo, donde hay mucha pobreza, y entonces eso se observa bastante.
1: Sí. De ahí la importancia, entonces, bueno, eso ya una vez consumados los hechos, si se puede luego es prevenir y evitar, ¿verdad? Pero si uno ve un caso así, denunciar, qué importante es, ¿verdad? Pero, repito, si se pudiera evitar llegar a esto, pero... Se busca generar mayor conciencia en la gente, en la sociedad, en los sectores.
3: ¿Y esto está en el cine?
1: Va a estar en cine.
3: ¿En el cine está esto?
1: Sí, va a estar en cine. Se va a...
3: Avant
1: Premiere.
3: Porque todavía no está...
1: Tendrá una amplia difusión nacional posterior a este estreno. Y va a tener, dice, 50 funciones gratuitas en Asunción y los 17 departamentos del país. Coordinado.
3: ¿Y en alguna plataforma donde uno pueda ver? ¿Dónde podemos?
1: ¿Eh?
3: Ah, en YouTube.
1: En YouTube, claro.
3: ¿Y ya estás ahora inclusive?
1: Uno ingresa y pone el precio
3: del pasaje.
1: Y ahí te lleva
3: a saltar la película.
1: Al mediometraje. Mediometraje.
3: Sí.
1: Recordamos.
5: ¿Quiere insistir que Radio Nacional va a transmitir mañana?
1: Sí, claro, claro.
5: Radio Nacional TV y Radio Nacional
1: Web. Sí, sí, sí. Radio Nacional Web, Radio Nacional TV.
3: Sí.
1: De todas maneras, uno tiene la posibilidad con lo de mañana de ver y escuchar. Y otros que solamente puede escuchar también por algún motivo.
3: Y estamos analizando también después
1: escuchar.
3: En otro día, o sea, a partir de las 6 de la mañana. Mm. Otro día podemos ser también de 11 y 20 hasta el mediodía. Sí, sí, cosas como sí. No, y en las diferentes franjas, ahora la gente rota, la audiencia rota, ¿verdad? Entonces, hay que tratar de complacerle a toda la audiencia en la diferente, en los diferentes horarios.
1: Sí. Lograste una unanimidad en tu pedido.
3: ¿Viste, eh?
1: Festejalo, mira.
3: Y corresponde, sí. Estamos apoyando una,
1: es lindo, interesante,
3: una producción nacional.
1: Repito, sí. Muy fuerte contenido. Basado en hechos, basado en hechos reales, sí. Mi querido Ricky.
3: Va a ser concentrapeite la gente.
1: Sí, viste. De candidato, candidato para este poner.
3: Vamos a ver, ¿verdad?
1: Bueno, entonces mañana vamos a estar con esto. Mañana lunes, y seguramente otros
3: puede
1: días.
3: Puede ser también a las 6 de la mañana. O puede ser a las 6 y 20. Arrancamos, saludamos, datos de la hora, temperatura, y compartimos eso, y después a las 7 entonces le recibimos a la presidenta.
1: Se disimula mi
3: Pero estamos apoyando una producción nacional nosotros.
1: Y he visto unos brazos también que te mostraban ahí.
3: No, yo no sé lo leer.
1: Lo del brazo sabemos qué mensaje tiene, subliminal.
3: Bueno. Sigan con eso, yo voy a llevarte con balas.
1: Chao, Henry.
3: Chao.
1: ¿Está alguien? ¿Está alguien en línea?
3: Ahora.
1: A ver,
3: pausa.
1: Y sí.
3: Bueno.
1: Bueno, está el presidente de Senaxa, señor José Carlos Martín, con buena info. Finalizó auditoría de México a frigorífico de exportación. ¿Y qué se trae esto consigo? Hola, presidente, ¿cómo está? Gracias por atendernos.
2: Buen día, Alejandro. Un saludo a Ricardo y a toda la teleaudiencia de Paraguay TV, Radio Nacional.
3: Hoy está leyendo, presidente, la infante. No dejó de lado al presidente, no nos dio la primicia.
2: No, pues nosotros se hizo la publicación correspondiente y se hizo, ¿cómo se llama? El anuncio. Y creo que no tuvo eco en algunas
3: cosas. Sí, sí, en algunos medios escritos estaba la información.
2: Vamos a tener el acompañamiento de los medios del Estado. El acostumbrado buen acompañamiento de con los medios del Estado.
3: Pero dejó, digamos, resultado positivo la presencia de los mexicanos.
2: Realmente se va a dar la habilitación. Senaxa, ayer en la presentación de las devoluciones de la auditoría se encontró a muy pocos hallazgos. Si bien el proceso perfecto en esto no existe, estamos trabajando realmente muy bien y bueno, sí, México puso fechas máximas en procesos que ellos se tienen que expedir, ¿verdad? Ellos hablaron de, tiene una fecha a tope de presentación a Paraguay del 29 de septiembre del informe de esta auditoría, 90 días hábiles. Fecha tope para que nosotros podamos responder es hasta el 1 de diciembre. De las observaciones que ya nos dejaron, entonces estamos trabajando ya desde ahora. Y y la habilitación se tendría que dar como fecha máxima el 2 de febrero del 2027, ¿verdad? Entonces, porque con México la habilitación del país se consiguió, lo que ellos se consiguió ya en el 2024-25. Lo que se está trabajando ahora es la habilitación de las plantas. Ya no es más la habilitación país, ¿verdad? Que eso ya se había conseguido.
1: ¿Cuántos son los frigoríficos de exportación, presidente?
2: Visitaron 10 frigoríficos, ellos pidieron solamente 10. Se quería agregar unos más, pero como una primera etapa, porque allá también tienen muchos productores y también tienen presiones, ¿verdad? Entonces creo que se está trabajando de manera conjunta para que esto no cause ningún problema también allá, ¿verdad? Porque también hay presión del sector importador, ¿verdad?
3: Presidente, y a la hora de hablar de las observaciones, ¿cuáles fueron esas observaciones que realizaron y que dejaron, ¿verdad?, como algo pendiente a realizar?
2: No hay nada así pendiente. hallazgo sistémico, que algo de ciertas cosas de bienestar animal, ciertos procedimientos operativos, pero realmente no, y algunas cosas puntuales en ciertas plantas de infraestructura, ¿verdad? Que tenemos que mejorar, ¿verdad? Pero básicamente infraestructura es un proceso continuo y creo que siempre vamos a tener oportunidad de mejora, ¿verdad? En estos procesos el proceso perfecto no existe, ¿verdad?
3: Presidente, decir de que no hay cosas de que preocuparnos en demasía y que el tiempo es corto y que mucho es lo que hay que hacer para ponernos a punto y ya para cuando llegue la fecha estar habilitados los frigoríficos en ese aspecto ya íntegramente. Es decir, que son cosas que ya tenemos y que con un poquito de esfuerzo podemos mejorar, ¿verdad? Pequeños detalles, por decirlo de esa manera, entonces.
2: Así mismo, ¿no? Esto es categórico, ¿verdad? Yo creo que esto se va a dar, ya llegamos al último proceso y bueno, creemos que se puede dar.
3: Ajá. Presidente, hablaba de 10 frigoríficos. En nuestro país tenemos varios frigoríficos en condiciones de exportar, y en ese aspecto podemos hablar de la cantidad operando hoy en el país.
2: Bueno, nosotros tenemos 13 frigoríficos.
3: 13.
2: ¿Qué tal? 13.
3: En total.
2: En total. Y también hay varios mataderos. Ahí están también las exportaciones bovinas. Y porcinas también, avícolas y porcinas. En total son unos 20 complejos. Si uno suma también todo lo que son las maquilas, estamos hablando casi de 50 industrias.
3: Pero los que están habilitados, digamos, en ese aspecto, como para en condiciones de la exportación, entre las proteínas bovina, porcina y aviar, entonces estamos hablando de 20.
2: Así mismo.
3: Aproximadamente. Bueno, y la expectativa que genera en ese aspecto del mercado en cuanto a toneladas de exportación, aún no se habló de eso, o eso ya dependerá exclusivamente de...
2: Es un país que importa mucho. Yo creo que tiene números muy grandes, ¿verdad? Yo no quiero hablar un poco todavía, siempre digo, vamos a exportar las primeras 10.000 toneladas y después vemos nuestra evolución, ¿verdad? Pero sí. Ajá. Para Paraguay, lo que es en América Latina y especialmente en Norteamérica, tenemos que afianzar nuestra presencia ahí. Así que estoy seguro que con México podemos hacer cosas interesantes.
1: Ya, y toda esta labor previa se hace en marco a un programa, a un producto mejor específico, presidente, es decir, carne vacuna, o luego después puede haber otro pedido o cambio de otros productos.
2: Estaban interesados en ver algo de porcina. Pero nuestra condición sanitaria, el tema de aftosa, ellos son muy exigentes, ¿verdad? Todas las observaciones fueron referentes a procedimientos hacia la fiebre aftosa. Entonces, hasta que nosotros no lleguemos al estatus libre de aftosa sin vacunación, yo la veo difícil que podamos acceder con otro tipo de proteína, ¿verdad? Pero México es un gran importador de carne de cerdo también.
3: Y aparte, un mercado muy importante, me parece, por la cantidad de población también que tiene, un consumo.
2: Y es un mercado referente, ¿verdad? También creo que el nivel de exigencia del Senacica es muy similar a los Estados Unidos, ¿verdad? Muy similar, ¿verdad? Creo que son más exigentes porque le entendemos más también porque hablan en español, ¿verdad?
3: Sí.
2: También
3: en algunas cosas coincidimos.
2: Así mismo.
3: ¿Cuánto la idiosincrasia, verdad?
2: Hispanidad, y sí, así mismo. Siempre sí. Se aprende cosas muy interesantes. De estos países, ¿verdad?
3: Así que se puede decir que se da como un hecho sumar un mercado más para la exportación de la carne bovina, y existe también la posibilidad de exportar otra proteína una vez que confirmemos lo de la carne vacuna, presidente.
2: Hay interés, tenemos que hacer las tareas en casa ahora.
6: Así que, y estamos en condiciones de hacer, ¿verdad? De que hoy día la carne porcina, la carne aviar, también que nos vamos posicionando en otros mercados, presidente.
2: Y ahora queda, yo creo que ahora lo que va a ser el 27, 28, 29, el objetivo va a ser mantener obviamente los mercados, lo que se consiguió, pero tenemos que empujar a la producción, ¿verdad? Tenemos que avanzar decididamente al aumento de producción en lo que es carne bovina, en lo que es carne porcina, en lo que es carne avícola, ¿verdad? Que estos son... Y donde más potencial y rapidez tenemos en la avícola y en la porcina, ¿verdad? Van a ver el crecimiento todavía en el porcino y el sector avícola está despegando. El sector avícola le cuesta más despegar, es más fácil despegar, ¿verdad? Porque estamos hablando de aves, ¿verdad? Pero para el 27-28 se van a ver ya los números.
6: Bueno, el fruto del trabajo en ese aspecto y en los principales mercados que teníamos a la vista, por ejemplo, de Estados Unidos, México, que ahora ya está a un paso, está lo de Canadá, está lo de Corea y Japón todavía, ¿verdad?
2: Quiero destacar el gran trabajo de los funcionarios del Senaisa, porque al final de cuentas, las habilitaciones, la auditoría, todo, el servicio público es el que pasa. El poder sanitario y la autoridad sanitaria competente en este caso es el servicio público, ¿verdad? Así que creemos que es también un, quiero hacer un fuerte reconocimiento hacia ellos, ¿verdad?
6: Presidente, esta situación a nivel regional, el tema de declarar la libre de fiebre aftosa sin vacunación y que nosotros lo seguimos haciendo, sí, ¿es una presión importante para nosotros? ¿Pasa más por esa presión o es ya fruto del trabajo de lo que se pretende implementar también al igual que los otros países de la región,
2: no,
6: sin vacunación?
2: Fruto del trabajo, el Paraguay en 1988 está trabajando en un programa de erradicación y la erradicación de la enfermedad se da cuando uno retira la vacunación, ¿verdad? Un poco creer en nuestro trabajo y lo conseguido, ¿verdad? No, esto no es producto de una presión, ¿verdad? Cuando vemos todos los países están consiguiendo y nosotros no, y que nosotros tenemos mucho más que otros países, no lejos está esto que sea una presión, ¿verdad?
6: Y para la meta que se ha fijado en ese aspecto con el trabajo, como para llegar al propósito de dejar de vacunar, ¿a partir de qué año sería finalmente, presidente?
2: El objetivo, Ricardo, es llegar al estatus de libre de fiebre aftosa sin vacunación. Y eso lleva un proceso, no es dejar de vacunar nomás. Porque uno deja de vacunar y después tiene que hacer una serie de procesos durante ese interperiodo para poder llegar al reconocimiento de la sanidad animal mundial. Libre aftosa sin vacunación.
6: Pero en principio se apunta a
2: 2030,
6: así que tenemos todavía tiempo para estar y hacer ese proceso precisamente para cuando llegue ese tiempo estar en condiciones, ¿verdad?
2: Así mismo.
6: Con relación al hato ganadero, la necesidad, los nuevos mercados apuntarían a la necesidad de ir creciendo en ese aspecto también, presidente, ¿verdad?
2: Y eso es lo que decía, tiene que aumentar el hato ganadero, la producción de cerdo, por ahí eso.
6: Así que hay cosas pendientes en ese aspecto que hay que ir mejorando, ¿verdad?
2: Yo creo que esto hay que darle tiempo nomás. Yo creo que estamos ya en la ola y hay que darle un poco de tiempo.
6: Bueno, presidente, muchísimas gracias, muy amable como siempre por compartir con nosotros esta información. Nos parece muy interesante y positiva, por cierto, el trabajo que se viene realizando y la posibilidad de ir confirmando nuevos mercados para la carne.
2: Sin problema.
3: Un abrazo. Adiós. Doctor José Carlos Martín, presidente del Servicio Nacional de Calidad y Salud Animal, SENACSA.
1: Sí, señor. Bueno. Ya está, ahora hay que continuar con el proceso ya para definir todo. Hay 90 días.
3: Excelente, mal asado ahora ya en las horas, ya usemos en la costilla parrillar.
1: Sí.
3: A fuego lento y té. Y de tapa cuadril,
1: con ensalada verde abundante, mandioca.
3: Chipaguazú y mi en día, farofa llegue.
1: Hay que hacer que ya un tecito encima.
3: No, pero siempre llevar este cajón, ¿no?
1: Sí. Y a propósito, hoy continuamos con la lista, me dijo Pati, ¿sí? de lo que va a ser Palmear. Este sábado ya, ¿sí? Con los 20 países y su gastronomía. Ayer compartimos algunos, ahí ya en el grupo allá.
3: Y no podemos ir a compartir ahora adelante.
1: Que es el 5.
3: Sí, hay coité, claro. Tenemos, ¿ya? Sí, para la previa que don Miguel le digo, dejate con ella, pongo la previa, ya evolucionó cada vez. Exactamente.
1: Bueno, este pero es de
3: si vas a compartir, no, yo primero me quiero compartir allá adelante.
1: Sí, sí, también. Acá está. Pues, allá tenemos en pantalla, nos comparte Carlitos lo que es Venezuela. Feria Palmear Sin Fronteras, segunda edición. Cada país participante presentará su gastronomía. No sé si lo más clásico del país, sí, arepas, de cada país, sí.
3: Arepas, ahumas,
1: arepas, sí, arepas. Tequeños y cachapas. Esto, este plato, este menú, esta gastronomía es de Venezuela.
3: De una Venezuela. Vez probé ese, no, dos veces. Una vez en Luque era donde se instalaban algunos. No sé si hasta hoy día ahí, porque en algún momento aparece y taco arepa y cualquier cosa terminaban haciendo arepuela y puesto de comida y voy a probar arepas
1: hasta ahora
3: la primera vez ahí frente al Ministerio de Industria y Comercio, porque había también una feria de comida con algunos países, algo así, en la época de Gustavo Leite en ese lugar. Y allá, y la otra vez en Luque, en una ocasión.
1: Sí, hay. Yo conozco un lugar, una venezolana, un matrimonio venezolano que venden arepas. Sí. Cada tardecita vaya,
3: a ver, se lleve ahí donde no sé, subiendo ahí por...
1: Ella tiene luego su banderita, su bandera. Por
3: Antequera,
1: se identifican. Sí.
3: Hoy en día, carrito, y nunca hay...
1: Con eso se diferencia el
3: venezolana,
1: puesto. Venezolana. Sí, sí, sí. Bueno, luego vamos a Rusia. Sí. No va a venir Putin, pero va a enviar a su gente. Vareniki.
3: Va a venir.
1: Vareniki, Borsch y Pelmeni.
3: Ah, yo pensé que Vareniki es lo que va a venir.
1: Vareniki de... era el plato,
3: ¿verdad? Sí, sí, el plato.
1: Ah, sí, el plato la
3: ruso. Sí.
1: Esto de Rusia, ¿eh? Vareniki. Vareniki, ¿eh? Después queda otro que es Uruguay. Uruguay. ¿Eh? Uruguay, infaltable el chivito, mi querido.
3: Sí, ese es el tradicional chivito.
1: Otro para anotarse, mira la pinta que tiene. Con huevo y todo tiene. Tomate, lechuga, chivito. Tiene tocino, es el, ¿verdad? Tocino es el... Sí. Y el huevo. Tiene jamón, queso. ¡Oh, qué rico!
3: La vez pasada en Summer hay un...
1: Churros de postre. Sí. Y rosca con chicharrón. ¡Ay, guay! El plato uruguayo está interesante.
3: Sí. La vez pasada, no recuerdo si fue en Semana Santa que fui a desayunar ahí en Summer. Estaba por ahí. Y hay un... El uruguayo lo se llama.
1: Ah, ya lo
3: conocidísimo ya en Samber.
1: Y un clásico.
3: Ay, te lleva ahí.
1: Chivito.
3: No, chivito se lo vamos a comer ahí ya. Pero esa vez pedimos el lo que ofrecía como desayuno y nos trajo algo que la patrona dice, este tengo que probar en casa. Dice, pero no recuerdo era cuál era el ingrediente ni el nombre. Pero espectacular era. Y era sencillito.
1: Ah, mira. Interesante, ¿eh?
3: Sí. Tipo de desayuno americano lento. Pero más o menos el estilo uruguayo.
1: Para mí, ha probado estos tres. Estos tres platos, opciones de la gastronomía uruguaya. Chivito, rosca con chicharrón y el churro.
3: Y el churro.
1: Sí. Y un buen jaguarete acá encima y ya está. Solución, papá.
3: Para la pasada de... Aprobate medio churrito ya eso. Ese, durante la fiesta patria, porque estaba en un sitio y alguien de mi familia compró, bueno, ya hacen palagamas y se y probé, y riquísimo estaba, porque yo no soy del churrero y acuñé. Estreíba ya, pero me gustó la masa cuando lo sentí.
1: Y capaz que ya estén haciendo de otra forma, menos dulce también, sí. Un poco más saludable. Un poco más saludable. Hay menús así también hoy día, alternativa. A mí me encanta el churro, pero es muy dulce en estrella. Entonces,
3: por ejemplo,
1: las opciones.
3: A mí me gusta la media luna con dulce de guayaba.
1: Guayaba, sí.
3: Pero en exceso tampoco me gusta.
1: Y hay algunos que poquito, es más chica luego su media luna y más, un poquito más de dulce.
3: Ah, pasta frola ya usted.
1: Hay quienes ya consideran eso.
3: Cuando tienen mucho dulce es.
1: Sí.
3: Y el dulce de leche no sí que poco lo.
1: Ese ahí, yo encontré una marca que no me cae pesado. Y es marca nacional.
3: Puede ser, no, pero cena es terrible. No me agrada esto. Pero sí lo que me gusta si es de dulce.
1: Este es. A ver qué tenemos. poné pues, el grito. Poné el grito de Tarzán ahí para esto. Mira lo que es la costilla, papá.
3: Manjares.
1: Ese es para mí.
3: Y bien, va para la, sí, de los dulces, ya que estamos hablando.
1: Sí.
3: Leche condensada.
1: ¿Te gusta eso?
3: Sí.
1: A los papás.
3: No, pero para dónde. Gente, sí. Uno o dos tragos será. No,
1: no se, es que no se puede lo mucho de
3: eso. Enoja. Pero no
1: sí, es muy rico.
3: Hace el aire este, pero no me gusta.
1: Con frutilla es muy rico, por ejemplo.
3: A chantilly.
1: Por ejemplo, sí.
3: Chantilly, ¿no? Ustedes. Pero así
1: con banana también es rico.
3: No sé.
1: Leche condensada con banana.
3: Con banana.
1: Con manzana. Y canela. Un poquito de canela a la manzana y leche condensada. Poquito nomás. No se puede luego mucho. Mira lo que esto sea. Manjar. Así me gusta.
3: ¿Cómo estiras?
1: Bien cocinado y jugoso.
3: ¿Cómo estiras? Sí. ¿Qué cosa?
1: Sí, esto para aquellos que dicen no se puede. Bien cocinado y jugoso no se puede. Sí, no. Se puede ahí tener, hermano.
3: Con mucha paciencia de cocinar a fuego lento.
1: Le saca el hueso.
3: A fuego, ¿eh? Manteca. Sí.
1: Yuña organilla. Ah, bueno. Qué delicia.
3: Hablando de organilla.
1: Ahí está. Organilla. Es que es frutilla con chantilly, ¿verdad?
3: Apéanse. Ese sí me gusta.
1: Y ahí le echas la leche condensada y ya está.
3: No puedo organillar así. Dale demasiado hablar.
1: Vos querés seguir con la costilla y yo ya me fui por el postre.
7: Hablando de
1: está el ministro. Pero un audio, ¿verdad? Sí. Desde Itagua, precisamente. La ciudad de la frutilla, igual que Areguá también. Y San Pedro. De menor manera, creo que San Pedro.
3: Pero Areguá la...
1: Sí, original. La original, sí. El doctor Carlos Jiménez, ministro de Agricultura y Ganadería, en lo que fue la inauguración del local comercial Tienda de Venta de Productos Elaborados de Frutilla y Cámara de Frío, en local de la Asociación de Productores de Frutilla y Afines de Estanzuela, Distrito de Itagua, Departamento Central. Escuchemos al respecto al ministro de Agricultura.
8: Bueno, muy buenos días para todos. Apreciado intendente, muchísimas gracias por acompañarnos. ¿Está bien, presidente? ¿Hay una idea porque un año ya de liquida? No. A todos los miembros de la asociación, darle la bienvenida a la señora Osa. Muchas gracias por ser testigo de la obra que emprende el gobierno a través de la ayuda del Banco Mundial, a directores de DINCAP, a directores FIMA, a representante de FAO que hoy nos acompaña, a las autoridades locales, a los miembros de prensa que hoy nos acompañan, ciudadanía en general de Itagua. Realmente estoy muy contento contigo, querido intendente, que tenga la oportunidad de que el gobierno pueda invertir en un lugar donde es tan emblemático, y felicitarle a la mamá, nuestra hermosa niña que estuvo mostrando su talento, y me recordaba que Itagua también es capital presidente de la artesanía paraguaya, Ñanmichí, que es la mano tejedora de mujeres paraguayas, que hace que eso sea también una industria. Y rescatar siempre los valores, rescatar siempre nuestra artesanía, nuestra cultura, y esto es parte de lo que forma el ingreso económico de Itagua, parte de Areguá, por acá, el intendente dice que Itagua todavía yo le digo a poder. Pero siempre queremos competir y eso es importante. De que nosotros podamos competir, tener un lugar, un espacio donde nosotros podamos convertir ese esfuerzo cotidiano de la chacra en ingreso económico. Y el paraguayo, nosotros los paraguayos necesitamos un lugar donde nos pone también, podamos sentir.

Nosotros producimos procesar la materia prima, en este caso la frutilla, porque frutilla producimos en una época. Después lo que sobra tenemos que industrializar. Hay muchos otros lugares donde la frutilla, donde Pima también está colaborando para que se pueda tener un lugar para guardar y en la época donde ya no se tiene se pueda vender en la heladería, para la confitería, tragos. Esta es una industria importante y valoramos, nosotros queremos ser parte de ese crecimiento. Y yo me imagino, decía el intendente Itagua, un lugar productivo todavía, donde hay muchas parcelas productivas. Hay una catequina, la de vivir. A la cocuera, más afuera, por la cual oportunidad, hay de fuego y ya por plata. Si no, ya que escapar de la gente vivir, que yo voy a pasar de la por plata de construcción. Pero bueno, esa gente que atuña y emuda, uno y de provecho, ella vende, ya por mamá, pero nosotros tenemos que producir alimentos. Y Paraguay es un país que nutre al mundo. Paraguay alimenta más de 80 millones de personas en el mundo. Y la agricultura familiar forma parte de esa potencia productiva que tiene el Paraguay. Y le estaba comentando acá a la señora Osa, ella es sueca. Y los chocolates más sabrosos que consumimos que hace su país, el ingrediente principal que es azúcar orgánica de Paraguay. Y tenemos que ser orgullosos nosotros de ser parte de ese, de conquistar el mundo con calidad. Y la calidad proviene de la propia tierra. Calidad en nuestro suelo, calidad de la mano que lo elabora, que lo procesa. Y tenemos que celebrar este crecimiento continuo que tiene nuestro país. Y nosotros queremos ser parte de ella. Por eso, presidente, te felicito por ese emprendimiento, por ser parte de, formar parte de este proceso. Esto, bueno, hoy estamos finales de mes de mayo y año 2026. ¿Alguna vez ha cruzado ahí el presidente? Una al lado, baby. 10, 20 años después. ¿Cuántos años va a tener? ¿Cuántos años vamos a usar este lugar? Por muchos años. Y las veces que pasemos por acá, podamos disfrutar de que estas son las inversiones que nosotros necesitamos. Quería, Osa, ya sabes el proyecto que nosotros tenemos. Queremos que nuestros vendedores, los productores que venden en forma probablemente informal ahí al costado de la ruta, tener un lugar como se merece un ciudadano, y más todavía los paraguayos, porque nosotros somos los que producimos alimentos y la mayoría de los que trabajan en la chacra son mujeres, guapas mujeres. Acá les veo a feriantes. Los feriantes que llevan su producto y que venden para un mercado tan importante como es Asunción, y de a poco vamos posicionando nuestro producto a nivel regional. Ahí que veo a la presidenta acá, Curupica, y otro veo a muchos productores. Antes tuvimos presentes ya también con inversiones en este departamento central, que es un departamento bastante productivo y que queremos rescatar. Ya no hay carne lenta, o sea, ya llega, hacemos la con fuego, viene el precio, ni que tenía vender, contrabando y andado. Y estamos trabajando contra esos flagelos que destruyó en gran medida la agricultura paraguaya y que hoy día estamos rescatando. Entonces, este lugar tiene confort para el que produce, para el que vende, y al consumidor, al cliente. El cliente hay que cuidarle. Entonces, estoy muy contento con ustedes de ser parte de esa satisfacción, de ser orgulloso de ser productor paraguayo, el agricultor, una profesión tan noble que produce alimentos, que nutre al mundo, y acá en Paraguay cuidar nuestro mercado. Que el mercado paraguayo sea cubierto de productos nacionales, de productos que provengan de manos laboriosas de paraguayos y paraguayas que están en la chacra todo el día. Hay que venderse ya, hay que ya, y de producción. Entonces, esperan en el día por nada. Así que, una vez más, querido presidente, lo felicita. Hablan de intendente ahí, viene suerte, porque cuando hagan elección votado ahí, venga, pensamos en el gusto de oírte, imagínate. Pero este tiene que ser, esta es la política que nosotros necesitamos: políticas públicas. Política que nos va a ayudar a crecer, a desarrollar, y nosotros, ciudadanos, sentirnos importantes que estamos siendo tenidos en cuenta en las obras de gobierno para desarrollarnos, para crecer y buscar lo que nosotros, como papá y mamá, buscamos: el bienestar de nuestra familia. Que estos chicos, que estas criaturas que crecen, crezcan en un ambiente donde hay paz, armonía, donde haya desarrollo continuo, en donde no haya tanta necesidad. Porque somos un país rico, pero necesitamos que...

0: aprovechar la oportunidad que nosotros tenemos de crecer juntos. Y este tipo de inversión, imagínense, ni siquiera 1,000,000,000 de guaraníes, 900,000,000,000 de obutes. Pero imagínense, a mí no me está la espalda para la gente que estaba en el ministerio, me dice, voy a Japón, acuñame. Después, ahora, año de amor, ya, pero con Ana Royapota, allí es comprometente, intendente, es presentada abuela del proyecto. Vamos a procesar, dice que acá está el director de FIMA. Queremos que los lugares donde me carpa mi agua de paja y la bebeña mojilla, lugares donde tenga estética. A mí no hay una memoria de mi abuela, y es como pesa, entonces ya merece ya ver cuál tiene lugar. O alejan más a la mitad, porque hoy la plata ya invertida en dádiva de cobre y andé ya incorporar a la mitad. Es el pedido, señor presidente de la República. No es fácil administrar todo este tiempo donde nosotros tenemos que ser parte de este proceso de desarrollo continuo que necesita nuestro país. Así que agradecerle y gracias, Osan, por ser testigo de la felicidad que nosotros tenemos como pueblo, como Paraguay. Y en tu recorrido, seguramente viste la calidad de nuestra gente, el deseo que tiene nuestra gente de salir. No somos pobres, somos país rico. Somos país rico, pero empobrecido por falta de políticas públicas. Y estas son las políticas públicas que nosotros necesitamos. Estamos decididos a cambiar la actitud del paraguayo, de saber que orebre y catú, ore guapo, pero el coste de mi chimí tiene que tener una compañía que toma esa ore embareté, ore resain, ore orgulloso de ser agricultor. Esa es la profesión noble que nosotros tenemos que rescatar. Opea. Pero que estuvo en la mitad, coisa guaya, ya po, está y que toda la mujer se y ande con jueves, y ay, y ande con jueves, vaya a vender y ya pone así plata. Es que acá los feriantes saben acá, es que gracias a FIMA que nos ayuda, que el Banco Mundial que nos ayuda, que justamente es un proyecto de inserción al mercado agrario. Eso es FIMA. Y eso es lo que estamos hoy cerrando. A un año empezamos. 2 años. Bueno, muchas igual, más felicidades a todos.
1: Bueno, doctor Carlos Jiménez, ministro de Agricultura y Ganadería, en este acto de lanzamiento, que actividad que tuvo lugar en la ciudad de ¿dónde era? Itagua. Local de la Asociación de Productores de Frutilla y Afines de Estanzuela, distrito de Itagua, departamento central. Pepe, oye, Emon, vos na cara y ministro, la gente que ahora ve en esta ocasión. Son las 11:32. La temperatura de la hora actualizando. Estaba en 21 grados redondito, 21.0 grados. Cielo parcialmente nublado a estas horas, 68 el porcentaje de la humedad y viento del sector este-sureste a 5 kilómetros en la hora. Breve pausa ya a estas horas de la mano de Carlitos Castro en la puesta al aire aquí en la 920, como así también a través del canal 15.2. Ya volvemos.
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0: caricia es de este general Aquino.
1: Pero Reina Mía se llama la canción. Adrián Barreto, qué lindo tema, che, me gusta.
0: ¿Y Pupona?
1: Y Pupona. Ñarandú, Tapichá.
0: Sí.
1: Ya que en paz descanse. Pero muy buenas letras. Hay muchas.
0: Tiene muy bueno.
1: Muchas letras de esta canción.
0: Repertorio, sí, sí. Adrián.
1: Un rico legado.
0: Suena bien, ¿no? Sí. Don Adrián. Acá también un Adrián, sí.
1: Y Pupona.
0: Don Adrián y Pupona va de frente, ¿ves? Adrián, ya cuando coña,
1: ese es un compañero de peso.
0: Ah, de mucho peso.
1: De peso.
0: Uh-huh. Pero no me puedo imaginar. Este era no me puedo
1: imaginar. No.
0: A favor ni en contra.
1: No.
0: Adrián Reyeteres. Ya no duramos.
1: Ay, ay, ay.
0: 21 grados de temperatura. Sí, tramo señor. Final de nuestra edición de hoy, miércoles. Sí. Mitad de semana, mi querido.
1: Sí,
0: ya
1: motu yajo. Ahora pego mañana en Viapo. Bueno, a exteriores vamos, ¿sí?
0: Sí, señor.
1: Está el móvil de la compañera Liz Arce, la Dirección Nacional de Ingresos Tributarios. Organiza un taller en conjunto con el Fondo Monetario Internacional. Sobre este tema habla el doctor Óscar Orué, director general de la DENIT.
2: Sí, muy buen día. Aquí desde el Paseo La Galería. Estamos en el seminario sobre facturación electrónica, ya presente aquí el director justamente de la DENIT y vamos a hablar con el director Óscar Orué. Muy buen día, muchas gracias.
3: Muy buen día, muchas gracias. Bueno, contento de poder inaugurar este seminario internacional organizado por el Fondo Monetario Internacional, en el cual vamos a hablar acerca de lo que es la facturación electrónica y la incidencia de la facturación electrónica en las administraciones tributarias a nivel de lo que es Latinoamérica. Hay que recordar que hay representantes de diferentes países, entonces eso nos anima un poco también a que Paraguay sea considerado como un lugar donde podemos hacer eventos, y este es ya un clásico del Fondo Monetario que todos los años hacemos un seminario aquí, y bueno, este año estamos abordando el tema de lo que es la facturación electrónica y la importancia para la trazabilidad, el control, los costos también que se ahorran las empresas y los contribuyentes al tener un sistema de facturación electrónica de forma moderna y realmente que sirva realmente a los efectos de la recaudación.
2: En cuanto a la gestión de riesgo de cumplimiento, ¿de qué estamos hablando cuando mencionamos esta frase?
3: La gestión de riesgo de cumplimiento son indicadores que permiten a la administración poder hacer un mejor control y una mejor recaudación, ¿verdad? Porque aquí el sistema de gestión de riesgo nos permite identificar, por ejemplo, cuando los contribuyentes entran en una zona gris y incumplen el pago de impuestos o hay declaraciones erróneas o subdeclaraciones. Entonces el sistema de gestión de riesgo permite identificar de manera mucho más rápida y eficiente todo lo relacionado a estos incumplimientos.
2: En cuanto a la facturación electrónica también, ¿cómo está Paraguay en cuanto a la generación y la utilización también de esta herramienta muy importante e innovadora?
3: Bueno, hoy estamos hablando de un porcentaje importante, casi 40.000 contribuyentes que ya tienen facturación electrónica. Nosotros invitamos a la gente, a los prestadores de servicios, a los profesionales independientes, a que se acerquen a las oficinas de la DENIP para poder acceder a la firma digital o la firma electrónica cualificada y de esa manera poder emitir su factura electrónica de forma totalmente gratuita. Y a las empresas también animarle a que, si son empresas grandes, que hagan su desarrollo de facturación electrónica conforme a los manuales que nosotros exponemos en nuestra página web, o directamente que adquieran un sistema moderno de tal manera que puedan ya incluirse dentro de la lista de contribuyentes de facturación electrónica, que tengan facturación electrónica.
2: Esto, por supuesto, que ayuda a la modernización también y, sobre todo, reiterar también la manera en la que pueden también justamente hacer la gestión para la emisión de la factura, que es también mucho más fácil y eficiente.
3: Totalmente. Acuérdense que a partir de ahora ya no tenemos, con la factura electrónica uno ya se olvida que la factura se puede borrar, que se puede perder, que de alguna manera también no puede hacer la deducción de gastos, o ya queda todo dentro del sistema. La información ya está disponible ahí y bueno, es un sistema muy moderno y que no solamente también permite la trazabilidad, sino también ahorra costos a las empresas. Imagínense que la ley establece que se tiene que guardar 5 años todos los documentos tributarios y bueno, con la factura electrónica uno ya se ahorra lugar y sobre todo se ahorra también costos en cuanto a papel. ¿verdad? Que es lo que nosotros siempre buscamos, que el medio ambiente se reconozca también el beneficio para el medio ambiente a través de la utilización de la facturación electrónica.
2: Y la importancia también, director, de que una institución como el FMI, el Fondo Monetario Internacional, venga a Paraguay también a brindar esta capacitación, intercambio también de información precisamente con los profesionales de esta institución.
3: Sí, bueno, el Fondo Monetario todos los años eligió Paraguay como la sede para hacer los eventos, los seminarios internacionales, y hoy hay representantes de varios países, ¿verdad? Entiendo que hay más de nueve países que están, representantes de nueve países que vienen, y bueno, se va a hablar, se va a conocer un poco también la experiencia de cada uno de ellos, y eso permite también enriquecer el trabajo que estamos haciendo nosotros.
2: Ahora también hablar un poco sobre el nivel de recaudación que usted mencionaba hace algunos días también, director, que va a aumentar. ¿Esto también va a ser positivo para la economía?
3: Sí, yo creo que el segundo semestre vamos a tener un repunte, teniendo en cuenta que el año pasado ya el tipo de cambio también ya había bajado en el segundo semestre. Entonces ya nos vamos a comparar con un dólar más actualizado, ¿verdad? Lastimosamente hoy sigue impactando un poco en la recaudación aduanera, en un tipo de cambio muy bajo en comparación a lo que fue mayo del 2025. No obstante, los niveles de recaudación están siendo interesantes porque, bueno, este mes de mayo es un mes que se recauda mucho. Vamos a recaudar aproximadamente 4.8 billones de guaraníes. Así es que falta unos días todavía, pero creo que vamos a poder cumplir con nuestra estimación para este mayo.
2: Muchas gracias, director. Gracias. Bueno, de esta manera entonces, este seminario sumamente importante la DENIT, justamente la Dirección de Ingresos Tributarios, y el FMI, el Fondo Monetario Internacional, intercambio de información acerca de la facturación electrónica y esta herramienta también fundamental de la economía que sigue creciendo, y por supuesto más empresarios, más empresas también ya se están adhiriendo a la utilización de este sistema eficiente e innovador en nuestro país. Volvemos con ustedes, compañeros.
1: Muy bien, muy amable compañera, gracias. Liz Arce, entonces, la nota del doctor Oscar Ore, director general de la DENIT.
4: Bueno, ¿qué información capaz esa? Supongo esto de hoy. Asunción, obrero de 18 años, cayó de un ascensor externo.
1: Diego.
4: Sí, y murió. Murió, oigo.
1: ¿En una hora?
4: Sí,
1: ¿una hora?
4: 10:40, tiene que ser, dice. Un joven trabajador perdió la vida este miércoles luego de caer desde un ascensor externo. Mm. Montacarga,
1: sí.
4: En una obra en construcción del barrio Recoleta de Asunción. El accidente laboral ocurrió a tempranas horas de hoy mientras el obrero realizaba tareas en altura en un edificio ubicado en Charles de Gaulle y Alfredo Seiferer, en las cercanías de la parroquia San Rafael. La información que tenemos es que es una persona de 18 años que se desempeñaba como obrero de la construcción, dijo el subcomisario Aldo Arzamendia. En declaraciones añadió que la víctima subió aproximadamente a las 6:30 para empezar su trabajo. Posteriormente subieron los demás compañeros, quienes se percataron de lo sucedido. Se encontraba solo, dice, en el momento del percance. Y me ando a ver cuestión de la seguridad, no hago miedo. ¿Cómo era todo eso? Pues tenés que...
1: Sí, sí,
4: ese,
1: sí.
4: Tu cuerda y con... ¿Cómo es que se llama el ganchado ese?
1: El andamio.
4: Por acá muestra el ascensor, es un tipo montacarga hacia afuera, ¿verdad? Externo, ya para alzar la carga y el personal seguramente, porque es un edificio en construcción de altura, ¿verdad? Ese tipo era para engancharte.
1: Sí, voy a buscar.
4: Bueno, y vos tenés que tener esos cinturones, para que vos te puedas, en caso de que ocurra eso, justamente por lo menos para quedar colgado, ¿verdad? Y lo más probable, quiero pensar, es que no tuvo esos elementos de seguridad a la hora de trabajar, ¿verdad? Esto ocurrió lamentablemente hoy.
1: Arnés.
4: Sí. Ese es elemental.
1: Sí, sí.
4: Y poner una bota, un miedo, esa bota, por decirlo, resistente,
1: sí,
4: duro, fuerte.
1: Todo.
4: En
1: bien,
4: caso
1: sí.
4: Que se te caiga algo por el pie, entonces, porque es generalmente en la punta de la del zapato tiene una especie de chapita de acero.
1: Punta de acero. Sí.
4: Okay.
1: Sí.
4: Cosas como esa, ¿verdad? Por eso hoy día se ve a mucha gente, verán. Y bota guasú. A ver, tenía que tener esta cuñada y acá le bota. Cosas ahí, forma parte de la seguridad precisamente. Bueno, y esto ocurrió hoy. Y parece que por lo menos hasta ahora no hace mención a la identidad del joven, ¿verdad? En la crónica que aparece en la página digital del diario La Nación. Qué pena, ¿eh? Una persona joven.
5: Sí.
4: Bueno. Y recuperante en parte del botín, Ale.
5: Ayer. O sea, ayer ocurrió el asalto, digo. Ah. Tipo comando, ¿verdad? En Ciudad Este.
4: Sí, en Ciudad Este. Entonces, ahora no hay que ver viaducto, güey. O procede ese cura, güey, ya.
5: Rápida acción policial que hoy ya dio con algunos.
4: No, y la detención de algunos de ellos y la recuperación parte del botín. ¿Verdad?
5: Parte, sí. Creo que son $200,000 más o menos. Un monto interesante, sí. Bueno, y a propósito de información policial, hay una info que no cayó nada bien, sorprendió inclusive, que y lo dijo el propio ministro del Interior, que por falta de dinero no admitirán a postulantes a la policía en el 2027.
4: Así que no habrá aspirante, aspirante de primer año.
5: No se realizará, proceso de admisión para postulante y se da al Colegio de la Policía. Debido a la falta de recursos e infraestructura.
4: Espera, colegio, dice. No la academia.
5: Sí, para postulantes al Colegio de la Policía el año próximo. Habla del Colegio de Policía acá.
4: Ah, entonces no, es la academia. Uh-huh. Estamos hablando del colegio que generalmente es para la formación de suboficiales.
5: Y acá dice el desarrollo. El Colegio de Policía Sargento Ayudante José Merlo Sarabia no realizará el proceso de admisión para postulante el año 2027. Anunció el ministro del Interior.
4: Esos 5.000 que egresan no vamos a tener el próximo año.
5: No, a causa de limitaciones presupuestarias y de infraestructura. En contrapartida, dice, se prevé un plan para reforzar la formación de los 15.000 egresados. De las tres años consecutivos, ¿verdad?
4: ¿Cómo se va a reforzar? Porque tengo que capacitar y preparar ahí la misma cosa. Igual se va a necesitar.
5: Es la reforzaje.
4: Y no sé por eso.
5: Trabajar en esos 15.000, ¿de qué manera? ¿Que le vas a proveer de uniformes, de armas? ¿En qué consiste? ¿Trabajar
4: más horas más allá en eso?
5: No, pero el tema es si no tener recursos, tampoco no. Acá habla de recursos e infraestructura luego. Y limitaciones presupuestarias y de infraestructuras.
4: ¿Tú dices, ministro?
5: Para saber,
4: Carlos Benítez,
5: conocer bien, ¿verdad? Puntualmente.
4: Así es.
5: Sí, señor. Bueno.
4: Y otra info, Ale, va 2-1 ya. Senadora destituida estaría a un voto de lograr acción de inconstitucionalidad. Eso significa, ¿verdad?, que le van a dar la razón a Katia González y debería regresar al Congreso, ¿verdad?, como senadora. Ella en contrapartida, ¿verdad?, Bachi da a entender que no dejará a Katia recuperar su banca, aunque la corte dictamine a favor. Como un poder de eso de ser otro poder en este caso.
5: ¿Y él solo puede impedir, evitar eso? ¿Él solo?
4: No sé.
5: ¿Es un colegiado del Congreso?
4: No sé, pero el presidente del Congreso, para que te des cuenta nomás que anticipa que él va a violar también, por decirlo de esa manera, eso de ser. Qué notable este país, ¿verdad? ¿Y qué es lo que se va a lograr con esto después? El día de mañana, supongamos que no, alguna vez ocurrió, lo hizo Calega Laverna, eso de nunca le dejó jurar a Velázquez Ugarte. Velázquez Ugarte. Y que terminó ese periodo de 5 años, porque era obviedista que pejamó, después de los 5 años, el Estado, y al final somos nosotros, ¿verdad? Nuestra plata, yo distribuí con el Congreso, se tuvo que pagar, porque él tenía que haber admitido y cumplido con ese periodo, y no sé cuántos miles de millones se tuvo que pagar en concepto de indemnización, ¿verdad?
5: Yo lo que me pregunto ahora es...
4: Porque si le dan la razón, prácticamente ella un año estuvo, así que 4 años más o menos termina pagándole por...
5: Si le da la razón el poder judicial, que es otro poder del Estado, ella tendría que reincorporarse con todos los salarios caídos, todos los beneficios seguramente, ¿verdad? Bueno, y él dice, no va a acatar o no va a permitir, o lo que él lo puede hacer solo en esa condición.
4: Pero el presidente del Congreso
5: dio a
4: entender que no dejará a Katia González recuperar su banca si obtiene un dictamen favorable en la Corte Suprema de Justicia. Voy a hacer lo mismo que hizo Lugo, advirtió.
5: Y bueno, y puede ocurrir lo mismo, entonces, ¿qué es ese señor?
4: Hay precedente, pues entonces...
5: Y Catuno ya llegó a asumir, pero puede...
4: El problema es para nosotros.
5: Obtener todo su beneficio.
4: El plátano, pues, la jopa llega y pagarle en concepto de indemnización.
5: Y bueno, ¿y qué costo va a tener esto también, si es que se da, para él? Para él mirando, o ¿por qué no? ¿Por qué no? Mirando una visión más universal para el partido también. Todos estos detalles valen mucho ahora en este tiempo, en este momento previo. Al menos para mí, ¿verdad?
4: Entonces, ¿para qué están las instituciones, los poderes del Estado?
5: Lo que yo no sé si puede un poder, él solo o el colegiado.
4: Te comenté ya una experiencia que en aquel entonces, no sé, No se permitió y no es el único caso.
5: Va a quedar otro mal precedente. Y repito, no solamente va a repercutir en él, sino que...
4: Y sentido, pues, aunque tengamos el poder nivel partido, ejecutivo, el poder judicial, el poder legislativo, si al final eso es el poder... Una instancia judicial, pues, es la máxima. Y el de UPR es acatar. No puedes acatar, tenés que cumplir.
5: ¿Sí?
4: Porque con ejemplo de este tipo, por ejemplo, si se da de esa manera, si el día de mañana no, a mí me condenó ese tipo de rico, la corte de hoy también a tal cosa, pues, andamos ahí por eso ya. Si ya pongan banda, ya cerraré la panda, bueno, pues, ¿no?
5: Lo que dice él, ahora. Hay que ver después si se ratifica o se rectifica. Esas y sobre todo, este país, sobre todo, repito, la consecuencia ya que pueda tener una cuestión así como esa.
4: Bueno, ese es por un lado, Corina Gessal.
5: Consecuencia política, digo. Sí.
4: No sé qué era otra cosa que he visto acá que me pareció. Ya hiciste comentario lo del colegio de policía, ¿verdad? Que así como están las cosas, no hay plata, ¿verdad? Para seguir generando nuevos oficiales de la Policía Nacional para cumplir con esa tarea de seguridad que nuestro país realmente necesita, porque ya tiene invadido asalto todos los días, un día uno, otro día otro, hoy no sé con qué historia al final de la jornada vamos a encontrarnos ahora. No, ¿y en serio?
5: No, está así.
4: Seguridad, fue impresionante por margen de ellos. No, eso es una sensación. No hay sensación. Por
5: hechos
4: la gente,
5: delictivos no paran. No.
4: Así no es. Paran. Y bueno, y por el otro lado, cerrando ya la información en nuestra programación con la información deportiva, Ale. Recoleta pasó.
5: Mira, oye.
4: Increíblemente, y pasó a la otra fase.
5: El Canario.
4: Felicitaciones para el equipo canario, realmente, sí. ¿Verdad? Y, en su debut a nivel internacional, nada más y nada menos que logra clasificarse a otra fase de la Copa Sudamericana, dejando a dos grandes, dos campeones de América, como lo son San Lorenzo de Almagro y el Santos de Brasil, de Pelé.
5: Nada más y nada menos, sí, señor.
4: Hoy día de Neymar.
5: Sí. Esto demuestra a la clara el buen trabajo de la comisión directiva, cuerpo técnico y jugadores también. Jugadores también. Que
4: podemos.
5: Sí, se nota que hay equipo. Sí. Se nota que hay equipo en el plantel.
4: Vamos a demostrar a la gente que podemos.
5: Esto habla bien, repito, también del técnico para futuro. Ya con esto hecho ahora, ya seguramente algunos clubes le estarán echando ojo de alguna manera. Pueden ser clubes de afuera también, ¿por qué no?
4: Claro. Partidos para hoy. Olimpia a las 19:00 ante el Audax Italiano.
5: Sí.
4: Esto se jugará en el Estadio Defensor del Chaco. Olimpia empatando, clasifica primero en su grupo y de esa manera seguirá en la Copa Sudamericana y si gana mucho mejor. Y por el otro lado, cortar pésima racha y no sé.
5: Por el honor.
4: ni por no quedar último, porque Libertad Oreco, 0 puntos y el equipo está en la tercera ubicación, tiene 6 puntos, que es la Universidad Central. Y el puntero tiene 13, que es Rosario Central, Independiente del Valle tiene 10, y Central tiene 6, Libertad sin punto alguno. Y hoy puede hacer sus 3 primeros puntos por ahí, ella, si no... ahí se dañan gente, pata capirote, para no salir capirote, bueno, y mira, entonces hoy tiene que ganar. Sí, y también juegan a las 19 horas. No sé si quién Julio dijo que irá a la cancha. Vamos a ir a mañana a 30.000, no van a pagar la entrada ni 40.000 para ver, y mucho menos 50.000 ayer, para ver este partido. Es el precio de las entradas para el encuentro de Libertad con Universidad Central.
5: Sí, con un detalle importante, el Nelson Aedo León Guaraní Valdés. Hoy se ha tomado la partida.
4: Pues sí. Así es. Y Olimpia está con 10. Vasco con 7. Audax 7. Barracas 3. Por eso Olimpia empatando ante el rival de hoy, Audax Italiano. Entonces ya clasifica primero.
5: Hay que asegurar.
4: Y mañana juega Cerro Porteño.
5: Mañana.
4: Sí. Va a estar jugando y cerrando de esa manera ante el Sporting Cristal.
5: ¿Acá, de local?
4: Sí, ganando, clasifica primero en el grupo. Las posiciones, Cerro tiene 10 puntos, Palmeiras tiene 8, Cristal tiene 5, 6, y Junior tiene 4 puntos en el grupo, así estamos. Y Dani Vallejo va a jugar ante el francés. Su próximo rival se llama Moisés Coguamé, de 17 años.
5: Le pune.
4: Me acuerdo.
5: Sí.
4: Y vamos a ver, ojalá le vaya bien a nuestro querido tenista número uno.
5: Sí, señor. Bueno. O Alemán.
4: Sí. Ya o Alemán.
5: Mediodía puntualmente en la República del Paraguay, Yacaruja, hora malo mitad. ¿Cuál preferís? ¿O cargar yura o un popopó bigote?
4: Un popopó bigote.
5: Sí, ese está más...
4: Parece que otro ahí ya...
5: Esos dos lo que ya conozco. Cargar yura a un popopó bigote.
4: Antonio Meroña Nendú y Merón Bapo. ¿Cómo es que el amigo este que te dijo alguna vez? Él te invitó a...
5: Ñambiú.
4: No. Otros términos que siempre mando allí.
5: Vamos preguntando.
4: Sí, que alguna vez
5: el guaraní popular.
4: Tortillas y no sé cómo le dijo.
5: Ñamindú, creo que se dice también.
4: Ñamindú.
5: Ñamindú.
4: Ñamindú uno es comer.
5: ¿Qué es Ñamindú?
4: Ñamindú es lo que hace la vaca.
5: La vaca,
4: continuado.
5: No, a esa manera. Entre hoy te humo con
4: la jaina. Porque no es tragar.
5: Cuando Ñamindú y la mitad, entre hoy te humo con
4: ella. Sí, no, Ñamindú. Ñamindú, tipo de chiclea. Chiclea lleva.
5: Ah, bueno.
4: Chiclea ya yo voy a ocupar.
5: Más que ave.
4: Ah, pero ave y que tú.
5: Bueno, nos vamos.
4: Así es.
5: Buen provecho, buen resto de jornada y la mañana nacional vuelve mañana. Sí, gracias, señor, por la atención.
4: Chao, chao. Feliz resto de jornada.
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10: Edicto judicial, oficio número 132. Fernando de la Mora, 24 de marzo del 2026. La abogada Silvia Fabiola Canop, jueza de ejecución penal de Fernando de la Mora, circunscripción judicial de Central, en los autos ad supra mencionados, a fin de informar que por providencia, causa número 1481-2024, Alex Junior Jiménez Valdés sobre hurto agravado, con cédula de identidad número 4.006.716, señala nueva fecha de audiencia presencial para el día martes 9 de junio de 2026 a la hora 10, a fin de dar cumplimiento a lo dispuesto en el artículo 23 del Código Procesal Penal, bajo apercibimiento de que en caso de la incomparecencia se procederá a revocar sin más trámite el beneficio y se remitirán estos autos al juzgado de origen para la continuidad de su curso.
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12: Oficio número 275, Asunción 21 de mayo de 2026. La Actuaría Penal de Garantías número 2 de la Capital, abogada Sofía Escobar, en los autos causa número 4533/2025, caratulada Fernando Plácido Medina Almeida sobre lesión grave y otros, con el fin de comunicar lo resuelto por providencia de esta misma fecha, este juzgado ha resuelto lo que, copiado textualmente, reza lo siguiente. En atención a la presentación electrónica realizada por el agente fiscal, abogado Marcial Machado, y notando que la información brindada no posee suficientes datos para la notificación al denunciante José Caballero, y a efectos de agotar los medios para efectivizar la comunicación, hágase saber lo dispuesto por providencia de fecha 28 de abril del 2026, que, copiado en su tercer párrafo, reza: señálese el día 28 de mayo de 2026 a las 8:15 horas, a fin de llevar a cabo la audiencia preliminar de conformidad al artículo 352 del Código Procesal Penal. En el caso de incomparecencia sin justificación, se aplicarán las disposiciones contenidas en los artículos 82, 106 del Código Procesal Penal, artículos 82 in fine y 87 de la Ley Orgánica del Ministerio Público, como asimismo la acordada número 1057/2016, Corte Suprema de Justicia.
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10: La ministra secretaria ejecutiva de la Secretaría Nacional de Administración de Bienes Incautados y Comisados, Senavico, abogada Teresa Rojas Tejada, pone a conocimiento del señor Gilberto Esteban Sandoval Jiménez, con cédula de identidad número 5.090.373, así como de cualquier otra persona que pudiera tener interés, la resolución número 326, de fecha 25 de mayo de 2026, dictada en el marco de la administración de bienes pertenecientes a la causa penal número 1358/2022, caratulada Miguel Ángel Insfrán Galeano y otros sobre tráfico de drogas, lavado de dinero y otros. Asimismo, se hace saber al afectado que la documentación relacionada, tanto la resolución como la tasación, se encuentran disponibles en la Secretaría General de la Senavico, cito en Trenati 902, casi Campos Cervera, barrio Las Lomas de Asunción, teléfono 021-603-360, la cual en su parte resolutiva textualmente expresa. Artículo primero. Ordenar el inicio de los trámites para la venta anticipada del siguiente bien administrado en el marco de la causa 1358/2022, caratulada Miguel Ángel Insfrán Galeano y otros sobre tráfico de drogas, lavado de dinero y otros, motocicleta marca Yamaha, modelo MTN 890, chasis JYARN 6924 MA 000708, chapa 783 AAKZ. Artículo segundo. Notificar a los afectados de conformidad a lo establecido en el artículo 18 de la ley número 7254/2024, para que contesten el resultado del avalúo en el plazo establecido, y de no hacerlo se tendrá como aceptado el mismo. Artículo tercero. Comunicar a quienes corresponda y cumplido archivar.
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14: Breve recordación de Radio Nacional del Paraguay a Oscar Nelson Zafuán. Nació en San Estanislao, Paraguay, el 21 de septiembre de 1943 y falleció en Río Grande del Sur, Brasil, el 28 de mayo del 2007. El gran músico paraguayo Oscar Nelson Zafuán es el creador de La Avanzada, género musical de inspiración folclórica que tuvo su origen en la fusión de la polca paraguaya y la guarania, con influencias de la música popular brasilera, la bossa nova y la balada. Zafuán ha compuesto varias obras, logrando una fusión perfecta y fresca de la guarania y la polca paraguaya, fruto de largos años de investigación, estudio y amor hacia la música de su país, a los que sumó magistralmente ritmos del Brasil. Trabajó arduamente por la proyección de la música paraguaya en tareas de difusión cultural.
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18: Desde Taipei, Taiwán, República de China, Paco Najar para Radio Taiwán Internacional. A continuación, el informativo correspondiente al miércoles 27 de mayo del año 2026.

Dólares. El presidente Lai Ching-te invoca la declaración Schuman para estrechar lazos con Europa ante la expansión autoritaria. Lai Ching-te anuncia un paquete de 18 medidas de apoyo familiar. Canciller Lin destaca la diplomacia de valores frente al autoritarismo en el Foro para la Cooperación Democrática. El presidente Lai Ching-te asistió a la cena del Día de Europa organizada por la Cámara de Comercio de Europa, donde invocó el espíritu de cooperación histórica de la Declaración Schuman como la guía idónea para profundizar las relaciones bilaterales. Durante su intervención, el mandatario equiparó la trascendencia que tuvieron el carbón y el acero para la paz europea del siglo pasado con el papel estratégico que desempeñan actualmente los semiconductores y la inteligencia artificial para garantizar la prosperidad global y la seguridad de las democracias frente a las amenazas externas. Lai subrayó el dinamismo de los lazos económicos y comerciales mutuos, recordando que Europa representa la principal fuente de inversión extranjera directa para Taiwán, mientras que la inversión de corporaciones taiwanesas en la Unión Europea ha experimentado un incremento del 650% en la última década. En este contexto de sólida complementariedad e interés común por la seguridad de las cadenas de suministro globales, el jefe de Estado instó a las instituciones europeas a respaldar la firma de un acuerdo bilateral de garantía de inversiones y avanzar en la resolución de los problemas de doble imposición. Asimismo, el líder taiwanés abordó los desafíos geopolíticos actuales, reafirmando el compromiso firme de su gobierno con la defensa del statu quo en el estrecho de Taiwán, mediante el fortalecimiento de sus capacidades defensivas frente a la coerción de regímenes autoritarios. Tras agradecer las sucesivas declaraciones de organismos como el Parlamento Europeo, el G7 y la OTAN a favor de la estabilidad en el Indo-Pacífico, así como el apoyo a la participación de la isla en la Asamblea Mundial de la Salud, concluyó que la seguridad de ambas regiones es indivisible y que la resiliencia democrática prevalecerá mediante la unidad global. El presidente Lai Ching-te ha presentado oficialmente la nueva Estrategia de Política Demográfica de Taiwán, capítulo de apoyo familiar, un ambicioso plan nacional integrado por 18 medidas orientadas a combatir el envejecimiento poblacional y la baja natalidad. La iniciativa plantea una reforma integral que distribuye la responsabilidad de la crianza de los hijos entre las familias, las empresas y el propio Estado, abarcando las fases de nacimiento, cuidado y educación de los menores mediante subsidios y exenciones. Entre los incentivos económicos más destacados se introduce un subsidio de crecimiento de $5,000 taiwaneses, aproximadamente $156 estadounidenses mensuales para menores de hasta 18 años. La unificación de las ayudas por parto hasta alcanzar los $100,000 taiwaneses, o aproximadamente $3,125 estadounidenses, y un incremento sustancial en las exenciones fiscales por hijos a cargo de hasta $151,500 taiwaneses, o aproximadamente $4,734 estadounidenses. En el plano de la conciliación laboral y el acceso a la vivienda, el programa contempla la ampliación de la baja por maternidad a 12 semanas, la financiación pública absoluta de los salarios reducidos por jornadas flexibles y la reserva del 40% de las viviendas sociales del país para nuevos núcleos familiares. El ministro de Relaciones Exteriores de Taiwán, Lin Jialong, participó hoy 27 de mayo en el Foro para la Cooperación Democrática, o FDC por sus siglas en inglés, organizado en Taipei por la Fundación Forum 2000 de la República Checa y el Ministerio de Relaciones Exteriores.
Durante el encuentro, el funcionario afirmó que Taiwán ocupa una posición estratégica en el Indo-Pacífico y que se ha convertido en un actor clave para la resiliencia democrática frente al avance del autoritarismo. Lin Jialong señaló que las democracias enfrentan desafíos cada vez más complejos debido a la guerra de Ucrania, el conflicto en Oriente Medio y el aumento de la competencia estratégica entre las grandes potencias. Según indicó, estos factores evidencian que la ubicación geográfica ya no garantiza por sí sola la seguridad nacional. El ministro sostuvo además que la historia de Taiwán demuestra el valor de la democracia y afirmó que la isla no es solo un observador regional, sino también una fuerza importante comprometida con la preservación de la paz y la estabilidad regional. El canciller afirmó que la paz en el estrecho de Taiwán constituye una prioridad global. Lin recordó que la isla produce más del 90% de los semiconductores más avanzados del mundo y señaló que la seguridad de las cadenas de suministro equivale actualmente a la seguridad nacional. El Comité de Servicios Armados de la Cámara de Representantes de Estados Unidos publicó una versión preliminar de la Ley de Autorización de Defensa Nacional, o NDAA por sus siglas en inglés, para el año fiscal 2027, que contempla la posibilidad de destinar hasta 1.000 millones de dólares estadounidenses a la Iniciativa de Cooperación de Seguridad de Taiwán. Este mecanismo tiene como objetivo reforzar la capacidad

Han como Estados Unidos han venido coordinando el uso de estos recursos para reforzar la capacidad de autodefensa de la isla. Además, subrayó el respaldo bipartidista en Estados Unidos y la voluntad conjunta de optimizar la asistencia. El director ejecutivo de NVIDIA, Jensen Huang, ha ratificado la posición de Taiwán como el epicentro global de la revolución de la inteligencia artificial durante una asamblea de empleados de la compañía. Huang destacó que la isla concentra los eslabones más críticos de la cadena de suministro de alta tecnología, incluyendo la fundición avanzada de semiconductores, el empaquetado de chips y el ensamblaje de superordenadores. Este ecosistema integrado asegura que el país se mantenga como el principal eje de manufactura electrónica global de cara a los próximos años. Durante el evento, celebrado en los terrenos de la futura sede de la multinacional en el Parque Tecnológico de Peitou Shilin de Taipei, el director subrayó el masivo impacto económico de la firma en el mercado global. El gasto anual de NVIDIA en la isla se ha incrementado significativamente en el último lustro, pasando de una horquilla de entre 320 mil millones y 480 mil millones de dólares taiwaneses, aproximadamente entre 10 mil y 15 mil millones de dólares estadounidenses, a situarse actualmente entre los 3,2 billones y 4,8 billones de dólares taiwaneses, aproximadamente entre 100 mil y 150 mil millones de dólares estadounidenses, lo que ha impulsado los resultados operativos y el valor bursátil de sus socios comerciales. No obstante, Huang hizo especial hincapié en que la sostenibilidad de este crecimiento tecnológico y la implantación de un modelo de producción automatizado que combine mano de obra humana y robótica dependen enteramente de la infraestructura energética. Por ello, instó a las autoridades a garantizar una política de suministro eléctrico abundante, constante y predecible. Pronóstico meteorológico para Taiwán para el jueves 28 de mayo. En el norte, mayormente nublado, con una temperatura mínima de 27 grados centígrados y una máxima de 36. Y en el centro y sur de la isla, mayormente soleado, con una temperatura mínima de 25 grados centígrados y una máxima de 36.

Hasta aquí el informativo. Paco Nájar se despide, dejándoles con el resto de la programación en español para el día de hoy.

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0: ¿Cómo están? Muy buena siesta. Bienvenidos a todos a Paraguay 920. Hoy ya es miércoles, mitad de semana, 27 de mayo del año 2026. Se nos va de a poco este quinto mes. Por suerte no hace tanto frío, y por suerte digo yo porque no me gusta el frío, pero sé que algunos igual están disfrutando. No hace calor, no hace frío, temperatura bastante llevadera en este miércoles mitad de semana. Mirta, Noemí, con Buscándote, abriendo hoy la programación, y con eso le invitamos a todos a que nos acompañen en el transcurso de las próximas horas. Hasta las 14 vamos a estar compartiendo mucha información aquí a través de Radio Nacional del Paraguay, la 920 AM, y nuestro canal de aire 15.2. En la producción periodística está Patricia Galeano, y en la puesta al aire el señor Carlos Castro, como es habitual. En redes sociales está Nati Esteche y todo el departamento de prensa respaldando esta tarea. Y vamos a arrancar con los datos del tiempo, a ver qué dice meteorología y cómo se va a comportar este último tramo del mes de mayo. 22.4 grados tenemos a estas horas, es la misma sensación térmica, y todavía va a subir un poco más. Según el reporte, se habla de una máxima de 25 grados para hoy. Vamos a tener una tarde cálida con cielo parcialmente nublado, vientos del sureste y máxima de 25. En la noche la temperatura va a variar entre 22 y 19 grados y en la madrugada entre 18 y 16. Ambiente fresco a cálido es la tendencia a nivel país. Ahora mismo tenemos vientos que soplan desde el noreste. Eso también va variando. A veces vientos en calma, a veces sur-sureste y ahora mismo noreste. Y se redujo bastante el porcentaje de la humedad. Yo creo que esto ya después de que salió el sol se quedó en 66%. Vamos a ver qué dice el pronóstico extendido para lo que resta de este mes. Para lo que resta de este mes. Hasta el domingo 31 tenemos el pronóstico extendido. Mañana jueves 28 vamos a tener una mínima de 16 grados, una máxima de 28 grados y se espera lluvias dispersas. Lluvias dispersas, vientos variables. El viernes 19 de mínima, 24 de máxima, lluvias dispersas con ocasionales tormentas eléctricas. El sábado también algunas lluvias dispersas, luego mejorando. Y el domingo ya sin lluvias, pero sí mínima de 18, máxima de 26. Bastante agradable, si cabe el término, porque las mínimas van a estar de 16 para arriba. Hoy tuvimos 13, por ejemplo, pero no se sintió casi el tiempo fresco. 16 para arriba a partir de mañana y las máximas llegarían hasta los 28 grados. Eso sí, con algunas lluvias dispersas para tener en cuenta y para planificar ya el fin de semana, ¿verdad? Hoy ya es miércoles, hoy ya califica luego un break. Los que tienen permiso. Y si no tienen permiso, gestionen nomás, ¿qué problema hay? Bueno, nuestro mensajero de WhatsApp también está habilitado. 0962-327-976 es el número de WhatsApp para que nos puedan escribir, nos puedan contar desde dónde nos están escuchando. Si hay alguna información que quieren ampliar, conocer, con mucho gusto vamos a ir buscando también los voceros o compartiendo también la información si es que ya tenemos a mano. Bueno, ampliamos un poco también la información del ámbito presidencial. Hoy el jefe de Estado cumple agenda en Buruvillaroga y a través de los canales oficiales de la Presidencia de la República ya hizo también mención a esta reunión que desarrolló con el presidente del Banco Central del Paraguay y el ministro de Economía y Finanzas, el señor Óscar Lovera. Y dice la información que en el marco del compromiso con la solidez institucional, el mandatario decidió solicitar al Congreso Nacional el acuerdo para la renovación del mandato de Liana Caballero como miembro del directorio del Banco Central del Paraguay. El gobierno del Paraguay seguirá trabajando de manera coordinada por la estabilidad económica del país y es la información que trasciende tras esta reunión que mantuvo el presidente de la República, Santiago Peña, con Carlos Carballo, presidente del BCP, y Óscar Lovera, ministro de Economía. 12:37, saludamos a Natalia Antola, directora general de Patrimonio Cultural de la Secretaría Nacional de Cultura, y vamos a hablar acerca de este trabajo, la coordinación interinstitucional para la puesta en valor de la Casa Serafina Dávalos. ¿Cómo estás, directora? Qué gusto saludarte.
1: Igualmente, muy contenta de poder conversar con ustedes.
0: Bueno, contanos un poco acerca de este proyecto, la puesta en valor de una casa emblemática como la de Serafina Dávalos, y esto empieza con una alianza, directora.
1: Y bueno, desde la Cámara de Senadores se convoca, bueno, una comisión de restauración de la casa de Serafina Dávalos en el Congreso Nacional, en realidad. Bueno, esto aglutinaría a varias instituciones, sobre todo a la Secretaría Nacional de Cultura.
0: ¿Y en qué condiciones está la casa? ¿Ese relevamiento ya se tiene, directora?
1: La casa tiene un protocolo de intervención que sería como un proyecto donde se releva la situación actual del edificio y se plantea una manera de restaurar. Eso hay un proyecto elaborado y presentado y aprobado por Cultura en el 2021 de la casa. Si bien habría que actualizar el protocolo, hay un proyecto, hay una propuesta también de anteproyecto arquitectónico. Ahora sí habría que replantear ese desarrollo dependiendo de las funciones que llevaría adelante ese espacio. El año pasado se firmó un convenio entre la Procuraduría, el IPS y la Secretaría Nacional de Cultura para restaurar ese espacio y que pudiera ser sede de la Procuraduría. Entiendo que la iniciativa, digamos, hoy cambiaría, no sabemos, pero en realidad está por verse cuál sería el camino o la funcionalidad que llevaría adelante este espacio.
0: Recordanos un poco, directora, en qué parte de nuestra capital se encuentra específicamente esta infraestructura.
1: Bueno, esta es una casa que perteneció a la primera abogada paraguaya, Serafina Dávalos. Esta casa está sobre la calle Herrera, casi Estados Unidos, del Centro Histórico de Asunción. Es una casa realmente preciosa, con muchas maravillas, digamos, en su interior. Es muy, muy interesante como arquitectura. Es una construcción de inicios de 1900 y que fue la residencia de Serafina.
0: ¿Y que necesita también esta restauración? Que
1: no, eso sin lugar a dudas. Necesita ser restaurada y disfrutada por todos los paraguayos, no solo como una arquitectura patrimonial que per se merece ser restaurada sino y conservada, sino por lo que significa, ¿verdad?, la casa de la primera abogada del Paraguay, una gran defensora de los derechos de la mujer. Entonces sí, definitivamente es algo que merece ser restaurado en la brevedad posible, ¿verdad?, y en eso estamos abocados.
0: Bueno, ¿y cómo sigue el trabajo, directora, verdad? Porque seguramente esto se va a hacer en etapas, la parte presupuestaria, por ejemplo, ¿qué se tiene pensado en ese sentido?
1: Bueno, en eso hemos tenido unas reuniones con las senadoras Esperanza Martínez y Isarela, con quienes, estuvimos justamente escuchando la propuesta de ellas, también ellas conociendo un poco más sobre las inquietudes que nosotros tenemos como cultura. Fue una reunión muy interesante. En la misma también establecimos como una hoja de ruta para seguir trabajando. También el lunes pasado hubo otra reunión con el Ministerio de la Mujer, también para poder ir sumando esfuerzos, encontrando un camino común para esta casa. Por el momento lo urgente es evitar que prosiga el deterioro de la casa y que tenga más seguridad, básicamente, ¿verdad? Y en eso, en este momento, estamos trabajando en un protocolo de urgencia que en términos arquitectónicos sería ¿Qué acciones inmediatas podríamos llevar adelante para evitar el deterioro?
0: Y eso.
1: Entonces, hasta tanto se puedan conseguir los recursos y se puedan iniciar los trabajos.
0: Estimativamente sabemos cuánto se necesita, directora, por lo menos para lo urgente.
1: Y para lo urgente, no, para lo urgente no tanto, sino para restaurar la casa, tenemos una idea, pero todo depende de la incorporación de obra nueva. Eso también es algo que a mí no me gusta tirar montos alocados, porque justamente no es lo mismo hacer una oficina que hacer un auditorio, no es lo mismo trabajar un equipamiento donde tenés mucha tecnología, donde no. Pero ahí todo va a depender, digamos, del programa arquitectónico que se llevaría adelante dentro del edificio. Si ustedes se fijan, sería espectacular que se vayan a conocer y cuando quieran podemos ver. La casa está construida como en dos terrenos. Entonces, en el terreno a la izquierda, donde está construida la casa en sí, es donde tendría que llevar o sea, tendría que hacer los trabajos de restauración. Y luego queda un terreno a la derecha que está casi vacío. Y ese espacio, por ejemplo, podría bien ser también un espacio para albergar otras funciones. Entonces, todo va a depender finalmente de quién se mueve ahí, cómo y qué actividades se lleven adelante en ese espacio, haciendo siempre un énfasis.

0: También.
1: ¿Cuándo ustedes estiman podría iniciarse este año la puesta en valor?
0: Yo creería que en este año los trabajos de emergencia sí se podrían llevar adelante, todo depende también de la consecución de los recursos económicos que son necesarios para ello, pero estimo que sí, este año se podrían arrancar con esos trabajos y el desarrollo del proyecto, ¿verdad? Como para tener un buen

0: Suena como cualquier otro edificio que no está cuidado, pero en de caerse no se cae. Ahora sí tiene problemas en los techos, hay cuestiones que tienen que ver con sus desagües, crecimiento de vegetación por todo el edificio, hay una invasión de termitas, no solo en esta casa. Hemos constatado que en toda la zona hay proliferación de termitas, pero digamos que son cuestiones que se pueden manejar con cierta facilidad.
1: Este trabajo llega en un momento oportuno, podemos decir, porque todavía se puede, digamos, resolver esas situaciones que mencionabas, pero la estructura sólida ahí se puede preservar por más tiempo, directora.
0: Sí, justamente esa es la ventaja que tienen este tipo de construcciones, que siempre son muy sólidas. Y eso es algo que yo valoro muchísimo de las construcciones antiguas, ¿verdad? Salvo honrosas excepciones, donde hay, qué sé yo, te creció un árbol gigantesco y está por caer, o pasa un arroyo, o hay filtraciones muy importantes de agua, donde hay asentamientos estructurales que tienen problemas graves, ¿verdad? En este caso, si bien hay mucho por hacer, hay mucho por hacer, la casa en sí misma es una casa muy sólida.
1: Directora, y
0: Y algo
1: precisamente,
0: que sí.
1: ¿cuántas otras viviendas tenemos en esta situación que estén por lo menos en hoja de ruta para la Secretaría Nacional de Cultura?
0: Bueno, la Secretaría Nacional de Cultura trabaja también con el programa Tecorendá, que es un programa impulsado por la Secretaría Nacional de Cultura de la Presidencia de la República y apoyado, por supuesto, por otras instituciones. Hoy, con fondos del Parque Tecnológico Itaipú, estamos trabajando 8 intervenciones de patrimonio en urgencia. Está el Templo San Benaventura de Yaguarón, el Templo Ñandellara Guazú de Piribebuy, la Iglesia de Isla Umbú en Ñembu. Asimismo, se está trabajando en las estaciones de San Salvador, Ubutuní y Areguá. Y en Asunción y en San Pedro de Licomandillú estamos trabajando en la Casa de la Cultura y en Asunción la Recoa. Este es un proyecto que se está llevando con estos fondos. Y después de eso tenemos otros 45 edificios que hemos relevado dentro del territorio nacional que requieren una atención especial. O sea, se está trabajando, siempre los recursos también son limitados y en ese sentido estamos buscando siempre las vías y los mecanismos para poder preservar el patrimonio. Que no solo es, digamos, no solo está a cargo de la Secretaría, sino de los municipios, las gobernaciones y los propietarios en sí, ¿verdad? Públicos o privados.
1: Directora, hay una vivienda también que siempre nos llama la atención acá en Asunción y parece deshabitada, pero no tengo la precisa, en Estados Unidos y Rodríguez de Francia, en la esquina del Ministerio de Justicia más o menos. ¿Ustedes tienen alguna información sobre esa vivienda?
0: ¿Cuál? ¿Me puedes repetir otra vez la ubicación?
1: Rodríguez de Francia, Estados Unidos, esquina del Ministerio de Justicia. Por si acaso tengan nomás, ¿verdad? En la hoja de ruta,
0: No, no
1: porque
0: tengo en este
1: realmente es una
0: momento, no.
1: infraestructura bastante o un terreno bastante amplio también, pero tiene ese aspecto de abandono, ¿verdad? Y hay muchos edificios también en esa situación en Capital.
0: Sí, no sé por qué en este momento no me estoy ubicando, pero nosotros lo que hacemos es sobre todo el alto valor patrimonial de los edificios que tienen en consideración. Que estén en territorio priorizado por el gobierno, que tengan realmente un estado que merezca una atención urgente, ¿verdad? Y sobre todo una carga histórica patrimonial sobresaliente y una significancia también para la comunidad. Hay una serie de factores que se tienen en consideración cuando, digamos, trabajamos a través del programa Tecorenda.
1: Sí, y ahí dentro de Tecorenda tenemos 8, ¿verdad? Tecorenda
0: Ocho,
1: 8.
0: hoy 8 estamos trabajando.
1: Y
0: Y en
1: más
0: el Centro
1: 45
0: Histórico de Asunción,
1: edificios relevados.
0: sí, en espera, digamos, pero que serían, o sea, que está viendo, ¿verdad? Cómo ir trabajando, con qué instituciones, qué recursos, etcétera. Eso no tiene, digamos, de la responsabilidad de los propietarios y ni de las comunidades, de los municipios, del propio patrimonio, ¿verdad? No es
1: Excelente.
0: cine.
1: Bueno, directora, agradecemos mucho por este tiempo.

0: tiempo para conversar con nosotros sobre los proyectos, ¿verdad? Y sobre todo de la puesta en valor de la casa de Serafina Dávalos. Y cuando haya novedades también al respecto, con mucho gusto vamos a compartir con nuestra audiencia.
1: Muchísimas gracias. Algo que tampoco no mencioné es que están involucrados los familiares de nuestra abogada Serafina Dávalos dentro de todo este proceso, que es muy interesante también.
0: Qué bueno. ¿Y ellos se
1: Entonces,
0: acercaron a ustedes
1: sí.
0: o ustedes a ellos?
1: Siempre estuvimos en contacto, ojo, pero justamente la reunión que tuvimos la semana pasada con la senadora fue también con ella. Entonces, es muy interesante todo este diálogo. Y bueno, surgieron cosas muy muy lindas que esperemos se puedan concretar.
0: Qué bueno. Bueno, gracias directora y éxitos en
1: A
0: la
1: ustedes.
0: tarea.
1: Muchísimas gracias y que tengan un lindo resto de jornada.
0: Igualmente, hasta pronto. La directora general de Patrimonio Cultural de la Secretaría Nacional de Cultura, Natalia Antolia, hablando acerca de esta coordinación de trabajos de manera interinstitucional para la puesta en valor de la casa de Serafina Dávalos, la primera abogada mujer, la abogada, sí, la primera abogada mujer de nuestro país. Dice el, ¿cómo se llama la placa que tiene la casa? Placa sería. Aquí vivió Serafina Dávalos desde 1883 a 1957. Abogada y feminista, fue la primera mujer integrante del Superior Tribunal de Justicia en 1908. Esta casa seguramente les resulta familiar, está sobre Herrera, casi Estados Unidos, y están trabajando de manera articulada para la restauración. Es una infraestructura bastante sólida, decía la directora, pero tiene algunas falencias, como el desagüe, las termitas, que siempre pasan factura con el transcurso del tiempo, pero peligro de derrumbe en sí no hay, así que podemos decir que de manera oportuna se da también esta alianza para buscar los recursos y poder restaurar una casa o una infraestructura bastante imponente e importante también para nuestra historia. Así que bueno, vamos a estar hablando seguramente más adelante acerca de esta puesta en valor de la casa de Serafina Dávalos. Toda pinta rajeada, por cierto, ¿verdad? Aunque esta es una foto de archivo, espero que esté mejor, mejor ahora. Hay más información también para compartir. En el ámbito nacional, vamos a leer este comunicado que emitió el Ejército. El Departamento de Comunicación Social del Ejército informa, mira un poco, el fallecimiento, dice, del soldado recluta Gustavo Javier Martínez. Se encontraba realizando este joven tareas, labores de mantenimiento en las instalaciones del cuartel del ejército. Durante estas tareas sufrió un accidente al caer de un vehículo tipo camión, lo cual le provocó lesiones graves, traumatismo de cráneo encefálico severo y traumatismo cerrado de tórax. De inmediato se activaron todos los protocolos de asistencia de urgencia, siendo trasladado al hospital militar, donde lamentablemente ya llegó sin signos de vida. Dice, expresamos nuestro más sentido pésame y lamentamos profundamente lo ocurrido. Comprendemos que esta pérdida deja un vacío inmenso en el corazón de sus seres queridos, de su familia, de sus camaradas y de todos quienes tuvieron la oportunidad de conocerlo y compartir con él. En ese sentido, el ejército paraguayo reafirma su compromiso de actuar con total transparencia y responsabilidad ante lo sucedido. Se destaca también que están a disposición para colaborar plenamente con todas las diligencias que correspondan, con el objetivo de aclarar cada circunstancia de lo ocurrido, y en ese sentido ya se ha informado formalmente a la Suprema Corte de Justicia Militar y al Ministerio Público para dar inicio a la investigación correspondiente. Las condolencias entonces a la familia de este joven soldado recluta Gustavo Javier Martínez González, que falleció cumpliendo labores de mantenimiento en las instalaciones del cuartel del ejército. Y es un comunicado que emitió también ya de manera oficial el ejército paraguayo. Bueno, reiteramos que nuestro mensajero de WhatsApp está habilitado para los que quieran comunicarse con nosotros. Lo pueden hacer al 0962-327-976, que con mucho gusto vamos a ir leyendo. Estamos a un día nada más también del inicio oficial de la Feria Internacional del Libro FIL 2026. Es como el sitio favorito de todos los lectores y amantes de la lectura y de las editoriales también, en donde muestran cada año en el centro de convenciones de del Shopping Mariscal López lo mejor y la variedad enorme de libros de géneros también a disposición. La feria arranca mañana 28 de mayo y va hasta el 7 de junio en horarios diferenciados. Por ejemplo, mañana es 28 y se habilita a las 9, pero se hace la inauguración oficial en horas de la tarde, 19 horas, y hay más de 120 actividades en el transcurso de los días, ¿verdad? Los días de la feria. Lunes a jueves la feria les espera de 9 a 21 horas, viernes y sábado de 9 a 22 horas y los domingos de 11 a 21 horas. Ese es el cronograma ya establecido por la organización de la feria, que reitero, arranca mañana. Hay más de 112 stands, 62 expositores y una programación diversa con más de 200 actividades para todo público. También dice, en medio de la iniciativa Freedom 250, en conmemoración de los 250 años de independencia, fortaleciendo los lazos culturales y promoviendo el diálogo entre naciones a través de la literatura, la cultura y la educación, como lo viene haciendo desde ya hace 10 años por medio de su embajada en Asunción y el CCPA. Bueno, muchas actividades que vamos a ir compartiendo con ustedes, muchos libros que se van a ir lanzando también, y la agenda es larga. Hay invitados para las charlas, para las ponencias también, invitados internacionales desde Argentina, desde Uruguay y de otros países también de la región, Chile, que vamos a ir detallando, por supuesto, desde España, Colombia, Estados Unidos también. Y cuando tengamos a mano para poder compartir con ustedes las actividades, por supuesto, vamos a ir pasando. Esto que les menciono, el Freedom 250, va a ser una muestra permanente durante toda la feria en el stand de la Embajada de los Estados Unidos, CCPA. También va a estar el CCPA Jazz Quintet, el evento artístico durante la inauguración oficial de la FIL, que va a ser a las 19 horas en el auditorio George Washington. Y el viernes 29, habrá club de conversación en inglés. Ahí tenemos que irnos a practicar nuestro inglés en público, para perder la vergüenza. Club de conversación en inglés en el auditorio María Elena Sachero a las 14 horas. ¿Dónde está la Declaración de la Independencia? Una actividad para visitantes. En el stand del CCPA habrá conferencia del programa Artemis. Claro, pues, el programa Artemis. Esto organiza CONACYT, American Space, Tereré Astronómico Espacial, 20 horas del viernes. Va a ser una buena conferencia. Sábado también, taller científico. También va a estar la orquesta juvenil de la Cámara CCPA y una mirada sobre la novela de Ratones y Hombres de John Steinbeck. Muchos libros va a haber para conocer que serán lanzados. Algunos verán la luz por primera vez, otros serán relanzados. Así que vamos a tener muchas novedades en esta semana. También el martes 2 el libro Guía del Sistema Solar Modo 2026 se va a lanzar y no sé ni por dónde seguir porque Ipukula se lista. Pero esto, por supuesto, ustedes van a ir encontrando el programa diario a través de las redes sociales también, de la cuenta de Radio Nacional del Paraguay y de la feria. Son muchas editoriales, muchos talleres, muchas charlas, muchas presentaciones y esperemos que muchos libros vendidos también. El Ministerio de Educación va a estar presente con su programa Ñer, va a estar la Secretaría Nacional de Cultura también, así que vamos a tener muchas sorpresas para compartir con ustedes. Son las 13 horas con un minuto. Tenemos que hacer una pausa. 22.4 la temperatura de estas horas en Capital. Hacemos una breve pausa y ya seguimos con Paraguay 920.
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0: Luis Alberto del Paraná con Soy un Vagabundo, abriendo esta segunda hora de programación de Paraguay 920 a través de Radio Nacional del Paraguay, la 920 AM, nuestro canal de aire 15.2, por supuesto. Se suma también a estas horas la transmisión hasta Paraguay TV, así que el saludo también a los televidentes que se van sumando a la programación. Está subiendo la temperatura, 23.4 ya a estas horas, la humedad también se va reduciendo y el cielo parcialmente nublado, dice nuevamente meteorología. 56% es el porcentaje de la humedad, vientos que soplan desde el noreste a 5 kilómetros por hora y reiteramos que la máxima prevista para hoy es de 25 grados. Mucha información para compartir y esto que ya seleccioné específicamente para la audiencia. El SNPP impulsa charla virtual internacional sobre bienestar psicosocial en el trabajo. Vamos a ver de qué se trata y cómo pueden inscribirse porque esto ya es el viernes a las 18 horas de manera virtual. El Servicio Nacional de Promoción Profesional invita a la ciudadanía a participar de una charla virtual internacional titulada Garantizar un entorno psicosocial saludable en el trabajo, una propuesta formativa orientada a promover el bienestar y la productividad en los espacios laborales. La actividad se va a desarrollar este viernes 29 de mayo a las 18 horas en modalidad virtual a través de la plataforma Google Meet y contará con certificación para los participantes. La disertación estará a cargo de la doctora Mayra Fernanda Zambrano, que es PhD, especialista en salud pública y en prevención de riesgos laborales, con amplia trayectoria académica y profesional en medicina bioquímica, vigilancia epidemiológica y salud ocupacional. La profesional es docente e investigadora de la Universidad Militar Nueva Granada y cuenta con experiencia en conferencias internacionales vinculadas también a la salud pública, a la toxicología y a las políticas de salud y ambiente. Desde el SNPP destacaron que la charla está dirigida al público en general con especial énfasis en estudiantes universitarios del área de seguridad y salud ocupacional para fortalecer sus conocimientos sobre la importancia de los factores psicosociales en el entorno laboral. El espacio busca generar conciencia sobre la necesidad de construir ambientes de trabajo más saludables, seguros y sostenibles y así contribuir al desarrollo profesional y al bienestar integral de los trabajadores. Ahí estamos observando en imágenes de nuestro canal de aire 15.2 el flyer, pero también lo van a encontrar a través de las redes sociales del SNPP y de Radio Nacional del Paraguay. Hay un número de WhatsApp para los que quieran hacer sus consultas y puedan inscribirse: 0986-228-110. Reitero, este viernes la charla virtual internacional sobre bienestar psicosocial en el trabajo. Hay otra información también, pero ya en breve les vamos a compartir. Tiene que ver con test vocacionales que se van a realizar también esta semana en el SNPP, pero ya en breve vamos a estar con los detalles porque está en línea Carlos Vera, coordinador del programa En Serio Paraguay, ejecutado por el Área Juventud de la Fundación CIR. El arte transforma, protege y genera impacto social y en ese sentido se invita a un conversatorio virtual. ¿Cómo estás, Carlos? Qué gusto saludarte.
1: Buenas tardes, un placer conversar contigo y con toda la audiencia.
0: Bueno, contanos un poco de qué se trata este conversatorio virtual, qué es lo que van a estar abordando y quiénes pueden participar.
1: Bien, el día de hoy a las 18 horas de Paraguay vamos a estar compartiendo un espacio de conversación, de diálogo con actores locales e internacionales sobre la importancia del arte como una herramienta de transformación social. Entonces, en este conversatorio e internacional, vamos a tenerle presente al doctor Agustín Carrizosa, que es el presidente de la Fundación CIR, él es médico, psiquiatra, que viene trabajando ya hace más de 30 años, 35 años, en el Paraguay, sobre todo en el tema de prevención del consumo de drogas, de la promoción también de mejores condiciones de vida para la ciudadanía en nuestro país. Asimismo, también el día de hoy va a estar con nosotros el director ejecutivo de CAPLAB, que es un centro de capacitación y desarrollo laboral del Perú, que nos va a estar comentando la creación y el funcionamiento de una red internacional que integra aproximadamente 12 países de Latinoamérica, de organizaciones que vienen trabajando la prevención del consumo y la promoción también del bienestar de adolescentes y jóvenes en diferentes países como México, Perú, Chile, Argentina, Colombia, Venezuela, entre otros, ¿eh? Y a nivel local también le estamos invitando a la doctora Gloria Oviedo, de la Secretaría Nacional de Cultura, para que nos hable un poco cómo desde esa secretaría están trabajando la promoción del arte y la cultura como una herramienta de inclusión también a nivel de nuestro país. Así como también estaríamos contando con la presencia estelar de la directora ejecutiva de la Asociación Sonidos de la Tierra, la doctora Mariela Cuevas, que va a estar contándonos cómo están trabajando en más de 70 distritos en la promoción, digamos, del arte, de la juventud, a través de la música, de la inclusión social también, de adolescentes, etcétera. Y entre otros, invitados especiales como el licenciado Juan Carlos Ferreira, que lidera la Red de Espacios Culturales del Paraguay. Y con estos invitados especiales vamos a estar hablando de la importancia que tiene el arte como una herramienta para lograr que los jóvenes, adolescentes y jóvenes de nuestro país puedan hacer un uso positivo del tiempo libre y sobre todo también poder mitigar la incidencia que pueda ocurrir en nuestro país de parte de, digamos, de situaciones que pueden llevar al consumo problemático de sustancias. En particular, te comento que nosotros de la Fundación CIR estamos implementando el proyecto En Serio Paraguay, que es una obra teatral que estamos llevando gratuitamente a las instituciones educativas para conversar también y mostrar, digamos, a través de una escenificación las consecuencias negativas que puede tener en la vida de las personas el consumo precoz del alcohol, sobre todo cuando la persona es todavía niño, adolescente, y cuán perjudicial puede ser para su vida el hecho de empezar a consumir el alcohol en su vida, ¿no? Entonces, de todo eso estaríamos hablando hoy, y cómo el arte puede ser, digamos, el medio idóneo a veces para que los jóvenes se interesen y aprendan a pensar de manera diferente sobre su vida y sobre los riesgos del consumo.
0: ¿Cómo pueden hacer aquellos que quieran participar, Carlos?
1: Y nosotros estamos promocionando el conversatorio a través de nuestras redes sociales. Específicamente pueden buscarnos en el Facebook a través del En Serio Paraguay, digamos, de nuestra red social En Serio Paraguay, igualmente a través de la Fundación CIR, así como también en Instagram, ¿no? Entonces, ahí vamos a estar compartiendo el enlace, así como también la inscripción a través de un código QR, porque la conversación o el taller va a durar aproximadamente 2 horas y posterior al evento vamos a estar expidiendo certificados de participación a todas las personas que participen y sobre todo se hayan inscrito para que puedan contar con una certificación gratuita de este espacio de trabajo que vamos a estar teniendo a nivel local y con invitados también de otros países.
0: ¿Este curso es gratuito entonces, Carlos?
1: Es totalmente gratuito, así que nos gustaría que las personas interesadas en poder contar, digamos, con una certificación y también de aprender fundamentalmente, ¿verdad?, de la experiencia, tanto de instituciones de nuestro país como de otros países, de cómo podemos utilizar el arte, la cultura, como una herramienta que incida, digamos, en el cambio de la vida de las personas. Entonces pueden inscribirse. Y también, obviamente, durante el conversatorio, después habrá un espacio para poder conversar, hacer consultas, compartir también seguramente datos de contacto, de tal manera que si hay personas o instituciones interesadas en conocer, por ejemplo, cómo trabajar con nosotros el teatro en las instituciones educativas o cómo promover las políticas de inclusión cultural con la Secretaría de Cultura, por decirte, podemos después en ese espacio estar compartiendo también los datos de los diferentes programas que están trabajando el tema de la prevención y de la promoción social a través del arte en nuestro país.
0: Y ser agentes de cambio también, ¿verdad?
1: Y En Serio Paraguay, ahí estaría encontrando la convocatoria para el taller de hoy.
0: ¿Una sola charla sería una sola jornada, Carlos?
1: Y en esta ocasión vamos a estar hablando del arte en este taller específico. Pero el día 20 de junio también estamos organizando otro taller, pero vamos a abordar un poco más el tema de la utilización de herramientas científicas para trabajar de manera organizada con las academias, con las universidades, con las instituciones educativas en los municipios, ¿verdad? Hoy estaríamos abordando un poco más la herramienta del arte como, digamos, como medio para impulsar el cambio social a nivel país. Y dentro de un mes vamos a estar trabajando o abordando el tema también de políticas públicas a nivel local y sobre todo cómo promocionar espacios preventivos con los adolescentes, con los padres, con los educadores a nivel municipal. Así que todos invitados para hoy y ya también adelanto la invitación que vamos a estar

0: porque es más para todos aquellos actores que estén ya trabajando desde el arte o estén interesados en llevar adelante iniciativas culturales, iniciativas artísticas y sobre todo también trabajar el tema de prevención del consumo en las comunidades y en las instituciones educativas, ya que sabemos que ese es un flagelo que afecta no solamente a nuestro país, sino también es un problema recurrente en diferentes países de Latinoamérica.
1: Y veo acá en la invitación van a estar también los amigos de Sonidos de la Tierra y qué gran ejemplo, ¿verdad? También para los invitados internacionales poder compartir con ellos esta experiencia de lo que ha significado en estos años esta organización.
0: Exactamente, Sonidos de mi Tierra, por ejemplo, ya es todo un símbolo, digamos, de cómo se puede trabajar a través de la música, del aprendizaje del arte, de cómo ellos, a través de esta iniciativa, están beneficiando a miles de jóvenes, no solamente de Asunción o del Departamento Central, sino de aproximadamente 70 distritos de todo el país, y que están teniendo repercusiones a nivel internacional, ¿verdad? O sea, el trabajo de Sonidos de la Tierra es reconocido no solamente acá en nuestro país, sino también en diferentes lugares a nivel internacional. Así que para nosotros va a ser todo un privilegio poder contar con los representantes de Sonidos de la Tierra y también va a ser un espacio para preguntar, conocer y sobre todo también compartir experiencia con esta organización y las demás que van a estar participando en el conversatorio virtual de hoy.
1: Excelente. Bueno, gracias Carlos por esta invitación y quedamos atentos también a los próximos proyectos que tengan desde la organización.
0: Lo agradecidos somos nosotros porque sabemos que gracias a Radio Nacional podemos estar llegando a más interesados en participar a este encuentro y ojalá que las personas que estén, digamos, interesadas en participar puedan buscarnos en nuestras redes sociales, Fundación CIR o En Serio Paraguay, y ahí puedan estar registrándose y con mucho gusto les esperamos hoy a las 18 horas para participar de este espacio de conversación y sobre todo de aprendizaje con los actores que están trabajando el tema de impacto social a través del arte.
1: Con mucho gusto, hasta pronto. El señor Carlos Veira, coordinador del programa En Serio Paraguay, ejecutado por el área Juventud de la Fundación CIR, haciendo esta invitación a participar del conversatorio virtual denominado Experiencias e Impacto Social a través del arte. Y qué gran ejemplo realmente lo de Sonidos de la Tierra, que ha generado un impacto social real en comunidades de nuestro país, algunas muy lejanas incluso, que a través de las escuelas de música han logrado transformar la realidad o la vida de tantos jóvenes, niños y jóvenes en nuestro territorio. Bueno, historias como esa del impacto real que tiene el arte en sí, en la vida de las personas, es lo que van a estar compartiendo en este conversatorio virtual a través de la plataforma Zoom o modalidad Zoom con certificación gratuita. Es una inversión de tiempo porque no te cuesta dinero, digamos, participar de esta charla, pero salís con certificación y con conocimiento extra también. De 18 a 20 horas se va a desarrollar hoy, miércoles 27 de mayo, y si quieren participar, tienen que inscribirse previamente. Ahora mismo pueden escanear el código QR que tenemos en pantalla en el canal de aire 15.2 a través de Paraguay TV, también en la web de Radio Nacional del Paraguay. Y si no pueden ahora, bueno, después encuentran también este flyer en las redes sociales de los medios del Estado y de la Fundación CIRD, C-I-R-D, o pueden buscar En Serio Paraguay y también les va a aparecer. Cambiamos de tema y esto que les comenté hace rato, se va a realizar un test vocacional este viernes en el SNPP Central. Y a mí me gusta mucho compartir

0: esto, porque el test vocacional tiene un precio, más o menos 400 mil cuesta, pero es de suma ayuda y suma importancia para aquellos que ya están, por ejemplo, terminando el colegio y no saben todavía qué van a estudiar, o en la universidad, o alguna formación técnica, no sabes hacia dónde irte. Bueno, un test vocacional te va a orientar. No te digo que te va a dar el 100% de la respuesta, pero te va a dar opciones que vos podés analizar, filtrar y tomar decisiones reales en base a tus habilidades y tus gustos también. Bueno, y este test vocacional se va a realizar el viernes de manera totalmente gratuita en el SNPP Central. ¿Dónde queda esto? En Avenida Molas López 480. Ustedes se acercan hasta la dirección de evaluación y certificación. Dicen que se quieren hacer el test vocacional y está dirigido a todo público. Solo hay que tener 17 años en adelante, llevar la cédula de identidad y esto va a ser desde las 8 de la mañana hasta el mediodía. Pueden aprovechar esta opción, de verdad les va a ser muy importante para tomar decisiones y poder, sobre todo, aprovechar el tiempo, ¿verdad? Porque no está mal, por ejemplo, pensar que te gusta una carrera, estudias, después no era ese, había sido, dejas otra vez y ganaste experiencia, pero por ahí perdiste plata. Y así, el camino hasta el éxito no es luego lineal, dijo ayer el profe Alfaro. Sí o sí es prueba y error, ¿verdad? Pero bueno, esto les va a cortar un poco el camino también. Test vocacional gratuito, entonces, dirigido al público en general, es en el SNPP Sede Central, viernes 29 de mayo, de 8 a 12 horas. Bueno, ¿qué más tenemos para compartir? Esto que publicó la Embajada de Taiwán, que tiene que ver también con la feria Palmear Sin Fronteras, que se va a realizar próximamente en Calle Palma, nuestro país. Vamos a compartir un poco la invitación que hicieron desde la embajada sábado 30 de mayo. Feria Palmear Sin Fronteras, son 17 países que van a estar participando y vamos a conocer un poco más acerca de la cultura. Tercer Príncipe vuela rápidamente sobre sus ruedas de viento, dice la danza del león. Todo esto vamos a ver también en la feria Palmear Sin Fronteras. Segunda edición, más de 17 países participantes a través de sus embajadas y también consulados. Vamos a comer comida internacional. Vamos a conocer un poco de la danza, de la cultura y muchas otras cuestiones que hacen, ¿verdad?, a un país. Todo eso, artesanía y el stand de Paraguay, por supuesto, con su mbejú, bori bori, asado, infaltable. Vamos a ver cómo se presta el tiempo, pero no marca lluvia importante. Espero que en la mañana ya se disipe todo. A ver un poco el sábado. Lluvias dispersas luego mejorando, dice. Nada va a impedir que comamos un rico boriborío, un rico asado o nos animemos a probar también la gastronomía de estos países. Más de 17 países, dice, de 11 a 23 horas. Y la invitación hace también la embajada de Taiwán a través de sus redes oficiales. Todas las embajadas, de hecho, están promocionando los atractivos que van a tener este sábado. 30 de mayo en Calle Palma. Bueno, está en línea de comunicación la licenciada Noa Jara. Ella es directora de Deporte Nacional, encargada de los Juegos Universitarios JUPI. El viernes 22 cerraron las inscripciones para el JUPI 2026. ¿Cómo estás, directora? Gracias por atendernos.
1: Buenas tardes a todos. Muchas gracias por la llamada y poner un poco en conocimiento lo que estamos viviendo en los Juegos Universitarios del Paraguay este año.
0: Bueno, ¿y qué es lo que están, digamos, planificando para el 2026? ¿Ya cerraron las inscripciones y cuántas universidades se anotaron?
1: Bueno, la verdad que tuvimos muchísimos pedidos de muchas universidades a nivel país para poder prolongar las inscripciones, ya que hay muchísimo interés. Y estamos estirando hasta este viernes a las 23:59 se cierra oficialmente la inscripción. Prolongamos un poco porque hay muchísimos pedidos de las universidades que quieren también formar parte de esta competencia este año.
0: Hasta el 29 de mayo entonces se extiende.
1: Así mismo.
0: ¿Hasta qué hora?
1: Hasta las 23:59.
0: Bastante tiempo y tienen que aprovechar.
1: Tienen que aprovechar. Y hasta el momento tenemos registradas más de 110 universidades en todo el territorio nacional. Tenemos más de 8.000 alumnos inscritos ya en nuestro sistema. Queremos llegar a 10.000, 12.000 alumnos. Esperemos llegar a ese número este viernes.
0: Bueno, ¿y cuáles son los requisitos para inscribirse, directora? ¿Pueden ser universidades públicas, privadas? ¿Qué se tiene en cuenta?
1: Asimismo, pueden participar todas las universidades en el país, ya sean públicas o privadas. Los atletas tienen que ser alumnos de grado y pues si es menor de edad tiene que ser con aval del padre porque tenemos también alumnos de 17 años ya en las universidades y no hay un límite de edad, pero sí que tienen que ser alumnos de grado.
0: ¿Y las disciplinas en las que van a competir?
1: Bueno, tenemos fútbol de campo, futsal FIFA, handball, vóley y básquetbol en femenino y masculino. Estamos a partir del sábado, ya inician las competencias de JUPI, la fase municipal. Esta competencia tiene varias fases, que es municipal, luego compiten de forma departamental, luego van a la regional, que se hace en el mes de septiembre y octubre, y la nacional, que es en el mes de noviembre.
0: Tiene varias etapas.
1: Así mismo, tiene varias etapas, donde realmente todas esas etapas son muy emocionantes porque los chicos están muy entusiasmados con lo que es la competencia, ¿verdad? Y de confraternizar con otras universidades de distintos puntos del país.
0: ¿Y dónde nos decía, cuándo arranca esto, directora?
1: Ya estaríamos arrancando a partir del sábado, ya están planificando las competencias municipales en algunos puntos del país.
0: Bueno, hasta el 29 entonces inscripciones y desde el 30 ya empiezan a competir en sus municipios.
1: Así mismo, ya algunas comisiones municipales que contamos a nivel país ya están reportando que inician sus competencias este sábado.
0: ¿Y quiénes se encargan, por ejemplo, de el sorteo, si es que es esa modalidad de competencias, de contrincantes, por ejemplo? ¿Eso por municipio se va dividiendo, directora?
1: Asimismo, nosotros dentro del reglamento tenemos que para la fase municipal y departamental hay que conformar una comisión municipal y una comisión departamental. Estas comisiones integran representantes de municipios, de las gobernaciones, de los bomberos voluntarios, de la región sanitaria, de la Policía Nacional y también representantes universitarios. Entre ellos conforman la comisión, reciben las universidades que se inscribieron según el deporte y el género y hacen su congresillo técnico antes de sacar las fechas y los emparejamientos, ¿verdad?, para la competencia, el fixo.
0: ¿Y el hecho de inscribirse, por ejemplo, es gratuito para las universidades?
1: Es totalmente gratuito. Los juegos universitarios es algo que hay que detallar, ¿verdad?, a nivel de región de América. Los juegos universitarios que se organizan los otros países, lo organizan las federaciones deportivas y tiene costo para todos los alumnos. En cambio, acá en Paraguay no tiene ningún costo, está todo cubierto por el gobierno nacional y realmente por eso tenemos mucho interés de los jóvenes porque es un proyecto muy que abarca todos los aspectos y no le genera un gasto extra a ellos.
0: Sobre todo por el impacto real, ¿verdad?, que tiene el deporte en la vida de los jóvenes. Es como que promueve también ahí el hacer deporte, el tener hábitos más saludables, ser más disciplinados. Hay mucho detrás de una competencia.
1: Asimismo, el deporte te da varios valores en la sociedad y personalmente. forma parte de un desarrollo integral de cada persona y hay que aprovechar lo que conlleva hacer deporte y participar en algunas competencias que te desarrolla como persona, ¿verdad?, en la sociedad.
0: ¿Cuántas ediciones ya de los Juegos Universitarios?
1: Esta es la tercera edición. El primer año, o sea, nosotros desde el año pasado, como la inauguración oficial de los Juegos es de gran envergadura. A partir del año pasado sacamos de Asunción esa inauguración y llevamos a Ciudad del Este. Realmente tuvimos un impacto súper positivo con apoyo de la gobernación y del municipio. Y este año la inauguración se hizo en Pedro Juan Caballero, donde tenemos muchísimas universidades. Y realmente el impacto es sumamente interesante sacar de Asunción y descentralizar un poco estos eventos tan importantes para todo el país.
0: Y que siempre se vive también con un público masivo, porque la gente quiere ir a ver este tipo de competencia y disfrutar, directora.
1: Totalmente, tenemos mucha más concurrencia en el interior que en la propia capital, ¿verdad? Entonces, es una acertada poder llevar estos eventos tan importantes al interior y que todos tengan la misma oportunidad de poder tener una inauguración de esta envergadura en su comunidad y se sientan orgullosos también y mostrar también que tienen la capacidad de poder organizarse en estos eventos.
0: ¿Y cuántos ganadores tenemos al término de la competencia? O sea, el campeón y después eligen algunos más, ¿o cómo es el...?
1: Campeón, vicecampeón y tercer lugar.
0: Ok, tres lugares entonces.
1: Así mismo. Hasta el año pasado nosotros tenemos un convenio con la Secretaría Nacional de la Juventud también, que ellos aportan con premios en beca en efectivo que se le da a todos los campeones. Y realmente es una motivación muy interesante para todos los participantes.
0: ¿Y los campeones anteriores de qué ciudades, de qué universidades son?
1: Y son varias universidades. Tenemos campeones de Ñeembucú, tenemos campeones de Itapúa, tenemos campeones de Asunción, de Alto Paraná, de Amambay. O sea, realmente tenemos de varios puntos del país representantes que ya salieron campeones.
0: Bueno, y si ahora nos están escuchando estudiantes universitarios, todavía tienen tiempo de postular, ¿se tiene en cuenta la carrera en particular, en específico, el año académico en el que estén? ¿Algo de eso importa, directora?
1: Tiene que ser alumno regular de una carrera de grado y matriculado en el corriente año, ¿verdad? Tienen tiempo, pueden entrar en la página de la Secretaría Nacional de Deportes para poder ingresar en el enlace de inscripción y van a poder cargar todos los datos que se solicita, porque la inscripción es vía web.
0: Bueno, están con tiempo, están a tiempo todavía para vivir esta fiesta JUPI 2026, que arranca ya este sábado con muchas emociones y mucho en mucho color, podemos decir entonces. Totalmente. Directora, en simultáneo arrancan el sábado
1: en algunos lugares, cada comisión va poniendo su fecha y nos envían a nosotros aprobamos, le enviamos los implementos deportivos para que puedan iniciar sus competencias.
0: ¿Qué serían los implementos deportivos?
1: Y le damos todo lo que son las redes y los balones, infladores, que es lo que requiere para la competencia en sí. También nos encargamos, una vez que culmine la competencia, nos encargamos del pago arbitraje. Y después, eso es en la municipal y departamental, en la regional y nacional ya nos encargamos absolutamente de todo, pagamos todo lo que es el traslado de su ciudad sede a la sede de la regional. Encargamos del pago de hotelería, alimentación, también tenemos seguro del atleta. O sea, cubrimos absolutamente todo lo que requiera esta competencia y cada año vamos mejorando el servicio para los estudiantes universitarios y se sientan orgullosos de formar parte de esta competencia.
0: Excelente. Bueno, gracias, directora, por el tiempo y vamos a estar en contacto.
1: A usted, muchísimas gracias.
0: Igualmente, conversábamos así con la licenciada Noa Jara, directora de Deporte Nacional, encargada de los Juegos Universitarios JUPI 2026, y todavía hay tiempo de inscribirse hasta el viernes 29 de este mes. Hoy es miércoles, jueves, viernes, dos días más para inscribirse a pedido del público. Hasta ahora hay 110 universidades ya inscritas y más de 8.000 universitarios que van a competir por ser el mejor del país. Hay varias disciplinas y toda la información está en la página web de la Secretaría Nacional de Deportes. JUPI 2026 extiende el periodo de inscripciones hasta este viernes 29 de mayo. Bueno, 13:45 ya, y nos llega el mensaje del día. El señor Jorge Benítez Ayala, fiel oyente de Radio Nacional del Paraguay, nos escribe desde La Plata, Argentina, y dice: buenos días, Jessica y el equipo de Paraguay 920. Mira esta foto, fue el 1 de mayo. 1 de mayo cocinando con mis hermanas, tuco para tallarín y ñoquis de dos pollos caseros. ¿Qué mató? Él dice. Mamá querida. Bueno, y espectacular salió. Y la olla de fundición de mamá era de mi tatarabuela de la época de la Guerra Guasú. Mira lo que es esa olla, reliquia de la familia. Gracias, don Jorge, por la foto y por tentarnos también a esta hora de la siesta. Bueno, buen provecho. Esta foto es de archivo, ya se queda también para nuestro archivo, porque estaban celebrando el 1 de mayo, Día de los Trabajadores, con este tallarinazo. En proceso todavía ahí en la foto, con la olla de la tatarabuela. Gracias, don Jorge, abrazo grande. Bueno, 13:47, compartimos más información, y esto que es de interés general, arranca mañana, jueves 28, la segunda etapa de desvíos en la avenida Avelino Martínez. A partir de este jueves 28 de mayo entra en vigor la segunda fase de desvíos en la avenida Avelino Martínez, en el lote 2 de la ciudad de San Lorenzo. Las obras contemplan el cierre de la calzada por un tramo de 600 metros desde calle Santo Tomás hasta la avenida del Agrónomo, y beneficiará a unos 15.000 usuarios diarios, es lo que destaca la oficina de prensa del Ministerio de Obras Públicas. Las intervenciones se desarrollarán de manera progresiva y por sectores durante aproximadamente 3 meses. Los trabajos permitirán ejecutar obras de desagüe pluvial y la reconstrucción integral del pavimento con hormigón para solucionar un histórico problema de drenaje, garantizando la durabilidad de la calzada ante el intenso tráfico de la zona. Para garantizar un tránsito seguro y ordenado, los conductores de vehículos livianos que necesiten desplazarse hacia la zona de la avenida del Agrónomo podrán utilizar como vías alternativas las calles del Maestro, Cantalicia Lugo, Fernando de Pinedo y Juan León Mallorquín. Para reincorporarse nuevamente a la avenida Avelino Martínez, estos automóviles o automovilistas podrán hacerlo a través de Santo Tomás o del Maestro, así como por San Nicolás, Coronel Bogado y Avenida del Agrónomo. Quienes circulen en estos rodados livianos deben calcular un recorrido adicional de entre 1,5 km a 2, para que tengan en cuenta, por lo que se recomienda prever al menos 20 minutos de anticipación. El despliegue contemplará evaluaciones permanentes en el comportamiento del tráfico y contará con el apoyo operativo de la Patrulla Caminera y de la Policía Municipal de Tránsito, instando a la ciudadanía a extremar cuidados cerca de escuelas y comercios, sobre todo para la gente que no está muy habituada al uso de estas calles que estábamos mencionando. Es muy importante ahí el trabajo que puedan hacer los agentes de la Patrulla Caminera y la Policía Municipal para orientar, y las señalizaciones también, sobre todo eso, ¿verdad? Por otra parte, en cuanto al tránsito pesado, las disposiciones establecen un circuito totalmente diferenciado atendiendo a las características geométricas de las calles internas. Los camiones y vehículos de gran porte que deben circular por el sector afectado deberán utilizar de manera obligatoria el itinerario alternativo habilitado sobre las avenidas Ciencias Veterinarias y Arsenales. Ciencias Veterinarias y Arsenales son las calles alternativas para vehículos pesados. ¿Qué más dice? Este proyecto integral abarca la intervención de dos lotes adjudicados a lo largo de casi 6 kilómetros de extensión, desde la zona de Tres Bocas hasta San Lorenzo. El lote 1 se encuentra a cargo del consorcio Vial GS y cubre desde el kilómetro 0,200 hasta el kilómetro 3,5, avanzando en paralelo con el lote 2 para modernizar este importante corredor de conexión con la ruta PI01 Acceso Sur y la ruta PI02. Consultas y reclamos. Peanotaque. Consultas y reclamos de la ciudadanía se mantiene habilitada a través de la línea 0981-158-212. 0981-158-212. Cualquier cosa nos escriben nomás y trasladamos la consulta, ¿verdad? El reclamo. Sin problema, lo que sea más fácil para la audiencia, pero seguramente el primer día por lo menos va a costar un poco más para adaptarnos. Después ya vamos a saber cuánto nos toma para llegar a destino. En principio se recomienda 20 minutos antes salir para poder hacer estos recorridos. Los tramos alternativos abarcan entre 1,5 a 2 kilómetros de recorrido extra. Bueno, última y nos vamos. El precio del pasaje audiovisual que expone la trata será proyectado en todo el país y nosotros les contamos que mañana también a las 16 horas lo vamos a tener a través de nuestro canal de aire 15.2 y de la página web de Radio Nacional en www.radionacional.gov.py. Por supuesto, esto lo vamos a ir reiterando a través de todos los medios del Estado para que ustedes también puedan conocer el trabajo nacional de este mediometraje. El gobierno del Paraguay realizó anoche justamente la avant-premier del mediometraje paraguayo El Precio del Pasaje, que es una producción audiovisual basada en hechos reales que aborda la trata de personas y la explotación sexual de niños, niñas y adolescentes. Tras su estreno, la obra será proyectada en los 17 departamentos del país a través de distintas estrategias. Decía el ministro Walter Gutiérrez que hay una alianza con el Ministerio de Educación para proyectar también esto en las escuelas, que los niños puedan aprender de manera didáctica, en este caso a través de este audiovisual, los riesgos a los que están expuestos. Entonces, a través de la proyección en escuelas, va a llegar también a muchísimos jóvenes, a muchísimos adolescentes, y también a través de la organización Ñande Cine va a ir recorriendo las comunidades en todo el país. Y por supuesto, el apoyo de los medios de comunicación también va a ser muy valioso, y en ese sentido los medios del Estado no están ajenos a esta tarea. El Precio del Pasaje, que reitero, mañana, si es que todavía no lo vieron, lo van a poder ver y escuchar a través de Radio Nacional del Paraguay. Y bueno, se destaca también que durante este evento el ministro informó que el mediometraje tendrá una amplia difusión nacional y, por supuesto, en todo el país. Hay también un sitio web en el canal de YouTube, van a poder verlo y apreciar la tarea de los artistas nacionales que dieron vida a los personajes del mediometraje El Precio del Pasaje. Bueno, 13:54 minutos, ya actualizamos los datos del tiempo y nos vamos. 23.4 la temperatura a estas horas en capital, 25 grados es la máxima anunciada para hoy. Se mantiene el porcentaje de la humedad en 56%, vientos que soplan desde el noreste a 5 kilómetros por hora. Y reitero, en la noche se espera temperaturas cálidas a frescas, cielo escasamente nublado, vientos del sureste entre 22 y 19 grados, bastante llevadero. Así que a disfrutar de este miércoles 27 de mayo, tramo final del quinto mes del año. Agradecemos a Patricia Galeano por la producción, Carlos Castro en la puesta al aire, a Nati Esteche que nos acompaña en redes sociales difundiendo lo que nosotros vamos desarrollando desde aquí, para que ustedes puedan enterarse también a través de todas las plataformas de Radio Nacional. Gracias también a los compañeros de Paraguay TV que hacen posible el duplex a estas horas y por supuesto a la audiencia que siempre nos acompaña. Nosotros volvemos mañana con Paraguay 920 y sigan en sintonía, que ya llega Actualidad en Debate. Chao, chao.
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7: La ministra secretaria ejecutiva de la Secretaría Nacional de Administración de Bienes Incautados y Comisados, SENABICO, abogada Teresa Rojas de Jara, pone a conocimiento del señor Patricio Villarreal Duarte, con cédula de identidad número 2.957.005, así como de cualquier otra persona que pudiera tener interés en la resolución número 313 de fecha 21 de mayo de 2026, dictada en el marco de la administración de bienes pertenecientes a la causa penal número 1932/2023, caratulada Fernando Luis Florentín y otros sobre tráfico de sustancias estupefacientes y otros. Asimismo, se hace saber al afectado que la documentación relacionada, tanto la resolución como la tasación, se encuentran disponibles en la Secretaría General de la SENABICO, en Trenati 902, Casi Campos Cervera, barrio Las Lomas de Asunción, teléfono 021-603-360, la cual en su parte resolutiva textualmente expresa: artículo primero, ordenar el inicio de los trámites para la venta anticipada del siguiente bien administrado en el marco de la causa 1932/2023. Caratulada Fernando Luis Florentín y otros, sobre tráfico de sustancias estupefacientes y otros. Camioneta marca Toyota, modelo Hilux Surf, chasis KZN, 185-902-5613, chapa X, velarga K630. 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Artículo tercero. 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
9: Breve recordación de Radio Nacional del Paraguay a Oscar Nelson Zafuán. Nació en San Estanislao, Paraguay, el 21 de septiembre de 1943 y falleció en Río Grande del Sur, Brasil, el 28 de mayo del 2007. El gran músico paraguayo Oscar Nelson Zafuán es el creador de La Avanzada, género musical de inspiración folclórica que tuvo su origen en la fusión de la polca paraguaya y la guarania, con influencias de la música popular brasilera, la bossa nova y la balada. Zafuán ha compuesto varias obras, logrando una fusión perfecta y fresca de la guarania y la polca paraguaya, fruto de largos años de investigación, estudio y amor hacia la música de su país, a los que sumó magistralmente ritmos del Brasil. Trabajó arduamente por la proyección de la música paraguaya en tareas de difusión cultural. 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

0: 14 con 8 minutos, iniciamos el tercer capítulo de la semana de Actualidad en Debate, aquí en la 920 Amplitud Modulada Radio Nacional del Paraguay y el canal de aire 15.2. Control Central, Carlos Castro. En la producción general, Patricia Galeano. En el departamento prensa, Roberto Bazán, Natalia Esteche, Jessica Mendoza. Y en estudios, aquí en mesa de trabajo, Andrés Cartamán y quien les habla, Julio Dávalos. Les invitamos a que nos sintonicen, nos acompañen hasta las 16 horas en este espacio denominado Actualidad en Debate. Andrés Cartamán, muy buenas tardes, ¿qué tal?
1: ¿Qué tal, Julio? Un saludo a la audiencia de Radio Nacional del Paraguay. Excelente, ya para compartir este día. Ombligo de semana.
0: Sí.
1: 27 de mayo de 2026, miércoles, con 24.2 grados la temperatura actualmente en Asunción. Un cielo parcialmente nublado. Sensación térmica también de 24.2, 56% de humedad y vientos en calma. Lo que tenemos es en esta tarde de Asunción y se espera temperaturas entre 23 a 25 en lo que resta de la tarde de hoy, Julio.
0: Sí, bastante, a ver, ya no diría agradable, porque el sol ya hace que sintamos la rigidez del sol, en este caso, al caminar.
1: Se siente ya y parece que ya estorba el abrigo también.
0: Estorba el abrigo, eso sí, el que tiene ya un abrigo de lana, valga la redundancia, ya está sacando.
1: Ya
0: sí,
1: no hay
0: uno
1: caso
0: hoy
1: más
0: amaneció y se puso una gorra de lana y compañía, ya debe de... Ya se habrá sacado hace rato.
1: Y es increíble porque salís, digamos, abrigado, volvés desabrigado, pues, o te puede pasar al revés, salís desabrigado y a la noche ya te da frío.
0: Tiene que abrigar, sí. Sí o sí.
1: Pues hay uno, que tener más de reserva, hay una campera, un abrigo.
0: Si ahora uno está saliendo, es como anteriormente se hacía, un pullover atado a la cintura o cerca del cuello.
1: ¿Será que se usa todavía así?
0: Yo por lo menos uso, yo soy el viejazo, así que uso eso.
1: Sí.
0: O de lo contrario,
1: usan, sí.
0: O de lo contrario, la, ¿cómo decís? Una campera porque no sabemos.
1: Sí, yo me acuerdo en el colegio se usaba esa, la campera por la cintura.
0: La campera por la cintura y el pullover.
1: Entonces tenías calor y bueno, y poner por tu cintura, por te decía tu mamá, sí. Te ponías ahí.
0: Sí, yo usaba eso. Y me decían en el colegio, eso es antiético, es anti del uniforme, no sé cuánto.
1: Porque te sentás encima, vos.
0: Te sentás encima. No, y porque era supuestamente no era.
1: Porque arruinás su manga.
0: No, y además de eso, también no te sancionaban, pero te llamaban la atención cuando te remangabas también en la manga larga. Y esa es una moda muy mía, tener la corbata, pero la camisa manga larga remangada hasta más o menos pasando ya el codo.
1: Claro. Bueno, como
0: una rebeldía ahora al salir de lo que es el establishment de ser muy etiquetado.
1: Pero y son etapas también que
0: son
1: se
0: etapas, sí, claro.
1: De repente, bueno, antes se usaba, por decir, de la corbata bien ajustada, después ya cambió. O sea,
0: sí, después se empezó
1: más floja,
0: a sí, desabrochar.
1: Ahora ya no usan más así que la corbata.
0: Sí, se usaban.
1: La camisa tres cuartos, creo que le llaman, que va hasta la mitad del antebrazo.
0: Sí. Y bueno, son etapas, pero hablando mal y pronto, este calor hace que uno cuando se quiera sacar el abrigo, y tiene que tener en cuenta que el golpe de aire también puede afectar a la salud, así que a tener en cuenta todos esos detalles y estar siempre pendiente de lo que la Dirección de Meteorología va emitiendo e informando en el transcurso de la jornada, ¿verdad?
1: Y ahora, por ejemplo, para esta semana, para mañana hasta el sábado marcan precipitaciones,
0: sí.
1: Lluvias dispersas, para el viernes lluvias dispersas con ocasionales tormentas eléctricas, y el domingo no tendríamos, pero se tendrían temperaturas entre 16 a 28 como máximo, después bajando 24, 26 en los próximos días.
0: Upa, 28 grados ya es calor.
1: Sí, mañana tenemos eso, con lluvias dispersas. O sea que de repente esa lluvia puede bajar un poquito la temperatura, pero no tan también. Pues 19 nomás tenemos para el viernes.
0: Sí, para ahora que cuando hay humedad es como que...
1: Eso sí.
0: Sí. Entonces, qué pucha. Digo que pucha porque vamos a tener variación en este tema, ¿eh?
1: Sí. No, y por también lo que acarrea de repente las lluvias.
0: Sí, por eso.
1: Cuanto a raudales, tránsito más pesado.
0: Sí. Ah, pero van a ser lluvias torrenciales.
1: Para el viernes anuncian lluvias dispersas con ocasionales tormentas eléctricas.
0: Sí, sí. Perfecto, bueno. 14:13 minutos. Vamos a ir actualizando entonces todo lo referente al comportamiento del tiempo, a las temperaturas, porque también podemos recordar en relación a las efemérides en Paraguay, que sucedió un 27 de mayo. En este caso, en 1922, fue el estallido o se inicia el conflicto de la Revolución de 1922, conocido también como la Primera Guerra Civil Paraguaya, originado por la oposición al veto del entonces presidente provisional Eusebio Ayala a una ley que convocaba a elecciones presidenciales. Un 27 de mayo, pero de 1836, por orden del dictador José Gaspar Rodríguez de Francia, fueron fusilados el prócer de la independencia y su suegro, Vicente Ignacio Iturbe y Narciso Echagüe. ¿Cuál fue la consecuencia de esto, o el motivo, mejor dicho, después de haber permanecido largos años en prisión? Y el 27 de mayo de 1903 nació en Yaguaró el destacado músico, compositor y director de bandas militares paraguayo, Natalio de Rogelio Cubilla, quien dejó una importante huella en la historia del folclore nacional. Esto en relación a las efemérides en Paraguay. Y la parte internacional tenemos bastante. Por ejemplo, se celebra el Día Mundial de la Nutria.
1: Sí.
0: Porque es para promover la protección y conservación de este mamífero semiacuático. En Bolivia se conmemora Día de la Madre. Recuerda a las heroínas de la Coronilla, quienes lucharon por la independencia en 1812. En Perú, Día de las Lenguas Originarias. Es para fomentar el uso y preservación de los idiomas nativos del país, en Perú. En Argentina, el Día del Documentalista. Fue instaurado en memoria del cineasta Raimundo Gleiser, porque él fue secuestrado en 1976 por la Junta Militar, la dictadura militar argentina. Entonces, hoy, 27 de mayo, se recuerda el Día del Documentalista. Y en honor al nacimiento del pionero Jorge Nedberry, es también Día del Ingeniero Electricista en Argentina. Y Jorge Nedberry lleva el nombre del aeropuerto, que se encuentra prácticamente a metros del Estadio Monumental de Núñez, de River Plate. Ajá. Lleva el nombre de ese aeropuerto. Y nacimientos importantes, tenemos a John Cheever, destacado escritor estadounidense, ganador del prestigioso premio Pulitzer. Nació un 27 de mayo de 1912. Henry Kissinger, político germano-estadounidense, polémico secretario de Estados Unidos o de Estado, y también fue Nobel de la Paz, nació en 1923. Y la cantante española Ana Belén nació en 1951. Y en cuanto a fallecimientos históricos, en 1840 falleció el virtuoso violinista y compositor italiano que revolucionó la técnica del instrumento. Estamos hablando de Niccolò Paganini.
1: Paganini.
0: También llamado, tan virtuoso que era y tan rápido en cuanto a las técnicas en tocar el violín. Se comentaba que él tuvo un famoso pacto con el demonio, con el diablo.
1: Famoso, y aparte se vestía de negro.
0: Pero revolucionó Niccolò Paganini. Luego Robert Koch, el científico alemán que descubrió los bacilos de la tuberculosis y del cólera, falleció en 1910. Y acontecimientos históricos, un 27 de mayo, pero esto de 1703, el zar Pedro el Grande funda oficialmente la emblemática ciudad de San Petersburgo en Rusia. 1895, el célebre escritor irlandés Oscar Wilde es condenado a prisión en Londres debido a su homosexualidad. Por eso se le condenó a prisión. Y luego en el 2015 explotó en Suiza el mayor escándalo de corrupción e investigación por sobornos en el fútbol mundial, está en la FIFA. Y a partir de ahí, del 2015, llegó hasta estos lares, porque fueron llevados ya a prisión entre todos los dirigentes del fútbol de Sudamérica, Juan Ángel Aput. 2015 fue eso. Ocurrió. Eso fue en Suiza, el 27 de mayo. Y luego ya conocemos toda la todo lo que vino después de ese escándalo.
1: Claro, claro.
0: Eso fue lo que pasó un 27 ya de mayo a nivel mundial. 14:18 minutos. Ahí también, sí.
1: Ahí a nivel mundial también. En 1937 se inauguraba el puente Golden Gate en la ciudad de San Francisco, Estados Unidos.
0: El famoso
1: puente. Famoso, que sale en películas, en película, dibujitos, sí. En todo, ¿verdad? Y entonces eso también hoy se recuerda. Puente de 1.280 metros.
0: Sí.
1: A 227 metros de altura está suspendido las dos torres.
0: Y el puente, este puente tiene una similitud a la de Corrientes. La que pasa sí. De Resistencia a Corrientes. Tiene, creo que por encima del río Paraná, si mal no recuerdo.
1: Por ahí, sí.
0: De Resistencia a Corrientes también tiene un tramo muy largo y es casi similar al construido ahí en este caso en San Francisco, California. Lo estás comentando.
1: Sí, así mismo es. 67 metros de altura tiene.
0: 67 metros de altura.
1: Pero la altura de las torres sería 237 metros.
0: Para su época lo que habrá sido.
1: Toda hasta Godzilla se trancó por ahí.
0: Sí. Bueno, ya gracias a las gestiones, ¿verdad?, de Patricia Galeano tenemos la primera comunicación telefónica. Vamos a dialogar, Andrés, Audiencia de Radio Nacional del Paraguay, con la vocera de Sonidos de la Tierra. Primi Valiente. Muy buenas tardes, Primi. Estamos en Actualidad en Debate. Me saluda Andrés Cartamán y Julio Dávalos. ¿Cómo estás?
2: Buenas tardes, Julio y Andrés. Antes que nada, agradecerle muchísimo por este espacio que nos están dando para que podamos promocionar nuestra rifa anual de Sonidos de la Tierra.
0: Perfecto. Somos todos oídos para que nos puedan contar todos los detalles y de esa manera comprar la mayor cantidad de rifas y ganar los premios también.
2: Así es, gracias. Esta es, como les comentaba, en nuestro evento de recaudación anual donde salimos y le pedimos a la ciudadanía para que puedan colaborar comprando la rifa. Este año contamos con 104 premios, atractivos premios. El principal premio es un auto 0 kilómetro del año. El segundo premio es 10 millones de guaraníes en efectivo. Después tenemos muchísimos electrodomésticos como heladera, también televisor, también tenemos moto y un montón de premios más. Nosotros esta rifa organizamos para la sostenibilidad de 74 escuelas comunitarias de música que tenemos actualmente. Están distribuidas en los 17 departamentos del país. Estamos por suerte en todo el país, y las escuelas, como su nombre lo dice, escuelas comunitarias, son administradas y coordinadas por las comisiones de padres. Entonces, es súper importante la rifa para ellos, porque de lo que venden ellos, recaudan para poder tener el mantenimiento de los instrumentos, comprar más instrumentos de música, y mantener la casa de estudio donde suelen realizar las clases. Y entonces, esa es una manera que le pedimos ayuda a la ciudadanía, pero como dice nuestro eslogan también, que es ganar, ganar, sí. Que uno compra la rifa, tiene la opción de ganar fabulosos premios, pero a la vez está ayudando a la cultura de nuestro país, dándole oportunidad a los más de 3.400 chicos que actualmente están inscritos en las escuelas comunitarias de música.
0: Sí, y estamos hablando de una, no solamente buena cantidad, una excelente cantidad de ya de artistas que tienen que ver con Sonidos de la Tierra. Es a nivel país, Primi, ¿no?
2: Así es. Sonidos de la Tierra el próximo año cumple 25 años ya. En estos 25 años, el maestro cuando inició Sonido de la Tierra en el 2002, su objetivo siempre dijo no era que puedan salir músicos, sino que puedan salir buenos ciudadanos. Pero, por supuesto, como la herramienta es la música y se le dio oportunidad a los chicos para que puedan probar los instrumentos y algunos ahora mismo viven de la música, son músicos profesionales, tenemos registrado más de 300 profesionales músicos que Empezaron y probaron y conocieron lo que es la música a través de las escuelas comunitarias de música. Entonces, esto también nos pone muy muy feliz en que vemos también ya a chicos, o sea, ya adultos profesionales que viven de la música, que forman parte de las principales orquestas profesionales de Asunción. Y son también, ahora mismo tenemos más de 54 instructores contratados en el programa para que puedan impartir clases en estas escuelas de música que formaron parte en su inicio de Sonidos de la Tierra. Entonces, eso también nos pone muy contentos.
1: Este tipo de ayuda económica, ¿qué beneficia también en niños y jóvenes que están incursionando en esto?
2: Sí, les comento que las escuelas llevan las rifas y venden, por supuesto, en sus comunidades, y de lo que venden ellos se quedan con el 40 o 50%. Nosotros, principalmente de Sonidos de la Tierra, aparte de pagar al menos un instructor y proveer instrumentos, los chicos, la mayoría de los chicos que se van en nuestras escuelas de música, su familia no tiene para comprar un instrumento. Entonces, la mayoría que nos reporta las escuelas es que compra más instrumentos para que el chico que no tiene instrumento pueda estudiar música. Sí, sí. El año pasado tuvimos una historia muy linda, la historia de Valeria, de Santa Elena Cordillera. La nena no tenía instrumento y aparte tenía una condición física que no podía tocar el instrumento de tamaño normal. Entonces, con su familia y ella misma empezaron a vender la rifa, y la escuela le sorprendió al final de la, a mitad del año, porque la rifa se sortea en junio, comprándole un instrumento de su tamaño. Entonces, claro, que es más chico, la nena se puso demasiado feliz, y por supuesto toda la comunidad con ella. Y historias así tenemos un montón, en el que con esta recaudación y con la ayuda de la ciudadanía, entonces podemos llegar a más chicos de nuestras comunidades, ¿verdad?, que no tienen esa oportunidad, digamos, de poder ir en un conservatorio.

0: seguir también, tenemos Facebook, Instagram, también estamos en TikTok, o sea, todo lo que podamos, sí, todas las redes que podamos usar para poder difundir, y ahí también estamos atendiendo en la parte de mensajería.
1: Sí. ¿Cómo está la venta actualmente?
0: Y generalmente la próxima semana, el jueves, es el sorteo, y desde el lunes vamos a estar recibiendo las rendiciones, porque nuestro... La mayoría de nuestra venta es en formato físico y generalmente es a partir de lunes y martes empezamos a recibir y ahí vamos a ir viendo qué tal nos fue, que igualmente las escuelas de música ya nos están reportando que la mayoría pudieron estar llegando a su meta, ¿verdad? Pero igualmente le invitamos a todos para que puedan colaborar porque aparte de las escuelas, nosotros también recaudamos justamente para poder seguir pagando instructores en zonas donde no tenemos apoyo, digamos, de alguna organización o empresa para poder pagar profesores. Entonces, por eso pasamos este número de teléfono para que puedan seguir apoyando.
2: El 6 de junio es la
0: el sorteo. El 4 de junio, el jueves 4 de junio.
2: El 4
0: a las
2: de
0: 18
2: junio.
0: Horas se va a transmitir por el Facebook de Sonidos de la Tierra.
2: ¿Y hasta cuándo hay tiempo para adquirir la rifa?
0: Y en formato físico, donde en las sucursales de las empresas donde, que venden y las escuelas mismas venden hasta este sábado 29, porque después tienen que rendir y enviar todo para que puedan entrar, claro, en la cuponera. Y en formato digital, o sea, por ese número de teléfono, vamos a vender hasta este jueves hasta las 14 horas.
2: Hasta las 14 horas. Y las expectativas, así, entonces, están más que bien, ¿no?
0: Así es, estamos con mucha esperanza a través de la rifa. También siempre le decimos, a veces nos preguntan, ¿y cómo podemos ayudarle? Bueno, comprando la rifa es la manera de ayudar a Sonidos de la Tierra.
1: ¿Los principales premios que tiene también para que la audiencia pueda saber?
0: Sí, el auto 0 kilómetro del año, 10 millones de guaraníes, una moto, bicicleta, televisores, heladera. Este año conseguimos también un generador que tanto falta le hace a mucha familia acá en Paraguay. Y un montón de vales de compra por de 1 millón de guaraníes y un montón de premios más.
2: Ya. Y Primi, iba a preguntarte este detalle. ¿Cuáles son las próximas, en este caso, próximos proyectos posterior a la rifa de Sonidos de la Tierra?
0: Sí, en el segundo semestre tenemos lo que es la ruta de festivales que organizamos anualmente también para que las escuelas, donde las escuelas de música se reúnen. Próximamente tenemos en junio, el 11 de julio, en Ñemby, ahí invitamos a todas las personas del departamento central, vamos a estar teniendo la primera parada de ruta de festivales, que terminará con un concierto que es con entrada libre y gratuita para todo público. Van a estar reuniéndose aproximadamente 500 músicos de nuestras escuelas de música. Después tendremos el Festival Nacional en agosto, 28 y 29 de agosto, en Caguazú. Después nos vamos ya a la terraza en Pedro Juan Caballero,
2: sí, sí,
0: y terminamos en Casa Pa. Entonces, esa es nuestra ruta de festivales que también anualmente organizamos. Y ahí también la gente puede ver el fruto, digamos, del apoyo que dieron a la rifa Sonido de la Tierra, donde van a ver muchísimo talento, mucha emoción, viéndole a una orquesta gigantesca tocar.
1: ¿Cómo se hace para formar parte de Sonidos de la Tierra?
0: Y dependiendo de la ciudad donde vive la gente, generalmente le escriben también, nos escriben mucho en nuestras redes sociales, y ahí nosotros le compartimos el número de la coordinadora o coordinador de cada escuela de música y se contacta para inscribirse. No hay edad para poder estudiar. Hay muchos adultos y muchos padres también como le acompañan a su hijo y están ahí. Entonces, este año estamos incursionando lo que es coro en muchas escuelas. Entonces, el coro para adultos también está ahí. Entonces, muchos padres nos consultan. Entonces, ahí, dependiendo de la ciudad donde está, le pasamos el dato entonces para que puedan inscribirle a sus hijos.
2: Primi, si puedes recordar nuevamente el precio de la rifa.
0: Sí, 10.000 guaraníes, a tan solo 10.000 guaraníes pueden adquirir el

0: cupón de la rifa.
1: Perfecto. Pues entonces, el 4 de junio vamos a estar atentos a si ganamos o no el premio, el
0: Sí,
1: auto principalmente.
0: hay que estar atento, ahí vamos a estar transmitiendo en vivo, en directo por el Facebook Sonidos de la Tierra, y que después la lista de ganadores igualmente dejamos también en nuestras redes sociales para que la gente pueda ver.
1: Perfecto. De hecho que posterior a lo que se da el sorteo, estaremos nuevamente llamándote, molestándote para que nos pueda ir actualizando todo lo relacionado al ciclo de conciertos que tiene preparado Sonidos de la Tierra.
0: Sí, nos encantaría y de antemano agradecerles por el apoyo con la difusión. Muchísimas gracias.
1: Gracias a ti, Primi, muy amable. La vocera de Sonidos de la Tierra, Primi Valiente, nos invita a adquirir la gran rifa de Sonidos de la Tierra con el lema: si hay música, ganamos todos.
2: 104 premios
1: Sí.
2: a disposición entonces por solo 10.000 guaraníes, esta gran rifa de Sonidos de la Tierra, que pueden adquirir en cualquiera de los locales que están distribuidos a nivel nacional o también a través de las redes sociales, tener los
1: Las redes
2: contactos y
1: sociales, sí.
2: ahí comprar, ya sea por transferencia, tarjeta de crédito,
1: Uno ya
2: en
1: tendrá ahí
2: físico, todo,
1: lo
2: ¿verdad?
1: como pueda,
2: Sí.
1: pero lo interesante es, mira, 10.000 guaraníes puede ganar un auto, una motocicleta, una cama,
2: Sí.
1: o sea,
2: Un generador
1: un
2: también.
1: generador, por eso. Sí,
2: Celulares.
1: porque hay empresas que están apoyando también,
2: Sí.
1: cooperando con Sonidos de la Tierra. Y posterior al sorteo, que será el 4 de junio, jueves 4 de junio del 2026, creo que es jueves, bueno, 4
2: Sí,
1: de junio,
2: por ahí.
1: ¿sí? Posterior a eso ya viene el ciclo de conciertos.
2: Sí.
1: Son, a ver, pues, más de 3.000 alumnos
2: Sí, en todo el país.
1: en todo el país.
2: Me llama la atención eso que decían de los instrumentos, porque hay instrumentos muy costosos
1: ¿Sí?
2: y que con este tipo de ayuda económica ellos pueden comprar instrumentos a jóvenes, niños que desean estudiar, pero no tienen la posibilidad de comprar.
1: Claro.
2: Entonces es una gran ayuda que se da y solamente 10.000 guaraníes está
1: 10.000
2: esta rifa.
1: guaraníes.
2: Como decía, ganar, ganar, ¿verdad?
1: Ganar,
2: Gana el
1: sí.
2: que lleva el premio, si es que lleva, y
1: Sí.
2: gana también los niños,
1: Por
2: ¿verdad? Porque van a
1: supuesto.
2: tener ese apoyo para poder seguir sus estudios y cumplir sueños a veces. Imagínate, por ejemplo, tener que estudiar, no sé, un
1: En violín.
2: violonchelo, un violín. Violín, luego, por ejemplo, es carísimo.
1: Violín, por ejemplo, el que es Made in China, te sale 5 millones de
2: Por ahí.
1: guaraníes. Si es saxofonista, el Made in China te sale 3 millones y medio.
2: Sí.
1: Te digo porque tengo instrumentistas en casa. Y uno tiene que
2: Sí,
1: poniendo hasta la ganza.
2: imagínate lo que es.
1: Porque, ¿de qué te sirve ir a escuchar, pero no practicar? Porque
2: Sí,
1: vos como músico
2: tenés
1: sabes,
2: que llevar sí o sí en tu casa para.
1: tenés que
2: Tenés
1: ir
2: que
1: a
2: tener.
1: practicar en la semana,
2: Sí,
1: ¿verdad? Y
2: es
1: entonces,
2: una gran
1: una
2: ayuda.
1: gran ayuda.
2: Partiendo de ahí, lo ya, yo creo que es
1: Sí.
2: buenísimo este
1: Pero si es que
2: sistema.
1: podemos comprar más de un número, bueno, bienvenido sea.
2: Sí,
1: Si después de uno, es ya la ayuda, ¿verdad? Así
2: claro.
1: que, porque estamos hablando de cultura, estamos hablando de niños, jóvenes, que tienen ya el talento, por algo se están yendo.
2: Sí.
1: Tienen el talento, tienen esa creatividad. Y no hace falta que te diga, porque cuando tenés esa curiosidad, ya es una necesidad, Andrés.
2: Claro.
1: Eso pasa.
2: No, y siempre tienen esa iniciativa, ¿verdad? Bueno, quiero aprender.
1: Sí.
2: Después le dice a su mamá, bueno, sabes que no tenemos la forma de comprarte el instrumento. Y ahí lo ya te limita, ¿verdad?
1: Sí.
2: Entonces, ¿qué vas a hacer? Y te vas al lugar y había sido, podés tener la
1: Puedes tener,
2: posibilidad de que te
1: claro,
2: compren el instrumento.
1: ayudando también al vender, ya puedes tener. Bueno,
2: Sí.
1: de Sonido de la Tierra vamos, ¿sabes con quién? Con el Premio Nacional de Música año 2025.
2: Mira vos.
1: Estamos con el maestro Carlos Casal. Vamos a ver qué sorpresa nos tiene, ¿eh?
2: Buenísimo.
1: ¿Qué te parece?
2: Sobre la canción Resurgir Albirrojo, dice.
1: Sí, y esa era la sorpresa que quería que nos diga él, pero ya dijiste, entonces ya vamos a... Bueno, maestro Casal, ¿cómo está? Le saluda Andrés Cartamán y Julio Dávalos, estamos en Actualidad en Debate.
3: ¿Cómo están Andrés y Julio? Todo bien, che. Puta, sí, tendría que anunciar yo, ¿verdad?
1: No, no, eso es un chiste nomás, maestro.
3: No, tranquilo, no, tranquilo. Vos sabés que es un honor que me llamen y bueno, es una música que me surgió el año pasado
1: Sí.
3: justamente y este año le metí pata, ¿verdad? Antes que empiece el mundial, ¿verdad? Y estamos promocionando. Hay un colega de ustedes que canta también ahí, se llama Pato Baldo, el periodista deportivo, y el cantante principal es Francisco Aguilar, que era de los cumbreños. Y bueno, la letra sí habla de justamente de remontarnos a la primera gloria que tuvimos en el año 53, 1993, con la selección paraguaya en el campeonato sudamericano, cuando le ganamos 2 veces a Brasil,
1: sí, sí.
3: Y salimos campeones sudamericanos. O sea que remontarnos a esa época, y de ahí como que empezó, digamos, la garra guaraní. O sea, ya la garra guaraní ya estaba, pero como que se consolidó ahí. Y bueno, esto es un homenaje a no solamente a la actual, a todas las selecciones paraguayas,
1: sí,
3: que dieron todo de sí, ¿verdad?, en su momento para traer los triunfos, ¿verdad?
1: Sí. Y maestro, esto viene, la canción viene acompañado de un videoclip.
3: Sí, viene acompañado de un videoclip que hizo el profesor Wilfred del Colegio Nacional, también el Colegio Dante Alighieri. Y sí, viene acompañado justamente con empieza con Narciso Erico, que es la mayor gloria para mí del fútbol paraguayo, y luego ya la radio antigua que simboliza el momento que, creo que no sé si Radio Nacional o Radio Guaraní, no sé, con Alejandro Cáceres Almada, que transmitía desde Lima.
1: Radio Nacional de Paraguay.
3: Radio Nacional de Paraguay, sí, justamente, sí. Y que mi papá recuerda que se transmitió por onda corta, porque, no, por supuesto, evidentemente no había como el sistema este de
1: la AM, eso sí.
3: Las llamadas internacionales.
1: Ah, claro, sí.
3: Todavía no había esa. Entonces se transmitía por onda corta. Y entonces mi padre recuerda que contó que 40 minutos se fue la señal de Radio Nacional. Y cuando vuelve Paraguay, está ganando 3-2, y ya faltaban como 10 minutos para terminar el partido. O sea, una alegría acá en Asunción, impresionante. Pongámonos en ese momento, imagínate, sí, la primera, el primer título internacional de la selección paraguaya. Y hermano, estos grandes futbolistas, creo que me recuerdo de Heriberto Herrera, de Juan Ángel Romero, Rustiano Maciel, entre otros, ¿verdad? Que el Manuel Fleita Solís era el técnico.
1: Manuel Fleita Solís, el técnico, sí.
3: Sí, el doctor Capurro era el presidente de la delegación, y también estaba el doctor Anastasio Mendoza Sánchez, grande dirigente de la época. Y bueno, y aquí en el primer campeonato. Y bueno, y después ya continúa con la selección la foto de la selección del 58 que tuvimos en Francia, que le eliminamos a Uruguay. Imagínense, a Uruguay le eliminamos, le ganamos 5-0 acá en el Defensor.
1: Sí, sí, sí.
3: Y después ya viene esa selección del 70, la época del Nino Arrúa, de Juvencio Osorio, que la del 73, ¿verdad? Pero que esa, lastimosamente, no pudimos ir al Mundial. Y después el segundo campeonato, que es el del 79, ¿verdad? Con Romerito, con Carlos Quise, Y también después ya viene el Mundial 86.
1: Sí.
3: El Mundial 86, la foto del Mundial 86, y después ya pasa a la época ya de Chilaver, la época donde ya los Chiqui Arce,
1: Gamarra,
3: ya dije Chilaver,
1: sí,
3: todo,
1: sí.
3: Después viene Cabaña, y termina con ese gol, para mí el hasta ahora no superado.
1: La chilena
3: que hizo, creo que Eugenio Morel hizo también un gol así a Brasil.
1: Sí, gol a Brasil.
3: El gol a Brasil. Pero sí, este fue, este contra Argentina, ¿verdad? El de...
1: Este de Sanabria, Tony Sanabria.
3: De Sanabria, ¿verdad? Sí. Y el centro que fue Almirón o el Enciso, de la punta derecha. Por eso que la música dice, marca en el medio un centro inexorable y termina inexorable con el gol de Paraguay. O sea que más o menos... Esa es la forma característica de jugar de nuestro,
1: claro,
3: nuestras selecciones.
1: Justamente eso te iba a estar comentando, maestro, que la letra prácticamente simboliza ese, aparte de la garra guaraní, el
3: Sí.
1: centro, cabeza y gol. En este caso, centro y chilena y gol, ¿eh?
3: Sí, no, claro, y tratado en una forma un poco más poética, pero el clásico centro cabeza y gol, centro cabeza y gol, porque creo que como que vinieron unos técnicos que no quisieron sacar, no quisieron hacer el piqui piqui que hacen
1: Sí.
3: los chilenos y los peruanos, que al final no le iban a pasar,
1: Y
3: y no,
1: por eso
3: no
1: se fracasó.
3: se fracasó, exactamente. Cuando se volvió a ese juego de fuerza, ¿verdad? Marca en el medio y después hay un centro por la derecha y jugar a la pelota, al cabezazo, ¿verdad?
1: Sí.
3: Y, o la pelota parada también, ¿verdad? Que es nuestro fuerte, los tiros libres.
1: Porque ahora estamos observando, por ejemplo, maestro, el gol. Estamos en el canal de aire 15.2 y observamos el gol de Antolín Alcaraz ante Alemania en el 2010. Por ejemplo,
3: sí.
1: De cabeza.
3: De cabeza.
1: De cabeza,
3: sí,
1: y bueno.
3: Yo, sí, por eso te digo, es impresionante realmente. Y todo eso a mí, yo soy un amante del fútbol. Viví ya el 79, si la selección campeona del 79, ya pude vivir. Vi con mi abuelo, el comandante Casal, el héroe de Ingay.
1: Sí.
3: Vimos en la casa de mi abuelo, vimos el partido, ¿verdad? Eso ya vimos por la televisión, imagínate. Mi papá, eso escuchaban por Radio Nacional, y que se fue la onda, ¿verdad?
1: Sí, sí, sí.
3: Y ya la diferencia. Y no, eso darle un poco una... Porque la selección paraguaya en sí, lo primero que poca, hay muy poca, a la selección en sí, ¿verdad? A los 11 leones, que son los que nos van a representar en este mundial específicamente en Estados Unidos.
1: Y los 11 leones me viene bien a mí porque se suele escuchar a Porca Libertad, los 11 leones.
3: No, y esa creo que la base de la selección paraguaya es la famosa, el famoso equipo Libertad del 55,
1: el 55,
3: que es Julio
1: sí.
3: del Puerto, lo que le vio jugar, ¿verdad? O,
1: sí, sí.
3: ¿Cómo se llama? Vicini, que fue uno mejor incluso que el de Cerro del 63. O sea, había una disputa de decir cuál era mejor, el equipo del Libertad 55 o del Cerro del 63, que fue una máquina, ¿verdad?
1: Sí.
3: Y Olimpia 69, o sea que esos equipos fueron base de la selección paraguaya, ¿no?
1: Claro, claro. Y el maestro Casal, y la canción en sí, ¿qué ritmo lleva? Porque vamos a ir escuchando, pero vamos a escuchar sus explicaciones.
3: Es una polca, digamos que poquito más que polca canción. Una polca,
1: sí.
3: polca, porque está la polca canción, que es un poco más lenta, ¿verdad? Y después está la polca que es más rápido. Está en esa velocidad, la selección, tará, y sería polca, una polca.
1: Una polca, sí.
3: Y tiene el arpa. Yo, porque nunca puse, es la primera vez, eso cuenta la audiencia, que pongo arpa en una grabación así, que yo, la grabación mía, así, profesional.
1: Sí, sí.
3: Y porque el arpa representa mucho, y más todavía que a cada país se le va a identificar. Por ejemplo, Argentina, por el bandoneón, por ejemplo, que es muy de Buenos Aires.
1: Sí, sí.
3: Y nosotros el arpa, ¿verdad?
1: Claro.
3: Y eso, y este...
1: Y la... Tanto la canción como el videoclip ya se encuentran en las plataformas digitales.
3: Sí, se encuentran en YouTube. Spotify todavía no estamos teniendo problemas con la portada, porque como hay muchos derechos en juego también de la APF y todo eso.
1: Ah, por el nombre, ¿verdad? Resurgida
3: una tapa que sea así, que respete todos los temas de derechos intelectuales. Por eso todavía no está en Spotify, pero ya está en proceso para que esté en Spotify y en YouTube. Pueden encontrar después. Por Facebook, está recorriendo también por WhatsApp y bueno, pero más en YouTube van a encontrar, seguro la gente,
1: sí.
3: Todo el mundo tiene YouTube, Resurgir al Virrojo, y ya le va a salir Polca Paraguaya, Resurgir al Virrojo, ya va a aparecer la música, que es muy linda también con el video, ¿verdad?
2: Maestro, ¿y qué expectativas tienen con esta canción dentro del ámbito del mundial, verdad? ¿Quieren que tiene una expectativa de repente que sea un himno que la gente pueda reconocer? ¿Cómo están trabajando también para eso?
3: Y estamos justamente trabajando con Ángel Pato Bando, estamos trabajando como él maneja más bien la parte de promoción en el medio que él está, ¿verdad? y también a la radio amiga y promocionar. Estuvimos en un programa en Telefuturo la otra vez, en la Ría del Cine, estuvimos promocionando, o al menos los medios de Canal 4, vamos a estar promocionando. Y seguramente que eso, pues, yo creo que después hacen réplicas y ya empiezan a buscar, la gente mismo pide y los otros medios empiezan a pasar. Pero eso es la razón que es, en un medio estamos insistiendo, ¿verdad? Estamos insistiendo fuertemente. Y cuando estén en Spotify, porque los jóvenes, pues, no, ya son, casi no ven YouTube, más bien la gente más así de mi edad o un poquito más jóvenes. Pero la gente así, los chicos, los de 20, 25, esto es Spotify.
1: Spotify. Bueno, de hecho que le vamos a estar molestando durante el transcurso del Mundial para que pueda inclusive venir a tararear, a cantar también acá.
3: No, podemos, yo incluso le puedo decir sin problema, puede ir el cantante Francisco Aguilar, le puedo decir la artista. Vamos entre un trío, por lo menos, el arpa, la guitarra, y yo en guitarra y el cantante.
1: Perfecto.
3: Coordinamos bien la hora también, que creo que a partir de la 1 ellos pueden. ¿No?
1: Nosotros a partir de las 3, si viene, sin problema.
3: A partir de las 3, sí. Sí, no, y por eso podemos coordinar, Julio, con tu productora, con tu producción, y
1: sí.
3: Entonces hacemos, yo coordino bien con ellos, y eso sería espectacular. Y si por ahí conseguí con la TV pública que nos filme, espectacular sería.
1: Con señor. Mucho gusto, una vez que vengan acá a Radio Nacional, después no, Paraguay TV va a estirar eso sin problema.
3: Eso, Paraguay TV.
1: Paraguay
3: y podemos coordinar eso para la próxima semana. Yo voy a coordinar con Francisco y con el artista para ir un poco a promocionar a Radio Nacional, que es la familia. Yo sí le dije a la otra chica que me entrevistó la otra vez, cuando también como me entrevistaste, pero había que para mí me da todo pedir, por Radio Nacional es la, con Radio Cálica, son las radios más antiguas y emblemáticas del Paraguay, ¿no?
1: Claro, y más aún que contaste que tu padre escuchó la final de 53, sí, por Radio Nacional, que sí, la piel de gallina seguro que te eriza, ¿no?
3: Sí, sí, no, claro, por onda corta, imagínate, porque mi abuelo tenía la radio Telefunk en esa, y por onda corta ellos escuchaban el partido, ¿verdad? Y que se fue la onda todo. Es apasionante, realmente a mí la historia del fútbol también paraguayo es realmente lo de Erico. A Erico lo pongo al comenzar el video, le pongo a Erico, que para mí es lo más grande que existe, ¿verdad?
1: Sí, sí, sí.
3: El fútbol paraguayo.
1: Y el prácticamente el comienzo, el origen de todo lo que es hoy día.
3: Claro, el origen de todas las glorias de nuestro fútbol. Sí,
1: el saltarín rojo,
3: Creo que ahí, para terminar, una anécdota, creo que contaron la otra vez, sí, que Erico pidió un permiso para jugar por la selección paraguaya. A ver, creo que se van a pedirle permiso él y otro jugador al presidente Independiente, y le digo no, era para el campeonato sudamericano del 39, le digo que no, porque Argentina organizaba ese campeonato, y si ellos estaban por la selección, ellos iban a ser campeones.
1: Ah, por eso sí, evidentemente sí.
3: Y no le dieron el permiso. Una de las tantas anécdotas que hay, y cuando Erico también se le dijo para que se nacionalice paraguayo, él no aceptó eso, ¿verdad? No, pero argentino, o sea, argentino, sí. No aceptó, ¿verdad? Y bueno, Julio, muchísimas gracias por... No,
1: gracias a ti,
3: te prometo que vamos a ir con los muchachos a cantar en Radio Nacional.
1: Perfecto. Vamos a estar entonces en contacto. Patricia Galeano se comunicará con usted, maestro, y
3: sí,
1: de ahí ya agendamos la próxima semana.
3: Vamos a agendar con los chicos, con el cantante y el artista.
1: Perfecto, con Dale. Mucho gusto.
3: Quedamos así entonces.
1: Un fuerte abrazo, maestro.
3: Hasta luego.
1: Bueno, el maestro Carlos Casal, el Premio Nacional de Música año 2025, Andrés, y hoy es el autor de la letra y la música que resurgir al Virrojo.
2: Que sería bueno también que, ya que tiene un estilo paraguayo en la polca, ¿verdad?, que sea divulgada, que sea difundida, que se viralice.
1: Sí, sí.
2: Y que pueda representar después en esa época del mundial, ¿verdad? Porque ahora mismo, por ejemplo, sin desmeritar, ¿verdad?, sí, pero hay canciones que tienen un estilo que no es paraguayo. De repente una cumbia, ¿verdad?, pero la gente se quedó con ese y canta en todas partes.
1: Sí.
2: Y corea, incluso en las escuelas, ¿verdad?
1: Escuela,
2: pero
1: sí.
2: Así también se puede trabajar para que esta música con el ritmo paraguayo, de polka sí. pueda divulgarse también. Entonces, imagínate que en Estados Unidos la gente que vaya empieza a cantar esto.
1: Exactamente. ¿Y qué te parece si escuchamos antes?
2: Sí, vamos a escuchar ya ahora.

0: Resurgir Albirrojo, la canción, la propuesta presentada por el maestro Carlos Casal, que esta canción, ya a propuesta de Andrés Cartamán, vamos a hacer una campaña para que se escuche por ser la polca, ¿no?
1: ¿Te parece claro, eso? Claro, sería buenísimo.
0: ¿Y dónde estamos haciendo campaña? En la Actualidad Debate, Radio Nacional del Paraguay. Y me quedo con esto, no por ser un egocéntrico, pero en 1953 Radio Nacional transmitió en directo aquella final Paraguay-Brasil desde Lima. Sí. Lo que habrá sido para esa época, y que media hora se haya ido la transmisión, imagínate los nervios que habrá dejado.
1: Y no, es como ahora que de repente puedes ver en redes sociales. Era claro. Depender de la radio para saber qué está pasando el partido.
0: Y eso pasó. Y cuando llega la señal, Paraguay ganaba 3-2 y está a punto de terminar el partido.
1: Qué cosa, ¿eh?
0: Lo que fue, ¿eh? Bueno, continuamos con las entrevistas.
1: Sí, y de música vamos a teatro. Sí. Porque se viene lo que sería Duendes y Sueños, la poesía española de todos los tiempos, y que continúan también con funciones este fin de semana en el Arlequín Teatro. Y ya para tener más detalles sobre esto está con nosotros el director de la obra, Pablo Ardizona, a quienes saludamos y le damos la bienvenida en Radio Nacional del Paraguay. Les saluda Julio Dávalos y Andrés Cartamán. Muy buenas tardes.
2: Buenas tardes, Julio. Buenas tardes, Andrés. Aquí estamos para hablar de lo que nos gusta.
0: Gracias.
2: También nos gusta el fútbol, también nos gusta todo lo otro, pero en este momento hablemos de esto.
0: Totalmente, vamos a estar hablando ahora del teatro, director. Gracias por su tiempo. Bueno, Duendes y Sueños, si nos puede contar primero, no spoileando, sino que ¿qué presenta Duendes y Sueños?
2: Les explico un poquito rápido, ¿verdad? Duendes y Sueños forma parte de una trilogía de un espectáculo donde se mezclan poesías y músicas, ¿verdad? Que se inició en el año 2024 con poesías y músicas paraguayas. Sí. Siguió el año pasado con poesías y músicas latinoamericanas, y este año estamos con poesía española y música.
0: Ya.
2: Entonces la idea es un poco presentar en cada espectáculo poesías de esos orígenes. Poesía y música, ¿verdad? Entonces solamente se toca en este caso, como dice el nombre, la poesía española, ¿verdad? Sí. Pero sí, española de todos los tiempos también.
0: Claro, claro. Y si nos puede contar el teatro y el lugar, o sea, el lugar y el horario, claro. En este caso.
2: Arrancamos el domingo pasado el estreno, el 24 de mayo, y vamos a tener una temporada no muy extensa, donde vamos a tener función los sábados a las 21 horas y los domingos a las 20 en el Arlequín Teatro, acá en el centro, no muy lejos de la radio.
0: Sí, sí.
2: Estamos ahora en Tequera, entre República de Colombia y Teniente Fariña. Sí. Realmente la recepción de la gente fue muy buena el fin de semana, la función que tuvimos de estreno. La gente se emociona, la gente se ríe, la gente reconoce músicas y poesía. Es muy lindo ver en el público,
0: sí,
2: mientras los compañeros están en el escenario, que la gente va moviendo la boca, aunque no diga muy fuerte. Es lo que nos pasa cuando te vas a un concierto. Vos escuchás cantar una música y cantás.
0: Y tarareás, sí, sí.
2: Y tarareás, sí, y cantás. Pasa eso con las músicas y pasa eso con los poemas. Pasa, sí, que vos ves que la gente despacito, aunque sea, pero lo va diciendo a la par que el compañero que está en el escenario.
0: Y eso es la conexión que tiene el teatro con el público, o el artista con el público.
2: El artista con el público, porque claro, esto si bien está hecho en un espacio teatral y tiene algunas cosas de teatro propiamente, pero como decía, es un espectáculo de música, de poesía. Y está hecho también por grandes referentes, ¿verdad?
0: Sí, sí.
2: Encabezado por la actriz Margarita Irún, premiada, reconocida, que también es declamadora, súper reconocida y con muchísima trayectoria, ¿verdad?
0: Sí, sí.
2: Y después está José Antonio Galeano, que también es un referente en lo musical y también en lo poético, porque
0: sí, sí,
2: también es un espacio que él explora y que transita de toda la vida, y lo hace con una solvencia increíble. Y completan el cuarteto que se presenta en el escenario, Katia González en su rol de artista, porque también fue Katia de toda la vida, fue artista ya formada hace mucho tiempo.
0: Sí.
2: Y Nicolás Roy en la música, que le pone música al espectáculo.
0: El precio de las entradas y cómo se puede adquirir las entradas, ya que estamos observando a través de la pantalla del canal 15.2 el lleno total el fin de semana pasado.
2: Sí, la verdad que fue lleno total el domingo. Pueden adquirir las entradas en Tuti, y o si no al WhatsApp de Arlequín, que es el 0992-442-152.
1: Pero ¿cuál sería el costo de las entradas?
2: El costo es 100.000 guaraníes y anticipadas es 80. Anticipadas hasta los jueves es 80.
0: 80.
1: ¿Y la duración?
2: Entonces, la duración es una hora.
1: Una hora.
0: Una hora,
2: una hora empieza puntual, termina temprano, como para poder ir a otro lugar a hablar un poco de lo que pasó en el escenario, lo que se emocionaron y recordar los tiempos. Sí, es que son tiempos pasados de algunos.
0: Porque eso es también una de las temáticas, el objetivo del teatro, la tertulia posterior, ¿verdad?, de una hora.
2: Es que es el tercer tiempo, en el fútbol o en el rugby le dicen el tercer tiempo, en el fútbol también, el atacho después, y en el teatro es la tertulia posterior. Siempre hay un después para comentar lo que vimos, lo que hicimos.
0: Totalmente. Y aparte de las funciones que serán este sábado 30, domingo 31, ¿también viene para el mes de junio?
2: Estamos analizando, va a depender un poco de la respuesta del público, pero sí, en principio la idea es poder extender un poco más. Es, como decía nomás, no sé si dije realmente hoy, es un espectáculo que no es tan convencional, si bien ya para nosotros en este último tiempo de Arlequín es el tercer ciclo, no es tan habitual, entonces la gente... Es como que de repente, no sé si es real, la gente disfruta muchísimo, pero de repente cuesta un poquito más incentivar la participación.
0: Claro. Pero, en los últimos años, tanto en el Arlequín como en el Teatro Municipal, la gente está acudiendo a las obras.
2: A las obras. Son muy buenos años para el teatro.
0: Sí.
2: Son buenos años, no te digo excelentes, de repente hay éxitos rotundos, pero en general creo que, hablo en nombre de Arlequín, pero también sé que le pasa a muchos compañeros, son tiempos relativamente buenos.
0: Sí. Bueno, director, acá de Radio Nacional siempre están los micrófonos abiertos para la difusión, para poder destacar toda creatividad y obra de nacionalidad paraguaya principalmente, y Duendes y Sueños no queda atrás, por eso estamos comunicándonos con usted y le agradecemos su tiempo.
2: Yo les agradezco el tiempo a ustedes, a la audiencia, y les pido que se den una oportunidad para venir a emocionarse, a disfrutar y a regocijarse.
0: Eso haremos, director, eso haremos, y le tomo la palabra para después tener la tertulia teatral.
2: Cuando quiera, mezclamos música, teatro y fútbol sin problema.
0: Perfecto, director. Fuerte abrazo.
2: Vale. Abrazo.
0: Gracias. El director de la obra Duendes y Sueños, Pablo Ardizone, quien nos invita a visitar, a disfrutar de la obra, mejor dicho, este sábado 30 y domingo 31 en el Arlequín Teatro, que ha ubicado en Antequera, casi República de Colombia de Asunción. 70.000 guaraníes en la entrada anticipada, que pueden obtenerlo a través del número de WhatsApp del Teatro Arlequín, y en puertas está a 100.000 guaraníes. Y están las actrices y los actores Margarita Irún, Katia González, José Antonio Galeano y Roy, en este caso, son los que están dentro de lo que es Duendes y Sueños, una obra que trata de la poesía española de todos los tiempos, un espectáculo que amalgama la profundidad de los versos clásicos y modernos con la sensibilidad de la música en vivo, esa fusión de la guitarra clásica o la guitarra española con los versos, con la poesía, Andrés.
1: Asimismo, y las personas que desean adquirir las entradas también pueden comunicarse al 0992 442-152 con el Arlequín Teatro y también con Tuti. Entonces, de esa forma, tener sus entradas, reservar y pasar este lindo momento de duración de 60 minutos donde podrán disfrutar de poesía, música y también algo de expresión teatral, pues sí, teniendo claro en cuenta también la participación de importantes actrices y actores también que forman parte de esta obra que conjuga la música y la poesía.
0: La poesía.
1: Sí.
0: Tenemos el arte, ¿eh? El arte clásico, no convencional, en este caso, tal como lo refirió el director de la obra, Pablo Ardizone. ¿Tenemos un mensaje?
1: Sí, tenemos un mensaje que no tenemos que dejar pasar. Sí. Por nuestro oyente fiel que está en Argentina. El mensaje de... A ver, aquí está. Envía una foto que me llamó mucho la atención también. Dice, buenas tardes Julio y Andrés y el equipo, aquí comparto esta foto. Se ve las hojas de los tilos amarillos, sí, dando un colorido espectacular. 16 grados nublados. Saludos para todos. Jorge Benítez Ayala de la ciudad de La Plata, capital de la provincia de Buenos Aires. Destaca entonces esta imagen. Y veíamos ahí, yo incluso relaciono con el talle, ¿verdad?
0: Sí.
1: Es muy parecido.
0: Parecido. El color,
1: ¿verdad? Sí, el color ahí que esté también en medio de la ciudad. Tilos amarillos. Tilo. Y ahí acercando la foto también vi una bicicleta ahí estacionada.
0: Sí, al fondo, en el
1: sí,
0: fondo.
1: Sí, ahí es por la columna, entonces.
0: Sí, detrás prácticamente.
1: Se nota que la gente sí también utiliza ese
0: medio de transporte. Utiliza la bicicleta, la motocicleta, o sea, todo medio que pueda trasladar a una persona es utilizado. Y aquí, ¿cómo aquí?
1: Sí.
0: Ya estamos observando ya gente que viene y va a su trabajo.
1: Sí, compañero, favorece mucho.
0: Nuestro compañero don... A ver... nuestro compañero de talento humano,
1: sí, viene también,
0: y se traslada en bicicleta. Mira que me olvidé de su nombre.
1: Vamos a recordar. Pero sí, don tiene Ciro una similitud allá de Asunción, por ejemplo, don mirando Ciro, así.
0: Sí, sí. Sí, es, ¿sabe a quién se parece la calle? Entre, a ver, Eligio Ayala, Mariscal Estigarribia, Iturbe, ese microcentro que está entre Iturbe, Azara.
1: Sí, parece.
0: También parece la calle esta Aedo.
1: Sí. ¿No? Así que podemos ver sí parte del paisaje argentino gracias a nuestro oyente fiel Jorge Benítez.
0: Jorge, viste que no es casualidad que dije Aedo. Aedo hay una causalidad, ¿eh? Hoy va a surgir ahí sí el León Guaraní ya.
1: Tener su debut.
0: Sí, hoy tiene el debut.
1: Sí.
0: Bueno, a 15:03 minutos, sí, Andrés. Hemos ido a la pausa para luego continuar con más actualidad en debate aquí en la 920 amplitud modulada, Radio Nacional del Paraguay y el canal de aire 15.2.
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4: Breve recordación de Radio Nacional del Paraguay a Oscar Nelson Zafuam. Nació en San Estanislao, Paraguay, el 21 de septiembre de 1943 y falleció en Río Grande del Sur, Brasil, el 28 de mayo del 2007. El gran músico paraguayo Oscar Nelson Zafuam es el creador de La Avanzada, género musical de inspiración folclórica que tuvo su origen en la fusión de la polca paraguaya y la guarania, con influencias de la música popular brasilera, la bossa nova y la balada. Zafuam ha compuesto varias obras, logrando una fusión perfecta y fresca de la guarania y la polca paraguaya, fruto de largos años de investigación, estudio y amor hacia la música de su país, a los que sumó magistralmente ritmos del Brasil. Trabajó arduamente por la proyección de la música paraguaya en tareas de difusión cultural.

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0: resurgir Albirrojo, la polca que da homenaje o rinde homenaje a diferentes integrantes de las selecciones para ellos, futbolistas que vistieron la albirroja. Y en el video que podemos encontrar en YouTube se encuentra la, o mejor dicho, comienza con Arsenio Orico, el saltarín rojo goleador de todos los torneos de la República Argentina hasta ahora. No le han alcanzado, aunque hay una polémica en que supuestamente sí sobrepasaron la cantidad de goles, que es 296 goles en la trayectoria que tuvo Arsenio Orico vistiendo la casaca del Independiente de Avellaneda, Andrés. Y bueno, es un relato es para homenajear, y por sobre todas las cosas, como comentaste, es la polca que todos queremos, ¿verdad? Que todos queremos escuchar, porque los otros sonidos ya va con para dar rienda suelta, ¿verdad? Sí. A la alegría. En este caso es para sentir, para que se erice la piel, para conmovernos un poco de toda esa historia que trae la albirroja, ya sea a nivel cultural, a nivel futbolístico, a nivel país, en fin.
1: Y como habla también del resurgir albirrojo, ¿verdad? Todo el mundo ya con ese espíritu, sí, que ya está resurgiendo, ¿verdad? Ya pasó una prueba y ahora se acerca otra. Y en diversos ámbitos vamos a estar escuchando y viendo también diversas formas de homenajear eso, ya sea en música, en pinturas, sí, en libros sí, en películas, estuvimos hablando también. Sí. Entonces, es una buena temporada también para artistas que puedan demostrar su talento con la composición, con la creación de contenido también. Entonces, sí, para dar ese espíritu albirrojo ya, ese apoyo a los jugadores que van a estar representando nuestro país, que están con todas las pilas también. Ayer escuchamos, tras el entrenamiento que tuvieron, cómo están preparándose también, lo que sienten, lo que viven. Está acá también el maestro Alfaro, ¿verdad? Como esto forma parte de un proceso, claro, que está llegando hasta esta meta que primero tenía, ¿verdad? Llegar hasta el Mundial. Ahora empieza otro, que es tener los mejores resultados posibles.
0: Claro. Empieza el primer partido y la primera ronda, y después sucesivamente, no apurarnos.
1: Claro,
0: porque
1: claro,
0: el espíritu está llegar hasta la final, que me parece excelente.
1: Sí.
0: Hay plantel para llegar a la final y para ser campeón.
1: Claro que sí.
0: Y te doy un hecho que me alegró. Fue el fin de semana. Estuvimos recorriendo ahí con la familia y consultando los atuendos de la albirroja. Le pregunté a mi estilo para regatear. Está por comenzar el Mundial, le digo, no va a bajar el precio. Y me mostró que la camiseta anterior bajó un 100.000 guaraníes.
1: Ya.
0: ¿Y qué me dice el vendedor? ¿Qué me expresa el vendedor que me alegró? Si sale campeón Paraguay, no va a bajar nada, inclusive puede subir el precio.
1: Claro.
0: Pero mira lo que me dijo, si sale campeón Paraguay. 20 años atrás, un vendedor no te decía eso. Te iba a decir, sí, esto va a bajar seguramente, tal cosa. ¿Por qué? Porque cambió la mentalidad, cambió todo ese estilo de pensamiento que se tiene. Y ahora, si se logró llegar con buenos resultados ante, imagínate, le ganó a la campeona del mundo, le ganó Paraguay con un gol de chilena. Es casi similar a lo acontecido en 1979 en la Copa América y en el clasificatorio de 1985. ¿Por qué digo esto? Por la calidad de futbolista que tenía. Sin desmeritar lo que fue Francia 98, pero se sintió eso en México 86 y en lo que fue la Copa América de 79. Y muchos me dirán, pero eso no sentiste en el preolímpico del 93, del 92, y también en el clasificatorio a Francia 98. Pero fue distinto porque ya fue otro ciclo. Y esto es como que, y voy a utilizar bien las palabras, tanto para México 86 como para este mundial que es de los Estados Unidos y también México, que hace 40 años atrás, los futbolistas vinieron de afuera, en su gran mayoría como ahora. Y en Francia 98 es cierto, vinieron de por ejemplo, Peque Benítez de España, pero hay un plus distinto de los del 86 con los del 98. Y ese plus se siente ahora. Porque ese 86 era retornar después de 28 años y ahora es retornar después de 16 años. Sí. Entonces hay un plus ahí que marca. En cambio, el del 2010 Paraguay ha tenido un proceso que comenzó en el 98 y terminó en el 2010. A eso, por eso voy clasificando este periodo. Se esperó tanto que se aguarda con ansias y con esperanza.
1: Claro.
0: Este mundial
1: se dilató, digamos, esa esperanza que se venía teniendo de cada año, bueno, no nos vamos, y ya la gente incluso se ha acostumbrado ya, bueno, sí. Pero bueno, va a estar otra vez el mundial ahora.
0: Y en este, y periodo, ahora es raro, en este periodo también fue así,
1: sí.
0: Y así es. Bueno, y después hay que tener en cuenta que para México 86 también aparecieron las canciones. Ese Llegamos al Mundial, por ejemplo, cantado por Ramón Hicks.
1: Sí. O sea,
0: una canción que le gusta a Carlos Castro y que siempre tiene preparado la canción de Llegamos al Mundial de México 86, que fue justamente cantado por los jugadores, porque en aquella oportunidad el músico que empezó a cantar fue ya el desaparecido.

0: con esta frase, con esta canción, se explica mejor lo que estaba comentando de por qué hay esa similitud de hace 40 años atrás. Porque Paraguay era un desconocido después de 28 años de ausencia. Entonces, Paraguay, sorpresa, empieza a despertar.
1: Sí.
0: Y ahora Paraguay, no será la sorpresa, también está como para ir a competir, compartir y por sobre todas las cosas, llenar ya ese vacío que tenía la afición deportiva.
1: Claro.
0: Entonces, y hay esa algarabía similar a 1986. Porque recuerdo que en la escuela, quien no tenía una remera de la selección o del mundial, en silla con el logo de Pique o de Cantinflas, prácticamente no existía. O sea, uno iba a las tiendas a buscar para llegar, porque durante los días del partido había asueto.
1: Sí.
0: Para que uno pueda estar observando. Y terminaba los partidos y la algarabía. El primer partido se le ganó a Irak. Gol de Romerito. Un sombrerito le hizo Romerito al arquero de Irak. No me pregunto el nombre del arquero porque no recuerdo.
1: Difícil eso.
0: Sí. Luego, eso fue entre semanas. El sábado posterior, frente a México, que era la anfitrión, Paraguay empata 1-1 nuevamente con un gol de Romerito. Y al final del partido, casi al final del partido, ya en tiempo de adición, el Gato Fernández ataja el penal a Hugo Sánchez, que es el pichichi del Real Madrid, o el goleador del Real Madrid, la atajó. Y posterior a eso, una semana después, o 4 o 5 días después, Paraguay enfrenta a Bélgica y empata 2-2. En aquella oportunidad ya los goles fueron convertidos por Roberto Cabañas. Los goles paraguayos fueron convertidos por 2 goles por Romerito y Roberto Cabañas. Los ídolos del Mundial Juvenil del 79. Y que también fueron campeones, ¿verdad? En la Copa América de 1979. Ahí en la Argentina, en Buenos Aires, en la cancha de Vélez Sarsfield. Así que estoy haciendo una especie de TBT en un pleno miércoles. Porque sí. Ese espíritu tiene que ver con hace 40 años. Paraguay ahora enfrenta al anfitrión, que es Estados Unidos. Casi similar a lo que ocurrió en México 86. Así que estamos esperando. Estamos esperando a ver qué ocurre en este nuevo mundial, que en 15 días es la inauguración.
1: Sí. Y Paraguay uno de los primeros que va a jugar, ¿no?
0: Uno de los primeros que jugará
1: con el anfitrión.
0: Con el anfitrión, Estados Unidos. Y va a salir bastante bien. Esa es la esperanza, ¿verdad? Que estamos teniendo. Bueno, 15, 30 minutos. Actualidad en debate aquí en Radio Nacional del Paraguay. Vamos a repasar que en control central se encuentra Carlos Castro. En la producción general, Patricia Galeano. En el departamento prensa, en este punto horario se encuentra Roberto Bazán. Roberto Bazán y Jessica Mendoza a punto de también finalizar la jornada. Ya no está más Natalia Esteche, porque ya también finalizó la jornada. Y aquí en mesa de trabajo, Andrés Cartamán, y que les habla Julio Dávalos. Autoridad de debate, de lunes a viernes, se emite de 14 a 16 horas. Y a partir de, los martes tenemos el espacio de la patrulla caminera, que ayer rompió todos los protocolos, porque Andrés, tuvimos una cantidad de preguntas, desde sí, lo más.

0: Sí.
1: De lo más insensato a lo más sensato.
0: Y eso era importante, ¿verdad? Que haya
1: Sí.
0: esa conexión con la gente y saber poder responder también sus dudas. Y hoy fue una tarde, digamos, una siesta del ámbito cultural.
1: Sí.
0: Y se viene todavía algo más.
1: A ver.
0: Parece que está llegando una invitada acá también.
1: Sí, está llegando.
0: Va a lanzar un tema, entonces, o hablarnos del lanzamiento de lo que fue su tema. Así que vamos a estar ya en breve confirmando esto para que la audiencia también pueda seguir sumándose hasta las 16, aquí
1: Está la
0: por
1: 16
0: Radio
1: horas,
0: Nacional.
1: exactamente. Y estamos también ya con el espíritu de futbolero. Y otro detalle, el 31 de, el domingo 31 de mayo se recordará el Día Mundial de Lucha contra el Tabaquismo.
0: Sí.
1: Hoy en la Manzana de la Ribera, el Programa Nacional contra el Tabaquismo realizó una jornada con jóvenes en uno de los auditorios de la Manzana de la Ribera. Y en esta oportunidad, la directora estuvo hablando con Radio Nacional de Paraguay sobre los datos que tiene que ver el consumo de tabaco. Y hay un aumento del 12% de la franja etaria de los jóvenes. Pasó prácticamente al un 20%. Bueno, y eso es porque, aparte de consumir el cigarrillo, también ya está el vapeo. Bueno, vamos a ir ampliando todo lo relacionado a este tema en el transcurso de la semana. Bueno, vamos a una música, ¿verdad? Para luego ya tener a la invitada aquí en los estudios de Radio Nacional de Paraguay.

0: 15:36. Continuamos en actualidad, en debate, aquí en la 920 Amplitud Modulada, Radio Nacional del Paraguay, el canal de aire 15.2, y tal como Andrés Cartamán lo había anunciado.
1: Sí. Ahora
0: lo anunciará y la presentará.
1: No queríamos decir todo ya,
0: claro.
1: Pero llegó el momento de presentar, sí, a nuestra invitada de lujo del día de hoy. Ella es cantante, compositora y contrabajista, Nat Mendoza, a quien saludamos y le damos la bienvenida aquí a Actualidad en Debate. Julio Dávalos, Andrés Cartamán, te recibimos, así que muy buenas tardes.
2: Muy buenas tardes, Andrés, Julio. Bueno, un gustazo poder estar aquí esta tarde con ustedes.
0: El gusto es nuestro y también por el plus que nos estamos adelantando al lanzamiento del disco, ¿eh?
2: Así mismo, es primicia mundial.
0: Qué bueno.
1: El mejor lugar.
0: Bueno, contanos primero el nombre del disco y la expectativa y todo lo relacionado a la tarea que conllevó.
2: Bueno, sí, este disco se llama Caracú y bueno, va a salir este viernes, ahora prontito nomás ya.
0: Sí, sí.
2: En realidad sale yo en realidad le pienso como jueves a la noche. Porque como sale el viernes a las 00 horas,
0: claro.
2: Ese jueves a la noche, los que nos quedamos despiertos hasta tarde, ya es como el viernes, el jueves a la noche.
1: Sí.
2: Bueno, entonces el viernes 00 horas sale Caracú. Es un disco de folclore, fusión, en donde, por supuesto, la raíz del folclore, el 6x8, no solamente el folclore paraguayo, sino el folclore regional, está muy, muy presente en el disco, pero también fusiona y se mistura un poco con otros ritmos y géneros de Latinoamérica. Hay, por ejemplo, jugueteo ahí con una cumbia, con una samba brasilera, una samba argentina también. Y bueno, por supuesto, mucho folclore paraguayo. Y bueno, así que eso, Caracú es un disco muy personal, muy íntimo mío. Por eso también escogí ese nombre, ¿verdad? Porque es como, más allá del significado literal, el contextual, ¿verdad? Viste, Caracú también, nosotros le decimos al caracú de la cuestión, ¿verdad?
0: Sí.
2: A ese interior, ¿verdad?
0: Sí.
2: A lo que llevamos dentro, lo que nos representa, nuestra identidad. Entonces va un poco por ahí el nombre del disco.
0: Sí. El disco Caracú se presenta en las plataformas digitales. Sí. ¿En físico también tendrá o no?
2: El disco ahora, el viernes, va a salir solo por plataformas digitales.
0: Sí.
2: En todas las plataformas digitales. Y después, el proyecto Caracú, nosotros le decimos que es un universo Caracú por eso, porque además de salir el disco en plataformas, va a salir un libro y va a salir unos audiovisuales, que no puedo spoilear demasiado.
0: Claro.
2: Pero son muchos audiovisuales, o sea, vamos a tener cine también dentro del universo, dentro del universo Caracú. Y bueno, y el libro es lo más cercano al disco físico que vamos a tener. O sea, no vamos a tener un CD como tal, porque casi que ya no se usa hoy día el CD, ¿verdad?
0: Sí.
2: Pero sí vamos a tener el libro, que es como todos los que son de mi generación y la suya y los más grandes nos vamos a acordar, ¿verdad? Del librito que venía en el CD.
0: El CD, sí.
2: Bueno, entonces el libro que va a salir de Caracú es rememorando un poquito ese librito que venía en los CD, ¿verdad? Pero va a ser un poquitito más grande, va a tener muchas más cosas. Entonces la persona va a poder entrar ahí a ese libro, leer todas las letras, tener manuscritos, dibujos, muchas cosas que van a hacer que el oyente pueda entender mucho mejor qué es lo que es Caracú, ¿verdad? Cuál es todo el universo artístico de este proyecto.
1: Y esta presentación de Caracú y en todas sus funciones, digamos, ¿dónde va a ser? ¿O van a preparar eso? ¿Cómo va a ser para entregar los libros o vender los libros? ¿Cómo va a ser?
2: Y ahora el lanzamiento se está pensando por etapas, digamos.
1: Sí.
2: Ahora el viernes es lo único que va a salir es todo la parte audio, ¿verdad? Audio, sí. Todas las canciones por plataformas. Todavía no nos vamos a encontrar de manera presencial.
1: Sí.
2: Cuando salga el libro, que próximamente en las redes sociales y demás vamos a decir oficialmente cuándo va a ser, ahí, y cuando salga también la parte audiovisual, vamos a tener un encuentro ya presencial en donde ahí van a poder acceder a todo eso. Pero, además de eso, porque bueno, esperemos que Caracú se escuche en todos lados, en todo el mundo, no solamente para las personas que vayan a poder venir al evento presencial, sino que también por la página web van a poder acceder a tanto al libro como a compra de remeras y cosas así que vamos a tener de merchandising del disco. Entonces toda la información, todas las fechas, todo lo que van a poder adquirir va a estar disponible en la página web, ¿verdad? Que es natmendozamusica.com.
0: ¿Y cuántas canciones lleva el disco?
2: El disco tiene 10 tracks,
0: sí.
2: Que en realidad son 9 canciones. Pero el primer audio, el primer track, es como una introducción al disco en sí, porque el disco es conceptual. O sea, lo que significa es que de alguna u otra manera todas las canciones del disco están ligadas.
1: Ah, sí.
2: En historia, de manera sonora, con algún tipo de elemento están como ligadas, ¿verdad? Hay como una historia que se cuenta en todo el disco.
0: El disco. Y esta tarea que creatividad tuya y de tus compañeros, ¿cuánto tiempo llevó?
2: Y este disco nace ahora después de 2 años.
0: Después de 2 años.
2: Realmente 2 años de trabajo, desde la preproducción, desde escribir las canciones, arreglar las canciones, después ya ir al estudio, la postproducción, etcétera, etcétera.
1: ¿Y quiénes forman parte de este proyecto de Caracú?
2: Bueno, y la verdad que tengo el gusto de tener a muchísimos amigos y colegas dentro del equipo. Guille Villalba es mi compañero musical de hace muchos años. Él es el guitarrista de mi proyecto y también es con el que arreglo todas las canciones. Todas las canciones están arregladas por nosotros dos. Y también algunas de ellas compusimos juntos, ¿verdad? Después Adri Becker está en las percusiones. Y después Diego Serafini fue el encargado de hacer conmigo la producción musical. Y fue, digamos, el ingeniero de sonido, hacer la mezcla master, etc. Y todo se grabó en su estudio, Supernova. Y después, bueno, todo el equipo gigantesco de Conecta 360, que es un programa que se lanzó hace poco. Es un programa que acompaña justamente proyectos artísticos o artistas en general. Y bueno, todo el equipo de Conecta es el que realmente me acompañó y me sostuvo durante todo el proceso y me sigue acompañando, ¿verdad? Ahora en todo este proceso que continúa, ¿verdad? Cuando se da luz a un proyecto, claro, artístico.
0: ¿Y Nat Mendoza, cuándo inicia ese proceso artístico?
2: A ver, yo ponerle que inicio así como Nat Mendoza, como el proyecto que tengo hoy, hace 8 años aproximadamente. Y hace muchísimos más años que yo hago música, ¿verdad? Yo,
0: sí, sí.
2: Desde muy pequeña, empecé a hacer música, a estudiar, a hacer arte. No sé, me iba a estudiar teatro, etcétera, ¿verdad? Siempre me gustó mucho el arte. Pero sí, de manera así profesional, con este proyecto, hace 8 años aproximadamente. Sí.
1: Y de manera musical, artística, ¿también tienen presentaciones? ¿Van también por ahí? ¿Cómo se manejan en ese sentido?
2: Sí, sí, sí. Ya tuvimos varias giras durante varios periodos de tiempo, desde hace unos cuantos años. Fuimos, no sé, por mencionarte, a Panamá, fuimos a Bolivia, Santa Cruz. Tengo familia, aparte de mi papá, allá, entonces cada tanto voy. Y bueno, después Argentina, Brasil y acá por el país, por supuesto, también, ¿verdad? Entonces ahora con Caracú, la idea es eso, después que todo se pueda lanzar, todos los procesos de Caracú estén disponibles. La idea va a ser poder girar un poco, más que nada por Paraguay. Queremos acá, es grande nuestro país, ¿verdad? Sí. A veces los asunceños pensamos que acá nomás existe y es muy grande, ¿verdad? O sea, dentro de todo lo pequeño que es nuestro país, hay muchísima diversidad y el público paraguayo me parece muy, muy especial, ¿verdad? Porque son exigentes, Paraguay sí. Es muy exigente, pero sí. Si te quieren, te van a querer por siempre.
0: Y eso es un caracú nuestro.
2: Exactamente.
0: De ser exigente, sí. Pero cuando le queremos.
2: Totalmente.
0: Esa es parte de nuestra idiosincrasia. Y en relación a eso, estamos observando las imágenes en el canal de Aire 15.2. ¿Las imágenes es en el interior del país o aquí en el departamento central?
2: Todas esas fotos que vemos ahí son fotografías que se hicieron durante el rodaje de todos los audiovisuales que vamos a tener. Y todo eso se fue grabado en Altos, Cordillera.
0: Altos, Cordillera, ya.
2: Yo soy asuncena, o sea, yo nací en Asunción, pero mi mamá y toda mi familia, aparte de mi mamá, son de Altos, ¿verdad? Específicamente de Itabasa. Nosotros grabamos gran parte del cortometraje que va a salir en esa compañía de Altos que es Itabasa, ¿verdad? Sí, bien sí. Adentro. Así que, bueno, es realmente muy, muy hermoso. Van a disfrutar de paisajes muy, muy bellos cuando lo vean.
0: Ya una pregunta muy obvia. La experiencia de estar funcionando el folclore paraguayo con otras latitudes, ¿qué expectativa te da y si puedes contar esa experiencia?
2: Y mira, yo siempre digo que yo hago folclore latinoamericano justamente porque, por más de que por supuesto mi primera identidad ponerle es paraguaya, ¿verdad? Sí, sí. Yo siento como mucha conexión con Latinoamérica, o sea, con mi segunda bandera yo digo que es Latinoamérica, ¿verdad? Como pueblo. Sí. Y creo que es parte también como de mi mensaje como artista, tratar de recordarnos que Latinoamérica siempre fue un pueblo grande, ¿verdad?
0: Sí.
2: Y políticamente hablando, las divisiones lo que hicieron fue debilitarnos, ¿verdad? Muchas veces. Entonces, yo lo que quiero hacer con mi música también es recordarnos eso, ¿verdad? De que más allá de las divisiones que tengamos, en realidad nos parecemos muchísimo también, ¿verdad? Tenemos muchas cosas en común. Hablando de una parte técnica, el 6x8, que es el ritmo que nosotros tenemos acá en nuestro folclore, es un ritmo, ¿verdad? Una fórmula musical que se ve en muchísimas latitudes de Latinoamérica, no solamente acá, y de muchas maneras. O sea, siempre hay como una cosa distinta, pero cuando estudias así la parte técnica de la música, sí. Te das cuenta que hay muchas similitudes. Entonces, para mí, el 6x8 y el folclore fue justamente el, como ese hilo conductor
0: ya.
2: Me conecta, ¿verdad? Con sí. Todas las latitudes de Latinoamérica. Y así que, bueno, no sé, yo soy re apasionada del folclore. Sí. Me encanta, escucho muchos folclores. Así que, bueno, por eso también escribo lo que escribo.
1: Y ahí volvemos a traer al Caracú, el 6x8. El Caracú de las músicas latinoamericanas.
2: Sí.
1: Y en este sentido me llama mucho la atención que sos contrabajista y también cantante. ¿Cómo haces esa fusión de estar tocando el contrabajo? Y veo que es contrabajo eléctrico, me estabas comentando fuera de aire.
2: Sí, mi instrumento siempre es el más llamativo en los shows. Porque encima yo tengo, así como decís, el contrabajo eléctrico. Contrabajo es el más grandote, sí. Digo para la gente que por ahí no puede ver o entender muy bien. El contrabajo es como el violín, pero el gigantesco, ¿verdad? Yo en realidad empecé a estudiar música con el contrabajo, en el IMA, yo estudié en el conservatorio del IMA, y ese fue mi primer instrumento, pero yo siempre canté, ¿verdad? Creo que canto desde que tengo memoria, ¿verdad?
1: Sí.
2: Entonces, después de yo aprender el contrabajo como instrumento, después de varios años, recién yo me animo y digo, bueno, yo en realidad me gusta cantar y yo tengo canciones y me quiero animar, ¿verdad? Empiezo a animarme. no fue fácil. Me llevó años y años de práctica poder cantar y tocar al mismo tiempo. Es una tarea difícil. Y más todavía porque el bajo hace como otro ritmo muy distinto a lo que hace la voz. Totalmente. ¿Verdad? En la melodía. Sí, sí. Así que, bueno, eso. Pero disfruto mucho de hacerlo. Es como mi juego favorito.
1: ¿Y antes del contrabajo eléctrico usabas el contrabajo, el grandote también?
2: Exactamente, sí,
1: ¿cantando
2: sí?
1: ¿Cantando también?
2: Sí, sí, sí. Ese era mi instrumento.
0: Y mira que, a ver, un contrabajista cantante es el integrante de Los Tres de Chile. Los Tres de Chile.
2: Sí, sí, canta, tenés razón.
0: Déjate caer, La espada en la pared. O sea, no sé si es el vocalista principal, pero sí también canta.
2: Sí, sí, sí, sí. Sí, se encuentra... Eso se encuentra mucho más, ¿verdad? Que de repente haya bajistas de la banda que hagan voces, ¿verdad? Sí, sí, que sí. Hagan coros. Que... Sí, sí. Pero que sea la voz principal suele ser más difícil de encontrar. Esperanza Spalding es, creo que la mayor referente así de una contrabajista y cantante. Es una jazzista, ¿verdad? Estadounidense. Y, bueno, ella es así como una referente en eso. Pero, bueno, yo hago algo totalmente distinto, ¿verdad? Porque ella hace jazz, yo hago folclore, pero...
0: Pero de igual manera, también tu raíz o el caracú viene a ser el jazz y la música clásica.
2: Sí, vos sabés que sí, realmente sí. Justamente hace poquito nomás, o sea, semanas atrás... fuimos a un festival de jazz justamente que nos invitaron en Foz de Iguazú. Y cuando me llega la invitación, yo justamente lo primero que les digo es así, con mucha humildad, yo les digo, bueno, me encantará estar, pero yo no hago jazz al 100%, ¿verdad? Pero es cierto que, y lo mismo por eso me convocaron, ¿verdad? Y eso fue lo que me dijeron también, es que en mi música en realidad hay muchos, entre comillas voy a decir, acordes de jazz, ¿verdad? Claro. Como que en los arreglos que nosotros usamos en las canciones que hacemos, hay mucho lenguaje de world music, que le dicen, ¿verdad? Sí, música del mundo. Entonces, como que hay muchas sonoridades del jazz que también están ahí como implícitas y jugueteando un poco, entonces... Yo no hago folclore así puro, ni tampoco pop puro, ni tampoco jazz puro, ¿verdad?
0: Es una fusión. Sí. Bueno, porque se acaba la programación, nada más te decimos que nos pueda recordar nuevamente cuándo se presenta Caracú en las plataformas digitales.
2: Sí, Caracú está disponible desde este viernes a las 00 horas, o sea, el jueves a la noche madrugada ya va a estar disponible Caracú en todas las plataformas digitales. Y les invito obviamente a pasar por mis redes sociales o mi página web para poder enterarse de los próximos lanzamientos del libro y de lo audiovisual.
1: ¿Cómo te encontramos en las redes?
2: Como arroba Nat Mendoza Música, así mismo Nat Mendoza Música, y la página web así mismo también, natmendozamusica.com.
1: Buenísimo.
0: Bueno, Nat, que ahora no mismo ya lo empezamos. Primera, ahora que no sea la primera ni la última vez que llegue hasta Radio Nacional del Paraguay, y cuando ya están los otros proyectos, nos avisas y nosotros te invitamos para que podamos compartir con la gran audiencia de Radio Nacional del Paraguay.
1: A mí, por ejemplo, me hubiera encantado escuchar ya, pero hay que dejar que llegue el proceso. Entonces,
0: ya,
1: después que se lance, podemos invitarlo otra
0: ya
1: vez.
0: Nos ya nos adelantamos. Sí. Y iba a ser mucho ya, muy caradura, digamos.
1: Sí, no, que hay que dejar que cante, ¿verdad? Que se cumplan los plazos.
0: Claro, sí, exactamente. Pero bueno, que sean los éxitos, Nat, y que, a ver, que la próxima ya podamos estar escuchando ya una fusión aquí en los estudios de Radio Nacional de Paraguay.
2: Por favor, bueno, muchísimas gracias a ustedes, gracias por el espacio, por la invitación, y bueno, realmente ustedes fueron los de la primicia, así que muchísimas gracias, y bueno, nos vemos en la música.
0: Perfecto.
1: Esperamos Caracú,
0: sí. Vamos a estar ya atentos para el viernes. Dag Mendoza, ella es cantante, ella es fusionista, música, instrumentista, y cantautora ya directamente para... Estuvo hoy en actualidad en debate para promocionar y en este caso avisar que el próximo viernes a las 12 en punto, a la medianoche, ya se puede escuchar Caracú en todas las plataformas digitales.
1: Famoso se dice, activen la campanita, ¿verdad?
0: Hay que activar la campanita. Ya,
1: en YouTube seguro también tenés un canal.
2: Sí, sí, sí. ¿Cómo estás? YouTube, Nat Mendoza Música en todo.
1: Nat Mendoza Música, muy bien. Activar la campanita y prepararse para...
0: Prepararse para eso. Y después ya venimos y vamos a escucharla en directo.
1: Sí, claro que sí.
0: Bueno, tenemos que finalizar. 15 con 56 minutos. Finaliza este tercer capítulo de la semana de Actualidad en Debate aquí en Radio Nacional del Paraguay y el canal de aire 15.2. Control central y producción general a esta hora, Carlos Castro. En el departamento prensa, Roberto Bazán. Y en mesa de trabajo, Andrés Cartamán y Julio Dávalos. Les decimos que continúen en la sintonía de Radio Nacional del Paraguay y el canal de aire 15.2. Y nosotros nos despedimos, Andrés.
1: Nos vamos, así que muchas gracias por su compañía y hasta luego.
0: Hasta luego. Chao, chao.
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4: Los medios de comunicación del Estado paraguayo les recuerda. Lito Ortiz nació en Piribebuy, Cordillera, un 13 de agosto de 1930 y falleció un 21 de mayo del 2022. Hipólito Espínola Ortiz, gran intérprete y difusor de nuestra música, más conocido como Lito Ortiz. También lo llamaban el caballero del folclore por su indudable aporte a nuestro acervo nativo. Como cantante, recorrió varios países como España, Francia, Inglaterra, Alemania, la antigua Unión Soviética, entre otros. Integró renombrados grupos como el liderado por Florentín Jiménez y el trío Amerindia, hasta que en 1957 formó su propio conjunto con el nombre de Lito Ortiz y Los Vega. Grabó varios discos con músicas paraguayas e internacionales. Es autor de las canciones Para ti, Piribebuy, A mi bella orqueta, Por tu regreso, con Enrique Samaniego, Azucena Bella, con Tomás Méndez, Volveré a Asunción, entre otras obras.

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1: ...25 grados de temperatura aquí en Ciudad Capital, el cielo está soleado. Aumentan las cifras de atenciones en el servicio público de salud, conforme lo indicado por Gustavo Ortiz, director de Desarrollo de Servicios y Redes del Ministerio de Salud Pública y Bienestar Social.
2: Hemos registrado 1.400.000, o sea, más de 1.400.000 atenciones a nivel país, así como también de esto corresponde 962.281 a consultas en hospitales, 465.776 a consultas en unidades de salud de la familia, 12.258 estudios por imágenes y 8.183 cirugías realizadas. Esto también es importante señalar que contribuye un poco a estos números el tema del horario extendido, tanto para los hospitales especializados, hospitales regionales, también el tema de las unidades de la salud de la familia. Así que son estrategias que está implementando el Ministerio de Salud Pública y Bienestar Social de manera a disminuir el índice de pacientes que se acumulan en los horarios normales y esas largas listas de espera también para las consultas con esta descompresión habilitándose el horario nocturno, de tal manera que aquellos que trabajan durante el día, la tarde, tengan esa oportunidad también de consultar por la noche. Y es de la misma forma acceder a los mismos especialistas. Y eso entonces es lo que hoy impacta mediante este sistema estadístico, un registro a través del sistema GIS, a través del tablú que nosotros utilizamos, y también el registro correspondiente por cada uno de estos servicios que estuve mencionando.
1: Doctor, director de Desarrollo de Servicios y Redes de Salud Pública del Ministerio de Salud Pública y Bienestar Social. Carnicería Soborá en tu barrio por primera vez ofertará 10.000 kilos de carne vacuna en barrio de nuestra ciudad capital. Feria de la Agricultura Familiar y la Carnicería Soborá en tu barrio están previstas para el sábado 30 de mayo frente a la Cooperativa 24 de Octubre limitada en 14 de mayo y 23 proyectadas. Barrio Tacumbú de Asunción, a partir de las 7 horas hasta agotar stock, en la ocasión pondrán a disposición de la ciudadanía 10.000 kilos de diversos cortes de carne vacuna. Es organizada por el gobierno del Paraguay a través del Ministerio de Agricultura y Ganadería en alianza estratégica con Frigo 2000 para la venta especial de carne vacuna con precios accesibles para la ciudadanía y un mercado seguro para el productor. Esto ha sido el flash de la hora. En un instante ya llega Arte y Cultura con la conducción de Osmar Daniel, hoy con un invitado muy especial.
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1: Muy buenas tardes, amables oyentes de la 920 AM, Radio Nacional del Paraguay y el canal 15.2. Muy contento y agradecido por la oportunidad de compartir nuevamente con todos ustedes esta tarde maravillosa aquí en Arte y Cultura con Osmar Daniel. ¿Qué tal, papá? ¿Cómo estás?
2: Muy bien, buenas tardes a los oyentes, a los televidentes que nos siguen. Y sí, hoy empezamos un nuevo programa más con un invitado especial.
1: Asimismo, nuestro invitado especial del día de hoy, ¿verdad? Don Javier Solís Moreno, hijo del payaso de profesión, ¿verdad? Don, sí, no sé, así era su nombre artístico. Amado, ¿cómo era su nombre?
3: Amado Luis
1: Solís. Amado Luis Solís. Entonces ya le damos la bienvenida y muy buenas tardes, Javier Solís. ¿Qué tal? ¿Cómo estás?
3: Buenas tardes, Omar. Muchas gracias por la invitación otra vez. Es un placer estar acá y poder hablar un poco sobre mi arte, sobre lo que estoy presentando ahora mismo, que me parece que tiene un mensaje muy importante.
1: Asimismo, y tiene un mensaje muy importante, por supuesto. Y puedes comentarnos cómo fue para empezar en esto del arte, porque sabemos que usted empezó con su papá, Adón, si no sé. ¿Puedes comentarnos más sobre eso?
3: Y la verdad es que yo siempre estuve rodeado de arte por mi papá, ¿verdad? Por supuesto, siempre veía cómo ensayaba, cómo tocaba el teclado. Siempre me estuve en ese ámbito. Fue muy anecdótico, la verdad, mi primer contacto con el arte, pues en realidad fue con el baile. Yo empecé con el baile. Y del baile pasé a la actuación. Y de la actuación pasé a la música. Entonces es como que fui desarrollando con el tiempo, con el paso de los años, fui desarrollando cada actividad, ¿verdad? Cada talento, vamos a decirle.
1: Entonces, por tres etapas muy importantes pasaste por el baile, por la actuación y después por la música, entonces. ¿Y puedes comentarnos qué venís a presentarnos el día de hoy? ¿Qué? ¿Algún proyecto nuevo? ¿Disco nuevo?
3: Sí, hay nuevo. Bueno, traje tres canciones, pero la verdad que hay una la que es muy importante, es la que estoy ahora mismo haciendo gira por los medios, inclusive salió en los diarios también ya, salieron en varios programas de televisión, ya también salí con el tema, que se llama Merecen Respeto, que es una canción que, como siempre digo yo, hay canciones que son escritas y hay canciones que deberían ser escritas. Y esta es una canción que yo creo que debió ser escrita porque habla sobre la mujer, el respeto a la mujer, está en contra del maltrato a la mujer. Entonces, eso es Merecen Respeto, prácticamente es una oda a la mujer.
2: Qué lindo, sorprendente. Y sí, ¿qué se debió hacer? ¿Tuviste algún apoyo con algún otro artista o solamente vos hiciste?
3: No, solamente yo y el productor que me ayudó, que es César Da Costa. Tiene un sonido espectacular, le recomiendo César Da Costa Producciones.
2: Qué bueno.
1: Podemos escuchar Merecen Respeto ahora, ¿verdad?
2: ¿Cómo es el título de la obra?
3: Bueno, busquen en YouTube, Javier Solís Moreno, Merecen Respeto.
2: Y ahora okay. Tenemos, vamos a escuchar a continuación.

0: Allí escuchamos Merecen Respeto de Javier Solís Moreno, muy linda interpretación. Y seguimos en los estudios de Radio Nacional del Paraguay, hay arte y cultura con Osmar Daniel.
1: Por la 920 AM y el canal 15.2.
0: Así mismo.
1: La gente que quieran enviar mensaje pueden hacer al 0962-327-976.
0: Asimismo, vuelvo a repetir, 0962-327-976.
1: Sí.
0: Para toda la gente de WhatsApp Nacional.
1: Exacto, WhatsApp Nacional. Estabas hablando de las mujeres, respeto. Sí. Recordamos el Día de la Mujer Paraguaya, que es el 24 de febrero. Y el Día Internacional de la Mujer, el 8 de marzo, ¿verdad?
0: Marzo, sí.
1: 8 de marzo. Hablando de esto, vamos a saludar al Boejara, amigo Don Isidro Cabral, que siempre, por medio de él, nosotros tuvimos el contacto, sí. Entonces, tenés que saludarle también.
2: Sí, un saludo a mi gran amigo. Isidro es una gran persona, un gran artista, un increíble ser humano.
1: Sí, así mismo es. Y aparte de todo eso, una máquina también.
2: Sí. Sí.
1: Bueno, entonces nuestro saludo al señor Isidro Cabral. También vamos a saludar a los amigos de Atirá. Están escuchando Lucio Roja y familia, el señor Marcial Tani y familia. A todos ellos también nuestro agradecimiento. Estuvieron hace rato acá los compañeros que antes de nosotros.
0: Asimismo, Julio Dávalos y Andrés Cartamán, actualidad en debate.
1: Exacto, entonces les saludamos. Es muy fácil seguir con la audiencia porque ellos tienen una audiencia muy elevada, entonces ya tenemos todo regalado acá. Nosotros seguimos nomás ya. Al operador Carlos Castro también le saludamos.
0: Asimismo, un saludo para Carlos Castro, nuestro operador. Y se podría decir que es uno de mis mejores amigos.
1: Exacto. Perfecto, muchas gracias. Nuestro primer efeméride.
0: Nuestra primera efeméride, ¿verdad? O nuestra primera efeméride también, ¿verdad? De don Rogelio Cubilla, que nació un 27 de mayo del año 1903 en Yaguarón.
1: Sí.
0: Él estuvo sus principales un ratito.
1: Sí, la flauta y estuvo por el
0: bueno, seguimos.
1: Sí.
0: Sus principales instrumentos que eran la flauta y el clarinete, así mismo. Él fue integrante y llegó a ser director de la banda militar de Paraguarí. Sí. De la artillería principalmente.
1: De la artillería, ¿verdad? Sí, de Paraguarí.
0: Excombatiente de la Guerra del Chaco, recibió, por lo cual que recibió ahora, la medalla de Boquerón y la Gran Cruz del Defensor.
1: Sí.
0: Él es fundador de Autores Paraguayos Asociados, fue integrante de la AMP, de la Orquesta de la Asociación, asimismo, de la Orquesta de la Asociación de Músicos del Paraguay, que más tarde dio lugar, ¿verdad? Dio origen a la Orquesta Sinfónica de la Ciudad de Asunción. Tiene un hijo, un famoso saxofonista, Alejandro Cubilla, que es autor de varias canciones y tenía su banda Cogua. Así es su nombre, ¿verdad? No es que es tímida su banda. La banda Cogua, ¿verdad? De la Chacarita. Y siempre que se iba la gente a la Chacarita, se escuchaba las prácticas de la banda Cogua ahí en la Chacarita. Entonces recordamos el nacimiento de su papá un 27 de agosto. Un día como hoy, 27
1: de
0: agosto.
1: Mayo. 27 de mayo.
0: 27 de mayo, perdón. 27 de mayo del año 1903 en Yaguarón.
1: Sí.
0: Así mismo.
1: Escuchamos un tema de Alejandro.
0: De Alejandro Cubilla con su banda Cogua. Escuchemos.

0: Así escuchamos una música de la banda Cogua, Alejandro Guille y su banda Cogua. Seguimos aquí en los estudios de Arte y Cultura con Osmar Daniel. Hay una persona que está de cumpleaños el día de hoy, Delia Picagua Bordón, que nació un 27 de mayo de 1970 en Guarambaré. Ella es muy conocida por su álbum Ocaso y Canción, por el aplaudido videoclip, aplaudido por el público, ¿verdad? El videoclip Tupacica Cupepe. Ella es directora de la Escuela de Música Gabino Bordón, de quien es pariente. Así que ya está con nosotros por teléfono, ¿verdad? La señora Delia Picagua Bordón. Bienvenida a Radio Nacional del Paraguay 920 AM y el canal 15.2 Arte y Cultura. Hola, con Osmar Daniel. ¿Qué tal?
1: Buenas tardes.
0: Buenas tardes.
1: Gracias. Un placer para mí. Antes que nada, suelo seguirte por las redes sociales, por tus actuaciones. Felicidades. Y es un placer y honor para mí hablar contigo y recibir tu saludo.
0: Un placer de que nos haya atendido, señora Delia Picagua Bordón, ¿sí?
1: Así mismo, acá estamos en Guarambaré, soy de la ciudad de Guarambaré, trabajé mucho por el Festival del Tacuané, y así como dijiste, estoy abocada a la formación de niños y adolescentes en la música y en la poesía. Por eso es que me pone muy contenta esta conversación contigo, porque sé que vos con tu familia, con tus seres queridos, a quienes felicito también, me alegra mucho tener esta conversación contigo y pasar este rato por medio de tu programa, conocer de ese modo en un día muy especial para mí.
0: Y ¿podría comentarnos un poquitito sobre su videoclip muy aceptado por el público de un poeta de Guarambaré, justamente también, Tupacica Acupepe? ¿Podría comentarnos más?
1: Sí, sí. Realmente Tupacica Acupepe es de don Félix Fernández, poeta itagüeño, y don Diosnel Chase, que es el relata todo el padecimiento, sufrimiento de una madre paraguaya mientras su hijo fue a la guerra del Chaco. Y es como un video antropológico, histórico, y aparte de interpretarla musicalmente, hice un video donde rescaté todo nuestro sello artístico, costumbrista, e hicimos con la señora Clotilde Cabral, y realmente, gracias a Dios, después de mucha aceptación, porque la gente se dio cuenta con qué amor, cuidado y responsabilidad hicimos el video. Y así que cada mes de diciembre el video empieza a compartirse, porque testimonia el sufrimiento, como ya dije, de las madres y abuelas paraguayas en la terrible guerra que tuvimos de 1932 a 1935. También de mucho éxito el otro video, que es el video y la canción dedicada a todos los docentes del Paraguay. Son los dos videos míos que tienen mucho éxito y que hicimos también con la señora Clotilde Cabral.
0: Qué bueno, y la verdad que muy muy buena está también de la señora Clotilde Cabral, ¿verdad? Sí. Muy buen apoyo.
2: Buenas tardes, señora. También me saludo para felicitarle un poco, soy el papá y estamos acá, agradecemos su tiempo. Tenemos un invitado también, el señor Javier Solís, que es el hijo del recordado payaso de profesión, si no sé. Y agradecemos mucho su tiempo, esta conversación con nosotros, nos pone muy contentos, y a los oyentes también.
1: Así también, como ya habrá escuchado, mis felicitaciones también a ustedes por apoyar y forjar con seriedad y responsabilidad la carrera del pequeño, que sigan los éxitos, que él siga estudiando, formándose. Y acá las órdenes cuando ustedes gusten, porque también soy investigadora, tengo dos libros, La música y los músicos en Guarambaré, y Poetas y poetisas del territorio Esmeralda. Entonces, todo lo que sea arte, cultura y sobre todo docencia hacia la música y el arte, estamos firmes desde nuestro humilde lugar en apoyar lo que sea posible.
2: Excelente, excelente. Y vamos a tener que cortar únicamente porque nuestro operador ya nos pone el videoclip muy lindo. Entonces vamos a deleitarnos con los oyentes y televidentes con este videoclip. Muchísimas gracias, señora.
1: Buenas tardes, gracias a ustedes.
0: Muchas gracias, felicidades. Delia Picagua Bordón, que hoy cumple años, está de cumpleaños, 1970, nació en Guarambaré, la tierra del poeta grande Emiliano Rivarola Fernández. Escuchamos y vemos por el canal 15.2 el videoclip muy aplaudido.

0: Así mismo. Y seguimos con nuestro invitado aquí del día del hoy, don Javier Solís Moreno.
1: ¿Qué tal?
0: Súper bien nuevamente, ¿verdad?
1: Sí, que sigue ahora el material,
2: El siguiente material, bueno, primero quiero hablar del anterior material un rato.
1: Sí.
2: Quiero dar nomás la importancia de que me surgió la idea, me surgió la inspiración de lo que está ocurriendo ahora en nuestro país, que hay mucho feminicidio, hay mucho secuestro de jóvenes. Es muy preocupante y alarmante. Yo creo que hay que cambiar un poco eso, hay que cambiar un poco ese concepto que los paraguayos tienen también, que muchas veces tenemos, que hay que decir, estamos en un país muy machista, lastimosamente. Entonces, entender de que nosotros salimos de una mujer, nos cría una mujer, nos amamanta una mujer, nos enamoramos de una mujer, tenemos familia con una mujer. Entonces, hay que entender la importancia de lo que es la mujer paraguaya en nuestro país. Y hay que tratarla como se merece, que es con respeto, ¿verdad? Bueno, y volviendo a lo siguiente, el siguiente tema se llama Cuando pierdo el camino. Es una canción, un pop funk al estilo Michael Jackson, por decirlo así, por darte una idea del sonido nomás. Muy rítmico. Y básicamente el mensaje es encontrarse con uno mismo, que aunque vos pierdas el camino, vos puedes encontrarte buscándote a ti mismo.
1: Excelente. Vamos a escuchar entonces a continuación.

0: Así escuchamos Cuando pierdo el camino de Javier Solís Moreno, muy linda interpretación. Y seguimos aquí en Arte y Cultura con Osmar Daniel. ¿Qué tenemos, papá, para anunciar?
1: Tenemos la presentación de Los Cascos, su videoclip.
0: De la señora Marcela Basigalupo, después vamos a hablar también de este. ¿Qué tenemos de la señora Marcela
1: Basigalupo? Tenemos el 28 de mayo al 7 de junio. Es Feria Internacional de Libros en Asunción, en Convención de Mariscal, dice. Pero la señora Marcela va a tener el 31, domingo, a las 20 horas. Va a presentar su libro ahí, en Centro de Convención de Mariscal. Ahí ella va a estar, entonces le deseamos mucha suerte y agradecemos la invitación. Sí, vamos a estar ahí, obviamente.
0: Asimismo, y vamos a hablar de que hoy tenemos a las 20 horas, pero hay que llegar más temprano, ¿verdad? Porque se va a llenar esto. El avant premier, Los Cascos, presentan el videoclip Origen y Pasión. Entonces, para toda la gente que quiera irse, ya hay que llegar 19:30 más o menos, ya hay que estar ahí, ¿verdad? Porque esto va a ser...
1: Este va a ser por redes, es para seguir a Los Cascos.
0: Asimismo, también.
1: Por las redes.
0: Por, como dicen algunos, YouTube. Va a salir a las 20 horas paraguaya. Entonces, hay que entrar y te da una opción para que te notifique antes. Entonces, ya hay que poner ya para que te notifique.
1: Sí, otra invitación. La ASOCAP, dice Asociación de Caballería. Sí, Oficial de Caballería de que está en Loma Puta. Entonces, el 30, sábado 30, es su festejo del Día de la Madre y Padre también. Y algunos cumpleaños, entonces, en la ASOCAP, el sábado 30. Son las invitaciones que tenemos. Y eso, ahora seguimos, vamos a hablar del origen de la palabra, que muchas veces empezamos y no podemos seguir por siempre. Algunas veces da gusto más escuchar la música con nuestro invitado y eso. Y ahora vamos a hacer un pequeño espacio a don Javier Solís para hablar un poco del origen de la palabra. Mucha gente pide porque empezamos una vez a hablar de esto y no podemos seguir. Entonces, el origen de la palabra, que tiene la parte de las raíces donde se
0: Así
1: forma
0: mismo que
1: la
0: ese...
1: palabra, y después tiene también la parte de los afijos,
0: que se dividen en sufijos y
1: prefijos. Sufijo y prefijo. Los prefijos que están antes y los sufijos que están después. Y, por ejemplo, ¿de dónde viene la palabra gastro? Gastro, que significa, o sea, que el estómago, ¿de dónde viene? Gastro. De ahí algunos habrán escuchado gastrialgia. Algia, dolor, ¿verdad? Gastrialgia, dolor del estómago sería, que viene de, tenemos también después
0: citofobia,
1: cito, que es célula,
0: citólogo, citología,
1: citología, logía era
0: la ciencia, tratado,
1: la ciencia que estudia las células. Después tenemos acro, que significa altura. Acrofobia, miedo a las alturas. Tenemos ailuro.
0: Ailuro, por ejemplo, ¿qué es ailuro?
1: Gato.
0: Gato.
1: Lo que tiene miedo a los gatos, ailurofobia.
0: Así mismo.
1: Mira, este es muy lindo.
0: A ver.
1: Oro significa
0: plata o
1: montaña. Oro significa montaña. Sí. Entonces, orología va a ser.
0: Así mismo, el estudio que trata
1: la montaña.
0: Acá sí. Tenemos un mensaje que nos escribe, en verdad, al 0962-327-976. Dice: buenas tardes, Omarcito. Saludos para ustedes de parte de las chicas de PLM. Estamos escuchando tu programa. Sí. Espectacular, dice. Así que.
1: Ya así le habíamos mismo, ya, saludado así luego. Mismo. Sí. Api. Abeja.
0: Así mismo, apicultor.
1: Apicultor. Va, es página.
0: Y la persona que se encarga de la parte de la miel, de abeja, por ejemplo,
1: sí,
0: ¿verdad?
1: Después, de la abeja.
0: Así mismo, de la abeja.
1: Sí.
0: Hay una cosa que quiero aclarar. Tanato. Entre... Hay eso, o ya...
1: Tanato. Tanato es...
0: Muerte.
1: Muerte.
0: Así mismo. Y necro que es muerto, o sea, no hay que diferenciar. Por ejemplo, había antes Necrópolis, que era ciudad de los muertos. Pero después llegaron los cristianos y dijeron que la gente, dicen hasta ahora, que, bueno, ahora muy poco, ¿verdad? Pero dicen que la gente no es que se muere, sino que se duerme para resucitar otra vez después. Entonces pusieron como cementerio. Pero después, al pasar los años, se coló una N entre eso y decimos cementerio.
1: Sí, sí. Entonces, ¿muerte cómo era?
0: Muerte era tanato.
1: Tanato.
0: Y así mismo.
1: Muerto.
0: Y muerto que es necro.
1: Necro. Tanatofobia.
0: Así mismo, tanatofobia.
1: Que tiene miedo de morir o miedo a la muerte.
0: Así mismo tiene miedo a la muerte.
1: Después, que otra cosa que se parece, andro y antro.
0: Andro, que es con deber, andro, es varón. Y antro,
1: sí.
0: Que era hombre, ¿verdad? Por
1: hombre.
0: Eso antropología, la ciencia que estudia al hombre, ¿verdad? Sí. Y después hay otro también.
1: El andro es exclusivamente a los varones. Así como gine o gineco es mujer.
0: Así mismo, ginecología.
1: Ginecología.
0: Ginecólogo.
1: Sí.
0: Ciencia que estudia, bueno, si es ginecólogo es una persona que estudia a la mujer, ¿verdad?
1: Bien.
0: Y si es ginecología, que es... tratado o estudio, la ciencia que estudia a la mujer.
1: Sí, sí. Y así. Por hoy ya está muy bien esta parte del origen de las palabras. ¿Qué más tenemos, Javier?
2: Tengo otro tema que traje. Se llama El carro del blues. Es una canción que muy interesante porque es una canción que hizo con Sergio Cuquejo, el maestro Sergio Cuquejo. Él está en los arreglos, él está en el piano. Y es una canción que trata básicamente de una historia ficticia de un hombre que le encuentra en una carretera desolada a una mujer y le invita a pasearse un poco, a conocerse como para tener algo con esa mujer. Entonces, es básicamente eso. Es una historia ficticia, pero que tiene buen ritmo, tiene... Es una combinación, una fusión entre pop, rock y blues.
1: Ya. Yeah. Perfecto, escuchamos entonces.

0: Sí, escuchábamos... ¿Qué escuchamos?
1: El carro del blues.
0: Entonces, muy linda interpretación y vamos con un poema. ¿Qué te parece?
1: Bueno, vamos, vamos, un poema.
0: Y en arte y cultura, ¿verdad? Y dice así. 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Mauricio Cardoso Campos. ¿Cómo PUPM? Osmar Daniel Rivas.
1: Por arte y cultura.
0: Así mismo.
1: Excelente, excelente. Ahora vamos a hablar de...
0: Edmundo Medina.
1: Edmundo Medina, que era el tropero, ¿verdad?
0: Así mismo se lo conocía por el tropero. Él nació un 24 de julio del año 1920 en Cordillera. Falleció un 27 de mayo. De 1986, conocido como el tropero. Su nombre completo es Edmundo Ramón Medina Apuril, sí. Músico, andariego y trovador.
1: Sí.
0: Fue estanciero y se ocupaba personalmente del arreo de tropas en partes del país, ¿verdad?
1: De diferente parte del país, él mismo traía.
0: Así mismo, y él
1: así
0: conoció
1: Bahía Negra. Así llegó a Bahía Negra y le gustó mucho y le hizo una música a Bahía Negra. Bahía te pajera, vea.
0: Bahía Negra potu.
1: Bahía Negra potu, ñas en dutamaco, entonces.

0: Así escuchábamos Bahía Negra, Pot, autor Edmundo Medina.
1: Sí, excelente, excelente.
0: Está llegando nuestra hora.
1: Sí, a nuestro invitado agradecemos mucho su presencia, Javier.
2: No, gracias, gracias a ustedes, porque es muy importante hablar de temas con contenido que hace falta. Hacer también una contrarrespuesta también a la música contemporánea que muchas veces se sexualiza o le usa como objeto a la mujer, entonces, o habla de drogas o, sí, o distintas cosas que muchas veces dañan también la mentalidad de un joven. Entonces, darme este espacio para poder poner en reproducción algo que tenga contenido es muy importante para mí. Gracias, muchas gracias.
1: Perfecto. Omarcito.
0: Muchísimas gracias para todo público de Arte y Cultura con Osmar Daniel, 920 AM, nuestra audiencia, y el canal 15.2.
1: Al entonces, señor operador, muchísimas
0: don
1: gracias.
0: Don Carlos Castro, muchísimas gracias por el apoyo. Y nos vemos hasta el próximo miércoles. Nos despedimos. Hasta luego.
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4: La ministra secretaria ejecutiva de la Secretaría Nacional de Administración de Bienes Incautados y Comisados, Senavico, abogada Teresa Rojas de Jara, pone a conocimiento del señor Gilberto Esteban Sandoval Jiménez, con cédula de identidad número 5.090.373, así como de cualquier otra persona que pudiera tener interés de la resolución número 328, de fecha 25 de mayo de 2026, dictada en el marco de la Administración de Bienes Pertenecientes a la causa penal número 1358-2022, caratulada Miguel Ángel Infran Galeano y otros sobre tráfico de drogas, lavado de dinero y otros. Asimismo, se hace saber al afectado que la documentación relacionada, tanto la resolución como la tasación, se encuentran disponibles en la Secretaría General de la Senavico, cito en Trenati 902, casi Campos Cervera, barrio Las Lomas de Asunción, teléfono 021-603-360, la cual en su parte resolutiva textualmente expresa. Artículo primero. Ordenar el inicio de los trámites para la venta anticipada del siguiente bien administrado en el marco de la causa 1358-2022, caratulada Miguel Ángel Insfrán Galeano y otros sobre tráfico de drogas, lavado de dinero y otros, motocicleta marca Yamaha, modelo MTN 890, chasis JYARN 6924MA000708, chapa 783AAKZ. 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Artículo tercero. Comunicar a quienes corresponda y cumplido archivar.
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8: Diecisiete más un minuto. El flash del momento, aquí en la 920 AM, Radio Nacional del Paraguay. La temperatura 25 grados aquí en Asunción. El cielo está despejado aquí en nuestra ciudad capital. El registro digital es muy importante porque permite evaluar el uso del papel y mediante el horario extendido acuden más pacientes al sistema público de salud, aseveró el doctor Gustavo Ortiz.
9: En primer lugar, como le dije, mejoraron el registro de los datos, facilita mucho el registro en el sistema GIS. Estamos disminuyendo el número de papelería, o sea, apuntando a la papelería cero. Entonces, el registro digital es demasiado importante. Y el otro factor es, por supuesto, ¿verdad?, que la gente, los usuarios, los pacientes que acuden a los servicios fuera de los horarios convencionales de mañana y tarde, pues ahora también ya con toda naturalidad pueden consultar tanto en los servicios, hospitales materno-infantiles, especializados, distritales, y también algunas y las unidades de salud de la familia, verán en horarios nocturnos. Esa es una estrategia que ha implementado el Ministerio de Salud desde el 2023 y realmente contribuye notablemente a aumentar estos datos estadísticos. En base a esta visión estratégica del Ministerio, realmente se ha hecho una reingeniería en lo concerniente a que la infraestructura, los equipamientos, la provisión de insumos y medicamentos, la capacidad para realizar los estudios, o sea, los equipamientos estén acorde a que esta respuesta sea eficiente. En ese sentido, realmente contamos con todos estos temas que estoy mencionando y muchas veces en el tema de recursos humanos lo que se procedió fue a una redistribución de los recursos humanos y también en algunos casos la contratación, de tal manera que puedan brindar respuesta en estos horarios mencionados.
8: Doctor Gustavo Ortiz, director de Desarrollo de Servicios y Redes de Salud Pública. 24 grados ahora la temperatura aquí en Asunción, el cielo está soleado. Esto ha sido el flash de la hora. Muchas gracias.
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1: Muy buenas tardes para todos. Iniciamos esta edición de la tarde nacional por la 920 AM Radio Nacional del Paraguay. En esta emisión de hoy, miércoles 27 de mayo del año 2026, siendo las 17 con 18 minutos, iniciamos este programa musical, cultural, informativo de Radio Nacional del Paraguay y nos vamos hasta las 19 horas compartiendo con ustedes las noticias de último momento, lo que tiene que ver con el ámbito nacional, cultural también. En controles, Filemón Gómez y quien les habla, Andrés Cartamán, estaremos con ustedes compartiendo este ameno momento aquí por Radio Nacional del Paraguay. En Asunción tenemos actualmente una temperatura de 24.8 grados, un cielo parcialmente nublado, la sensación térmica está también de 24.8, 54% de humedad y vientos en calma. Para la tarde de hoy se pronostica temperaturas entre 23 a 25 grados, cálido cielo mayormente nublado y vientos del sureste. Para la noche de hoy tendríamos temperaturas entre 22 a 19 grados, cálido a fresco, cielo escasamente nublado y vientos del sureste. Y a ver cómo estará el tiempo en los próximos días en Asunción y Gran Asunción. Atención que se vienen precipitaciones a partir de mañana jueves 28. Tendríamos una mínima de 16 y una máxima de 28. Fresco a cálido, cielo parcialmente nublado a nublado. Vientos variables, lluvias dispersas, anuncia para mañana jueves. Y el viernes 29 tendríamos una mínima de 19, una máxima de 24. Fresco a cálido, cielo mayormente nublado. Vientos variables, luego rotando al sur. Y atención, se vienen lluvias dispersas con ocasionales tormentas eléctricas. Esto para el viernes 29. Vamos a ver cómo va a estar el fin de semana. Según la Dirección de Meteorología, el sábado 30 tendríamos una mínima de 17 y una máxima de 26. Fresco a cálido, cielo mayormente nublado. Vientos del sureste, lluvias dispersas, luego mejorando. Y vamos hasta el domingo 31, último día del mes de mayo, 18 de mínima, 26 de máxima, fresco a cálido, cielo mayormente nublado y vientos del sureste. Por lo menos el domingo no tendríamos precipitaciones, sin embargo el sábado se anuncian lluvias dispersas, luego mejorando, lo que indica la Dirección de Meteorología e Hidrología para Asunción y Gran Asunción. Vamos a las cotizaciones del día. El dólar a la compra, 5.980 guaraníes. Y a la venta, 6.100 guaraníes. El real, 1.140 guaraníes a la compra y 1.220 guaraníes a la venta. El peso argentino, 4 guaraníes a la compra, 4,6 guaraníes a la venta. Y el euro, a 7.150 guaraníes a la compra y 7.550 guaraníes a la venta, son las cotizaciones del día. Hoy, 27 de mayo, recordamos el Día Mundial de la Medicina de Urgencias y Emergencias. Esto que busca destacar la importancia vital de esta especialidad médica y de los servicios de asistencia prehospitalaria. Así que saludamos también a todo el personal de blanco que trabaja en el área de urgencias, emergencias, una labor muy importante también que se tiene, porque son los primeros que reciben a los pacientes de distintas dolencias, un trabajo muy destacado también que realizan en la medicina, así que les saludamos a todos ellos que seguramente están trabajando. Entonces, ya también nuestro reconocimiento a todos en este Día Mundial de la Medicina de Urgencias y Emergencias. Hoy también es el Día Internacional del Piloto Agrícola, que se rinde un homenaje y se agradece la labor de los pilotos que contribuyen de manera activa a la cadena productiva y a la producción de alimentos mediante la aeroaplicación. Entonces se recuerda también el Día Internacional del Piloto Agrícola. En Argentina es el Día del Documentalista. Esto también que se recuerda. Y en Bolivia es el Día de la Madre, una fecha histórica y cívica también muy arraigada en el país, celebrada en esta fecha en honor a las heroínas de la coronilla. Hoy también es el Día Mundial de la Nutria. Esto que fue también establecido como cada último miércoles del mes de mayo. Es donde se rinde homenaje a este mamífero acuático muy especial. Ya desde el año 2014 se celebra esto. También desde esta iniciativa del Fondo Internacional de Supervivencia de Nutrias, con el objetivo de concienciar sobre la situación crítica que afronta esta especie, la cual se encuentra en inminente peligro de extinción. El Día Mundial de la Nutria. Con 17:24, estamos en la tarde nacional y saludamos a todos los oyentes que están también en sintonía con nosotros a través de la 920 AM, también del canal 15.2 y la página web www.radionacional.gov.py. En controles, Filemón Gómez, y ya vamos a la siguiente tanda musical compartiendo lo mejor de la música paraguaya aquí por Radio Nacional del Paraguay.

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1: Pasaron 36 minutos de las 17, seguimos en la tarde nacional por la 920 AM Radio Nacional del Paraguay, disfrutando de la buena música paraguaya. En esta última parte escuchábamos Despierta mi Angelina, en la interpretación del grupo Contrapunto. Esta música, esta canción de el gran Emiliano R. Fernández, una famosa polca paraguaya que relata la historia que el artista se había inspirado en una joven llamada Angelina Valdés, dedicándole esta romántica pieza como un tierno obsequio de 15 años, dice. La leyenda popular relata que Emiliano R. Fernández llegó a la casa de la familia Sánchez, cuyos dueños eran Don Miguel y su esposa, y se encontró con los preparativos de una celebración. Y al preguntar por la agasajada, le informaron que su hija Angelina estaba durmiendo la siesta. Entonces, con el permiso de sus padres, el poeta, en este caso Emiliano R. Fernández, se acercó a la ventana del cuarto para verla descansar. Y quedó cautivado por su belleza, agarró su cuadernillo y empezó a componer estos versos de la canción tan conocida Despierta mi Angelina, que combina lo que sería el español y el guaraní. Describe a una joven como una joven, un ser angelical, y le compara también con las bellezas de la naturaleza paraguaya, por ejemplo, el jazmín, la azucena y el mainumbe o el colibrí. Es parte de lo que indica entonces la historia de esta tan bella canción Despierta mi Angelina, de Emiliano R. Fernández. Hoy se daba una situación desde el ejército, lo que tiene que ver con el fallecimiento de un soldado. Y en este sentido se daba una comunicación de parte del Departamento de Comunicación Social del Ejército, que había informado el fallecimiento del soldado recluta Gustavo Javier Martínez González. Según este comunicado, el hecho ocurrió cuando el joven se encontraba realizando labores de mantenimiento en las instalaciones del cuartel general del ejército. Durante estas tareas, sufrió un accidente al caer de un vehículo tipo camión, lo cual le provocó lesiones graves, traumatismo cráneoencefálico severo y traumatismo cerrado de tórax. De inmediato se activaron todos los protocolos de asistencia médica de urgencia, siendo trasladado al hospital militar, donde lamentablemente ya llegó sin signos de vida. Expresamos nuestro más sentido pésame y lamentamos profundamente lo ocurrido. Comprendemos que esta pérdida deja un vacío inmenso en el corazón de sus seres queridos, de su familia, de sus camaradas y de todos quienes tuvieron la oportunidad de conocerlo y compartir con él. En ese sentido, el ejército paraguayo reafirma su compromiso de actuar con total transparencia y responsabilidad ante lo sucedido. Nos ponemos a entera disposición para colaborar plenamente con todas las diligencias que correspondan, con el objetivo de aclarar cada circunstancia de lo ocurrido. En ese sentido, ya se ha informado formalmente a la Suprema Corte de Justicia Militar y al Ministerio Público para dar inicio a la investigación correspondiente, señalaba este comunicado de prensa del Departamento de Comunicación Social del Ejército, esto que se daba también en horas de la mañana, y ya tenemos también para compartir con ustedes lo que sucedía en estas horas, hace instantes nada más. Hablaba el general del Ejército, Manuel Rodríguez, comandante del Ejército, quien mencionaba que la autopsia finalmente va a ser para el día de mañana. Iba a ser para hoy a las 16 horas, pero se pospuso para el día de mañana en horario a confirmar. Y ya ahora escucharemos lo que mencionaba respecto a estas primeras informaciones del fallecimiento del soldado por parte del comandante del ejército, general Manuel Rodríguez.
2: Lamentamos profundamente la pérdida humana del soldado Gustavo Martínez González, oriundo de Santa Rosa de la Guarayé, 19 años. Yo estaba, sí, estuve en comunicación con su querida madre, coña Mirta, que aprovecho también este medio de difusión para hacerle llegar nuevamente los sentidos pésames, porque lamentamos muchísimo. Hay que entender que el ciudadano que viene a prestar el servicio militar obligatorio no solamente viene a formar parte de nuestro cuadro, sino que es considerado como un hijo. Yo siento como si fuera mi hijo, es un compañero de servicio, de compañero de labor, compañero de tareas. Hoy estamos con este luctuoso hecho, vinimos a la morgue judicial, pero si me permiten quiero hacer un relato. Yo estaba participando esta mañana en la ceremonia de aniversario del Comando Instituto Militar de Enseñanza del Ejército, y llegando al cuartel general del Ejército me comunican que hubo un accidente, sin delimitar qué es lo que ocurrió específicamente, pero era durante una actividad de mantenimiento de las instalaciones, y se activó el protocolo. Tenemos ahí el policlínico del Ejército, tenemos personal médico, ambulancia, que ya estaba activado. De hecho, ya estaba saliendo la ambulancia cuando también le llamé al comandante de la Fuerza Aérea para pedirle un helicóptero que pueda venir a hacer la evacuación aeromédica, porque es parte también del protocolo. Pero ya salió la ambulancia, vino, llegó al hospital militar y dicen que está, ya llegó sin estado, sin signos vitales, ¿verdad? Ya con algunos diagnósticos. Y estamos así, se hizo el protocolo, ahora por una orden del Ministerio Público, ya está acá en la morgue judicial, donde va a quedar en precautelando, quedan, tengo entendido que se dice el anticipo jurisdiccional de prueba, donde quedan en depósito por el día de hoy. Mañana se va a hacer la autopsia. Y reitero lo que sacamos en el comunicado del Comando del Ejército, que buscamos la transparencia, total transparencia, tal es así que dimos intervención a la justicia militar y al Ministerio Público para poder transparentar todo lo ocurrido, que sea todo conforme a derecho y encontrar realmente qué es lo que ocurrió en ese luctuoso suceso.
3: ¿No se sabe todavía si el camión falló?
2: Sí, hubo testigos, de hecho mañana ellos van a declarar en la Fiscalía Barrial 6, ahí de Loma Punta. Están plenamente identificados todos, y se abre la causa también para poder determinar todas las circunstancias y los grados de culpabilidad, ¿verdad? ¿Cuál era tu pregunta?
3: No, si finalmente el vehículo fue que retrocedió, que terminó impactando con la persona, y si se está investigando si los frenos estaban funcionando, cómo estaba funcionando,
2: sí,
3: el equipo.
2: Muy interesante tu pregunta. Yo no puedo opinar por algo que primeramente desconozco, porque no estaba ahí, pero ya se dio intervención a la fiscalía, ya estuvieron ahí, estuvimos por ahí, yo estuve presente ya. Se está investigando todos los datos, se van a recabar todos los datos. Me consta que se hizo el pedido de esos informes, y la justicia militar también. De hecho, el lugar, que es en la Villa Militar, está resguardado para no contaminar la escena, nada de lo que pueda ocurrir. Se está actuando conforme a derecho. O sea, que yo no puedo atreverme a dar una opinión o una aseveración del estado del vehículo. De hecho, ese vehículo tenía varios recorridos durante el día.
4: ¿Existe imágenes de circuito cerrado, comisario?
3: ¿La ciudadanía
4: general?
2: Toda la garantía de la transparencia. Por eso estamos acá. Por eso estamos acá. Toda la garantía de la transparencia. Por eso estamos acá.
4: General, imágenes de circuito cerrado, ¿existen?
2: No existen ahí en ese lugar. No existen en ese lugar. Es un camino de acceso al polideportivo del ejército, entre la villa y el polideportivo del ejército. No tenemos, en ese lugar no tenemos cámara.
4: ¿Pero fue atropellado?
2: No. Se estaban haciendo tareas de mantenimiento de las instalaciones.
4: Específicamente, si puede ser con
2: No quiero entrar a decir que prejugar qué es lo que pasó, porque justamente...
4: Pero cayó de una altura.
2: Es una caída principalmente lo que ocurrió, y lo que se estima que ocurrió.
5: ¿Equipos de seguridad para protegerse?
2: Sí, es lo que...
5: ¿Son esas actividades con
2: Es lo que normalmente se tiene, sí. No se olviden que solemos hacer minas ambientales también nosotros. Y, sí, se contaba con eso, y dentro de los protocolos de los trabajos dentro del cuartel.
1: De esta forma Escuchamos ya las declaraciones del general Manuel Rodríguez, comandante del ejército, respecto al fallecimiento del soldado recluta Gustavo Javier Martínez, que se daba también el día de hoy, y menciona que mañana se estaría realizando la autopsia. Y también destaca, el ministro de Defensa Nacional señalaba también en comunicación que mañana van a declarar también el chofer del camión y el acompañante, señalaba el ministro de Defensa Oscar González, tras el fallecimiento de Gustavo Martínez, de 19 años, quien supuestamente cayó de un camión de gran porte y fue arrollado, es lo que señala esta información también desde el Ministerio de Defensa. 17:47, seguimos con más música paraguaya de la mano de Filemón Gómez y luego seguimos con La Tarde Nacional.

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1: con 17:58, seguimos en la Tarde Nacional, aquí por la 920 AM Radio Nacional del Paraguay, y compartíamos lo mejor de la música paraguaya. Y en esta última parte de la tanda musical, Shepo Shiman Endive, puede ser Filemón, esta obra también de Emiliano R. Fernández, que había escrito tras descubrir una infidelidad de su amada, una mujer con Félix Pérez Cardoso, o sea, así mismo, una mujer llamada Leonora, donde marcaba también el fin definitivo de su relación. Menciona que el poeta, conocido por su vida bohemia, descubrió que Leonora le había sido infiel, lo que destruyó por completo el profundo amor que sentía por ella, y en sus versos él reclama su traición. Le dice adiós para siempre y le advierte que algún día, cuando el desengaño golpee su puerta, se acordará de él. Cuenta la tradición oral que tiempos después Emiliano regresó y Leonora le reclamó el abandono entre insultos. Entonces, como respuesta a ese enojo, el poeta compuso otra secuela titulada Dashe Poshi Nendive, que podemos escuchar a la vuelta de la pausa, porque ahora tenemos que ir ya a este pequeño corte para luego volver con la Tarde Nacional, y ya viene nuestro compañero Hugo Venancio para el flash informativo.
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4: Hora 18 más un minuto. 23 grados la temperatura aquí en Asunción. El cielo está soleado. Advierten sobre los cigarrillos electrónicos en el marco del Día Mundial Sin Tabaco. La doctora Sonilda Palacios, directora del programa de lucha contra el tabaco, advierte sobre el peligro que esto genera en los jóvenes.
5: Nosotros estamos enfocados en el Día Mundial Sin Tabaco, que la OMS recuerda todos los 31 de mayo, por eso y aprovechamos siempre para hacer conocer los efectos nocivos del tabaco y trabajar sobre todo con los jóvenes, porque es la franja etaria a la que apunta la industria tabacalera para tener los futuros consumidores.
4: Doctora Sunilda Palacios, directora del programa de lucha contra el tabaco. A otro tema, reajuste el salario mínimo se resolvería la próxima semana. El viceministro de Tabaco, César Segovia, brindó detalles del debate entre el sector obrero y patronal realizado hoy en un ambiente de mutuo respeto.
6: Estuvo abordando el señor Bernardo Rojas en representación del sector sindical. Hizo una presentación del comunicado que había ya lanzado los representantes sindicales el día de ayer, en el cual habían manifestado su posición en cuanto a las negociaciones que se estaba llevando adelante con el sector empresarial. Se abordó y se aclaró esa situación. También estuvimos viendo algunas unas cuestiones internas de CONASAN, como el reglamento, unas modificaciones también, la necesidad de ir teniendo ya la información, que apenas el Banco Central pueda tener los datos de la inflación del mes de mayo, se aprobó que se remita la nota al Banco Central para que la próxima semana se pueda tener ya ese insumo para la reunión del día miércoles. Seguramente también vamos a tener presencia de los técnicos que van a estar haciendo un redondeo sobre las implicancias del reajuste del salario mínimo, y ya estaríamos entrando la última etapa en la primera quincena del mes de junio, con la intención de poder tener una propuesta consensuada, si se puede, antes o para el 15 de junio tentativamente, o en todo caso una posición mayoritaria o minoritaria, pero vamos a estar tratando de definir las propuestas que se va a enviar al presidente de la República, porque como dice la ley, eso se saca para un decreto de la presidencia de la República. Sobre eso estuvo girando esta reunión, que fue siempre en el marco del respeto, donde cada uno estuvo defendiendo sus posiciones.
4: César Segovia, viceministro de Trabajo. Reiteramos, 23 grados la temperatura aquí en Asunción, el cielo está soleado. Esto ha sido el flash de la hora aquí en la tarde nacional por la 9:20.
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3: Los medios de comunicación del Estado paraguayo les recuerda. Emilio Vigi. Asunción, Paraguay. 1 de julio de 1910, San Cristóbal, Venezuela. 28 de mayo de 1969. Paraguay. Compositor y bandoneonista paraguayo, inició sus estudios musicales con el famoso Pai Pérez y luego en la banda de policía. Más adelante se estableció en Buenos Aires, Argentina, donde continuó sus estudios musicales. Integró el trío guaireño con Gumbercindo Ayala Aquino y con el correr del tiempo formó su propio conjunto. En 1952 realizó una gira internacional con un conjunto de música popular, quedándose a vivir en Venezuela. Allí desarrolló una intensa actividad como músico y docente. Una de sus obras más importantes, Renacer Guaraní, fue estrenada por la Orquesta Sinfónica de Caracas en 1957. Es autor de varias canciones muy conocidas como Acostañú, Paraguay, Ayuita, Nacional Querido, Minero Sapucay, entre otras.

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0: 18 con 12 minutos, seguimos en la tarde nacional por la 920 AM Radio Nacional del Paraguay. Compartíamos esta música que les había comentado, Dashe Poshi Nendive, esta versión de Papi Mesa, aquí la musicalización de Filemón Gómez. Esta música, esta canción de Emiliano R. Fernández, la letra y la música de Félix Pérez Cardoso. Antes de la pausa, escuchábamos Shepo Shiman Endive. Mencionaba que el artista Emiliano R. Fernández hizo esta composición por el desamor, al descubrir la infidelidad de su amada, la señora Leonora. Luego dice que ellos volvieron. La señora Leonora le reclamó el abandono entre insultos y en eso creó ya lo que sería esta secuela, Dashe Poshi Nendive. Y lo que escuchamos ahora entonces, este poema que nació como una respuesta de amor y desilusión hacia su musa, una mujer llamada Leonora. Tras este romance apasionado pero tormentoso, ella quedó embarazada y Emiliano se alejó para irse al norte. Al regresar, Leonora le reclamó el abandono y lo llenó de insultos. Fue entonces cuando Emiliano le dedicó este famoso verso, expresando que a pesar de los maltratos y el dolor, él no podía odiarla. Y en algunos de los versos, que combinan lo que sería la dulzura y el despecho, que había escrito en Yopara, en castellano, en guaraní, dice por ejemplo, flor de la selva desierta, entre malezas nacida, dice. Dice Shero Hajuponawi, Dashe Poshinendive. Por mucho que te quiero, no estoy enojado contigo. Señalada parte de esta composición que habla también del desamor, una historia de amor y desamor, por así decirlo, que marca la música popular en esta composición de Emiliano R. Fernández y Mauricio y Félix Pérez Cardoso, mejor dicho. Entonces, ya en esta ocasión hacemos esta recordación en la tarde nacional.
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un 27 de mayo de 1986 en Asunción. Hablamos de Edmundo Ramón Medina Apuril, más conocido como Edmundo Medina. Don Edmundo Ramón Medina Apuril, inmortalizado en el cancionero popular, también conocido como El Tropero, había fallecido en Asunción un día como hoy de 1986. Edmundo Medina, que tuvo una vida de película. Antes de pisar los grandes escenarios de Buenos Aires y Montevideo, su oficina era en los confines del Chaco paraguayo, arreando ganado. Su guitarra iba colgada al lomo del caballo y las noches de fogón y campamento frotaban de su mente esos versos inspirados en los paisajes agrestes y en los amores fugaces del camino. Si hablamos de sus composiciones, tenemos que viajar directo al Alto Paraguay. De su entrañable amor por el norte chaqueño, nació su obra cumbre, la polca Bahía Negra Potú, considerada un himno de identidad y de nostalgia para toda esa región, pero El Tropero tenía una sensibilidad única para traducir el dolor y el romance en notas musicales. Nos regaló la bellísima y melancólica Tobé Xente Taikoasi y unió su talento al de otro gigante, Hilarión Correa, para crear la popular Palomita Mensajera. Su pluma y su ingenio musical no se detuvieron ahí. En su catálogo destacan también joyas como Acoñandeguotuní, Acostañume Guaré y la entrañable Adiós Paraná, compuesta en coautoría con Erma Cáceres de Acuña. Medina no solo fue un compositor prolífico, sino un músico de una versatilidad admirable. En la vibrante Buenos Aires de los años 40 y 50, se codeó con la élite de nuestra música. José Asunción Flores, Mauricio Cardoso Campo y Eladio Martínez. Fue allí donde el mismísimo Félix Pérez Cardoso descubrió su talento, lo sumó como primera guitarra a su conjunto y al ver sus condiciones, lo empujó a domar las cuerdas del arpa, instrumento que terminó ejecutando de forma magistral como solista en Uruguay. A su regreso al país en la década del 60, coronó su exilio integrando agrupaciones legendarias como el dúo Vargas Saldívar, llevando sus creaciones a los hogares de todo el territorio nacional. Hoy lo recordamos así, con el arpa en las manos, la guitarra al hombro y el alma libre. A unos 40 años de su partida, este aplauso al cielo para el eterno tropero Don Edmundo Medina, que lo recordamos hoy en la tarde nacional.

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1: 18:40, seguimos en la tarde nacional y así hacíamos la recordación a El Tropero. Edmundo Medina, quien había fallecido un 27 de mayo de 1986 en Asunción. Y siguiendo con las recordaciones, un 27 de mayo, pero de 1903, nacía también un compositor, músico, director de banda, Rogelio Cubilla. Había nacido en Yaguarón, un destacado músico, compositor y director de bandas militares paraguayo, que había iniciado su formación musical en la banda del Regimiento Artillería de Paraguari. Un día como hoy entonces, la música y la patria paraguaya veían nacer a uno de sus hijos más ilustres, el maestro Rogelio Cubilla. Su patriotismo no solo se escuchó en los escenarios, sino que también se demostró en el frente de batalla. Durante la Guerra del Chaco, defendió con valentía el suelo guaraní, ganándose con honores la medalla de Boquerón y la Cruz del Defensor. En tiempos de paz, su pluma y su talento nos regalaron piezas inmortales como la obra Canillita. Además, su visión gremial lo llevó a ser uno de los grandes fundadores de autores paraguayos asociados APA, protegiendo el derecho de los creadores nacionales. El apellido Cubilla es sinónimo de folclore y tradición. Su enorme legado se multiplicó a través de su hijo, el recordado maestro Alejandro Cubilla, creador de la mítica banda Cowá. Hoy, a 123 años de su natalicio, en este programa rendimos también un cálido homenaje al gran Rogelio Cubilla, ya que su música y su patriotismo sigue sonando fuerte en el alma del Paraguay y lo recordamos con algunas de sus composiciones.

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1: 18:52, vamos llegando a la parte final de la tarde nacional por la 9:20 AM y hacemos esta recordación a este gran músico, compositor y director de bandas militares, Rogelio Cubilla, quien había nacido un 27 de mayo de 1903 en Yaguarón. En el ámbito deportivo, se aguarda ya el inicio del partido entre Olimpia versus Audax Italiano. Este partido que se va a dar a partir de las 19 horas aquí en nuestro país. Y por supuesto también lo que tiene que ver con esta chance que tiene Olimpia de seguir en la Copa Conmebol Sudamericana. En la formación de Olimpia está Gastón Olveira, Raúl Cáceres, Juan Ángel Vera Gómez, Mateo Gamarra, Alan Rodríguez, Franco, Juan Fernando Alfaro, Hugo Quintana, Fernando Cardoso, Alcaraz y Eduardo. Entonces ya también para este partido que se va a dar ante el Audax Italiano a partir de las 19 horas. Nosotros debemos cerrar esta edición, les agradecemos por su grata compañía. Ya viene el resumen nacional de noticias a cargo de nuestro compañero Hugo Venancio Villalba. En controles, Filemón Gómez y quien les habla, Andrés Cartamán. Nos despedimos y nos encontramos de vuelta mañana a partir de las 17 horas aquí por la 9:20 AM Radio Nacional del Paraguay. Hasta mañana.

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3: Breve recordación de Radio Nacional del Paraguay a Oscar Nelson Zafuán. Nació en San Estanislao, Paraguay, el 21 de septiembre de 1943 y falleció en Río Grande del Sur, Brasil, el 28 de mayo de 2007. El gran músico paraguayo Oscar Nelson Zafuán es el creador de La Avanzada, género musical de inspiración folclórica que tuvo su origen en la fusión de la polca paraguaya y la guarania, con influencias de la música popular brasilera, la bossa nova y la balada. Zafuán ha compuesto varias obras, logrando una fusión perfecta y fresca de la guarania y la polca paraguaya, fruto de largos años de investigación, estudio y amor hacia la música de su país, a los que sumó magistralmente ritmos del Brasil. Trabajó arduamente por la proyección de la música paraguaya en tareas de difusión cultural.

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0: Hora 19 puntualmente, hoy es miércoles 27 de mayo de 2026. La temperatura actual 21 grados aquí en Asunción, el cielo está despejado. Empezamos el servicio informativo del departamento de prensa de nuestra emisora con más datos del tiempo. Para mañana jueves se anuncia una mínima de 19, máxima 29, cielo parcialmente nublado. Para el viernes lluvia en la primera parte, mínima 16, máxima 24. Para el sábado parcialmente nublado, mínima 16, máxima 23. Domingo parcialmente nublado, 15 y 23 las extremas. Lunes 14 y 24 las extremas. Para el martes 14 la mínima, 25 la máxima, cielo parcialmente nublado. Es decir, fresco a cálido, la característica general del tiempo para los próximos días, según el informe de meteorología. La humedad actual es 74%, sopla viento del sector sur a 5 kilómetros por hora. A las noticias, estrategia aplicada por el Ministerio de Salud Pública impacta en mayor número de consultas de pacientes en estos primeros 4 meses del año. El doctor Gustavo Ortiz, director del Desarrollo de Servicios y Redes de Salud, en diálogo con nuestra emisora, señaló cuáles son las medidas que están empleando para lograr potenciar el servicio que prestan en las diferentes especialidades y centros asistenciales públicos del país. Así es que ya saben que el doctor Gustavo Ortiz, director de Desarrollo de Servicios y Redes Sociales, habló sobre lo que constituye la estrategia aplicada por el Ministerio de Salud Pública en cuanto al impacto de los números de consultas de pacientes en estos primeros 4 meses. El registro digital es muy importante porque permite evitar el uso del papel y mediante el horario extendido acuden más pacientes al sistema público de salud, aseguró el doctor Gustavo Ortiz. Vamos entonces reiterando que la estrategia aplicada por este ministerio impacta en mayor número de consultas de los pacientes en los 4 primeros meses. Doctor Gustavo Ortiz, director de Desarrollo de Servicios y Redes de Salud Pública.
1: Tenemos registrado 1.400.000, o sea, más de 1.400.000 atenciones a nivel país, así como también de esto corresponde 962.281 a consultas en hospitales, 465.776 a consultas en unidades de salud de la familia, 12.258 estudios por imágenes y 8.183 cirugías realizadas. Esto también es importante señalar que contribuye un poco a estos números el tema del horario extendido, tanto para los hospitales especializados, hospitales regionales, también el tema de las unidades de la salud de la familia. Así que son estrategias que está implementando el Ministerio de Salud Pública y Bienestar Social de manera a disminuir el índice de pacientes que se acumulan en los horarios normales y esas largas listas de espera también para las consultas con esta descompresión habilitándose el horario nocturno, de tal manera que aquellos que trabajan durante el día, la tarde, tengan esa oportunidad también de consultar por la noche. Y es de la misma forma acceder a los mismos especialistas. Y eso entonces es lo que hoy impacta mediante este sistema estadístico, un registro a través del sistema GIS, a través del Tableau que nosotros utilizamos, y también el registro correspondiente por cada uno de estos servicios que estuve mencionando.
0: Doctor Gustavo Ortiz, director del Desarrollo de Servicios y Redes de Salud Pública. Este registro digital es muy importante porque permite evitar el uso del papel y mediante el horario extendido acuden más pacientes al sistema público de salud, aseveró el doctor Gustavo Ortiz.
1: En primer lugar, como le dije, mejoraron el registro de los datos, facilita mucho el registro en el sistema GIS. Estamos disminuyendo el número de papelería, o sea, apuntando a la papelería cero. Entonces, el registro digital es demasiado importante. Y el otro factor es, por supuesto, ¿verdad?, que la gente, los usuarios, los pacientes que acuden a los servicios fuera de los horarios convencionales de mañana y tarde, pues ahora también ya con toda naturalidad pueden consultar tanto en los servicios, hospitales materno-infantiles, especializados, distritales, y también las unidades de salud de la familia, ¿verdad?, en horarios nocturnos. Esa es una estrategia que ha implementado el Ministerio de Salud desde el 2023 y realmente contribuye notablemente a aumentar estos datos estadísticos. En base a esta visión estratégica del Ministerio, realmente se ha hecho una reingeniería en lo concerniente a que la infraestructura, los equipamientos, la provisión de insumos y medicamentos, la capacidad para realizar los estudios, o sea, los equipamientos estén acorde a que esta respuesta sea eficiente. En ese sentido, realmente contamos con todos estos temas que estoy mencionando y muchas veces en el tema de recursos humanos lo que se procedió fue a una redistribución de los recursos humanos y también en algunos casos la contratación, de tal manera que puedan brindar respuesta en estos horarios mencionados.
0: Doctor Gustavo Ortiz, director de Desarrollo de Servicios de Salud Pública. Diecinueve más siete minutos. Con gran expectativa en el sector, finalizó auditoría de México a frigorífico de exportación del Paraguay. Paraguay avanza paso firme en su objetivo de exportar carne bovina al mercado mexicano. El proceso de apertura se encuentra en su fase final y los primeros envíos a gran escala se proyectan para iniciar formalmente tras la homologación de certificados sanitarios. El presidente de Senaxa, José Carlos Martín, se mostró optimista al considerar que prácticamente es un hecho acceder al mercado mexicano.
2: Realmente se va a dar la habilitación. Senaxa, ayer en la presentación de las devoluciones de la auditoría se encontró a muy pocos hallazgos, si bien el proceso perfecto en esto no existe. Estamos trabajando realmente muy bien y México puso fechas máximas en procesos que ellos se tienen que expedir, ¿verdad? Ellos hablaron de, tiene una fecha a tope de presentación a Paraguay del 29 de septiembre del informe de esta auditoría, 90 días hábiles. Fecha tope para que nosotros podamos responder es hasta el 1 de diciembre. De las observaciones que ya nos dejaron, entonces estamos trabajando ya desde ahora. Y a partir y la habilitación se tendría que dar como fecha máxima el 2 de febrero del 2027, ¿verdad? Entonces, porque con México la habilitación del país se consiguió lo que ellos se consiguió ya en el 2024-25. Lo que se está trabajando ahora es la habilitación de las plantas, ya no es más la habilitación país, ¿verdad? Uh-huh. Que eso ya se había conseguido.
3: Uh-huh. ¿Cuántos son los frigoríficos de exportación, presidente?
2: Visitaron 10 frigoríficos. Uh-huh. Ellos pidieron solamente 10. Se quería agregar unos más, pero como una primera etapa, porque allá también tienen muchos productores y también tienen presiones, ¿verdad? Entonces creo que se está trabajando de manera conjunta para que esto no cause ningún problema también allá, ¿verdad? Porque también la impresión de del sector importador, ¿verdad? No hay nada así pendiente. Hallazgos sistémicos, algo de ciertas cosas de bienestar animal, ciertos procedimientos operativos, pero realmente no. Y algunas cosas puntuales en ciertas plantas de infraestructura, ¿verdad? Que tenemos que mejorar, ¿verdad? Pero básicamente infraestructura es un proceso continuo y creo que siempre vamos a tener oportunidad de mejora, ¿verdad? En estos procesos el proceso perfecto no existe, ¿verdad? Así mismo, ¿no? Esto es categórico, ¿verdad? Yo creo que esto se va a dar. Bueno, nosotros tenemos 13 frigoríficos.
4: ¿13?
2: ¿Qué tal? 13.
4: ¿En total?
2: En total, y también hay varios mataderos, ahí están también las exportaciones bovinas, y porcinas también, avícolas y porcinas, ¿verdad? Uh-huh. En total son unos 20 complejos, si uno suma también todo lo que son las maquilas, estamos hablando de casi 50 industrias, ¿verdad? Siempre digo, vamos a exportar las primeras 10.000 toneladas y después vemos nuestra evolución, ¿verdad? Uh-huh. Pero sí, para Paraguay, lo que es América Latina y especialmente Norteamérica, tenemos que afianzar nuestra presencia ahí, así que estoy seguro que con México podemos hacer cosas interesantes.
0: José Carlos Martín, presidente del Servicio Nacional de Calidad y Salud Animal, SENACSA. Hora 19 más 12 minutos, miércoles 27 de mayo de 2026, reiteramos, la temperatura se mantiene en 21 grados, en este momento cielo despejado. La característica del tiempo para los días venideros, fresco a cálido, según el informe de meteorología, y se habla de lluvia para el día viernes a primeras horas. Vamos a otro tema. Advierten sobre los cigarrillos electrónicos en el marco del Día Mundial Sin Tabaco. La doctora Sunilda Palacios, directora del programa de lucha contra el tabaco, advierte sobre el peligro que esto genera en los jóvenes.
5: Nosotros estamos enfocados en el Día Mundial Sin Tabaco, que la OMS recuerda todos los 31 de mayo. Por eso, y aprovechamos siempre para hacer conocer los efectos nocivos del tabaco y trabajar sobre todo con los jóvenes, porque es la franja etaria a la que apunta la industria tabacalera para tener los futuros consumidores de productos de tabaco. Y en este caso la industria tabacalera se ha renovado porque se están implementando los nuevos dispositivos para fumar, que son los dispositivos electrónicos que quieren disfrazar como un producto que no es dañino y que lo puede consumir cualquiera, porque lo disfrazan de frutas, colores atractivos, saborizantes, que a los jóvenes le llaman la atención y fácilmente caen en la adicción. En este momento nosotros estamos recibiendo los resultados de la última encuesta de consumo de tabaco en jóvenes, que son las encuestas GITS que el año pasado se había realizado, y que aporta un incremento de consumidores de cigarrillos convencionales, además de los dispositivos electrónicos, que prácticamente se duplicó, del 12,5% aumentó al 20% en una franja etaria de 13 a 15 años.
6: Es preocupante entonces, porque está llegando prácticamente a la niñez.
5: Así mismo, y conste que no estamos hablando de la primera infancia, porque los chicos ya se inician generalmente por debajo de los 13 años en nuestro país en el consumo de productos de tabaco, porque generalmente reciben el ejemplo de sus padres, que son consumidores de productos de tabaco, y son los que aportan para que puedan adquirir estos productos en el mercado. Por eso tenemos que recurrir a los padres, a los docentes, a los comerciantes que tienen que tener sus puntos de ventas que deben ser registrados en Dinavisa para que puedan comercializar. Hoy en día se comercializan estos productos en cualquier lado y se están viendo las exhibiciones en góndolas de los supermercados, que es lamentable y que facilita la adquisición de jóvenes sin ningún control, a pesar de que existan leyes ya en nuestro país que prohíben la comercialización a menores de edad.
6: Y además de eso, en los alrededores de los colegios y escuelas también.
5: Así mismo. Estos puntos de venta tienen que estar alejados de los colegios.
0: Doctora Sonilda Palacios, directora del programa de lucha contra el tabaco. 19 más 16 minutos. Y antes de continuar con los materiales que estamos preparando, destaquemos que Conasan avanza con diálogos sobre el reajuste del salario mínimo, esperando alcanzar una propuesta consensuada. La Comisión Nacional de Salarios Mínimos, Conasan, llevó a cabo este miércoles su cuarta reunión de trabajo en el marco del análisis del reajuste del salario mínimo en un proceso de diálogo tripartito entre representantes del sector público, trabajador y empleador. La sesión contó con la presencia de la ministra de Trabajo, Mónica Recalde, el viceministro de Trabajo, César Segovia, además de autoridades del área laboral y delegados de los sectores sindical y empresarial.
6: Hemos informado sobre el
0: viceministro de Trabajo, dentro de este contexto de salarios mínimos, señaló que está entrando en la última etapa del proceso y que el objetivo es tener una propuesta consensuada en la primera quincena del mes de junio. De no lograrse un consenso, indicó, se adoptará una posición mayoritaria o minoritaria a fin de definir las propuestas que se va a enviar al presidente de la República. En ese contexto, señaló que para la próxima reunión, el miércoles de la semana entrante, se espera contar ya con los datos actualizados sobre la inflación del mes de mayo, por lo que se decidió solicitar formalmente al Banco Central del Paraguay la remisión de dichos indicadores. En el encuentro, el representante sindical Bernardo Rojas expuso la postura del sector obrero, afirmando que la discusión debe centrarse en un reajuste real y acorde al costo de vida, insistiendo en una propuesta de incremento del 20%, o sea, 647.000 guaraníes. En ese sentido, señaló que los trabajadores esperan definiciones concretas y no solo análisis técnicos, además de plantear la necesidad de que el proceso avance con mayor rapidez hacia una decisión final. Por su parte, el sector empresarial sostuvo que el reajuste debe basarse en criterios técnicos, principalmente en el índice de precios al consumidor, o sea, el IPS, elaborado por el Banco Central del Paraguay, destacando que dicho indicador permite mantener la estabilidad y la previsibilidad económica. Asimismo, insistieron en que cualquier ajuste debe estar sustentado en datos oficiales y en el marco de la normativa vigente. Desde la mesa técnica se indicó que el proceso continúa dentro de los plazos previstos y que se espera entrar en una etapa decisiva antes o para el 15 de junio, con la intención de acercar posiciones que permitan la elaboración de una propuesta que será elevada posteriormente al Poder Ejecutivo, encargado de establecer el reajuste del salario mínimo mediante decreto. Ahora sí, a nuestro tema, el gobierno impulsa Xerogaponá 3.0 con mayor alcance, mejores condiciones y más acceso a la primera vivienda. Lanzan un programa para la primera vivienda nunca antes implementado en nuestro país, según anunció Carlos Ábalos, miembro del directorio de la Agencia Financiera para el Desarrollo.
6: Hemos informado sobre cuatro mejoras específicas que se dan en el marco del programa Xerogaponá. Una de ellas justamente es la ampliación de la incorporación de un nuevo rango de
4: de salarios al cual pueden acceder los ciudadanos, que es desde 6 hasta 9 salarios mínimos. Recordemos que el programa estaba habilitado para personas que ganen desde 1 hasta 6 salarios. Y bueno, la primera gran incorporación que estamos haciendo ahora es la ampliación de este rango salarial, en donde cada vez más ciudadanos van a poder acceder a este programa tan emblemático del gobierno y que está llegando a muchas familias. Exactamente, como les decía, hay 4 grandes mejoras en el programa. Una de ellas es la incorporación de este nuevo rango. La segunda es la ampliación de los montos a financiar. Nosotros teníamos hasta, tenemos vigente para hasta 609 millones el monto a financiar por cada vivienda o por cada solución habitacional, y hoy está esto elevándose a 652 millones de guaraníes, lo que también permite a las familias acceder a viviendas de mayor porte, de mejor calidad, de más comodidad. Y sí, efectivamente, al incorporarse el nuevo rango, este tiene una tasa diferenciada para el rango de 6 hasta 9 salarios. Esto va a llegar a los beneficiarios, a los ciudadanos que apliquen, a una tasa de hasta el 9.9%. Recordemos que es una tasa fija en guaraníes y hasta 30 años de plazo. Esto hay que recalcar, querido Ricardo y Jessica, que estamos ante un programa nunca antes implementado en el país. Es una oportunidad. Ustedes conocen las tasas que se manejan en el mercado, están alrededor del 13-15%, ¿verdad? Y no va más allá de 15 años de plazo, ¿verdad? Entonces, eso creo que es un hito importante del gobierno del presidente Santiago Peña, en donde está fortaleciendo a que cada vez más familias puedan acceder al sueño de la primera vivienda y de la casa propia, ¿verdad?
0: Palabras de Carlos Ábalos, miembro del directorio de la Agencia Financiera para el Desarrollo. Minutos por aire tierra, el gobierno anuncia que combatirá el narcotráfico y al terrorismo a través del programa Cielo Guaraní Soberano. El ministro de Defensa Nacional, Oscar González, en duplex por Paraguay TV y Radio Nacional, afirmó que en ese marco otros 2 aviones Tucano se incorporarán a la Fuerza Aérea para fortalecer la lucha contra el crimen organizado, el narcotráfico y el tráfico de armas.
7: No solamente implica Cielo, y justamente por eso es que se necesitó de la promulgación de este decreto, para que a través del mismo o en virtud del mismo, todas las instituciones del Estado afines a esta problemática puedan trabajar coordinadamente, mancomunadamente, y teniendo presente que es la Fuerza Aérea Paraguaya la que realiza la operación principal, que es la de interceptar y obligar a aterrizar a las aeronaves irregulares. Pero la Fuerza Aérea sola no puede hacer milagros. Tiene que tener el apoyo del personal en tierra. Y ese personal en tierra depende de otras instituciones. Por mencionar, a la Policía Nacional, a la Secretaría Nacional Antidrogas, por ejemplo, ¿verdad? Y vía decreto esto está mucho mejor organizado, está mucho mejor coordinado. En los próximos días vamos a realizar una reunión con los oficiales de enlace de cada institución para en la Fuerza Aérea Paraguaya ya, para realizar ya las coordinaciones, inclusive vamos a hacer algunas prácticas para que realmente cuando se tenga la necesidad de actuar, lo hagamos con mucha efectividad.
8: Bueno, y todo, estuviste justamente, Matías, era que vos estuviste en la Fuerza Aérea cuando llegaron
9: los Super Tucanos.
8: Espérate,
9: obviamente. Que llegan más este año.
7: Llegan 2.
8: Sí.
7: Para completar el lote de...
8: Que forma parte de este programa ya, sí, entonces, ministro.
7: Sí. Este es un programa, es parte de una decisión política mucho más amplia, que es la de enfrentar al crimen organizado y al terrorismo en todas sus facetas, en todas sus facetas. En este caso, lo que se está poniendo en orden las cosas para poder enfrentar mejor es a los vuelos irregulares. Pero los vuelos irregulares son los que nutren especialmente al narcotráfico. Pero después están las otras formas de criminalidad que están siendo combatidas por el gobierno de Paraguay como hace tiempo no se hacía. Por ejemplo, el armatráfico. Desde el punto de vista de la defensa, ese flagelo está siendo combatido por la Dirección General del Material Bélico. Y cuando asumió el gobierno, el presidente Santiago Peña tomó determinaciones demasiado importantes y fundamentales en relación a la lucha en contra del armatráfico. Primero, reguló vía decreto la ley de armas, una ley que estaba vigente pero no reglamentada hacía cuando eso 14 años. 14 años teníamos la ley y nunca se reglamentó vía decreto. El presidente de la República ordenó y se reglamentó en 2 meses después ya estaba la reglamentación, para poder llevar a la práctica las actividades propias de la Dirección General del Material Bélico. La segunda medida fue la de prohibir todo tipo de importación de armas, explosivos y municiones. ¿Por qué? La importación se realizaba legalmente, todo en orden, pero cuando llegaban acá esos materiales, el próximo paso era el paso criminal de algunas de las de comercios que se dedicaban a la importación y a la venta de armas. Esas armas iban destinadas al crimen organizado a través de algunos procedimientos irregulares que realizaban las casas de importación de armas. Y eso primero se prohibió, y en segundo lugar, la tercera gran medida que tomó el presidente fue la de fortalecer el sistema integrado de la Dirección General del Material Bélico. Con eso se consigue la trazabilidad, entre otras cosas, la trazabilidad de los armamentos, de los cartuchos, de los explosivos, y también se consiguió controlar mucho mejor a las casas de venta de armas y municiones y explosivos.
0: Palabras de Óscar González, ministro de Defensa Nacional.

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0: 19 más 35 minutos. Bajó a 19 la temperatura actual aquí en Asunción. Cielo despejado. Reiteramos, para mañana jueves se habla de un tiempo con temperatura mínima de 19, máxima 29. El cielo estará parcialmente nublado. Para el viernes, algo de lluvia en la primera parte del día. Mínima 16, máxima 24. Y el sábado también con cielo parcialmente nublado. 16 la mínima, 23 la máxima. Para el domingo, parcialmente nublado. Mínima 15, máxima 23. Para el lunes, igualmente parcial nublado. 14 la mínima, 24 la máxima. Y para el día martes, cielo parcialmente nublado, mínima 14 y la máxima de 25 grados. La humedad actual, 78%. Sopla viento del sector sur a 3 kilómetros por hora. Gobierno pone en funcionamiento tres nuevas USF en barrios de Ñemby. Unidades de salud familiar o de la familia. El gobierno del Paraguay puso en funcionamiento las nuevas unidades de salud de la familia en La Lomita 2, Mirador y Paz del Chaco, barrios del distrito de Ñemby, departamento central, acercando los servicios de salud a las familias locales. La ministra de Salud Pública, María Teresa Barán, encabezó los actos de habilitación de las USF que permitirán beneficiar directamente a unas 14.000 personas aproximadamente. Las nuevas unidades fortalecen el primer nivel de atención en comunidades con alta demanda sanitaria y permiten ampliar el acceso a consultas médicas, a vacunación o seguimiento de enfermedades crónicas, atención infantil y controles preventivos. La salud tiene que estar cada vez más cerca de los ciudadanos. Cada nueva USF representa una oportunidad para que las familias puedan acceder a prevención, controles y atención médica en su propia comunidad. Así expresó la ministra María Teresa Barán. ¿Se fortalece la salud a nivel local? Sí, además de facilitar el acceso a servicios esenciales. Las nuevas USF de las que estamos hablando contribuirán a disminuir traslados innecesarios hacia hospitales de mayor complejidad y también fortalecerán el seguimiento permanente de niños, embarazadas, adultos mayores y pacientes con enfermedades crónicas. La USF, La Lomita, impactará directamente en una población estimada de entre 3.000 y 4.500 personas. Por su parte, la USF Mirador beneficiará aproximadamente a entre 3.500 y 5.000 habitantes, mientras que la USF Paz del Chaco alcanzará a entre 3.000 y 4.500 personas. Las unidades forman parte de la estrategia de fortalecimiento de la atención primaria de la salud impulsada por el Ministerio de Salud Pública y Bienestar Social, priorizando un modelo de atención preventiva cercana y comunitaria. La acción se desarrolla en el marco del programa Ñamasai Salud y Familia, financiado con un crédito del Banco Mundial como parte del proyecto de fortalecimiento del sector público de la salud. Así es que el gobierno pone en funcionamiento entonces tres nuevas USF de mucha necesidad en tres barrios de la localidad de Ñemby. Vamos al ámbito del salario mínimo, un tema muy esperado, por supuesto, y reiterando todo esto también, o ampliando de lo que ya estábamos comentando en la primera parte de nuestro servicio informativo. Reajuste el salario mínimo se resolvería la próxima semana. El viceministro de Trabajo, César Segovia, brindó detalles del debate entre el sector obrero patronal realizado hoy en un ambiente de mutuo respeto.
1: Estuvo abordando el señor Bernardo Rojas en representación del sector sindical, hizo una presentación del comunicado que había ya lanzado los representantes sindicales el día de ayer, en el cual habían manifestado su posición en cuanto a las negociaciones que se estaba llevando adelante con el sector empresarial. Se abordó y se aclaró esa situación. También estuvimos viendo algunas cuestiones internas de CONASAN, como el reglamento, unas modificaciones, también la necesidad de ir teniendo ya la información que apenas el Banco Central pueda tener los datos de la inflación del mes de mayo. Se aprobó que se remita la nota al Banco Central para que la próxima semana se pueda tener ya ese insumo para la reunión del día miércoles. Seguramente también vamos a tener presencia los técnicos que van a estar haciendo un redondeo sobre las implicancias del reajuste del salario mínimo, y ya estaríamos entrando la última etapa en la primera quincena del mes de junio, con la intención de poder tener una propuesta consensuada, si se puede, antes o para el 15 de junio tentativamente, o en todo caso una posición mayoritaria o minoritaria, pero vamos a estar tratando de definir las propuestas que se va a enviar al presidente de la República. Como dice la ley, eso se saca para un decreto de la presidencia de la República. Sobre eso estuvo girando esta reunión, que fue siempre del marco del respeto, donde cada uno estuvo defendiendo sus posiciones.
0: Palabra de César Segovia, viceministro de Trabajo. 19:42 minutos, continúa el debate tripartito entre las partes para llegar a un acuerdo en torno a un inminente reajuste salarial. Ahora se aguarda que el Banco Central del Paraguay informe sobre el índice inflacionario para que en la próxima semana, de llegarse a un acuerdo, se anuncie el reajuste. Sin embargo, el representante del sector empresarial, Enrique Vidal, tras la reunión de hoy, expresó que no están de acuerdo en un 20% de reajuste en los salarios que pide el sector laboral.
2: CONASAN, quiera decir, no es un organismo técnico, no político, entonces estamos elaborando ese reglamento. Y referente a los números, no hay nada aún, no podemos hablar de números si todavía el BCP no lanzó la inflación del mes de mayo, el 31 de mayo. Ahora creo que le van a pedir vía nota, como corresponde, y seguramente para el lunes vamos a tener, y para el miércoles sí, vamos a tener ya porcentaje y vamos a poder hablar de números.
3: ¿No se acepta entonces la ruptura del sector obrero que pide 20%?
2: Mire, nosotros ya respondimos la nota que presentaron ellos. Ya pusimos todas las consideraciones necesarias. Creemos que no corresponde por muchos motivos, ¿verdad? Técnicos más que nada. Nosotros confiamos en el IPC del Banco Central, confiamos. Ellos no están teniendo en cuenta que hubo tres periodos del año 1989 donde primero se requería por un porcentaje para el salario mínimo, luego hasta el 93 por otro porcentaje, y en el 2016 se llegó a un consenso con las centrales para tener este IPC que nosotros estamos manejando ahora, donde hacemos anualmente. Antes hacía cada vez que subía el 10%. Y bueno, estamos en eso, pero nosotros sí tenemos que estar ceñidos a la ley, definitivamente, no podemos salir de eso. Vamos a estar. Si se tiene que cambiar la ley para que el CONASAN esté de acuerdo a lo que ellos dicen, no sé, veremos, estudiaremos, pero es una cuestión más sencilla.
0: Palabras de Enrique Vidal, representante del sector empresarial, tema salario mínimo. Con respecto a salario mínimo, sector obrero insiste en un reajuste salarial del 20%, tal la posición expresada por Bernardo Rojas, representante de los trabajadores.
4: Nosotros en esta etapa de negociación, porque nosotros estamos negociando reajuste salarial, nada, otra cosa no negociamos. Y en esta etapa de esa negociación nosotros sostenemos que el reajuste debe ser del 20%, o sea, 647.000 lo que pedimos nosotros. Entonces queremos escuchar respuesta de esa naturaleza también. No queremos escuchar el bla, bla, bla de siempre. Queremos que nos diga tanto podemos dar, tanto vamos a dar, tanto no, tanto sí y tal. Que se acuerde en ese sentido, no hablar de otra cosa que no sea el reajuste. Para eso estamos sentados en este momento discutiendo eso. Segundo, quiero aclarar, más no sé cómo se va a entender más una cosa tan clarita que nosotros decimos. Acá nosotros planteamos de que agotado las instancias de reuniones, suspender, lo dijimos, nunca romper relaciones ni tampoco retirarnos con la SAM, suspender las negociaciones con el sector empresarial hasta que dicho sector asuma con seriedad y responsabilidad la razonable propuesta de la clase trabajadora. Clarito, no hay nada. Continuar las negociaciones, el cuarto punto, con el gobierno a través del presidente de la República y solicitar al mismo una urgente reunión para disponer la situación de los trabajadores en nuestro país. Clarito, esa es nuestra posición, de esa no vamos a salir. Si el sector empresarial quiere seguir hablando con nosotros, tenemos que hablar sobre estos puntos que nos trae acá. Si no, no hablamos más, para que vamos a venir a perder tiempo y hacerle perder tiempo a ellos también. Mientras tanto, no van a poder explotarle a los trabajadores.
5: ¿Rechazan totalmente la postura del BCP?
4: No, es así. Lo que dice el BCP para nosotros no es razonable ya eso, para no poner un término muy, muy fuerte. Pero siempre, históricamente, nosotros hemos manifestado y públicamente nuestra disconformidad con el trabajo que hace el BCP, por lo tanto hemos pedido incluso que el BCP se retire de este estudio que hace sobre la inflación en nuestro país. Que haga su estudio ellos para cuidar la política monetaria, pero que no se meta con el tema salarial porque es way parte de eso.
5: ¿Cuál es el impasse existente ahora entre el sector empresarial y el sector obrero que representan ustedes en cuanto al debate que se está generando?
4: En cuanto al debate no hay ningún acuerdo, pero personalmente somos amigos, hablamos bien, conversamos, no hay problema. Pero lo que pasa es que nosotros somos hijos del resultado. Si nosotros no llevamos resultados, estamos condenados.
0: Palabras de Bernardo Rojas, representante de los trabajadores, tema salario mínimo. Avanzamos, 19:48. La temperatura bajó a 19, como ya habíamos anticipado, cielo despejado. Fresco a cálido será la característica del tiempo para los próximos días, según el informe elaborado por la Dirección de Meteorología. Y atención que se anuncia o se habla de algo de lluvia para el día viernes a primera o en las primeras horas de la jornada citada, es decir, el día viernes. Vamos a un tema que apasiona a la gente, al pueblo. Carnicería Soopona en tu barrio, así se llama. Carnicería Soopona en tu barrio por primera vez ofertará 10.000 kilos de carne vacuna en barrio de nuestra ciudad capital. La Feria de la Agricultura Familiar y la Carnicería Soopona en tu barrio están previstas para el sábado 30 de mayo frente a la Cooperativa 24 de Octubre Limitada, en 14 de mayo y 23 proyectadas, barrio Tacumbú de nuestra ciudad capital, a partir de las 7 horas hasta agotar stock. En la ocasión pondrán a disposición de la ciudadanía 10.000 kilos de diversos cortes de carne vacuna. Este evento está organizado por el gobierno del Paraguay a través del Ministerio de Agricultura y Ganadería en alianza estratégica con Frigo 2000 para la venta especial de carne vacuna con precios accesibles para la ciudadanía y un mercado seguro para el productor. Esta acción de responsabilidad social tiene como objetivo principal facilitar el acceso a proteína roja con precios diferenciados y más competitivos en comparación con el mercado minorista convencional. La iniciativa representa un compromiso compartido para asegurar que las familias que asisten habitualmente a las ferias accedan a carne de primera calidad y garantizar productos esenciales. Con esta iniciativa se busca aliviar el costo de la canasta básica familiar, permitiendo que los productos lleguen de manera directa del campo a la mesa del consumidor. Carnicerías Oponá en tu barrio por primera vez ofertará 10.000 kilos de carne vacuna en barrios de nuestra ciudad capital.

0: 19:51, más noticias aquí en el servicio informativo. Destacan la importancia sobre la facturación electrónica en un seminario organizado por el Fondo Monetario Internacional. Inició el taller internacional sobre facturación electrónica organizado por la DENID y el Fondo Monetario Internacional FMI con la participación de representantes de varios países de Latinoamérica. Durante la apertura, el director nacional de ingresos tributarios, Óscar Orué, destacó los avances del Sistema Nacional de Facturación Electrónica.
1: Contento de poder inaugurar este seminario internacional organizado por el Fondo Monetario Internacional, del cual vamos a hablar acerca de lo que es la facturación electrónica y la incidencia de la facturación electrónica en las administraciones tributarias a nivel de lo que es Latinoamérica. Hay que recordar que hay representantes de diferentes países, entonces eso nos anima un poco también a que Paraguay sea considerado como un lugar donde podemos hacer eventos, y este es ya un clásico del Fondo Monetario que todos los años hacemos un seminario aquí, y bueno, este año estamos abordando el tema de lo que es la facturación electrónica y la importancia para la trazabilidad, el control, los costos también que se ahorran las empresas y los contribuyentes al tener un sistema de facturación electrónica de forma moderna y realmente que sirva realmente a los efectos de la recaudación.
2: En cuanto a la gestión de riesgo de cumplimiento, ¿de qué estamos hablando cuando mencionamos esta frase?
1: La gestión de riesgo de cumplimiento son indicadores que permiten a la administración poder hacer un mejor control y una mejor recaudación, ¿verdad? Porque aquí el sistema de gestión de riesgo nos permite identificar, por ejemplo, cuando los contribuyentes entran en una zona gris y incumplen el pago de impuestos, o hay declaraciones erróneas o subdeclaraciones. Entonces el sistema de gestión de riesgo permite identificar de manera mucho más rápida y eficiente todo lo relacionado a estos incumplimientos.
2: En cuanto a la facturación electrónica también, ¿cómo está Paraguay en cuanto a la generación y la utilización también de esta herramienta muy importante e innovadora?
1: Bueno, hoy estamos hablando de un porcentaje importante, casi 40.000 contribuyentes que ya tienen facturación electrónica. Nosotros invitamos a la gente, a los prestadores de servicios, a los profesionales independientes, a que se acerquen a las oficinas de la ADENIP para poder acceder a la firma digital o la firma electrónica cualificada y de esa manera poder emitir su factura electrónica de forma totalmente gratuita. Y a las empresas también animarle a que, si son empresas grandes, que hagan su desarrollo de facturación electrónica conforme a los manuales que nosotros exponemos en nuestra página web, o directamente que adquieran un sistema moderno de tal manera que puedan ya incluirse dentro de la lista de contribuyentes de facturación electrónica, que tengan facturación electrónica.
2: Esto, por supuesto, que ayuda a la modernización también y, sobre todo, reiterar también la manera en la que pueden también justamente hacer la gestión para la emisión de la factura, que es también mucho más fácil y eficiente.
1: Totalmente. Acuérdense que a partir de ahora ya no tenemos, con la factura electrónica, uno ya se olvida que la factura se puede borrar, que se puede perder, que de alguna manera también no puede hacer la deducción de gastos, o ya queda todo dentro del sistema, la información ya está disponible ahí, y bueno, es un sistema muy moderno y que no solamente también permite la trazabilidad, sino también ahorra costos a las empresas. Imagínense que la ley establece que se tiene que guardar 5 años todos los documentos tributarios, y bueno, con la factura electrónica uno ya se ahorra lugar, y sobre todo se ahorra también costos en cuanto a papel, ¿verdad? Que es lo que nosotros siempre buscamos, que el medio ambiente se reconozca también el beneficio del medio ambiente a través de la utilización de la facturación electrónica.
0: Palabra de Óscar Orué, director nacional de ingresos tributarios. Ya la última parte de este servicio informativo del departamento de prensa de nuestra emisora, miércoles 27 de mayo de 2026. Última parte, reiterando a todo el tiempo, 19 grados la temperatura del momento, el cielo continúa despejado, fresco a cálido. Reiteramos también la característica del tiempo para los próximos días, y se habla de lluvia para el día viernes en las primeras horas. Esto ha sido todo en este resumen nacional de noticias aquí por la 920. Filemón Gómez en control técnico, aquí en micrófono Hugo Verancio Villalba, la redacción periodística de Roberto Bazán. En un instante Pasión Tuerca, aquí por la 920, con la conducción de Jorge Basualdo y Oscar, ¿qué digo? Osmar Asadito Aquino. Por la atención, muchas gracias. Muy buenas noches. Hasta mañana.
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6: La ministra secretaria ejecutiva de la Secretaría Nacional de Administración de Bienes Incautados y Comisados, Senavico, abogada Teresa Rojas de Jara, pone a conocimiento del señor Patricio Villarreal Duarte, con cédula de identidad número 2.957.005, así como de cualquier otra persona que pudiera tener interés, la resolución número 313 de fecha 21 de mayo de 2026, dictada en el marco de la administración de bienes pertenecientes a la causa penal número 1932/2023, caratulada Fernando Luis Florentín y otros sobre tráfico de sustancias estupefacientes y otros. Asimismo, se hace saber al afectado que la documentación relacionada, tanto la resolución como la tasación, se encuentran disponibles en la Secretaría General de la Senavico, en Trengnati 902, casi Campos Cervera, barrio Las Lomas de Asunción, teléfono 021-603-360, la cual en su parte resolutiva textualmente expresa. Artículo primero. Ordenar el inicio de los trámites para la venta anticipada del siguiente bien administrado en el marco de la causa 1932/2023, caratulada Fernando Luis Florentín y otros, sobre tráfico de sustancias estupefacientes y otros. Camioneta marca Toyota, modelo Hilux Surf, chasis KZN, 185 902-5613, chapa X, velarga K630. 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Notificar a los afectados de conformidad a lo establecido en el artículo 18 de la ley número 7254/2024 para que contesten el resultado del avalúo en el plazo establecido y de no hacerlo se tendrá como aceptado el mismo. Artículo tercero. Comunicar a quienes corresponda y cumplido archivar.
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0: ¿Qué tal, queridos amigos? ¿Cómo están ustedes? Tengan muy, pero muy buenas noches. El saludo cordial a toda la gran y mayoritaria audiencia de la 920M Radio Nacional del Paraguay. Arrancamos Pasión Tuerca en esta edición de día miércoles. Miércoles, don File, ¿verdad? Hoy miércoles, sí, señor, así mismo. Bueno, hoy día miércoles para hablar de mucho deporte motor, para comentarles todas las novedades del automovilismo nacional e internacional, que muchas cosas tenemos para comentarles el día de hoy. Vamos a hablar mucho de lo que fueron las pruebas libres el día de hoy en el departamento del Guairá. También en el departamento de Caguazú, en Oviedo, porque estuvieron practicando en todos lados hoy los muchachos. Tenemos tiempos también. Hoy Fabio Saldívar debutó oficialmente con su Toyota Yaris. Les vamos a comentar mucho acerca de este tema. También tenemos que hablar de los tramos de carrera, horarios, los cuales vamos a tener el fin de semana. Y por supuesto, todo lo que tenga que ver con el deporte motor, usted se va a estar enterando aquí a través de la 920M Radio Nacional del Paraguay. Yo soy Jorge Basualdo. No está Omar Asadito aquí, no, porque está con una fuerte gripe. Le tenemos que curar bien a Omar Asadito para que vuelva aquí a la radio. Sí, así mismo. Bueno, pero ya le vamos a llevar una pócima mágica para que se pueda recuperar próximamente el querido Omar Asadito aquí. No le falta un poco más de alimentación sustanciosa para que pueda curarse rápido. Así que un saludo grande para él. Bueno, muchos estuvieron probando el día de hoy. Qué rápido anduvo Fabio Saldívar. Estoy mirando acá los tiempos. 20 vueltas giraron el día de hoy. Increíble todo lo que giraron los pilotos. Hoy estuvo probando en Villarrica Miguel Saldívar. Estuvo Fabio Saldívar con el Toyota. Estuvo Sebastián Franco junto a Lucas Hurtado con el Citroën. Estuvo Augusto Bestar. Estuvo Johnny Tarqui, el boliviano. Estuvo Franco Papalardo. Sebastián Barcini. Eugene Goche, estuvo Ramón Tarqui, estuvo César Cabrera, estuvo Armando Medina, estuvo Hernando González, José Bogado, es decir, muchos pilotos probaron el día de hoy en Villarrica del Espíritu Santo. El más rápido en las pruebas fue el piloto, en este caso, Miguel Saldívar. Él fue el más rápido en un tramo que tuvo, a ver, ya les voy a estar confirmando cuántos kilómetros tuvo este sector. Ya en un momento más voy a estar confirmando eso. Pero el más rápido hoy fue Miguel Saldívar con un registro de 1.35. Vamos a hablar con Sebastián González, el copiloto uruguayo de Fabri Galanti. Él ya está esperando la comunicación. Vamos a ver si podemos comentar, hablar, que nos comente, por supuesto, todo lo que dejó hoy el tema de las pruebas en Oviedo. El equipo Toyota Gazoo Racing estuvo probando en Coronel Oviedo. Y rápidamente les voy a estar comentando quiénes estuvieron en Oviedo. En Oviedo estuvo Ale Galanti, estuvo Thiago Weiler, estuvo Bruno Llano, Fabri Galanti, estuvo Gustavo Saba, estuvo Arturito Ortiz, estuvo el brasileño Adroaldo, estuvo Roset y muchos otros pilotos estuvieron en Oviedo. Y en Villarrica también estuvo un Puchito también, estuvieron un puchito de pilotos también probando el día de hoy. Qué gusto, qué placer de hablar con Sebastián González. Sebas, ¿qué tal? ¿Cómo estás? Buenas noches, bienvenido a Radio Nacional del Paraguay, bienvenido a Pasión Tuerca. ¿Cómo estás, Sebas?
1: Hola, buenas noches para todos. Bien contentos, felices de estar aquí una nueva fecha.
0: Bueno, Sebastián, estuvieron probando hoy con Fabri Galanti en Oviedo. Bueno, comentanos cómo fueron esas pruebas.
1: Sí, la verdad que hicimos una linda prueba hoy de aproximadamente 6 kilómetros, varias pasadas. El piso se fue rompiendo, un poco parecido a lo que puede llegar a ser en Villarrica. Así que creo que fue una linda prueba para también tomar ritmo para lo que va a ser el fin de semana. Mañana también vamos a tener un entrenamiento a la tarde, así que creo que vamos a llegar con buen ritmo.
0: A ver, ¿se buscó un setup distinto? ¿Se está trabajando la puesta a punto del coche? ¿Pudieron encontrar ese setup que buscaron el día de hoy, Sebastián?
1: Sí, la realidad es que para llegar a estar muy finos con el auto, eso lleva un tiempo, hay que hacer una cierta cantidad de kilómetros. Por ahora estamos buscando el límite nosotros al auto con una base y bueno, y después de tener límites y lograr tocar y mover alguna cosa de setup. Pero sí que tenemos un setup acorde con lo que va a ser esta carrera, que es una carrera rapidísima por la experiencia que tenemos de otros años y estamos cómodos con ese auto.
0: Bueno, Sebastián, estamos viendo un progreso muy importante de ustedes, de Fabri, de vos como tripulación. Están logrando los tiempos, están siempre metidos ahí en la punta. ¿Cuánto más falta, Fabri, para poder pelear las poder pelear las victorias en cada carrera.
1: Sí, la realidad es que estamos haciendo un lindo camino sin apurarnos. Creo que eso es lo principal en autos Rally 2 que tienen un ritmo muy alto. La punta de la carrera, la punta del campeonato está teniendo muy buen ritmo, firme. Entonces, bueno, eso hace que sea un poco más difícil también para nosotros. Pero creo que ahora de mitad de año para adelante vamos a estar con una referencia muy buena y lo más cerca de la punta posible sin cometer errores, que es la idea.
0: ¿Se va a andar muy fuerte el fin de semana? ¿Cómo estás viendo? En base a los tramos que ya se presentaron previamente.
1: Sí, yo creo que sí. La realidad es que, como te decía, tiene un ritmo muy alto la punta y este fin de semana vamos a tener una carrera muy linda, muy pareja. Son tramos que no tienen mucho donde sacar diferencia, entonces creo que va a ser una carrera súper pareja. Obviamente tenemos 4 o 5 pilotos de punta de muy buen ritmo en lo que es el sudamericano y el nacional, así que se va a andar muy, muy fuerte este fin de semana.
0: Anduviste ya en muchos autos R5 Rally 2. ¿Te sigue sorprendiendo el Yaris, Sebastián?
1: Sí, la verdad que es un auto hermoso. Obviamente sabemos la tecnología que tiene, es un auto que hoy por hoy está para estar en la punta del campeonato, en la punta de las carreras, y sí, la verdad que es un auto que nos sigue sorprendiendo, siempre tiene más, encontrarle el límite, la verdad que lleva muchos kilómetros, y bueno, pero como te decía, creo que de mitad de año para adelante el ritmo nuestro ya es bueno, parejo, y va a seguir siendo mejor.
0: Totalmente. Bueno, lo último, ¿cómo van a encarar desde el vamos ya, van a salir a buscar la punta, los tiempos? ¿Cómo están planificando este rally, Sebastián?
1: Sí, la realidad es que en este rally no podés pensar mucho en el primer rulo, digamos. Es creo que donde está la diferencia de la carrera. Así que la idea es tener una hoja precisa, lo más rápida posible, como te decía, sin cometer errores, pensando en el campeonato, pero sí que hay que salir a buscar con el ritmo más rápido que podamos para que la punta de repente no se vaya adelante nuestro.
0: Totalmente. Bueno, Sebastián, te agradezco este contacto, te envío un gran abrazo, todo lo mejor para el fin de semana y si Dios permite nos vemos en los próximos días allá por Villarrica.
1: Buenísimo, Jorge, saludos para todos y gracias por siempre tenernos en cuenta.
0: Dale, un gran abrazo. Ahí está Sebastián González, copiloto de Fabri Galanti, la dupla del equipo Toyota Gazoo Racing. Enseguida, reitero, les voy a estar comentando los tiempos que se dieron el día de hoy en las prácticas libres los tiempos de las pruebas que se llevaron a cabo en Villarrica, porque fueron las únicas pruebas que estuvieron cronometradas el día de hoy. El más rápido el día de hoy en las pruebas libres en Villarrica, ya les voy a estar comentando en un momento más. Ya en un momento más les voy a estar comentando. El más rápido fue el piloto Miguel Saldívar junto a Luis Allende. 1.35 el registro de Miguel Saldívar. Segundo fue Fausto Saldívar, su hermano. 1.31.7 a 1.2 de la punta. Tercero fue Sebastián Franco, Lucas Hurtado. Dupla, en este caso, dupla boliviana con un Citroën. 1.32.3 el tiempo de Franco. Cuarto, Augusto Bestar. Quedó con el cuarto mejor registro, 1.32.6. En la quinta ubicación, la dupla boliviana, Johnny Tarqui y Diego Tartari con el Skoda, 1.32.9. En el sexto lugar terminó Franco Papalardo, Juan Pablo Carrera con el Toyota Yaris, 1.33.3. Séptimo, Sebastián Barcini y Rubén García con el Skoda, 1.35.2. Octavo, Eugene Gotze, Jorge González con Skoda, 1.37.4. Noveno, Ramón Tarqui y Pedro Calderón con el Peugeot, 1.54, y en el décimo lugar César Cabrera y José Díaz con el Honda, 1.52.5. El registro, los 10 primeros o los 10 mejores tiempos el día de hoy en las pruebas que se llevaron a cabo en la ciudad de Villarrica. Mucho público, lindo clima, mucha expectativa, sin lugar a dudas, para la carrera que se va a estar disputando este fin de semana en el departamento del Guairá. Hoy vamos a volver a comentarles los tramos de carrera, vamos a hablar de la lista de anotados y, por supuesto, algo que me pidieron, volver a escuchar la nota con Fausto Saldívar. ¿Podemos preparar esa nota para el último bloque, don File? Vamos a tener la nota porque lo prometido es deuda. Mucha gente preguntó la nota, quieren volver a escucharlo a Fabricio Fausto Saldívar. Ayer tuvimos la oportunidad de hablar con este piloto, quien está de vuelta aquí en nuestro país, quien hoy debutó oficialmente con el Toyota Yaris, así que vamos a volver a escucharlo en un momento más aquí en Pasión Tuerca. Bueno, hoy se dio una polémica muy grande en el mundo del motorsport con Ferrari. ¿Y por qué Ferrari? La gente estará preguntando por ahí. Porque hoy lanzó el Ferrari totalmente eléctrico. El fabricante de automóviles deportivos de lujo Ferrari presentó por primera vez un vehículo completamente eléctrico, el Luce, que se venderá en unos $640,000. Este nuevo modelo se aleja de la estética tradicional de Ferrari, convirtiéndose en el primer vehículo de 5 plazas en la historia de la marca italiana. Fue creado en colaboración con la agencia Lovefrom, fundada por el ex jefe de diseño de Apple, Johnny Ive, y se ha convertido en uno de los más controversiales en la historia de la famosa marca italiana. El valor de las acciones de la compañía en el mercado de Milán cayó en un 8% en las horas siguientes al lanzamiento del Luce, y los comentarios de los fanáticos de la marca en redes oscilan entre chatarra digna del basurero y una magistral muestra de diseño. El que pudo ser uno de los comentarios más fuertes en contra de este nuevo modelo eléctrico vino de una de sus figuras más representativas, el que fuera director ejecutivo de la compañía entre el año 91 y 2014, era en la que Ferrari registró un aumento de las ventas de sus autos deportivos y disfrutó del dominio histórico de Michael Schumacher en la Fórmula 1. Estamos hablando de Luca Cordero di Montezemolo. Él dijo: "Estamos arriesgando la destrucción de un mito y siento mucha pena por eso. Espero que al menos le quiten el caballo rampante a ese auto". El lanzamiento del Luce en un momento en el que algunos de sus rivales en el segmento de los superdeportivos como Lamborghini y Porsche han reducido el alcance de sus planes en relación a los vehículos eléctricos, dada la escasa demanda y la intensa competencia por parte de la marca china. Bueno, está en comunicación acá nuestro querido amigo Carlitos Escobar desde Villarrica. Hola Carlos, estamos al aire aquí en Radio Nacional, ¿cómo estás?
2: ¿Qué tal, Jorge? ¿Qué tal la querida audiencia de Radio Nacional del Paraguay?
0: Bueno,
2: estamos a tus órdenes.
0: Bueno, el placer.
2: Las pruebas libres con los tanques llenos, espectacular. Fausto Saldívar con el Toyota Yaris GR Rally 2.
0: Bueno, qué gran expectativa hay. Imagino que te habrá sorprendido la cantidad de anotados, Carlos. 81 binomios en línea de partida. Esto no hace más que redoblar toda la apuesta que están teniendo y sobre todo nos garantiza un gran espectáculo para el fin de semana. ¿Cómo están las expectativas allá por Villarrica ahora nada más de recibir esta fecha sudamericana?
2: Espectacular. La afluencia de público que se va a dar cita mañana ya para las pruebas libres con los tanques llenos, Jorge.
0: Bueno, ¿estuviste hoy en las pruebas, Carlos?
2: Sí, estuve. Estuvimos observando y trabajando también denodadamente como guardarrally y estuve viendo el andar de Fausto Saldívar, impecable con el Toyota Yaris GR Rally 2. También a un Sebastián Franco que me llenó las expectativas como venía en el tramo, Jorge.
0: Bueno, Carlos, entre estos pilotos, entre Fausto Saldívar, Miguel Saldívar, Sebastián Franco, los hermanos Tarqui, Johnny y el otro Tarqui, ¿quién te sorprendió? Augusto Bestar también, entre ellos, ¿quién fue el que más te llamó la atención?
2: El que más me llamó la atención, Fausto Saldívar, porque está debutando con el Toyota ya GR Rally 2, Jorge.
0: Sí, anduvo muy rápido.
2: Muy rápido, prolijo en el manejo y me llenó la expectativa,
0: Qué bueno, qué bueno, qué bueno. Bueno, ¿cómo están los trabajos ahí en el Parque del Guairá? Imagino ya se está todo acomodando, se están acomodando los equipos, se está acomodando la pista por donde van a estar ingresando los coches. Bueno, ¿cómo están los trabajos allá en el Parque del Guairá, Carlos?
2: Sí, estamos trabajando y gracias a lo que es el trabajo del señor Hugo García, nuestro presidente del CGM, del Centro Guaireño Motores, y los muchachos se están poniendo las pilas y se está haciendo un buen trabajo, Jorge. Y el día de mañana, ya con las pruebas libres otra vez, para la segunda tanda, lo que sería los tanques llenos. Los famosos tanques llenos, como decíamos antes.
0: Sí, sí, sí, totalmente. Carlos, quítame una duda. Ingresan al estadio y hacen todo el óvalo, diríamos, del estadio de sí. Parques del Guairá. ¿Qué superficie hoy tenemos ahí? ¿Tenemos esa piedrita canto rodado o solamente arena lo que quedó ahí en ese óvalo del estadio?
2: Canto rodado. Sí. Espectacular es el lugar, para el público. Yo quiero que se dé cita que el viernes que no se pierdan, porque es la espectacularidad está ya garantizada, Jorge.
0: Totalmente. Audiencia. Bueno, ¿cómo se escucha Radio Nacional allá por Villarrica, por la capital del Guairá?
2: Espectacular, Jorge, espectacular. Y a la audiencia, a Omar Asadito Aquino, también mis saludos. Y espectacular, Jorge. Bueno. La audiencia es total y gracias por el espacio, Jorge, audiencia.
0: Bueno, a vos. Omar Asadito Aquino está con una gripe. Si por ahí le podemos preparar limón, miel para el día viernes, para ver si lo podemos recuperar para el fin de semana, Carlos.
2: Sí, sí, sí. ¿Sí? Está, Jorge.
0: Dale.
2: Le vamos a hacer un limón con miel de abeja.
0: Con miel de abeja y algo fuerte también hay que ponerle a ese enjunje, Carlos, para que se pueda recuperar en un 100%.
2: Sí, sí, sí. Estamos.
0: Dale, okay. Carlos, te envío un gran abrazo. Hasta luego. Bueno. Hasta luego. Ahí está nuestro colega Carlos Escobar, Nolo Escobar, desde la zona del Guairá, desde Villarrica, por supuesto, en sintonía de la radio, querido colega nuestro, querido amigo y por supuesto siempre expectante y al pie de la información para el deporte en motor. Bueno, son las 20:19, 20 grados la temperatura. Reitero, voy a volver a repetir la nota con Fausto Saldívar, porque mucha gente me pregunta, quieren volver a escucharlo a Fausto Saldívar, así que en un momento más vamos a estar escuchando esa nota y por supuesto en un momento más seguiremos hablando de esto que tiene que ver con este gran evento sudamericano, este gran evento internacional que este fin de semana se va a estar desarrollando en el departamento del Guairá. Le envío un gran saludo a toda la gente que ya está en sintonía. Gracias a todos los amigos que están del otro lado, por supuesto, escuchando la radio. Muchísimas gracias para José. Estamos aquí en el Parque del Guairá escuchando la radio, me dice José, no tengo registrado este número. Bueno, José, te agradezco muchísimo. Saludo grande también para los amigos del Chaco Paraguayo, un saludo grande para la gente de Barrero Grande, para Ale Pérez Brizuela, un abrazo enorme, enorme, enorme. Para Rodolfo Artunduaga también un saludo grande, también está escuchando la radio. Y en fin, para todos los amigos que están del otro lado, un abrazo grande. Toca hacer la pausa, pequeña, primera del programa. A vuelta seguimos hablando de mucho más deporte motor, a vuelta seguimos hablando mucho más del Rally del Guairá 2026.
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0: Bueno, seguimos en carrera aquí a través de la 920 AM, Radio Nacional del Paraguay. Y por supuesto, es momento de escuchar a Fausto Saldívar. Lo prometido es deuda, lo tenemos. Volvemos a repetir la nota, espectacular definitivamente la nota, con este muy buen piloto mundialista que ahora vuelve al automovilismo nacional. Esto nos decía Fausto Saldívar. Justo, qué placer de hablar con el tricampeón sudamericano, el mundialista Fausto Saldívar. Hola, Fausto, ¿cómo estás? Buenas noches, bienvenido a Radio Nacional, bienvenido a Pasión Tuerca. ¿Cómo estás, Fausto?
11: Hola Jorge, ¿cómo estás? Y un saludo a la audiencia. La verdad que un poco cansado de, digamos, hoy de Europa, pero nada, con muchísima ganas de irme a Villarrica.
0: Sí, seguro. Largo periplo, fuerte fue el periplo que tuviste el fin de semana. Primeramente, vamos a hablar de ese rally, el rally de Suecia. Un rally raro porque no ver nieve, no ver hielo, medio raro, ¿no?
11: Bueno, sí, realmente creo que ya es la tercera edición de este rally que se corre en el europeo, que es un... Se corre en verano, digamos.
0: Sí.
11: Y bueno, es un rally, la verdad me sorprendió, es un rally hermoso. Rally donde disfruté muchísimo. Si bien el resultado no fue lo que queríamos, pero eso es un tema externo a nuestra performance. Nada, la verdad que súper contento, pudimos sacar buenas conclusiones, probar buenas cosas para lo que va a ser el rally de Estonia y Finlandia, que son bastante similares y bueno, también nosotros los europeos estamos usando como práctica para el mundial.
0: Lógicamente va a ser distinto. En el mes de febrero se corre sobre hielo, nieve, ahora corriste sobre la tierra. ¿Es distinto en cuanto a velocidad, los radios de giro, las curvas? ¿Es distinto este rally correr así, de esta forma como corriste?
11: Este rally es totalmente en otra zona del país. El otro se llama... De hecho, donde se corre ahora en verano es donde se corría antes en nieve, pero nada, es totalmente distinto la verdad, y donde se anda corriendo, o sea, donde se hace la fecha del mundial se llama Umeå, la ciudad.
0: Sí.
11: Y donde se corre en el europeo se llama Karlstad, o sea, hay 1000 kilómetros de diferencia. Umeå es mucho más al norte para poder tener mejor condición de nieve, digamos.
0: Claro, claro, claro. Bueno, Fao, volvés aquí a Paraguay, volvés a correr en tu tierra y con una gran novedad, vas con Toyota. Bueno, probaste el coche, ¿qué sensaciones te dejó? ¿Cómo te sentiste con este Yaris?
11: Bueno, la verdad que pude probar muy poco, o sea, nos fuimos hace 2 sábados, tuvimos en Arroyo para poder conocer el auto, básicamente, para entender qué es el Toyota, porque bueno, si bien es hoy el Toyota es mi rival dentro del campeonato del mundo, y bueno, tuvimos la oportunidad de poder probar el auto. Y son autos distintos, pero que los dos son muy buenos. Como yo digo, es Nike o Adidas, las dos son marca top, las dos pelean por quién tiene el mejor botín y ya depende directamente del tipo de pasto o ya del propio piloto. Entonces, el auto es muy bueno, o sea, me gustó, me pareció mucho más fácil que el Skoda en manejar. Pero bueno, al final estaba probando en un circuito y es distinto. Yo mañana voy a estar probando en Villarrica, así que voy a tener más claro un panorama. Y el domingo te voy a poder responder si me gusta más el Toyota o el Skoda.
0: Bueno, decía anteriormente, Fao, qué lindo sería tenerte aquí a nivel nacional, porque elevas el nivel, la vara sube muchísimo, le das competitividad, se le da otro ropaje, le das otro ropaje al automovilismo con tu presencia. ¿Existe la posibilidad de que puedas seguir? ¿Tu presencia va a ser solamente por esta carrera? ¿Qué hay de Fao Saldívar para próximas carreras aquí a nivel nacional?
11: Bueno, realmente a mí también me hace siempre mucha ilusión poder correr acá en casa. Es donde empezó toda esta locura, es donde yo me crié viéndola a mi papá. Y bueno, de momento solo vamos a poder correr esta, porque nada, conseguí un espacio ahora en mi calendario para poder correr esto. Y bueno, la verdad que es un rally donde también me gusta mucho, creo que es el segundo mejor rally de Paraguay.
0: Sí.
11: Entonces, es un rally divertido. Y bueno, qué mejor que aprovechar y medirnos también contra los que están corriendo el sudamericano. Y ver un poco cómo está el tema, pero de momento solo vamos a poder correr acá. Y bueno, la fecha del mundial sí está más que confirmado que vamos a estar.

0: sea, en Asunción, o sea, con el perdón de la palabra, pero al pedo, hombre, no a correr.
1: Sí.
0: Y al final también me ayuda para descubrir autos y bueno, eventualmente si vemos que hay muchísima diferencia o el auto realmente es muy superior, obviamente seguro vamos a empezar a movernos en Europa para tratar de cambiar de marca. Al final, hoy al ser un piloto privado que corre de sus sponsors, yo tengo la potestad de elegir en qué correr.
1: Absolutamente. Muchos dicen de que es un motor complicado, difícil de entender este motor 1603 cilindros de Toyota, que hay un régimen un poco raro de vuelta, en realidad tenés que buscar ese régimen ideal de vuelta. ¿Sucedió eso en los kilómetros que estuviste sobre el coche? ¿Te pasó eso? ¿Le entendiste rápido ese motor, Fabo?
0: El 50% de eso es volapa.
1: Sí.
0: También, la verdad, bajándome del Hyundai y conociendo la Skoda, no me pareció muy complicado. Sí, el ruido dentro del habitáculo es lo que más te confunde porque es como que el ruido es constante, o sea, vos no vas escuchando cómo sube la revolución. Que eso, digamos, es lo más complicado, o sea, te tenés que guiar por la. Tenés que guiar por la luz de cambio.
1: Claro.
0: Pero después me pareció de que el auto anda, de que el auto empuja, como se dice, o sea, tiene potencia. Creo que es lo más difícil era eso, o sea, acostumbrarte a mirar la luz de cambio. Y después nada, el auto, o sea, a mí me pareció que el motor anda. Sí, hay que manejar un poco distinto, digamos, a lo que se maneja en la Skoda, pero yo teniendo mucho kilometraje en el Hyundai diría que al motor hay que llevarle como es el motor del Hyundai.
1: Claro. ¿Y en cuanto a chasis y suspensión?
0: Eso sí me sorprendió, la verdad. El chasis me pareció bueno, muy ágil, fácil de jugar con el auto, hacer lo que uno quiere. Realmente no toqué nada, o sea, así como se llegó el auto, así mismo me subí y así mismo fui rápido en tiempo, entonces eso me sorprendió. Y bueno, después la tracción del auto sí es algo que se siente y se nota mucho. O sea, eso posiblemente es el motivo por qué en algunos rally arenosos el auto también está adelante. Pero nada, después la suspensión no pude probar mucho. O sea, el circuito estaba bastante lindo. Pero bueno, todavía muy temprano, como te dije, muy temprano para sacar referencias y conclusiones. Al final creo que después de un rally es donde uno realmente aprende sobre un auto, porque son caminos que no conoces al 100%, son muchas cosas que suceden durante un rally, que ahí es donde vos vas sacando conclusiones de si te gusta el auto o no. O sea, al final cuando uno viene con hoja de ruta, que no sabe bien, es como que hay veces donde tenés la duda de que si es en tal cambio tal, o en otro, y ahí es donde te das cuenta cuál es la mejor opción de auto.
1: Claro, totalmente. Bueno, esta es la última, Fao. En tu programa mundialista dentro del europeo, ¿cuáles son las carreras que restan para este año?
0: Ay, pues, son una cantidad todavía.
1: Sí, son muchas.
0: Sí, queda mucha. La verdad me queda, bueno, la siguiente fecha de. Si Dios quiere, vamos a tener la siguiente fecha del europeo, que es Roma. Después nos vamos a quedar para Estonia, Finlandia. Y ahí venimos a Paraguay. Después de Paraguay tenemos Chile. Y después de Chile tenemos. Ahí todavía está pendiente si nos vamos a Arabia o a Cerdeña. Y después queda todavía ahí el europeo, tengo que ver cómo acomodar porque hay algunas que no voy a poder correr. Pero me quedan todavía carreras.
1: Te quedan muchas, definitivamente. Bueno, Fabo, como siempre, un gusto, un placer hablar contigo. Todo lo mejor para el fin de semana y si Dios permite, nos vemos allá por Guaira.
0: Gracias, Jorge. Bueno, seguro nos vemos por allá y nada, les invito nuevamente a toditos que se vayan, que nos vayan a, se vayan a acompañar, que vayan a ver cómo anda el Yaris, cómo ando yo, cómo andan Mie. Y nada, les espero a todos ahí para si quieren una foto y vamos a estar ahí firme para hablar con todos los fanáticos que siempre apoyan.
1: Fao, esta sí es la última. Recién me nombraste a tu hermano Miguel. ¿A cara de perro el fin de semana?
0: No, ni un poco. Mie tiene que ganar y que puede salir segundo.
1: Espectacular, Fao. Gracias por tu tiempo.
0: Gracias, un abrazo.
1: Un gran abrazo. Ahí está Fao Saldívar. Lo prometido es deuda y, por supuesto, la palabra de este piloto.

0: Tricampeón sudamericano de rally que el fin de semana va a estar compitiendo en la zona del Guaira. Bueno, quiero hablar con los protagonistas también. Vamos a ver si podemos hablar. A ver. Vamos a tener ya el contacto en un momento más con los protagonistas. Y por supuesto, en un momento más vamos a estar hablando justamente de todo lo que tiene que ver con los tramos de carrera, horarios, porque mucha gente me preguntaba esto, tema horarios para el fin de semana, cuáles van a ser los horarios, ya en un momento más les voy a estar comentando eso. Bueno, ahí está, vamos a hablar con el doctor Miguel Cabral, don Filo, vamos a ver si podemos charlar con Miguel Cabral, mientras les cuento cómo va a ser la actividad este fin de semana. Mañana vamos a estar repasando nuevamente cómo va a ser la actividad. Bueno, todo arranca el día viernes con la primera prueba super especial de la carrera que se va a estar disputando en el Parque del Guaira. Este tramo va a tener largada llegada. En total va a tener 2.7 kilómetros va a tener este tramo. Arranca a las 18.45 de la tardecita noche se pone en marcha este tramo y va a estar marcando el primer tramo de la carrera. Se corre el día viernes, va a ser la única actividad para el día viernes. El día sábado 30 de mayo se corre la primera etapa de la carrera y todo arranca con la especial número 2, Yataití, Ambucayatí. Este tramo va a tener 15.6 kilómetros. Se pone en marcha a las 8.30 de la mañana. De ahí nos vamos a la especial número 3, Melgarejo-Tacuarita. 14.6 kilómetros para este tramo. Arranca a las 9.23 de la mañana. De ahí nos vamos a la especial número 4, Capitán Zamudio, Las Clarisas. Este tramo que va a tener 9.9 kilómetros. Arranca a las 10.01. De ahí van al parque de servicios, asistencia y nuevamente salen a encarar los tres últimos tramos, el tramo de Yataití a Ambucayatí, este tramo que arranca a las 11.59, luego se viene la especial número 6, Melgarejo-Tacuarita, arranca a las 12.52 y el último tramo de la primera etapa, Capitán Zamudio, Las Clarisas, de 9.9 kilómetros, arranca a las 13.30. En total, la etapa 1 tendrá 83 kilómetros de tramos netos competitivos, 107 en el ascenso, total 190 kilómetros para lo que va a ser la primera etapa de la carrera. Estamos con el doctor Miguel Cabral, qué gusto, qué placer de hablar con el guaireño, con el doctor Miguel Cabral, piloto que corre este fin de semana en el patio de su casa. Hola Miguel, ¿qué tal? ¿Cómo estás? Buenas noches, bienvenido a Pasión Tuerca, bienvenido a Radio Nacional, ¿cómo estás?
1: Hola Jorgito, ¿cómo te va? Acá por el parque, un saludo para toda tu audiencia. Estamos ya listos como para encargar esta prueba.
0: Sí, totalmente. Bueno, qué gran expectativa, qué gran emoción hay. Como nunca veo una expectativa tremenda. 81 binomios en línea de partida, una cantidad pero grande para lo que va a ser esta carrera, así que creo que todo está conjugado para tener una gran fiesta motor este fin de semana, doctor.
1: Sin duda, va a ser una fiesta espectacular. Se dan las condiciones, acompañó el mundo tuerca, el público. No te imaginas cómo está expectante acá en Villarrica. Va a haber una multitud acompañando y eso vos sabes que genera muchas emociones para nosotros los competidores, ¿verdad?
0: Sí, sí, totalmente. Bueno, ¿cómo llegas vos? ¿Cómo llega tu equipo? ¿Cómo llegan con el coche para esta fecha?
1: Bien, bien, Jorgito, estuvimos el fin de semana probando en una carrera que hubo en la zona de Caballero. Nos fue bastante bien en líneas generales, ¿verdad? Y dimos unos ajustes, tuvimos que trabajar sobre todo en la suspensión. Después de profilaxis cambiamos piezas del auto como para sentirnos más confiados. Yo creo que llegamos con el auto enterito y a pelear nuestra clase, ¿verdad? Vamos a tratar de pelear nuestra clase que no es poca cosa con todos esos pilotazos que están ahí, ¿verdad?
0: Sí, totalmente. Son caminos lindos, vimos que trabajaron mucho en los tramos. ¿Cómo se puede presentar la carrera o cómo van a estar encarando esta carrera, Miguel?
1: Bueno, siempre el ritmo en rally es un poco más tranquilo que lo que es Super Prime, ¿verdad? Vamos a ver si el corazoncito nos da como para tratar de regular algo. No sé, vamos a jugar de local, así que vamos a querer estar bien con el público y vamos a tener que salir a acelerar. Vamos a ver que todavía, te juro, pero te juro por mi hija que no sé ni dónde empieza la carrera. O sea, en el patio de casa, pero no salí ni a la esquina, no me dieron las condiciones. No se hace luego eso, así que no hice, no sé nada.
0: Sí,
1: o sea, todo el mundo me dice, Miguel, vos seguro ya conocés todo. No, mira, soy un competidor más.
0: Espectacular. Bueno, tiene un sabor distinto correr en casa, ¿no? Con este ambiente, con esta atmósfera, se siente distinto correr allá en Guaira, ¿verdad?
1: Sí, por supuesto, por supuesto. Imagínate que todo el público te conoce, o sea, quien más, quien menos, trata de que el crédito local o los créditos locales se destaquen dentro de su categoría. Así que todos los que somos de Villarrica vamos a estar con esa presión y vamos a tener que salir a buscar resultados, no solamente terminar la carrera, ¿no?
0: Sí, totalmente. Miguel, ¿van a probar el coche mañana? ¿Tienen previsto algunas pruebas antes de iniciar la competencia?
1: Y como te digo, hicimos 40 kilómetros el fin de semana
0: Sí.
1: pasado, ¿verdad? Yo creo que eso sirvió mucho como prueba y de
0: Ah.
1: repente vamos a si nos da el tiempo, tirarnos ahí al checkdown, hacer una buena, una dos vueltas para ver. Tenemos nomás el cuco de que en Colonias Unidas, en el checkdown, nos pegamos, así que mi equipo agarró eso como una cábala que no quiere que me vaya. Yo no. Para mí no, ¿verdad? O sea, fue un error mío, no tiene nada que ver. Así que vamos a ver, voy a tratar de convencerles yo, porque ellos, según ellos, no quieren saber nada de eso.
0: Sí, a ver, tu onda es el EK9, ¿verdad?
1: El EK9, sí, el 1600 de la época, o sea, es un auto que ya tiene 30 años,
0: Sí.
1: pero es un autito que todavía pelea en sus medidas, ¿verdad? O sea, con lo que puede. Y es un auto que tiene la ventaja dentro de la categoría que es un auto con caja secuencial, ¿verdad? Así que eso lo hace bastante divertido. Un auto que tiene lo suyo, ya tiene sus años, pero no desentona nunca, ¿verdad?
0: Recuerdo que en sus primeros tiempos este auto penaba un poco con la temperatura, tenía un radiador muy pequeño. Hoy tengo entendido que como grupo A ya da la posibilidad de poner un radiador más grande. ¿Cómo están con el tema de temperatura con el coche?
1: Nunca tuvimos problemas de temperatura, Jorgito.
0: Sí.
1: Este auto pena más con el tema de la suspensión corta, ¿verdad? Tiene muy poco recorrido en
0: La
1: comparación a...
0: trasera.
1: Claro, y entonces es un auto que tiene muy poco recorrido, no le gustan mucho los saltos, no le gustan los desparejos, ¿verdad? Entonces ahí donde vos tenés que penar un poco, incluso en recta, en caminos lindos. No tiene nada que envidiarle a los autos un poco más potentes, incluso a un auto que tiene 185 HP de fábrica, que le gusta andar a muy altas
0: Sí.
1: revoluciones y nada. Tiene su ventaja y su desventaja. Los trabajos no es lo suyo, tampoco los caminos muy sinuosos y los saltos, ¿verdad? Después el resto le gusta mucho.
0: A ver, este auto tiene un sistema medio raro atrás, una media lunita, es medio rara la suspensión trasera, ¿verdad?
1: No, ese es el EP3, ¿verdad?
0: Ah, ya.
1: Ese, el EP3 que es la generación, por decirte, por darte un nombre, el auto que tiene Nico Baeza, ¿verdad?
0: Sí.
1: Ese sí tiene una suspensión más corta incluso, pues son autos que nacieron para pista, ¿verdad?
0: Sí.
1: Son autos que nacieron en Japón para el mercado de ellos, ¿verdad? Y entonces nosotros lo adaptamos, ¿verdad? En su momento sí, porque salieron a correrle a autos de 8 válvulas, qué sé yo, y fueron sensaciones en su momento, pero hoy ya son autos viejitos que de cara dura nada más estamos nosotros todavía, ¿verdad? Estoy en busca de un auto un poco más moderno, pero todavía no se dan las condiciones, ¿eh?
0: ¿Qué podría ser un Rally 4 ya?
1: Y puede ser un Rally 4 o un Rally 3 también, ¿verdad? Un Rally 3 también. De repente, soy muy fanático yo de la marca. De repente, si encuentro un FN2 con caja secuencial,
0: Ah.
1: me encanta ese autor, ¿no?
0: Ah, mira vos, espectacular. Bueno, doctor, todo lo mejor para el fin de semana. Si Dios permite, nos vemos en los próximos días allá por Villarrica.
1: Gracias, Jorgito. Gracias por acordarte de nosotros. Y bienvenidos a Villarrica para todos, ¿verdad? Vamos a pedirle al público que se comporte. De esa manera vamos a mantener en alto lo que tenemos nosotros como Paraguay de organizadores de rallies buenos, que no sea solamente Encarnación, sino que sea el Paraguay entero, ¿verdad?
0: Sí, totalmente. Bueno, esta es la última ya que estamos hablando. Tengo la oportunidad de hablar con un médico. Mucha gente dice que uno se sube al auto de carrera y acelera nada más, pero uno, a ver, mucha gente no dimensiona el esfuerzo físico que uno hace dentro del coche. ¿Realmente en un auto como el tuyo existe mucho esfuerzo físico?
1: Sí, claro que sí. El
0: Sí.
1: automovilismo es un deporte que exige estado físico, no hay duda de eso. Se nota la diferencia entre un piloto que está en buena forma y otro que no, ¿verdad? Sobre todo en tramos largos, donde te exige muchísimo. La deshidratación es una de las cosas que te juega en contra en nuestro país, ¿verdad? Yo recuerdo alguna anécdota en un rally Trans-Itapúa del 2019, creo que fue, Coa Sur. Terminábamos el Prime, ¿verdad? Y al final del Prime era un Prime de 23 kilómetros y los perros se caían como pollito desmayado al final,
0: sí,
1: del Prime, ¿verdad? Hubieron muchas personas, salieron en ambulancia, creo que pilotos jóvenes, pilotos mayores, a todos le pega, y eso es por el tema de deshidratación, por el tema de estado físico, o sea, claro que sí. Y imagínate, en nuestra categoría, que no es algo profesional al nivel que yo estoy, al menos, ¿verdad? Pero los profesionales, indudablemente, tienen que tener una preparación física, pero como cualquier otro deporte o más, ¿verdad?
0: Totalmente. ¿Sos de llevar camelback dentro del coche?
1: Vos sabés que al principio llevaba, pero no consigo un camelback que mantenga la temperatura. O sea, vos terminás con el camelback tomando agua muy caliente.
0: Muy caliente, sí.
1: Y acá en Paraguay eso no es bueno. Entonces, al final, como implementaron los centros y siempre tenemos casi a final de Prime asistencia con agua fría, qué sé yo. Entonces, prácticamente dejamos el camelback solamente para el Chaco, ¿verdad?
0: Sí, hoy estoy viendo nada más en los pilotos de punta, por ejemplo, que ya utilizan mucho el suero en polvo, cargan una botellita, lo tienen dentro del coche, toman antes de largar una carrera cuando es una etapa bastante calurosa, y eso creo que demuestra que definitivamente se trabaja mucho con el tema de la hidratación.
1: Muchísimo, y la hidratación, y ahí el ion más importante, aunque todos le tengamos como cuco, es el sodio, ¿verdad? O sea, el agua con una pizca de sal, era un gramito y medio por litro, eso es lo que repone electrolitos, ¿verdad? Es el electrolito principal para reponer al momento de hidratarse. Por eso cuando uno llega a un hospital, lo primero que te hacen es un suero fisiológico que tiene 0.9% de sodio, ¿verdad? Entonces es agua con sal, básicamente lo que debemos en la medida correcta, ¿verdad? No vaya a hacer un sollo ahí para tomar, que tiene sus complicaciones.
0: Sí, señor. Bueno, gracias por tu tiempo, doctor. Todo el éxito del mundo y nos vemos el fin de semana.
1: Un abrazo, Fred.
0: Dale, un gran abrazo. Ahí está el doctor Miguel Cabral, por supuesto, hablando para toda la audiencia de Radio Nacional. Bueno, saludo para William Mena. Me pregunta, saludo Jorge, sintonizando desde Limpio, está escuchando William Mena, así que le envío un gran abrazo al querido William. Shakedown no hay, entonces sí, yo me equivoqué, fue un error mío, William. Vamos a tener Shakedown el día viernes, va a tener 3.6 kilómetros y arranca a las 13 horas, 13.00. Arranca a las 13.00. Arranca justamente el Shakedown. En un momento más vuelvo a repasar todo lo que tiene que ver con horarios para lo que va a ser esta carrera. Hacemos la pausa, pequeña, brevísima, vuelta, mucho más deporte motor.
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0: Bueno, ya la última parte de nuestro programa. Reitero nuevamente y vuelvo a contar los tramos de carrera que vamos a tener el fin de semana para el Rally del Guaira. Todo arranca el día viernes con el shakedown. Esto me olvidé, van a hacer las pruebas libres, oficiales. Arranca a las 13.00 arranca las pruebas oficiales. Luego vamos a estar con la super especial nocturna en el Parque del Guaira, que arranca a las 18.45. El día viernes, sábado, digo bien, vamos a estar con la primera etapa. Reitero, arranca con la especial número 2, Yataytí, Ambocayatí, va a arrancar a las 8.30. Luego viene la especial número 3, las 4, las 5, las 6 y las 7. En total, la etapa 1 tendrá 83 kilómetros de tramos netos de carrera. El día domingo, 31 de mayo, se va a estar disputando la etapa número 2 de la competencia. Y todo arranca con la especial número 8, Coronel Martínez a Félix Pérez Cardoso, de 18 kilómetros. Este tramo arranca a las 8.00 de la mañana. La prueba especial número 9 será la siguiente. Segunda división, Ambocayatí, de 14.8 kilómetros. Este tramo arranca a las 8.48 de la mañana. De ahí vienen al parque de asistencia. Luego encaran el último rulo, que arranca nuevamente con la especial número 10. Coronel Martínez a Félix Pérez Cardoso, de 18.3 kilómetros. Arranca a las 10.56. Luego la especial número 11. Segunda división, Ambocayatí, de 14.8 kilómetros. Arranca a las 11.44 y finalmente el último tramo, el tramo de la Power Tape, el tramo que se va a estar disputando en el Parque del Guairá, largada llegada de 2.7 kilómetros, arranca a las 12.32. En total la etapa 2 tendrá 69 kilómetros de tramos netos de competición, 91 kilómetros de tramos enlace, en total 160 kilómetros para la etapa 2. En total el rally va a tener 152 kilómetros de tramos netos competitivos, 198 tramos de enlace, en total 351 kilómetros para el general, para el total de esta nueva fecha del Campeonato Nacional de Rallys. Así que este es el resumen completito de lo que nos espera este fin de semana para esta nueva fecha del Campeonato Nacional de Rally. Una expectativa realmente grande, importante para lo que va a ser esta nueva cita del Campeonato Nacional de Rallys. Así que todo listo, todo presto para lo que va a ser la carrera este fin de semana. 81 binomios están en línea de partida para la competencia. Tenemos 40 autos de tracción integral, entre ellos, si empezamos a desglosar, son 28 los autos Rally 2 o R5 en línea de partida y 41 autos de la tracción sencilla. Un muy buen parque motor. Vamos a tener una gran fiesta motor este fin de semana. Y una vez más, pedimos a la gente, pedimos a la afición que se pueda comportar. La seguridad en primer lugar va a ser primordial. Estar bien ubicados en el tramo de competencia va a ser primordial. Estar justamente bien ubicados y por supuesto cuidarse dentro de los tramos de carrera. Acá me dice Juan Carlos Escobar un tema también muy, muy importante, que ya lo habíamos hablado con Cherry Curry, pero lo vamos a volver a hablar el día de mañana. Tiene que ver con los tramos del sábado y del domingo, se cierran a las 5 de la mañana. Así que a tener muy en cuenta, usted señora, señor que está escuchando la radio, usted que se está preparando para el fin de semana, a las 5 de la mañana del día sábado, 5 de la mañana del día domingo se van a cerrar los tramos de carrera y ahí no va a haber tu tía ni déjame entrar, ahí nomás me ubica, no va a haber, a cara de perro va a ser, a cara de perro señora, señora, así que a comportarse porque van a trabajar las fuerzas del orden, van a trabajar policías, van a trabajar militares, va a estar la fiscalía, va a haber mucha seguridad en este rally. Sobre todo para precautelar la seguridad, que es lo primordial. Ya tuvimos un precedente muy triste en el rally de Mina Clavero, donde falleció un aficionado debido a que estaba mal ubicado. En esta ocasión no va a haber tu tía, en esta ocasión no va a haber contemplación por nadie. Va a ser, o se van a ser muy estrictos con el tema de la seguridad. Así que a tener muy en cuenta este tema. 5 de la mañana se cierra la etapa 1 del día sábado. 5 de la mañana se cierra la etapa 2 del día domingo. A tener muy en cuenta esto. A cuidarse en los tramos de carrera, a ser precavidos, a no ubicarse donde no hay cinta, a no ubicarse donde hay cinta roja, a ubicarse donde hay cinta verde. De este tema vamos a estar hablando el día de mañana porque también es importante concienciar a la audiencia con el tema de las cintas, porque hoy ya hay un nuevos parámetros con el tema de las cintas, así que va a ser fundamental hablar de este tema. Mañana nos comprometemos en hablar, vamos a hablar mucho del tema seguridad para lo que va a ser este rally del Guaira que se corre este fin de semana. Y mañana también voy a estar hablando del tema entradas, porque acá me están preguntando cuánto van a costar las entradas para ingresar al estadio. Vamos a hablar también de este tema el día de mañana. Hoy ya se nos fue el tiempo, así que mañana le vamos a estar dedicando un muy buen tiempo al tema entradas para ingresar al estadio Parques del Guaira, porque ahí se va a estar disputando la primera prueba especial de la carrera. Y un tema que sí hoy les puedo decir es que si usted, señora, señor, va el día domingo a la carrera, entra al tramo 1 o al tramo 2 y tiene tiempo para salir, quiere volver al estadio, esa entrada que pagó en los tramos de la segunda etapa le van a ser válidos también para el estadio Parques del Guaira. Así que es un tema a tener muy en cuenta. Puede planificar ver el tramo 1 o ver el tramo 2. Del tramo 2 se viene en directo al estadio, porque ahí en el estadio se va a estar llevando a cabo la Power State, el último tramo, se va a estar llevando a cabo la premiación final y va a haber también un show artístico en el final del rally. Así que hay muchas novedades para lo que va a ser este final del rally del Guaira. Bueno, vamos llegando a la parte final de nuestro programa. Nosotros con la promesa de volver mañana puntualmente a las 20 horas con mucho más deporte motor, como siempre aquí a través de Radio Nacional del Paraguay, la 920 AM. A todos, muchísimas gracias. De mi parte es todo. Será hasta mañana. ¡Chau!
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